0: Alejandro. Alejandro. Muy difícil, muy difícil.
1: Sí, no, depende de
2: muchos puntos. Claro. Sí,
3: sí. Chile, ¿cuántos goles hiciste?
1: Muy poco.
3: ¿Sabes? Para, recién tan, me mandan un mensaje. Para, me mandan un mensaje.
1: Mucho trabajo sucio.
3: Pero escúchame, el trabajo es sucio. 4-5. Pero sí, me dicen que te comparaban con Ronaldo. Porque viste que Ronaldo fue goleador de un torneo. Pará. Te compraban porque Ronaldo, vos decías, amigo, Ronaldo salió goleador por penales. Porque fue goleador de, creo que hizo 30 goles penales. Puede ser, está cercano. ¿Por qué esa comparación?
1: No, hice 2 de penal el torneo. 2. O sea, 2 goles hice de penal, ¿no?
3: Y los otros 2
1: sí,
3: de goles.
1: Sí, ahí me quedaron ahí. O...
0: ¿Dónde hay que estar?
3: ¿Hay dupla? ¿Cuál es la formación de San Isidro? Porque ¿hay dupla o fueron hay mucho mucha todo el partido de rotación?
1: Hubo rotación porque por ahí nos expulsaron 3 jugadores, que también eso, yo fui uno.
4: ¿A vosotros?
1: Sí.
5: No tuvo nada que ver.
1: No tuve nada que ver, sí. Pero bueno, nada, los chicos muy bien, la verdad. Todos estamos, como dijo Agus, están todos para competir, así sí. Que no se notó tampoco, no se notó mucho y supimos sumar, que con, fue lo importante.
3: Con Carlito Toscano, gran personaje de aquel personaje. De aquel Cipolletti categoría 2000, en su tiempo volvió al ruedo porque no, ¿o dónde estaba Carlito Toscano? ¿Lo recuperaron? ¿Cómo fue? Porque Toscano no era de Timado.
0: No.
3: Fue una meto refuerzo acá en el borde.
0: Yo lo conozco a Carlos hace muchos años. Yo jugué con él en San Martín, en bloque menor de inferiores, como 2 años. Y siempre tuve, o sea, la mejor con él, pero bueno, distanciado, ¿viste? Okay. Y nada, él me escribió cuando estábamos arrancando con la pretemporada, amigo, tengo ganas de sumarme. Y nada, lo invitamos y fue la...
3: Fue un primer refuerzo.
0: También, ¿no? El refuerzo.
3: El refuerzo porque sí. Rindió.
0: Sí, la verdad que Carlito muy bien, se adaptó muy bien al grupo y ni hablar en la cancha, muy bien Carlito.
1: Sí, por ahí ya lo conocíamos del torneo como comercial, como invitamos a muchas otras personas que por ahí no se sumaron o nos dieron el sí o el no, pero él fue uno de los que ya habíamos visto, o nos hemos enfrentado y siempre nos complicó o fue muy difícil de marcar, entonces también de ahí nosotros fuimos viendo refuerzos, nos fuimos moviendo antes de que arranque todo el torneo, viendo la, como te digo en el consejo, viendo las posibilidades de a quién invitar, de a quién se quiere sumar, porque bueno, era un proyecto que por ahí, como decís, parecía loco, pero bueno, terminó
3: en realidad,
1: un gran premio, digamos.
3: Pero, perdón Juan, ahí te dejo, sí. Pero me acuerdo que se volaba un obrero disque, me acuerdo. Yo estoy latente, me acuerdo, la información se volaba.
4: Tenían los colores ahí, me decían.
3: No, obrero disque estaba acá. Ahora, bueno, se obrero disque, pero bueno, me acuerdo que se sumaba y después, bueno, apareció San Isidro. Era como que asomarse a la liga era, che, 4 años en torneo comercial más o menos, 4 o 5 años, sí. Y bueno, vamos a aparecer a la liga. Siempre se amagó, Aureo Dique, bueno, terminó siendo San Isidro, más o menos ahí. Una confitería, ¿cómo fue, Juan? ¿Fue ofrecimiento o fue de parte de San Isidro? ¿Cómo fue? ¿O fuimos nosotros o vino San Isidro?
0: Sí, el año pasado nosotros siempre estuvimos con esa alucinación de... mirá si vamos a la liga, pero era como algo que no se iba a lograr,
4: claro.
0: Y el año pasado surgió la idea de Obrero porque veíamos que Obrero estaba mal, que no presentaba equipo y
4: sí, tuvo varios problemas
0: nosotros. Yo le escribí al presidente del club, que no me acuerdo ni quién, me pasó el número y hablé con él y me dio el visto bueno y después, bueno, murió, no me respondió más y quedó ahí. Y después a fin de año tenemos relación ahí con Luciano Méndez de Pilmatún antes, y ahora él está ahí en San Isidro. Y él estuvo hablando con Pablo Sil, que bueno, que se fue a España, y nos reunimos con Miguel y con Pablo y Luciano en una confitería en diciembre, creo que fue enero.
5: Sí, enero.
0: Y bueno, le dimos para adelante y de a poco lo fuimos organizando, pero surgió así. Fue de ambas partes, digamos.
3: ¿Quién es el técnico? ¿Sabes que yo estoy podrido? No me pregunte más. No, para, yo estoy podrido esta pregunta. Viste que yo estoy podrido la pregunta. No sé quién es el técnico. Yo lo conozco, los chicos. En un momento. No sé cómo fue, me contaron ustedes, había un técnico, se fue, ahora hay otro, o sea, por ejemplo, si me preguntan a mí quién es el técnico de San Isidro, soy capaz de decir Juani, yo en un momento, y no sé, hago el consejo ahí, yo me acuerdo, no sé quién es el técnico o quién pone la cara, quién es el técnico de San Isidro.
0: Voy a decir la verdad.
3: ¡Oh!
0: Nosotros no tenemos técnico.
3: Pero pará, son ustedes, no hay una persona.
0: Hay un cuerpo técnico, sí. Que somos, bueno, ahora a mí me toca estar ahí, somos 4 o 5 personas. Que entre los 4 o 5 coordinamos todo. Más, obviamente, algunos jugadores que son como Agu, Chile, Facu, que son de la raíz del equipo y tenemos un grupo de laburo ahí que organizamos todo. Pero no hay una persona que venga y que decida las cosas sin consultar o sin haberlo hablado antes.
4: ¿Y técnico jugador también? No. No, lejos de eso.
3: ¿Tú estabas jugando?
0: Yo me lesioné.
4: Claro, pero venías jugando.
0: Sí, sí, yo estoy ahí para jugar. Me lesioné en la semana que empezó la liga. Ajá. Y me tuve que meter ahí con los pibes, con los técnicos.
3: ¿Al consejo?
0: Sí, sí.
3: Pero, ¿es difícil o no? Porque son seis cabezas, seis equipos diferentes, seis gustos diferentes. Yo estoy pensando eso porque nosotros estamos acá arrancando el torneo comercial, no podemos, somos dos y no las piñas. Yo digo, ¿cómo hacen como seis con seis cabezas? ¿Cómo más o menos ir lidiar o medio que hay que mirar el mismo, casi los mismos ojos, el mismo gusto de fútbol, digamos, porque es difícil?
5: Pasa que estamos hace tanto tiempo y medio que el timado surgió así, con ese equipo chico adentro, de consensuar, de juntarnos la semana, de hablar, y cuestiones futbolísticas y cuestiones grupales. Entonces hay un camino atrás recorrido que ya más o menos ahora ya lo tenemos aceitado. Así como le tocó a Juan, y ahora a mí me ha tocado también estar lesionado y ser el que estaba ahí, digamos, tomar decisiones, estar afuera de la cancha, decir, decidir quién entra y quién sale.
3: Es difícil igual.
1: A mí me tocó el año pasado.
3: Se te enoja, claro. Un jugador, ¿eh? ¿Sabes? Un amigo, encima no un jugador, un amigo. O sea, claro. Un amigo. ¿Qué me saca? ¡Oh! Otra
5: pero
3: vez.
5: Eso se habla en la semana. Sí. Eso se habla en la semana y por ahí lo que hacemos o tratamos de hacer entender es que hay un objetivo para todos, ¿no? Que el objetivo es individual. Cuando el objetivo es individual, caen las cosas por su propio peso. Cuando el objetivo es uno solo y es grupal, nadie se te descarrila. Eso por ahí a lo que nosotros nos llevó a mantenernos. Y un poco el desafío del club era eso, porque si bien nosotros teníamos este grupo que llegamos casi todos del timado, un poco nosotros trajimos gente como refuerzo. En el caso, no quiero olvidarme de ninguno, pero trajimos, quiero mencionarlo porque fueron realmente importantes, Facundo Morales, Alejo Peña, Astolfo Rojas, con Lucas Colés.
4: Hecho metió un gol el
3: fin. Metió un gol.
5: El Mendu, que Javier Pérez. O sea, son todos chicos que vinieron y realmente nos aportaron muchísimo, te digo, lo que fue este torneo. Y sin ellos nosotros tampoco hubiésemos podido. Pero ellos acoplaron tanto futbolísticamente como grupalmente. Uh-huh. Y creo que eso grupal fue lo que hizo todo de que todo siga en pie. Entendieron cuál era el objetivo, así que nada, eso fue clave.
3: ¿Hay mucho comentario?
4: Sí, hay mucho comentario. Hay un mensaje para felicitaciones a Alexander. Me escribe a mí el... ¿Cómo es? Jere Langa. Está atento.
1: Qué animal.
4: Y después Joaquín Barrientos también le habla a Alex. El chileno en la cancha habla y acá no habla nada.
3: Hay mucho comentario. Carlito Toscano dice, Juani es kinesiólogo. Juani es el kinesiólogo, pone. Mandale un... Nada, bueno, hay muy
4: el único que se enoja cuando lo sacan es el Chile. No, Carlitos está. Teniendo.
1: Y adentro de la cancha soy otra persona.
3: No, ya no me lo digas.
1: Los chicos ya lo saben.
3: No me lo digas.
1: Bueno, vos también.
3: Pero bueno. Escuchá, tanto refuerzo. ¿Hay que sumar refuerzo? O no, ya me imagino que es un tema que está tocando. No sé si hay baja, no creo. Además, la nombrado Pablo, no creo que alguien campeón se vaya. Puede ser igual. Existen jugadores que campeones se van, existe. Hay casos. Pero me imagino que se está pensando, por lo menos, hay que sumar 3 o 4, no tampoco una barbaridad, pero es difícil sumar igual. Pero me imagino que 3 o 4 jugadores, ¿hay en mente ya? ¿Se espera sumar jugadores o no?
0: No lo hemos pensado todavía, pero sí, yo creo que algo vamos a sumar, siempre y cuando sea positivo para nosotros, no es que...
3: Sumar por sumar.
0: Vamos a sumar 4 pibes y no. Todo depende de quién sigue, de cómo... Mañana vamos a vernos.
3: ¿A mañana hay entrenamiento?
0: No, pero nos vamos a juntar un poco a ver cómo continúa esto entre nosotros.
1: Yo creo que también se van a acercar algunos jugadores, porque viste que vos siempre que un equipo va bien o sale campeón o algo, siempre llega alguno que se quiere sumar. Y bueno, ahí verán los chicos, veremos todo.
3: Ah, es una prueba. Timado, prueba, timado. Hay que hacer un flyer, hay prueba, timado. ¿Quién dice que no? No, yo podría hablar mucho con usted. Yo lo conozco,
4: Tommy,
3: pero
4: no
3: bueno.
4: Se quiere sumar, dice, no,
3: yo,
4: no,
3: ¿dónde dejo el CB? Yo estoy jugando medio. Soy como Neymar.
4: Bueno, no, pero juega en cancha de.
3: Estoy jugando en cancha de la B, en cancha de tierra. No soy un jugador que sume para. No sumo en jugador de tierra porque no. No, Juan, y vos sabés que no soy del piso. No soy jugador característico de la B.
5: Y hubo una seducción para que juegue en el timado, pero no.
3: No, pero tengo buena relación. Pero pasa que no llegué a jugar. Pasa que en el timado pasó un jugador de B Nacional. Que le mando un saludo, está mirando el programa, le mando un saludo a mi amigo personal, Nicolás Gachetti, pasó por el timado, apareció, jugó la final de timado y apareció en San Martín San Juan. El timado tiene su, su cosita como su gol. Sí, tiene. ¿Quién dice? Me parece que San Martín lo vio de timado, no lo vio, decir, no lo vio de Sol de América, lo vio acá en el timado. Nada, muchachos, yo podía hablar mucho con ustedes, porque hay muchas cosas. Mucha cosa que le gusta el fútbol, yo soy adicto, bueno, ustedes también, o sea, que le gusta el fútbol, como que hay que, para hablar mucho. Se nos va a ir el programa a la hostia, pero hay 60 personas y mucho mensaje. Agradecerle y creo que merecemos, Juan, ir a la cancha. Ir a la cancha.
4: Sí, la verdad estamos flojos.
3: Pero vos estás flojo, no has ido a la cancha de San Isidro.
4: No.
3: Ir a ver un partido, ahora, bueno, hay un parate, pretemporada. No está, primero que nada, una semana libre. Me imagino que esta semana libre a los jugadores.
5: Mañana nos juntamos a compartir un rato, a hablar, ¿viste? Sí, en el club. Así que a definir algunos objetivos y ya la semana que viene la idea es arrancar pretemporada.
3: Creo que San Isidro puede ser un rival difícil en la Copa para le digo a los gigantes. A los gigantes me refiero a Roca, Regina, la mitad. Máquina, igual para mí, yo del lado de ustedes, más motivante que nunca. Porque si tal, ellos tienen la presión de ganarnos porque son, porque es Regina, porque es la mitad, porque es Roca, porque sea quien sea, si puede, porque nosotros somos otra cosa. Pero me imagino que es lo que decía Juan, y creo que las ansias de jugar la Copa va a elevar un gusto, porque es como que te mata la ansiedad la vez que viene, por si asciende, ¿no? Pero bueno, juguemos ahora contra Regina, ¿cómo estamos? Pero bueno, va a pensar por ahí.
0: Sí, sí, tenemos equipo, yo no dudo que tenemos equipo, pero también hay que ser consciente de que hay equipos muy fuertes en la A, físicamente, hay clubes que por ahí tienen otra infraestructura, nosotros vamos a pulmón.
4: Sí. ¿Van siguiendo ustedes igual la liga?
0: Obvio, sí, siempre.
3: ¿Pueden llegar ofertas, Juan? ¿Y qué pasa si llega una oferta por un juego último? ¿Qué pasa si una oferta? No, que sí,
1: puede pasar, por ahí jodemos nosotros.
3: ¿Qué pasa? Porque aparece un equipo de la A, ¿viste? Que te seduce, no sé, lo llaman a Carito Toscano, Alejo Peña, claro, un equipo, no sé, ¿quién está en la...? Te llaman un Fernández de Oro, te llaman San Martín, te llaman así, nos están sacando los jugadores. Sí,
0: costillario, van a tener que poner costillario.
5: los tenemos brindados.
3: Cláusula asado, cláusula algo grande. Dos pelotas, tres pelotas.
1: No, cosas grandes.
3: Cosa grande. Juan, y agradecerte por el tiempo. Chile, está el editor a full, me mandó ahí 20 clips acá, así que en las redes sociales, viste como es, tira todo. Agradecerlo por el tiempo y bueno, nos veremos. Yo me quedé pendiente, no pude, pero bueno, voy a volver y voy a ir a un partido de San Isidro, voy a firmar ahora.
5: Te esperamos.
3: Te voy a ir ahí a ver un poco. No mucho más, le dejo el micrófono a ustedes por si quieren pedir saludos. Ahí, no sé, no le va a dar el tiempo para saludar, pero bueno, uno por uno despedirse y seguramente, bueno, nos vemos pronto.
0: Bueno, gracias a ustedes, Tommy y Juan, por el espacio, es muy valorable y está muy lindo también lo que hacen acá. Y de mi parte, mandarle un saludo a todos los chicos, a toda la gente que sigue San Isidro, a mi familia, a mis amigos y a mi novio.
1: Alex. Yo, nada, muchas gracias también por el espacio, por el lugar. Estamos la verdad muy contentos porque esto por ahí no es común para nosotros. Y nada, déjame mandar un saludo a mi familia, a todos los chicos también, y a mi hermanito que se está recuperando de una gripe. Me pidió que por favor lo nombre, viste, así que nada, es...
4: ¿Pidió camiseta, tu hermanito?
3: Che, hay camiseta de Isidro.
1: No, me pidió camiseta. Pero hay no sabemos. Bueno,
3: pero. Yo llamo a. No hay técnico, entonces no sé qué llamar. Llamo a Mariano. Yo llamo a Mariano, le digo, Chimenero. Me imagino que la de campeón se la lleva a los jugadores. Esa, pero pasa que económicamente no sé, tiene que aparecer otra camiseta, me imagino. Pero. Ese, no sé si llevaron camiseta, nada.
5: Algo hay.
3: Bueno. Te dejo.
5: No, agradecimiento por el espacio, la verdad, muy bueno. Y nada, agradecerle a todo, a Miguel Mariano, a Luciano Méndez por la confianza, a toda la familia que se acercó y que nos bancó. Hay muchas personas que nos han ayudado y sin duda el camino sin esas personas no hubiésemos podido transitarlo solos. Sobre todo la familia, en especial a mi familia, hasta a mis compañeros de trabajo que han estado en todo este proceso. Mucha gente se hizo hincha por bancarnos a nosotros, entonces muy agradecido con todos. Así que de corazón gracias a todos los que nos bancan y a todos los mensajitos que han llegado. Muchas gracias.
3: Puede haber un refuerzo camuflado porque viste que
5: hay un tapado.
3: Voy a nombrarlo porque pero puede, y de hincha así un hincha, gran hincha de Timao, Bruno Macaya. Bruno Macaya, que algo de saludo, que
0: tapado con diario.
3: Agradecerle. Vamos a la tanda y volvemos un poco con lo que es San Lorenzo Recoleta. Vamos a ver, bueno, si Poretti va a viajar, Bueno,
4: sí, viajo.
3: Mandame foto del vino Mendoza, algo, bueno. Vamos a la tanda y volvemos rápidamente.

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0: Bueno, 21 y 25, gran nota con los chicos de San Isidro.
1: Notón.
0: Notón.
1: Me gustó.
0: Digo, qué lástima que estamos tan lejos, güey. Si no te daría la mano.
1: Estamos demasiado lejos.
0: Hacemos programas siempre lejos, güey. Sí. No sé si es por comodidad o por
1: qué. Distanciamiento social.
0: Sí, estamos en pandemia, época de pandemia. Agradecerle a toda la gente que escuchó el programa. Se fue en un programa número no sé cuál. O sea, me imagino que.
1: Yo ya me perdí
0: nada,
1: también.
0: Nada, 16, 14, 10. No, más. 12, 14 pueden dar. 14 programas de Último Hombre en el 19.
1: Sí, yo creo que sí.
0: Agradecer por el espacio, como siempre. Y agradecer a los chicos, a Bomba que hoy pasó, a Yoko atrás, ya él ahí en cámara. Un lujo todo. Así que no mucho más. Lo dejamos con San Lorenzo. ¿Cómo sale San Lorenzo Recoleta?
1: Gana San Lorenzo 2-1.
0: Ah, le hace un gol Recoleta.
1: Tú me debes un premio a mí.
0: Ah, pará, antes que nos vayamos. Yo te debo un premio, es verdad. Escúchame, ¿puedes creer que el reel pasó ya edición?
1: ¿Cuándo lo
0: subes? Creo que sale mañana. No, yo no, viste, yo tengo un equipo de.
1: No, obvio, bueno, ¿cuándo se sube?
0: Pero me parece que para mañana tiene que estar, yo lo pasé él, ayer lo pasé, está bien, siempre tarda 2 días los videos. Pero me imagino que para mañana sale un video pegando los resultados de Cipolletti
1: jugando el LPS.
0: 1-0.
1: 1-0.
0: Yo te dije 2.
1: Pero aparte te dije 1-0 reñido, sí, peleado.
0: Sí, ah, güey, ese clip está buenísimo, porque yo encima yo ni lo hago, pero cuando ya quiero que salga para verlo, dijiste todo bien.
1: Dije todo bien.
0: Juan, nos vemos el jueves.
1: Dale. Listo. Te acompaño un rato el jueves.
0: Ah, mal que te va. Bueno, un ratito ahí.
1: Bueno, sí, un ratito.
0: Veré qué hago. Abrazo grande a todos y nos vemos el jueves como siempre.

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0: en dónde tenemos que poner la mirada. ¿Ya comienza Santos Deportivo Cuenca?
1: Sí, exacto.
0: Todavía no.
1: En minutos, en instantes nomás va a empezar Santos y Deportivo Cuenca, porque es en simultáneo con el duelo entre San Lorenzo y Recoleta, así que de a poquito también salen los jugadores a la cancha y esperando por el inicio del partido que se va a jugar allí en Brasil, Oscar.
0: Neymar no juega ni por casualidad, ya debe estar en Miami haciendo la adaptación, ¿no? Ja,
1: pero por supuesto, claro, tiene que llegar bien al Mundial, no va a jugar Neymar hoy descansa.
0: Muy bien, frente a la pelota.
2: Perdón, ¿eh?
1: Sí.
2: Con Neymar, le digo que algún osado está pensando en Neymar para la temporada que viene en San Lorenzo.
0: ¡Epa!
1: ¡Uéje!
0: El público cuervo lo enamoró a Ney cuando visitó el gasómetro.
2: Ney tiene ganas también.
0: Alan Wilk, frente a la pelota, el número 29. Esto va a comenzar. El árbitro me dijo, Mormandi.
2: Carlos Ortega, asistente número 1, Sebastián Vera, el 2, Natalia Arteaga, cuarto árbitro, Wilmar Roldán, en el VAR, Leonard Mosquera, y el VAR, Paula Fernández, todos colombianos.
0: Pitazo del colombiano, ha comenzado el juego.
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0: Y antes de los 20 segundos de juego, este tiro de esquina para Recoleta. Acomoda el balón para realizar este tiro de esquina. El número 17, el número 7, perdón, Ronald Domínguez. A ver, en esta, van los paraguayos, se vendrá el envío del costado izquierdo, al centro que va el primer paro, que rompe con los puños, pero la pelota queda en la puerta del área, chica, no la puede sacar Romaña, el balón suelto lo quiere Wilk, que la termina perdiendo, sale rápido Cuello, de Cuello para el perrito Barrios, arranca la contra de San Lorenzo por el centro izquierdo, cruza mitad de cancha el perrito, se frena, le pone calma, pasa de largo uno, lo golpea otro, Caño, cambio de frente, a ver en esta, le vuelan de palomita, termina sacando en el retroceso. Pero arrancó con todo el partido Santirso. Corner por un lado, Caño por el otro. Y la gente delira aquí en el gasómetro.
4: Va a necesitar de eso San Lorenzo. De un perrito Barrios que esté activo. La pelota.
0: Herrera tocando hacia atrás para Insaurralde. Insaurralde cortita para Barrios. Domina Insaurralde. Balón por el círculo central. La tiene Facundo Gulli. Sale de atrás nuevamente con Insaurralde. Se frena el volante central. Levanta la cabeza. Entrega el balón para que la tenga Herrera. ¿De Herrera para quién? Otra vez para Insaurralde. Toca y toca el cuervo. Levanta la cabeza. El balón por bajo. La termina perdiendo Gulli. Sale desde el fondo Recoleta.
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0: 2 minutos de juego. Tiro libre para San Lorenzo de Almagro en defensa. La salida por el fondo con Johan Romaña. De Romaña para Herrera. Ya se la pide Montenegro. Domina Montenegro. El estope por el sector izquierdo. Entrega hacia adelante para Barrio. Barrios de primera. Ahora para Derritis. Tocando hacia atrás una vez más con Montenegro. Y sale San Lorenzo desde el fondo, que empata 0-0 con el conjunto paraguayo.
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0: Mosquera que se arrojaba al piso y le tiraba contra el costado y el lateral es para el cuervo. El lateral que lo va a hacer Nicolás Tripico, el capitán de este conjunto de San Lorenzo de Almagro. La pide Facundo Gulli, va para el 10, devuelve con Tripico, ataca San Lorenzo por banda derecha, se apoya más atrás con Herrera y de Herrera hacia adelante para que vaya a ver hasta el fondo. Se frena, a ver el balón suelto, quería Gulli, no podía Tripico. Salen los paraguayos desde el fondo. Recupera por medio Insaurralde. El pelotazo largo que ahora pica en el círculo central. Y ya recupera Montenegro para el cuervo que sale con su arquero Rolando Gil.
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0: Herrera para Insaurralde y San Lorenzo, como ya nos tiene acostumbrados, se para el equipo de Álvarez.
4: Es que también se suelta Barrios, Gulli termina siendo la figura que está por detrás de Ausmendi, lo que le da Cuello lugar a jugar a detrás del 5 rival.
0: Ausmendi, la apertura hacia la derecha para Herrera, ya en campo rival. La pisa el stopper. Entrega para Insaurralde de primera, para Cuello, de Cuello para Tripiquio. Retrocede San Lorenzo. En 3.43 igual a 0-0.
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0: Cuello, el balón por el medio. A ver, en esta, tocando Tripiquio, la apertura. Rebota en el árbitro. Bota a tierra favorable a San Lorenzo Almagro. Flaco, arrancó Santos con Cuenca.
1: Efectivamente, 4 minutos de juego en Vila Belmiro. Por ahora Santos y Cuenca están empatando 0-0.
0: Y con este resultado, ¿cómo queda la tabla de posiciones del grupo D de la Copa Sudamericana?
1: Primero San Lorenzo con 8, segundo Deportivo Cuenca con 7, tercero Recoleta con 6, último Santos con 5 unidades.
0: La lucha y no podía recuperar, ahora mantener, la termina ganando Derritis, para Gulli, descarga para Derritis, mano a mano, Wimber, matar, tiró, fuera. El zurdazo cruzado contra el poste izquierdo, lo tuvo San Lorenzo, la primera del partido en 4.40. Seguimos 0-0, Nico Santilso.
4: Sabiendo que además San Lorenzo moviendo la pelota lo complica Recoleta. 4-4-2 es insuficiente para poder acercar a un costado a Barrios. Lo tiene más suelto a Gulli. Es clave las diagonales del número 10 para que se puedan desprender los de afuera. Lo leyó bien Derrites entre líneas. Lo tuvo en mano a mano y cruzó el remate demasiado a tal punto que le dio un beso al palo y se fue.
0: Sale del fondo Recoleta en 5 minutos.
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0: Falta, es el árbitro. El balón. Los jugadores de San Lorenzo Almagro que le reclaman al colombiano Ortega. ¿Qué le reclama, Mormandi, al árbitro?
2: Era tarjeta amarilla. Lo que pasa es que el jugador de San Lorenzo se levantó muy rápido.
0: Le faltó un poquito de viveza. Sale desde el fondo el cuervo.
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0: Avanza Herrera por banda derecha. Levanta la cabeza, a ver quién se la entrega. La tira larga para Tripiquio, que ataca como número 7. Descarga para Herrera, rebote en el camino. El rechazo es el medio. Cuerpea y gana en Saurralde. Recupera el número 8 de San Lorenzo de Almagro. Por el medio para el perrito Barrios. Se le marca, la quiere Gulli. De primera el zurdo. Devuelve para el perrito. A ver, en de tres paraguayos. El balón por bajo para Cuello. De Cuello para Gulli. La apertura hacia la derecha para Tripico. Mira el área. Mete el centro. Va para el perrito. La baja de pecho. Cuello. El rebote. Le queda. Trababan ahora. Justito lo trababan. Al jugador Lorenzo Almagro le queda. A Insaurralde. Otro rebote va. No puede ser. Es una pared amarilla, Nico Santilso.
4: Es que intenta San Lorenzo, el juego asociado le resultó también de afuera.
0: El rechazo la cubre muy bien. Finalmente, el jugador, el número 7, Ronald Domínguez, y el saque del arco es para Recoleta, que ahora sufre el partido.
4: Es que también el desarrollo del juego le permite a San Lorenzo poder tener más contacto de la pelota con Insaurralde. Por ahora, el más activo del medio, el que puede ayudar con la pelota a activar a Barrios y a Gulli en cada costado.
0: ¿Qué le pasa al perrito Barrios, Mormandi, que estaba elongando ya?
2: Sí, estaba elongando el perrito Barrios, raro en él.
0: Ahí está Barrios. Se apoya con Insaurralde. Se frena Insaurralde. Ya voy, Brunito. La tiene, descarga Cuello, el cierre, contame.
5: Ustedes hablaban de pared amarilla, bueno, recordemos, Recoleta está invicto en esta Copa Conmebol Sudamericana, 5 jugados, 5 empatados.
0: Centro de Montenegro para el segundo palo, llega Tripico y la baja para Cuello, termina sacando Mosquera, la despeja el colombiano. Bueno, siempre es un buen momento para romper esa racha, ¿no? Para que San Lorenzo pueda ganar a los paraguayos y se rompa el invicto. La tiene Insaurralde, la apertura para Herrera. Traba Herrera y gana en zona de ataque. Levanta la cabeza, va a rematar, tiró. Tapó Mosquera una vez más. No hay caso, che. O hay que mejorar la mira o hay que tratar de ir por otro lado.
4: El tema es que también San Lorenzo lo está pasando por arriba en estos primeros 8 minutos de partido, porque intenta, los rebotes lo favorecen, hay una mística copera que empieza a favorecer al Ciclón, hay un buen arranque de noche para el equipo de Gustavo Álvarez.
0: 8:30, dale vos, Pancho.
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0: La lleva Barrios, la termina perdiendo. Arrate y se viene la con un pelotazo de largo para Will, que gana en las espaldas. Se va a meter al área, se abrió demasiado. Mete el centro, el rebote en Isaurralde. El balón que sigue en juego, no, se va por el costado. Lateral. Es para el conjunto paraguayo, que parecía sorprender, pero se quedó sin fuerzas. El saque de banda es para el visitante 920.
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0: 9.44, 9.45, lateral que hace Mosquera, jugándose atrás nuevamente con Luis Cardoso, de Cardoso hacia el fondo, para que la tenga Marota, de Marota para el arquero, para el número uno Ferreira, ¡pumba! Para arriba, el despeje largo, la termina devolviendo con golpe de cabeza Herrera al círculo central para el perrito Barrios, que la pelea, que se le deja Gulli, que devuelve con un Barrios, levanta la cabeza el número 28, descarga contra la banda izquierda, a ver en esta, derrita y la tira larga, demasiado larga, demasiado larga. Cierra bien en el fondo, finalmente Marota. El despeje de Domínguez, la mata con el pecho. La salida es de Echeguren. Echeguren hacia el medio, a ver en esta. Corta y Johan Romagna. Para que ya la tenga nuevamente el arquero de San Lorenzo Almagro, Orlando Gil, que cuando se va a la concentración de Paraguay. ¿Ya dio la lista, Alfaro?
2: Sí, tendrá que estar a partir del próximo lunes. Ya con la selección de Paraguay termina este partido y se despide de San Lorenzo por lo menos este semestre. Veremos a ver qué pasa después.
0: Bueno, lindo viático le dan a San Lorenzo por Gil. $11,000 por día.
2: Sí, sí, sí, sí. Y lo que recordamos es que no estará por Copa Argentina la próxima semana.
0: Ya tiene día y horario y lugar. Después de esta me la contás. ¡El remate de Ritis! ¡Afuera! Cerco con pierna derecha, se fue ancho contra el poste izquierdo. Estuvo buena esta, Nico.
4: Es la segunda y el mismo protagonista. De Ritis primero con zurda, ahora con la derecha. Hay mucha libertad para los que juegan por afuera, porque Recoleta defiende en bloque bajo, muy cerquita de Ferreira. Lo que marcábamos antes, le da protagonismo a los de afuera. De Ritis lo sabe y empieza a probar a la visita.
0: Sale desde el fondo Ferreira. Rechazo largo del arquero. La tiene mitad de cancha Mosquera, la termina perdiendo el colombiano vestido de amarillo, el jugador de Recoleta. Barrios, la salida es con Montenegro, un rodeo y la tira hacia atrás. Ahí va cerrando Romagna, no sale Gil, le pega largo con pierna izquierda. Está buscando a Aumendi, pivotea perfecto para que la toque, a ver, a Aumendi, entregando para Cuello, Cuello para Aumendi, se le va larga, la lucha Cuello, gana el ex Almagro, el balón suelto para Barrios, la pisa el perrito, falta, claro, retrocede. Porque la ventaja no fue tal.
4: Perfecto en esta Ortega, perfecto. Porque San Lorenzo tenía la chance de abordar con Barrios. Pierde la pelota en el enganche del Ciclón y por eso tiene que retrotraer. Está muy bien San Lorenzo. Es realmente muy limitado el elenco paraguayo. Si hace bien las cosas el Ciclón, se puede llevar una gran noche en el Videgain.
0: ¿Yo vi una tarjeta en el aire o me equivoco, Bruno Pernigotti?
5: Me parece que sí, ya te confirmo a quién le sacó.
0: Bueno, me avisa. ¡Mormandi! ¿Quién le pega de ahí? ¿Aumendi?
2: Agarró la pelota Aumendi, pero también quiere patear Facundo Gulli. Veremos a ver quién se hace cargo del tiro libre. También está Cuello.
0: Gulli me parece que se fue de la posición. Quedó el grandote. Quedó Aumendi. Le quiere dar el fierrazo con pierna derecha. Gulli.
2: Ahí están, Aumendi con derecha, Gulli con zurda, me parece que va el goleador.
0: Va Aumendi.
4: No tengo tantos recuerdos de goles de tiro libre de Aumendi, pero en una de esas capaz hoy se
0: lo pica. Tengo tantos recuerdos de Aumendi en el fútbol argentino igual, pero no importa.
2: En San Lorenzo es el primer tiro libre que va a patear.
0: Bueno, 1, 2, 3, 4, 5 hombres colocan la barrera Ferreira y se clava en el centro del arco. ¡Va Aumendi! Por encima del travesaño. Bueno, para que quede en la retina y en la memoria de San Tirso, el primer tiro libre de Aumendi se fue lejísimo. Vendemos, Pancho Ferreira.
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0: Espero que te dure poco la memoria, porque si no vas a tener pesadillas de cómo le pegó a Aumendi a la pelota.
4: La agarró muy mal, nah. Muy mal.
0: Dejásela al 10, la pelota siempre al 10.
4: Y aparte era una posición que un zurdo le hubiese complicado con la rosca al arquero Ferreira.
0: De Romaña para Herrera, el pelotazo para que la tengan. Gulli, Gulli de primera para Aumendi, está habilitado. Lo enfrenta al arquero, tiró. Ferreira el córner, no te puedo creer. Ferreira con los pies a lo Dibu Martínez, la tira al córner, tiro de esquina para San Lorenzo de Almagro.
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0: Dámelo rápido, Brunito, presentamos la tarjeta.
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5: El primer amonestado en Recoleta, el número 7, Ronald Domínguez.
0: Tiro de esquina para San Lorenzo Almagro, se vendrá el envío del costado derecho. A ver, Gulli no, va Barrios al centro del primer palo, se pasan todos, el rechazo, le queda para Gulli, otro centro más, otro rebote. Es malo que sigue en juego en posición adelantada de Gulli. Para mí no era.
4: Para, deja dudas, ¿eh?
0: Para mí no era posición adelantada de Gulli.
4: Porque arremete de atrás Gulli, no es el que llega en segunda instancia, que podría haber sido Barrios en offside. Para mí Gulli estaba bien posicionado, pero nos podrán corregir desde el bar el flaco traverso.
0: Flaco, no sé si la van a repetir.
1: Aguardo por una reiteración.
0: Pero había un batallón de jugadores de Recoleta contra el arco.
4: Y el típico que siempre se deja en el palo, al lado del primer palo.
0: Exactamente. Bueno, ahora Ortega, el árbitro colombiano, que le dice a Ferreira que no demore. En 15:44, el tanteador no se mueve, estamos 0-0 en el Videgain.
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1: ¡Gol de Santos!
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1: 16 minutos en Brasil, lo hizo Gabigol. Santos le gana 1-0 Deportivo Cuenca con este resultado. San Lorenzo primero con 8, Santos segundo con 7.
0: Mirá vos, el equipo de Ney. Si pasa Santos, no viene Ney, ¿no, Mormandi?
2: Por ahora no, pero dejamos la puerta abierta.
0: Perfecto, entornala. Cambio de frente ahora de Insaurralde. La pelota por banda izquierda no fue mano de Derritis. No, dice el árbitro del partido. Hizo un movimiento medio raro. A los Rivero, en la final en Córdoba.
4: Muy parecido.
0: La tiene Johan Romagna. De Romagna para Montenegro, sale del fondo el cuervo.
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0: De Tripiquio para Cuello, que sale a jugar contra la banda derecha. Se apoya con Herrera. Insaurralde. Cuello, ay, se le fue larga, no la pudo controlar. Rechaza y la salida para Wilk. A ver qué hace con este balón el número 29. Se frena Wilk. Se apoya con Mosquera. La tiene el colombiano que juega como lateral izquierdo. A ver qué hace con este balón. Lo arrincona Cuello. Va contra el piso. El jugador de San Lorenzo Almagro. El balón que sigue en juego. De Mosquera hacia el fondo. La salida es con Cardoso. De Cardoso para Ferreira. Presionado por Osmendi. ¡Pum! Va por arriba por parte del arquero. La va a devolver Herrera. El rechazo. El balón corto. Le queda Insaurralde. Arranca nuevamente el ataque del equipo del profesor Álvarez. Se frena contra la banda de Ritis. Levanta la cabeza. Se apoya más atrás con Insaurralde. Toca y toca San Lorenzo de Almagro. Al ritmo de Insaurralde. Que cambia de frente. Que busca Tripiquio. Que pierde en el mano a mano. Pero la recupera Herrera. Se la devuelven al capitán. Y allá va Nicolás Tripiquio. Como puntero derecho. Levanta la cabeza. Saca el centro del asalte. Anticipo de Cardoso. Y sale desde el fondo de Recoleta. No lo deja salir San Lorenzo. Le queda Gulli. Traba en el piso. Termina perdiendo el balón. Wick. Anticipo ahora de Tripiquio. Va el Cuervo. Balón cortito. Sigue Tripiquio. Descarga para que corra Cuello. Llega Cuello. Llega Cuello. Mete el centro del primer palo. Le tiene Aumenti. Está el primero. Está el primero. Sacó el remate. Lo trabaron justito. Lo trabaron justito Aumenti. Y Ferreira que controla sin problemas.
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4: Es un equipo con muchas deficiencias técnicas, Recoleta, lo que le abre la puerta a infinidad de combinaciones a San Lorenzo. Lo entendió muy bien Insaurralde, que es quien maneja los tiempos del partido.
0: Es insólito que no haya perdido este equipo todavía. Pelotazo largo de para Wilk. Se quiere meter al área, banca la pelota, no banca nada. Pierden el cuerpo a cuerpo con Montenegro. Romaña, Insaurralde, larga en la salida, recupera Montenegro. Y se apura San Lorenzo, y se apura. La tiene Insaurralde, se frena, pasa de largo la marca, levanta la cabeza, toca por bajo para Facundo Bui, encara el zurdo por el círculo central, se le abre para recibir Cuello, se frena Cuello, mira mejor opción. El cambio de frente para Aumendi no era el mejor, pero recupera Cuello, cortita para el perrito, de Barrios por atrás, Insaurralde, Cuello lo espera de Ritis, tiene que retroceder de Ritis para controlar. Y toca el círculo central para Romaña. Empata el Cuervo 0-0 en 20 minutos.
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0: Está corriendo Baez. Se termina cayendo Wilfrido Baez. Y el lateral es para San Lorenzo de Almagro. Está quedando primero, me dijiste, Flaco, con este resultado, con este 0-0 y con la victoria de Santos.
1: Exactamente. Primero San Lorenzo en el grupo D con 8 puntos. Segundo Santos con 7. Tercero Recoleta con 6. Último Deportivo Cuenca también con 6 puntos.
0: Bien ajustadito el grupo.
4: Sí, bien ajustado. De hecho, lo decíamos en la previa, San Lorenzo y Cuenca son los únicos dos que ganaron en el grupo y tan solo lo hicieron una vez cada uno. Hoy se entiende por qué Recoleta todavía no ha sacado triunfos, más allá de que la estadística de estar invicto sea mentirosa con lo que vemos hoy.
0: Trabado en ataque Herrera y es arco, dice el árbitro. En 21 sale del fondo el equipo paraguayo.
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0: Muy bien, ya sabemos los resultados de la Sudamericana. Flaco Traverso, después también contá lo de la Libertadores. El balón suelto la peleaba y no podía finalmente. Franco sale desde el fondo San Lorenzo. ¿Qué pasa con el pincha que está jugando por Copa Libertadores?
1: 21 minutos y medio en La Plata, 0-0 empata Estudiantes frente a Independiente Medellín con esta igualdad. Por ahora se queda fuera el pincha, está tercero en el grupo A con 7, segundo el DIM con 8, puntero Flamengo con 14 que está empatando 0-0 contra Cusco en Brasil.
0: Pelotazo largo, va para Baez, remató, Gil. Ah, mirá si en esta jugada, que el árbitro obstruyó el camino de Barrios, llegaba el gol de Recoleta, era insólito.
4: Muy mal parado el juez, ¿eh? Es raro verlo a Wilmar Roldán de cuarto y a Carlos Ortega de juez principal. Debe tener algún problema físico Wilmar Roldán, porque realmente es inentendible, muy mal parado.
2: Roldán está el jueves en el partido de Boca, por eso está de cuarto acá.
0: Arañó un par de viáticos más. Por eso está de cuarto acá.
4: Claro, ya que estaba, alargó la estadía.
0: Olvídate. La tiene de Ritis. Levanta la cabeza, busca por abajo. Falta sobre... No, no fue falta, dice el árbitro del partido. Dale desde el fondo a Mosquera. La pierna se durmió, se la regaló ahora a Umendi. La salida es con Facundo Gulli. Levanta la cabeza al 10. La apertura para el perrito pasa de Ritis. Está sobre... No, no fue falta, dice el árbitro del partido. Dale desde el fondo a Mosquera. La pierna se durmió, se la regaló ahora a Umendi.

0: San Lorenzo ajusta esa precisión en pases, hoy tranquilamente lo puede golear al equipo paraguayo.
1: 23, 24, 23, 25, 23, 26, 0 a 0 aquí en el Pedro Videgain.
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1: Nos hidratamos, Pancho Fernández, dale vos.
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1: Muy bien, vuelven los equipos al campo de juego. Todavía esto no se reanuda. Orlando Gil, Mormandi, ¿va para integrar la lista o va para atajar en el Mundial?
3: Estimo que el profesor lo va a poner para atajar, si no, no entiende nada, Alfaro.
1: Bueno, desconozco cuáles son los otros arqueros paraguayos.
3: Es el mejor arquero del fútbol argentino, ¿cómo no va a ir a atajar el Mundial?
4: Ah, bueno.
1: Muy bien. Pelotazo.
3: La moral de Mormandi,
1: ¿Cómo, Pernigotti?
5: La moral.
3: Pero los números lo marcan. 58 partidos, 30 vallas invictas en San Lorenzo.
1: Muy bien.
5: Como para decirle al Faro que no sabe, bueno.
1: Claro, lo único que Paraguay no vaya a la definición por penales, ¿no? Porque sabemos que no patea.
3: No patea, tiene miedo de patear, pero bueno.
1: La salida contra el costado de Montenegro. Se detiene el juego porque está caído. ¿Quién en Recoleta, Bruno?
5: Mosqueira, el número 25.
1: Bueno.
0: Qué partido flojo del árbitro, realmente, cortado por momentos cuando es innecesario y puede promulgar el siga-siga, interrumpiendo como por ejemplo la chance que tenía Clara Barrios, y él fue el artífice de la más clara que tuvo Recoleta. Insisto en la cuestión arbitral, porque puede llegar a influir en el partido si no hay imponderables, insisto en esto. San Lorenzo en cualquier momento lo debería abrir el partido.
5: Compañeros.
1: Hay cambio, ¿no? No va más.
5: Sí. Porque va a calentar un suplente, no te puedo decir quién es porque está entrando en calor de pantalón largo, no tiene identificación, pero Wilmar Roldán se acercó al banco de Recoleta, hizo el gesto de la camilla y me parece que el colombiano Byron Mosquera no va más.
1: No, los compañeros hicieron el gesto, automáticamente hicieron el gesto de cambio hacia el banco, partido detenido. Dale vos, Panchito, porque por ahora sos el principal protagonista en este 27 minutos 40 del primer tiempo, que estamos 0-0.
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1: Muy bien, llamaron a uno, al que justamente que tenía pantalón largo y buzo.
2: Correcto, y se enoja la gente de San Lorenzo, ahora se tira el arquero de Recoleta. ¿Por qué? El árbitro Ortega lo deja salir caminando por el lado más largo. Vamos. Los que entraron con la camilla se fueron con la camilla vacía en la mano.
1: Claro, hasta tuvo tiempo de saludar a un amigo del barrio. Lo saludó a Romaña en el camino. Se fue abrazado con el cuerpo médico. Y mientras tanto, esto no se reanuda. Nico Santilso, ¿cuándo, hasta cuándo vamos a jugar?
3: Esto se tiene que acabar una vez que se amonete a los que simulan.
4: También se puede dar la continuidad del juego, obligarlo a levantarse. Acá es algo que en teoría en el Mundial se va a solucionar con todos los cambios que se van a aplicar. Hay modificación al final.
1: Presentamos el cambio.
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2: Se retira con el número 25, Dairon Mosquera, ingresa con el 32, Lucas Monzón.
1: Bueno,
4: realmente un momento del partido duro para Recoleta, que ya de por sí le venía costando hacer un cambio de puesto por puesto en los primeros 30 minutos de partido. Puede ser un puñal al corazón en un momento del duelo en el que el descenso se agranda y en el que tranquilamente se puede ir al descanso con un gol en la canasta.
1: Ahora el arquero ya se podría levantar porque ya se hizo el cambio, che. O sea, ya está.
4: Ya está.
1: Levantamos la escenografía y volvemos a jugar.
3: Ojo, que me parece que tiene tarjeta amarilla el árbitro, ¿eh?
4: Ah, tiene una tarjeta en la mano derecha, ¿no? Lo estoy viendo de lejos igual.
1: Claro. Siguió de cerca la recuperación del arquero y la tarjeta que la presentamos.
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2: Segundo amonestado en Recoleta el arquero con el número 12, Nelson Ferreira.
4: Bueno, me retracto de la crítica que le hizo al árbitro. En esta estuvo bien.
1: Bueno, esto se reanuda con un bote a tierra favorable a San Lorenzo de Almagro. La juega Montenegro, entregando para Romaña. Como último recibe el colombiano, devuelve con Montenegro. Insaurralde de primera para Orlando Gil. Sale largo el arquero zurdo, la mete en órbita. Monzón, falta. La primera que hace Monzón no la tocó y cometió falta. Y el árbitro ahora sí la cobra. El colombiano Ortega, tiro libre para San Lorenzo de Almagro. Frente a la pelota, Insaurralde, Gulli. Lo domina el zurdo, hacia atrás para Romaña. El balón contra el costado para Montenegro. Contra la banda izquierda para Derritis. Al medio otra vez para Gulli. ¡Correcto, Ortega! El pelotazo largo, cierra bien contra el costado Franco. Va a salir contra el lateral. Lo presiona Barrios, la quiere levantar y no puede. El despeje queda cortito, recupera Derritis, le queda Barrios, engancha al perrito, lo tocan abajo, sigue Barrios, quiere sacar el centro, retrocede, toca por último Cheguren. Y el lateral es para el Cuervo. Está siempre en el medio Ortega.
4: Sí, interrumpe demasiado la circulación del juego. Gran parte de la falta de dinámica de Ciclón se debe a dónde está ubicado el juez.
1: El centro de Montenegro no era bueno. El rebote lo captura Insaurralde. Montenegro, Romaña, balón en el círculo central. La contiene Herrera. Otra vez para Insaurralde. Toca y toca San Lorenzo de Almagro que busca el primero. Quiere asegurar la clasificación. Se manda el ataque de Montenegro. Derriti, Barrio. ¡Ay! Se pasa Montenegro. ¡Qué pena! Era buena la triangulación, Nico. Contra el costado. Recupera Derriti. Falta. Le cobra ahora el colombiano Ortega. Tiro libre en defensa. Es para Recoleta de Paraguay en 32.5.
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1: El saque largo. El arquero Ferreira la devuelve, Romaño con golpe de cabeza, la peina en el camino a Cuello para que arranque el ataque. Lo comanda por el costado derecho. A ver, Gulli, el zurdo, descarga para Cuello, se mete al área, se cayó Cuello, enganchó desde el piso. Traba de nuevo, se queda con el balón, va a rematarlo. Tapan justo, lo tapa Cardoso. El rechazo queda cortito, la quería Tripiquio, lo madrugan a Tripiquio. Sale Ferreira y contiene el balón.
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4: Hay un buen partido de cuello, por lo menos trazando diagonales y rompiendo la espalda de la línea defensiva de Recoleta, con movimientos que le pueden dar chances de gol al propio San Lorenzo. Fue clave en aquel mano a mano de Ofendi, ahora también tuvo una chance importante, la terminó mal tras resbalarse.
1: Bruno, a este equipo de Recoleta, ¿le falta alguna pieza fundamental o es esto?
2: No, es esto, y es muy parecido a lo que viene jugando a lo largo de la Copa Sudamericana, salvo el caso de Kevin Farsajuk, del ex Godoy Cruz, que ha tenido partidos como titular, pero está en el banco de suplentes, uno entiende que a disposición.
1: Bueno, lateral para Recoleta, la salida con la mano para el conjunto paraguayo en 34 y medio.
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1: Despeja contra el costado Montenegro, laterales para San Lorenzo Almagro, dice el árbitro del partido. Hablando de la Copa Libertadores, Flaco Traverso.
5: Sí.
1: Vi en la semana que los muchachos de la barra de Flamengo lo fueron a visitar a Carrascal. Está jugando el Mengao. ¿Cómo está?
5: 0-0. Por ahora está empatando Flamengo en Brasil frente a Cusco. 35 minutos de partido. Flamengo ya está clasificado. Se asegura el primer puesto por ahora con esta igualdad. Es el líder del grupo A con 14 unidades. Y sí, lo apretaron feo a Carrascal. Justo en el día de su cumpleaños, Oscar.
1: Sí, vi un par de invitadas en el cumpleaños.
4: Ah. Claro, es que Carrascal hace más goles afuera que adentro de la cancha y los hace de a tantos, ¿sí? De a dos, de a tres. Y
1: un gran anfitrión.
5: Claro.
4: Exacto.
5: Y hoy espera en el banco.
1: Bueno, falta y tiro libre. Y a vos, le dijo el árbitro. Te muestro la tarjeta, la presentamos.
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2: Con el número 17, amonestado Wilfrido González, el tercero en Recoleta.
4: También es un tramo del partido en el que Recoleta, ante la falta de poder neutralizar a San Lorenzo, empieza a plegar el campo de amarillas. La de Ferreira fue por hacer tiempo, ahora tiene uno por línea con Ronald Domínguez y Wilfredo Báez, en un contexto del partido donde San Lorenzo entiende que algo más se puede llevar a falta de 9 minutos para los 45.
1: 36. Acomoda la pelota para darle con pierna derecha a Barrios. Pasa Barrios. El centro de Julia, segundo palo. Devuelve Cardoso. El rebote para Tripiquio. El remate. Sacan desde el fondo. Y agarrate que se viene la contra. Agarrate que se viene la contra de Recoleta. Pica Wilk. La tiran larga. Va a enfrentar mano a mano a Kirchner. Mató. Gol. Gol de Recoleta. A los 36 y medio. Wilk. El gol de Recoleta. Insólita la contra, solo frente mano a mano ante Gil, remató con pierna izquierda contra el primer palo, en 36 y medio, San Lorenzo 0, Recoleta de Paraguay 1.
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4: Bueno, Recoleta, ante la falta de efectividad de San Lorenzo, decidió contestar. Una pelota parada que no se ejecuta para nada de buena manera. Regalado en el fondo. En la contra salen 4 hombres de Recoleta que además se esparcen bien en el frente de ataque para evitar que los de San Lorenzo los puedan arrinconar con la pelota. Lo dirigen a quien tenía que definir el mano a mano Will. Termina dudando Orlando Gil porque quiere salir a achicar. Se queda a mitad de camino y retrocede 3 pasos. Eso le abre el arco al delantero de Recoleta, que él aprovecha bien Wilk para anotar el primero de la noche.
1: Y ahora, Traverso, ¿cómo queda la tabla de posiciones?
5: Ahora, con estos resultados, puntero Recoleta con 8, segundo San Lorenzo con 7, tercero Santos con 7, por ahora fuera por diferencia de gol, último Deportivo Cuenca con 6.
1: Bueno, Mormandi, ¿cuál fue la reacción del banco local?
3: No lo puede creer Gustavo Álvarez, que a mí me llama la atención que no tenga frío el hombre.
1: A ver. toma de Ritis. Una locura fue el banco paraguayo, Perrigotti.
2: Tremenda la explosión del banco que dirige Jorge González. Will, que también le había marcado, si no me falla la memoria, San Lorenzo en el primer partido de esta fase de grupos. Por ahora le da la clasificación y su primera victoria internacional al club paraguayo.
1: La contiene Barrios. La pisa el perrito. De Nahuel Barrios para Alexis Cuello. De Cuello hacia atrás nuevamente. Para que la juegue Insaurralde. La pinza Insaurralde buscando a Omendi. Devuelve con golpe de cabeza desde el fondo. Finalmente, Cardoso. El rechazo para que corra Wilk. Y Wilk le dice, no puedo correr todas. Y sale desde el fondo San Lorenzo Almagro con su arquero, con Orlando Gil.
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1: Gulli para Tripiquio, que se tiene que obligar para controlar el balón en juego, pero no, no llegó. Saque de manos. Es para Recoleta en zona defensiva por el sector izquierdo. ¿Quién me llama?
3: Te quería marcar que con este resultado San Lorenzo tiene que estar atento a lo que pase con Santos y Cuenca, porque un gol más del equipo brasileño lo deja fuera.
1: ¿Cómo sigue ahí en Vía del Miro?
5: 1-0, sigue ganando Santos. Minuto 40 con gol de Gabigol. Se impone el Peixe. 1-0 frente a Deportivo Cuenca.
1: Opa, la roba a Báez. Ataca el balón para Wilk. De Wilk para Báez. Pelota suelta, está para el segundo. Remató afuera. Afuera, la tiró afuera. Juan Franco tuvo el segundo. Hubo un rebote en el camino y es córner. Ah, bueno. El peor momento de San Lorenzo, Nico Santilso.
4: Madura el nocaut para el ciclón. No se pudo levantar del cachetazo que le puso Wilk hace un par de minutos. Lo sabe el equipo paraguayo. Lo tiene contra las cuerdas. Levanta la guardia San Lorenzo. Está en una tormenta que no puede salir el equipo de Gustavo Álvarez.
1: Tiro de esquina. Acomoda. Para darle con pierna derecha a Wilfrido Báez. Se va a venir el envío del costado diestro. Da la orden el árbitro, el centro que va al primer palo. Saca Barrios al córner. Tiro de esquina, el segundo consecutivo para los paraguayos.
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1: Centro de Baez, el cabezazo para el segundo palo. Saca desde el fondo finalmente Herrera. La pelota que sigue en el área. Le queda Baez, amaga. Saca el centro rasante. La saca desde el fondo. La saca desde el fondo a Omendi. Y agarrate que se viene la contra. La tiene Barrios. Lo querían bajar. Sigue Barrios. Retrocede el balón. Retrocede el balón. Y la tarjeta que la presentamos.
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2: Cuarto amonestado en Recoleta con el 38, Alexander Franco.
4: Necesita contestar San Lorenzo y de manera urgente, por lo menos para dejarle a la gente presente la sensación de que tiene herramientas para dar vuelta al partido.
1: A ver, Gulli, entregando contra la derecha para Tripiquio. Balón al medio para Insaurralde, de primera para Herrera. Avanza Herrera por ahora en campo propio. Cruza línea media, descarga para Insaurralde. Se desmarca Gulli, la pide el perrito Barrios. Prefiere el otro costado en campo propio para Montenegro. Claro, sí, cruza la línea media. La tira contra la banda para Derriti. No fue bueno el pase. Sacó Echeguren. La tiene Wilk. A jugarse el mano a mano con Romaña. Romaña que entrega hacia atrás ahora para Gil. ¡Pum! Va para arriba con pierna izquierda. La quería bancar Cuello. Perdía Cuello el mano a mano. El rechazo le va a quedar Insaurralde. De primera tocando para Barrios. Barrios que la frena. Barrios que la banca. Barrios que se cae. Falta y Ortega. Tiro libre para San Lorenzo del Magro.
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1: La saca del fondo, finalmente hubo falta. Sí, la cobra el árbitro. Falta sobre Pedro Ríos. Cuando San Lorenzo quería apurar, sale desde el fondo Recoleta y completamos la venta.
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1: 43-20. Igual Nico Santirso, vamos a jugar varios minutos.
4: Sí, entre la salida de Mosquera y también los tiempos que han tenido de recuperación, es un partido en el que el primer tiempo se salvan dos del ciclón. Barrios, porque por intención es el que más intenta, y algo a cuentagotas de Cuello, que fue el que más chances pudo generar sin tener lo que más necesita un delantero, que es justamente convertirla.
1: Ahora reclaman la tarjeta para Echeguren, que lo abrazó al perrito para bajarlo. Necesitaba amor el número 2, que ahí se está levantando, está demorando de poder restablecerse en el campo de juego. Tiro libre para San Lorenzo, piden la tarjeta, no se la muestra ahora el colombiano Ortega. Y Barrios toca hacia atrás, de Romaña para que la lleve Gulli. Avanza el zurdo, levanta la cabeza, la apertura contra el costado izquierdo para Derriti. Derriti quiere recortar, busca por el medio con Insaurralde, la hace correr para Gulli. El pase es largo y arranca de nuevo hacia atrás, en campo propio, con Romaña. Herrera, el balón para Insaurralde, entrega contra el capitán, Tripiquio. Insaurralde, un rodeo. Sale Insaurralde con la banda derecha como número 8, como lo marca su camiseta. Descarga nuevamente para Cuello, y Cuello hacia atrás. Y está lejos San Lorenzo, Santirso, del empate.
4: Es que antes podía ser más profundo con los toques, por eso ahora Derriti se cierra y le da la banda a Barrios, tratando de ser profundo con esos pases y poder acorralar a un Recoleta que está bien parado en bloque bajo.
1: Y va con Barrios, a ver, va por el medio el perrito, remate al cuerpo del jugador paraguayo. Ya la contiene Derriti, se queda Montenegro, mira el área, mete la pelota al segundo palo, quería Mendy, no podía Cuello, y es arco o córner. Los jugadores de San Lorenzo reclaman córner, y el árbitro no tiene la más pálida idea que cobrar, y termina marcando arco.
3: ¿Para qué tiene un asistente si no levanta el banderín?
1: Porque el asistente tampoco levantó el banderín. Los dos dudaron. Bueno,
3: y me parece que fue claro tiro de esquina cuando adicionaron 6 minutos más.
1: Poquito, me parece, ¿no?
4: Sí, en comparación a lo que había que recuperar, sí, es un tiempo que para esta época del fútbol, donde todo se recupera, es poco.
1: Flaco Traverso, ¿cómo sigue Santos?
5: 1-0 continúa ganando el Peixe, minuto 45 por ahora con estos resultados. Recoleta primero en el grupo con 8, segundo San Lorenzo con 7, tercero Santos con 7, afuera por diferencia de gol por ahora, último Deportivo Cuenca con 6 unidades.
1: La mete de nuevo Mendy por el segundo palo, quería Cuello, se la sacan del bucho Cuello. Sale desde el fondo finalmente Pedro Ríos, ya la recupera Insaurralde, entrega el balón para Gulli. Barrios, Gulli, la apertura para Derriti, la mete de primera, no, la lleva un poquito, se mete al área, saca al centro, se chocan los dos paraguayos, el balón suelto, queda en la puerta del área, sigue, tiene ese córner, la baja Baez, la saca, el rebote le queda a Barrios, entra el segundo palo, se pasaba Cuello, la recupera Cuello, la hace rebotar y el lateral para San Lorenzo de Almagro, que va en busca del empate, va el Cuervo. No se quiere ir con las manos vacías al descanso. Ataca Montenegro. A ver qué hace con este balón. La pelota para el perrito que va con el número 11. Corta Echeguren. El rebote. Y Ferreira se queda con la bola. El arquero contiene sin problemas.
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4: Bien las últimas dos, pero el mejor de San Lorenzo es el perrito Barrios. Tiene que construir a partir del número 28.
1: 47.5. Vamos hasta los 51. Juega Barrios con Derriti. Amaga Derriti. Tiene muchas dudas. Metela. Saca el centro. Rebota en Echeguren. Lateral. Es para San Lorenzo de Almagro por el sector izquierdo en zona de ataque. El saque de manos para Barrios. Tocando con Insaurralde. Barrios. Levanta la cabeza. Busca hacia atrás con Montenegro. El balón para el último hombre, para Johan Romaña. Avanza el colombiano por el círculo central. Mira hacia adelante. No tiene pase. Descarga ahora para Gulli. De Gulli para Cuello. De Cuello para Gulli. La tiene el zurdo. La termina perdiendo en el mano a mano. Sale desde el fondo Ríos. La tira larga para Will. Gana Will. Falta de Romaña. No, bueno.
4: Siga.
1: Posición adelantada finalmente de Alan Will, el autor del único tanto del partido. Tiro libre indirecto para San Lorenzo, que sale desde el fondo. Insaurralde, Barrios, Culli. Avanza Facundo Culli por el centro. Levanta la cabeza el zurdo. Se apoya con Barrios. De Barrios contra la banda derecha para Herrera. Contra la banda la quiere, justamente como puntero derecho. Va el capitán Triplicchio. Recorta hacia el medio. Se lleva la marca arrastre. Toca hacia atrás. Otra vez para Insaurralde. Busca la media luna. La pide a Aumendi. Prefiere con Barrios. Todo por abajo. Va Barrios. La apertura nuevamente contra el costado para Herrera. El centro de Herrera la quiere bajar. Cuello de cuello para Aguli. Le queda atrás. La entrega para Insaurralde. Cuello. Culli. El sombrerito. Gana de arriba a Ríos. La sacaba Pedro Ríos. Recupera Romaña. Barrera. Estamos en 49. Últimos dos del primer tiempo. La pelota para Triplicchio. A ver qué hace el capitán. Descarga para el perrito que cambia de punta. Otra vez para Triplicchio. Engancha bien Nico. Saca el centro del punto penal. Gana de arriba. Termina sacando Cardoso. La luchaba. Cuello. Jugada peligrosa de Cuello. Que se gana la tarjeta y la presentamos.
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3: Primera amonestado en San Lorenzo, Alexis Cuello, que no tiene ninguno al límite, ninguno tiene dos tarjetas amarillas.
4: Un primer tiempo hasta ahora en el que San Lorenzo tuvo mucho más la pelota que Recoleta, 77% contra 23. Tuvo también muchas más chances de gol creadas en líneas generales. San Lorenzo logró crear 3, Recoleta una nada más. El tema es que sigamos en los remates al arco, están empatados. Uno de San Lorenzo y uno para Recoleta. El del equipo paraguayo sirvió para abrir el marcador. Se queda con esta imagen el elenco de Gustavo Álvarez porque no pudo hacer doblegar la propuesta del arquero Ferreira, que estuvo sólido para defender los tres caños.
1: Nos metemos en el último minuto de los 6 que adicionan dentro del partido. La lucha Aumendi del círculo central. La saca desde el fondo finalmente Marotta. La pelota suelta. No podía Ríos. Se la roba desde atrás. Ahora Gulli. Arranca Gulli. Va al zurdo. Lo cruzan justo. Lateral. Es para San Lorenzo. En ataque por derecha. Entrega para Triplicchio. Gulli. A ver qué hace el zurdito. Facundo Gulli. Insaurralde. Traba y pierde. Traba a Barrios. No podía. Le cometen falta al perrito. No la cobra el árbitro del partido. Salen del fondo los paraguayos. Alan Wilkes. El túnel, la pierde finalmente ante Montenegro, de Montenegro para Insaurralde, va el cuervo con lo último en este primer tiempo, la apertura hacia la derecha para que la tenga el Triplicchio, mira el área, mete el centro, va para Aumendi, sale Ferreira, gana en las alturas el arquero, se queda con el balón Nelson Ferreira, el número 12, cuando el árbitro colombiano, el señor Ortega, señala la mitad de cancha, se terminó la primera parte aquí en el Pedro Videgain.
0: Terminó el primer tiempo, San Lorenzo de Almagro 0, Recoleta Fútbol Club de Paraguay 1. Lo comenta Nico Santirso, lo relata Oscar Cerveira y vos, como siempre, lo vivís acá. 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

0: Santos le gana 1-0 Deportivo Cuenca y por ahora con estos resultados en el grupo D, primero Recoleta con 8 puntos, segundo San Lorenzo con 7, tercero Santos con 7 y último Deportivo Cuenca con 6 unidades.
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0: Entre tiempo también en Copa Libertadores en La Plata, Estudiantes e Independiente Medellín empatan 0-0 y con este empate parcial por ahora el Pincha Rata se queda fuera de la Copa.
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0: En el Estadio Maracaná, allí en Brasil, Flamengo y Cusco no se sacan ventaja y por ahora están empatando 0-0.
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0: Con estos resultados en Libertadores, en el grupo A, el puntero es Flamengo, ya clasificado con 14 puntos. Segundo, Independiente Medellín con 8 unidades. Tercero, Estudiantes con 7 y último Cusco con solo 2 puntos.
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0: Mañana continúa la agenda de partidos en las copas a las 19 horas en Libertadores. Rosario Central, ya clasificado, visitará Independiente del Valle de Ecuador y en simultáneo Libertad de Paraguay recibirá a Universidad Central.
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0: 21:30, Independiente Rivadavia, ya clasificado, jugará de visitante contra Bolívar allí en Bolivia. Y en Brasil, Fluminense recibirá a Deportivo La Guaira.
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0: 21:30, sigue la actividad del Libertadores con otros dos partidos más. Platense visitará a Corinthians en Brasil en búsqueda de la clasificación. Va el Calamar y además en Uruguay, Peñarol jugará frente a Independiente Santa Fe.
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0: En Sudamericana, a partir de las 18:45, Racing, ya eliminado, será local contra Independiente Petrolero con transmisión del show de los grandes en Radio Splendid. Lo relata Juan Gavelán y lo comenta Esteban Flynn.
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0: Para cerrar, pegadito al partido de Racing a las 21 horas, River contra Blooming, cerrando también la Copa Sudamericana. El millonario buscará ser primero en su grupo. Lo relata Fede Campaña y lo comentará David Burstin.
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0: San Lorenzo y Recoleta en cancha. Ya se viene el segundo tiempo. Volvemos al nuevo gasómetro.
2: Así es. Y hay dos cambios en el conjunto paraguayo. Bruno Pernigotti Dame las modificaciones antes del comienzo.
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3: Ingresó el número 6, José Espínola, en lugar del 38, Alexander Franco amonestado. E ingresó el número 19, Héctor López, en lugar del número 33, Aldo González.
2: Pitazo de Ortega, comenzado el complemento.
1: Arranca el segundo tiempo, San Lorenzo de Almagro 0, Recoleta Fútbol Club de Paraguay 1. Lo comenta Nico Santirso, lo relata Oscar Cerver y vos, como siempre, lo vivís acá, en el show de los grandes por AM990 Radio Splendid, la más futbolera.
2: Ha comenzado la etapa complementaria, San Lorenzo obligado a ir a buscar el resultado para no depender de otro equipo, para no depender de otro partido. Sale desde el fondo. El pelotazo largo de Montenegro cruzado buscando a Tripiquio. Levanta la cabeza, tocándose atrás nuevamente. Herrera, la salida desde el fondo. Insaurralde, Herrera, el derechazo largo. La devolución rápida para que vaya buscando Herrera. De cabeza entrega para el arquero. ¡Uy! Le dejó cortita, falta de Herrera. No te puedo creer. El error de Herrera. Insólito el error de Herrera. Se la roban en la salida. Héctor López se resiente ingresado y lo tuvo que bajar, no le quedó otra, Nico.
4: No tenía otra porque si no era un sinónimo al desborde y a un centro atrás que podía ser muy peligroso. Herrera opta por el mal menor después de un macanón en un segundo tiempo donde arrancó mejor parado Recoleta.
2: Acomoda el balón. El número 17, Báez. No queda nadie alrededor del balón, queda solamente Wilfrido Báez. Dos hombres colocan la barrera, Gil, que se recuesta sobre el poste izquierdo. Va a dar la orden Ortega. No. Primero advierte en el área Ortega. Está corriendo por toda el área tratando de desmarcarse Nicolás Marotta. Lo persigue Romaña. A ver, ahora se cayó el número 5, Marotta, y reclaman un codazo. Mientras recorría toda el área Marotta, en algún momento alguien lo tocó.
4: Sí, es un equipo manioso, Recoleta. No es la primera vez en el partido que intenta justamente sacar la atención del árbitro de la jugada para ir con un detalle como este. Y yo creo que el segundo tiempo va a ser con el color. Va a ser de un tinte parecido, tratando de sacar migajas de cada acción.
2: Y luego de esa acción, una tarjeta en el aire. La presentamos.
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5: Segundo amonestado en San Lorenzo, el 4, Johan Romaña.
2: Ahora, ¿Romaña por qué lo molesta? ¿Por protestar? Sí. Porque si lo molesta por la falta es penal.
4: Claro, es por el conjunto de cosas. Es por el conjunto de que ya había tenido infracciones en el primer tiempo. De hecho, le perdonó una que se escapaba a Wilfredo Báez mano a mano. Y en esta debe ser por cansancio, para equiparar también, porque Recoleta está plagado de amarillas.
2: ¿Y cómo caminan el área? Los paraguayos van de un lado al otro. Tiro libre para Recoleta. A ver, va Báez al arco, el segundo palo, solo. Solo ingresó por el segundo palo Marotta. Nadie lo marcaba.
4: Nadie. Totalmente solo. En un centro en el segundo caño, donde terminó ingresando al segundo caño. Después que quiere intentar conectar Pedro Ríos, pero la pelota no la puede encontrar. Cerró los ojos. Ahí es donde perdió el segundo valioso para poder tener el segundo tanto de Recoleta en el partido. Mejor arranque del equipo paraguayo.
2: El pelotazo largo. Quería y perdía ahora. Barrio sale del fondo Recoleta, que por ahora sigue ganando 1-0 aquí en el Pedro Videgain.
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2: Insaurralde, Herrera, pelotazo para que la mantenga ahora, Cuello, traba Cuello, pierde en el mano a mano, le comete falta Ronald Domínguez, sale contra el costado, Patri Picchio quiere trepar por banda derecha, se frena ante la marca, se la pide nuevamente Insaurralde, entrega por bajo para Gulli, Gulli hacia atrás para Insaurralde, abierto busca el capitán, y ahí aparece en escena Nicolás Tripicchio, hacia atrás ahora para Herrera, balón al círculo central para Romani, sale del fondo San Lorenzo.
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2: La perdía Ronald Domínguez, ataca San Lorenzo por banda derecha, trepa Tripicchio, levanta la cabeza, no, nunca levantó la cabeza Tripicchio, y le cometió una falta terrible con la rodilla al número 18, a Pedro Ríos, fue involuntaria, pero la rodilla terminó impactando en el rostro del jugador de Recoleta, Bruno.
3: Correcto, un Pedro Ríos que es uno de los pocos que repite respecto del partido del pasado fin de semana cuando Recoleta le ganó 2-1 al Guaraní de Leandro Attilio Romagnoli.
2: Bueno, el asistente que está al lado, evidentemente, no observó una falta violenta porque...
4: Sí, San Lorenzo entró en el juego de Recoleta. Ese es el partido que quiere jugar el equipo paraguayo. Un partido cortado, sin muchas chances de gol, con varias infracciones de por medio. San Lorenzo no puede salir de ese pozo al cual se hundió desde el gol de Wilk.
2: Va corriendo Barrios como número 11. Se frena Barrios, se rebota en el camino. La toca Barrios por último. Sale Recoleta con las manos.
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0: ¡Gol de Santos!
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0: El arquero Ferrero en su propia meta marca el segundo del Peixe en 52 minutos. Ahora Recoleta puntero con 8 segundos. Santos con 7, San Lorenzo tercero, por ahora queda fuera.
4: Baldazo de agua fría, tiene que reaccionar el equipo de Álvarez.
2: Un empate aunque sea Mormandi, ¿no? Con un empate adentro.
3: Sí, igual primero tiene que atacar San Lorenzo.
2: Bueno. La tira larga Tripicchio. La va bajando contra la banda, a ver, en esta Cuello se apoya con Gulli. Levanta la cabeza el zurdo, la mete en el área, centro, segundo palo. Y no llegó de Ritis. Sale desde el fondo Recoleta cuando estamos en 6.50.
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2: ¿Qué será la charla entre Romagna y Álvarez, Mormandi?
3: Sí, algo me parece que defensivo le marca el colombiano, que se acercó él, no fue que lo llamó Álvarez.
2: Bueno, partido detenido porque sigue caído el jugador de Recoleta. ¿Quién es, Bruno?
3: Me parece que es Héctor López, pero no estoy seguro.
2: López entró recién.
3: Bueno. Correcto.
4: Y sería otra mala noticia. Recordemos que el lateral izquierdo titular Mosquera también había tenido que salir en el primer tiempo en lugar de Monzón por una baja de este estilo, con otra vez el carrito como protagonista. Y en una noche que se empieza a enfriar, más de lo que por supuesto ya indica la temperatura de la ciudad autónoma de Buenos Aires, por la propuesta de Recoleta. Hace rato que San Lorenzo no se adueña de la pelota, cuando la tiene Gulli y las figuras que suelen manejar el balón, no es profundo, no logra lastimar al equipo del paraguayo, que se plantó mejor en esta segunda mitad.
2: ¿Qué pasa? Primero dicen cambio, después que no hagan cambio. ¿Qué pasa, Bruno? Con el muchacho.
3: A ver, los jugadores de Recoleta estaban haciendo el gesto del cambio. Por supuesto, un equipo paraguayo que ha demostrado su expertise para hacer tiempo, ¿no? A lo largo de este partido. El número 17, Wilfrido González, uno de los amonestados, es el que momentáneamente está saliendo de la cancha.
2: Muy bien, vendemos, Pancho.
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2: 9-10, 9-11, 9-12 de este segundo tiempo. Es el momento en que San Lorenzo está más lejos que nunca del empate. El saque largo, la devolución de Herrera, la tira larga, ahora Trepillo. Y aparece el movete, movete. Claro, ahora sí apareció Mormandi.
5: Sí, hay que empujar, ¿no?
2: Lateral, la contiene Insaurralde, la tira hacia atrás. Juli, Romagna.
5: La gente le hace saber que va ganando el Santos y con este resultado se queda fuera.
4: Creo que esa era la conversación entre Álvarez y Romagna, porque Romagna ni bien entró, empezó a agitar las palmas de sus manos como seña de que San Lorenzo necesita más que este resultado.
2: Insaurralde avanza, el rebote en el camino, la recupera Juli. De Juli, la apertura para Barrios. Ataca el Cuervo. Abierto, espera de Ritis. Ahí se le entregan por banda izquierda. Levanta la cabeza. Busca por bajo nuevamente para Insaurralde. El cambio de frente no. Se entrega para Herrera. De Herrera contra el costado derecho. Para Trepillo. No la mete en el área Trepillo. La lleva. Lo saca a pasar al marcador. Pero va retrocediendo hasta campo propio. Insaurralde. Y el balón termina en Román y el último hombre de la defensa.
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2: Anticipo de Herrera, pifia en la salida, lucha, Trepillo. Va a perder el mano a mano con López, el rebote en Romagna, sale de casualidad. De casualidad sale el colombiano. Levanta la cabeza Gulli, la lleva el zurdo, cortita para Barrios, Barrios de primera para Insaurralde. Va a cruzar en la media, no, toca antes con Trepillo. La recibe el capitán como número 8, busca por el medio con Romagna. Y la gente está enloquecida porque, claro, si se no sabe que va ganando Santo 2-0. La tiene Insaurralde.
5: Que juegue con el flaco, pero me parece que hay uno más.
2: Trepillo, Barrios, va como número 7. Enganchó el perrito, descarga para Trepillo, buena esta. Llega hasta el fondo, saca el centro, se quedó Ferreira, el cabezazo, tapó Ferreira. Tapó Ferreira, el cabezazo de Mendy. Esta fue buena, Nico.
4: Es que logró poblar el área rival, que era algo que le venía costando. Cuando hay pocos atacantes de San Lorenzo, Ferreira domina el área. Cuando lo empiezan a poblar, duda. Y esa manera de generarle incertidumbre al arquero de Recoleta es lo que le da chances a San Lorenzo de arrinconar a su rival. Necesitaba de su gente. El Videgain respondió, le falta al plantel y la concordancia de su público.
2: 12 minutos de complemento, vamos con información.
0: ¡Gol de Santos!
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0: Lo había anticipado Nico y el gol fue de Gabriel Bontempo. En 58 minutos golea Santos 3-0 frente a Deportivo Cuenca y se aferra al segundo puesto.
2: Si empata San Lorenzo no importa que Santos haga 1000 goles, ¿no, Mormandi?
5: Claro, porque el empate lo deja San Lorenzo con 8 y lo deja tercero a Recoleta. Por lo tanto tiene que hacer un gol San Lorenzo.
2: A ver en esta. La lleva Will, que remató afuera. Balón cruzado, la va a recuperar Echeguren. Se durmió la marca ahora en Montenegro. Lo madrugó Echeguren, que la tira contra el córner, quiere sacar el centro. El balón mansamente se termina yendo por línea de fondo. Saque del arco para San Lorenzo.
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2: Insaurralde, Guri, levanta la cabeza. Se abre para recibir el perrito, va como número 11, encararlo al marcador. A ver qué hace con esto. El perro se frena, levanta la cabeza, pisa el balón, toca para Gulli. ¿Gulli para quién? Un rodeo del zurdo, devuelve con Barrios. En el área espera Mendy, la pelota otra vez para el zurdo. La tiene Gulli, encara, puerta del área, remató. Tapó Ferreira, rebote, lo cierra justito. La tiene Mendy, la saca para el Trepillo. Remate cruzado, no podía Cuello. La sacaba desde el fondo Marotta. El balón contra la banda derecha, otra vez para Triplicchio. Mira el área, saca el centro, va para Aumendi. El balón suelto, saca desde el fondo Marotta. El balón por bajo, para que la tire larga, ahora Baez. Baez para Alan Wick. Estuvo cerca San Lorenzo, Nico.
4: Es que los goles de Santos rompieron el partido en el Videgain. La obligación de San Lorenzo contra la oportunidad de Recoleta de sacar contragolpes. Domina el ciclón y necesita el primer tanto del partido para el conjunto local.
2: 14 minutos, explota la noche en el Videgain. La gente del Cuervo se levanta toda gritando, esperando el empate centro de Ritis. La tiene para Cuello. Mano a mano remató. Tapó Ferreira. Tapó Ferreira, le puso el pecho a las balas. Ferreira la mandó al córner.
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2: Bueno, ahora está caído quién, Pernigotti, en el conjunto paraguayo.
4: Recoleta ya apela a esto porque araña lo que es el resultado parcial. San Lorenzo lo va empujando. Ahora sí el dibujo es más parecido al arranque del partido. Se reencontró San Lorenzo. Le volvió el alma al cuerpo después de que su propia hinchada la deposita en los 11 que están en la cancha. Tiene que mover el banco Álvarez. Tiene que darle un cachetazo al 11 titular para saber que va a buscar el partido.
2: Vendemos, Pancho, porque el juego está detenido en 15 minutos.
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2: Muy bien, no se reanuda esto, flaco traverso, te aprovecho
5: perdón,
2: porque me dijiste que
5: perdón,
2: el pita...
5: Bruno, pero me parece que están llamando a la ambulancia, ¿eh?
2: Opa. Estás... No se reincorpora, Bruno, el jugador de Recoleta.
5: No, yo solamente veo que lo rodean ahí, sí, llaman a la otra ambulancia. Yo vería que lo reclamaban, pero bueno, a ver, discúlpenme, no es la primera vez que un jugador de Recoleta cae al piso. Y además recordemos que González, que Baez había pedido atención médica hacía muy pocos minutos.
2: Bueno, cuando se preparaba para ingresar el 14, si no me equivoco.
4: Es que aparte de Oscar, termina siendo la segunda vez que entra el carrito en cuanto 15 minutos que vamos del segundo tiempo. Ya había entrado en el primero, está bien, por la lesión de Mosquera que terminó siendo, pero se fue sustituido caminando todo el ancho de la cancha. Ya llega un punto donde acá el juez Carlos Ortega tiene que volver a imponer autoridad, como en su momento lo hizo amonestando a la Ferreira.
2: Bueno, Bruno, acaba de entrar la ambulancia para retirar al jugador. Está la ambulancia en el campo de juego para retirar al jugador.
4: Donde acá el juez Carlos Ortega tiene que volver a imponer autoridad, como en su momento lo hizo amonestando a la Ferreira.
2: Bueno, Bruno, acaba de entrar la ambulancia para retirar al jugador.

0: porque justamente me parece el futbolista que había pedido atención médica por un golpe unos minutos antes.
1: Bueno, están los paramédicos. Ya bajaron, ¿no? Bajaron la camilla de la ambulancia.
0: Tenemos el cambio, ¿eh?
1: Bueno, dame, preséntamelo, Pancho.
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0: Ingresa con el número 14, Claudio Figueredo. Se retira con el número 17, Wilfrido Báez, uno de los amonestados. Bueno, esperamos su pronta recuperación. Parece no ser un cuadro extremadamente grave por la tranquilidad de los compañeros, pero por supuesto esperaremos un parte médico.
3: Bueno, lógicamente el ingreso de Figueredo es para meter a otra pieza más en la línea defensiva. Figueredo no se destaca por hacer un cambio por puesto, en este caso con Báez. Se empieza a cuidar el resultado Recoleta, es temprano en el partido, puede ser un riesgo para el equipo paraguayo, que puede también a su vez ser aprovechado por San Lorenzo.
1: Bueno, se va. Primero tiene que salir la ambulancia del campo de juego. A mí lo que me causó sorpresa es que el último compañero que lo despidió a Báez arriba de la camilla le tocó el pecho como,
3: claro,
1: como cuando sale uno en camilla, normal.
3: Claro, claro.
1: No cuando sale en una ambulancia.
3: Claro. Es que el ingreso de la ambulancia demoró la renovación del juego. Es parte de la propuesta de Recoleta.
1: Se viene el tiro de esquina. Acomoda Gulli el centro que va por el segundo palo. La busca el Tripiquio. Gana de arriba. La termina despejando finalmente José Espínola. El balón le queda contra el costado derecho a Tripiquio. Entrega hacia atrás para Derritis. La pide Gulli. Derritis prefiere contra el costado derecho para Herrera. Herrera que mira al área. La va a tirar. El centro cruzado para el perrito. Devuelve Marota. El rebote le queda a Barrios. La termina perdiendo. Recupera ahora. En zona de ataque va corriendo Derritis. El rechazo largo. Devuelve Romaña con golpe de cabeza. Bien Insaurralde, por bajo para Gulli, Gulli para Cuello, media vuelta de Cuello, se la termina sacando, recupera Insaurralde, va Barrios, puerta del área, engancha, va a rematarlo, traba un justito, no puede entrar, che, la muralla amarilla de Recoleta que por ahora le impide a San Lorenzo llegar al empate, y va Montenegro, el balón que sigue en juego, toca hacia atrás para Barrios, cambia de frente, busca por el círculo central. Ahí la frena Herrera y a comenzar de nuevo el Cuervo.
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1: ¡No! La saca Maroto del fondo. Gana Gulli de arriba. La termina despejando Cardoso. El balón alto. La mete de nuevo Herrera. La termina frenando Figueredo. Salen con balón al pie. La tiran contra la banda para Alan Wick. Va Alan Wick, el autor del único tanto del partido. Recupera Herrera. Y va San Lorenzo, que comienza desde el campo propio.
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4: ¡Gol de Santos!
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4: Miguel Terceros marca el cuarto del equipo Peixe, que ya es goleada. 4-0 para Santos frente a Deportivo Cuenca.
1: Bueno, ya a esta altura no nos importa demasiado cuántos goles va a hacer Santos. Tiene que empatar San Lorenzo, Santillo.
3: Es que está hundido en un pozo y cuando un equipo entra en desesperación tiene dos excesos, o el de los centros o el de los remates al arco. San Lorenzo tiene ambos en este contexto en donde necesita sí o sí igualar las acciones.
1: Va trabando arriba Aumendi, la busca de Ritis, la baja, la saca desde el fondo. Falta de Barrios, falta de Barrios. Tiro libre para Recoleta de Paraguay, que cuando estamos en 21-40 sigue ganando 1-0 aquí en el Pedro Videgain.
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1: 22 de Romaña para Herrera. ¿Cuándo llega el momento de los cambios en San Lorenzo, Santilso?
3: Tiene que ser inminente, Tiene que ser inminente porque lo necesita el equipo. Álvarez no responde.
1: ¿Y quién podría entrar, Mormandi?
5: Yo creo que puede entrar Vieto o Reale. Veremos. Ahí mira a su derecha Gustavo Álvarez. Espera.
1: ¿Llamó a alguien?

0: línea, se viene un cambio.
1: Bueno, es Peticito, es Reali, si no me equivoco.
0: Sí, es Reali, me parece que no va más. O el perrito Barrios o Gulli, que le veo caminar con alguna molestia.
2: Oscar.
1: Sí.
2: Anulado el gol de Miguel Tercero, Santos, de todas maneras, gana 3-0 frente a Deportivo Cuenca.
1: No era lógico que Tercero haga el cuarto.
2: Sí, claro.
3: No era armónico.
4: ¿Cómo está? No,
1: bueno, momento de rehidratación, Pancho Fernández, el aire es todo tuyo.
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1: Presentame el cambio, Pancho, presentame el cambio en el Cuervo.
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0: Primer cambio en San Lorenzo, afuera el 32, Ezequiel Herrera, adentro el 11, Matías Reali. Veremos a ver si se para con línea de 4 y a jugar con los laterales bien subidos.
1: Aumendi que traba y pierde, la pelota suelta de Barota, la va corriendo de Ritiz, rechazo largo, a comenzar desde el fondo. Ahora con Montenegro, avanza, entrega rápidamente para Insaurralde. Cortita para el perrito que está volcado contra la izquierda del círculo central. Cambio de frente para que corra Matías Reali. Anticipo finalmente reciente ingresado de Figueredo. El balón suelto. La termina ganando. Falta sobre Reali. Falta sobre Reali. No fue falta, Santilso.
3: No la cobró.
1: Es insólito.
3: Sí, hubo una sujeción notoria, pero San Lorenzo va.
1: Y va Gulli. Levanta la cabeza. Descarga, pero Mendy se pasó al grandote. Se pasó Mendy. Controla sin problemas. El número 12, Ferreira. ¿Hay otro jugador caído? Dios mío.
0: Sí, el 18.
1: Ya se reincorporó porque dijo, no, ya esto es demasiado. El cambio de frente. No es bueno el cambio de frente. Y agarrate que se viene la contra San Lorenzo. En cabeza Reali por banda derecha. Descarga para Tripicio. Se la pide el Peticito de nuevo. Va Reali como número 7, que lleva la 11 en la espalda. Se frena. Se le vio el balón. Después comete falta, no, traba y gana. La pelota suelta, no cobra nada el último partido y es lateral para San Lorenzo. Saque de manos, lo hace Reali, de Reali para Barrios. Mira al área el perrito, la mete, el centro del rebote en el camino, cabezazo el cuello. Ferreira, en dos tiempos. Se queda con el balón el arquero paraguayo.
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1: Ahora, cuando un jugador de campo simula, lo amonestan. Perrigotti, el arquero está amonestado, ¿no?
0: Correcto.
1: ¿No tendría que irse expulsado?
3: Sí, tranquilamente.
0: Correcto.
3: El tema es que también es un contexto en el que San Lorenzo lo va a buscar por todos los medios posibles. Tiene en el 11 a 5 futbolistas de ataque. Y Insaurralde está jugando en el doble eje junto a Gulli. Por un costado Barrios, por la izquierda Barrios, por la derecha Reali. Arriba el doble 9, cuello con Aumendi. Lo busca con lo que tiene el ciclón.
1: Bueno, otro jugador más en camilla. en Recoleta, colapsado el sistema sanitario de la Ciudad de Buenos Aires. ¡Hay cambio, Bruno!
5: Lo tenemos.
1: Presentamos el cambio.
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5: Se retira con el número 18, Pedro Ríos. Ingresa con el número 23, Juan Núñez.
3: Bueno, lógicamente, más allá de las molestias y de todo lo que se ha tirado, termina...
1: ¡Lucha! ¿Qué va a hacer el árbitro?
5: Aparentemente suelta neutral, pero no, si no veo mucho más.
1: Bueno, es insólito esto.
3: Ah, le dio bote a tierra.
1: Bote a tierra cuando la tenía el arquero.
3: Insólito.
1: Pacho, sí, pero ya está, ya te da espacio.
3: Pero aparte ya la tiene en la mano, no se la puede sacar nadie.
1: Dios mío, Ortega. Insólito.
5: Lo peor de todo del colombiano es que hizo el suelta y después no dejó que aumente y lo vaya a presionar.
1: Ya está, no hay que disputarlo, pero no hay que dejarlo libre. ¿Hasta cuándo lo querés dejar libre? Devuelve Núñez, la baja Alan Wick, se desespera, la salida es con Echeguren, la domina contra la banda, la tira en larga, ahora va a cerrar contra el costado, finalmente el despeje de Montenegro que la mete mitad de cancha. Anticipo, no. La toca por último el perrito Barrios. Lateral. Es para Recoleta en zona de ataque contra el sector derecho. Nos vamos a meter en los últimos 15 del partido. Saque de manos para el conjunto paraguayo. La banca Alan Wick. Mano a mano frente a Montenegro, se va con Pelletti y todo sale San Lorenzo en defensa por el sector izquierdo.
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1: 29-34, 29-35, 29-36, en alguna noche de Copa, aquí en este mismo estadio Mormandi, el perrito Barrio se recibió de héroe, ganando de cabeza.
5: Sí, el primer gol de él en primera.
1: Ataca San Lorenzo, la tiene Derritis, levanta la cabeza, lo obligan a retroceder. Termina en campo propio con Romaña. A ver qué hace con el balón. Transita el círculo central. Avanza el colombiano. El balón para Gulli, de Gulli para Omendi. La puntea. La sacan desde el fondo. La saca finalmente de Núñez. El rebote en el camino. Se la queda Domínguez. A ver qué hace Ronald Domínguez. La salida por el sector derecho. Estamos en 30-15. Sale desde el fondo el conjunto paraguayo.
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1: ¿Qué más tiene Álvarez para dar vuelta a esta historia en el banco, Mormandi?
5: Lo tiene a Luciano Vieto. No entiendo por qué todavía no ingresó.
1: ¿Para meter un delantero más o para reemplazar a Cuello?
5: Para mí, para meterlo en lugar de Barrios o de Cuello, porque después lo tiene Erazo y lo tiene Gregorio Rodríguez, pero me parece que tiene que entrar es Vieto, la experiencia, ¿no?
3: Sí, ya de por sí San Lorenzo está muy partido en las transiciones, lógicamente más comprometido con atacar que con defender. Es lógico que un cambio adelante le termine retribuyendo y realimentando a algunos futbolistas que están cansados, visiblemente cansados.
1: Va Héctor López para ejecutar este tiro de esquina. El aliento ahora se transformó en movete, movete, cuervo, movete. Que hoy no podemos perder, centro de López, primer palo. La baja el perrito. La salida es con Gulli. Avanza el 10 por banda izquierda. Lo persiguen entre dos paraguayos. Descarga bien para Cuello. Cuello recibe mitad de cancha, cruza la línea media. Pierde el balón. Pero la pelota suelta le queda otra vez al Tripiquio. Que cruza por el círculo central. Se abre para recibir Reali. La tiene Reali como puntero derecho. Fuerza el mano a mano en el pie a pie. A ver qué hace, va por adentro. Engancha. Quiere meter el zurdazo. Se perfila para la derecha. Saca el centro. Claro. Y sí, va, demoraste bastante, Reali. Demoraste bastante. Le diste todas las chances para que se recupere el jugador paraguayo. Insaurralde. Se frena. Levanta la cabeza. Toca el círculo central para Montenegro.
5: Se viene Vieto.
1: Muy bien. La apertura para Barrios, que aparece como número 11. Va el perrito, a ver qué hace con este. Otro centro con pierna derecha, otro rebote. Sale desde el fondo Domínguez. Domínguez la va a regalar, se apoya más atrás con Echeguren. El rechazo largo para que la banque Alan Wick. por el costado derecho, la tira al aro, se le fue el balón por lateral. Salía de manos, es para San Lorenzo. Bueno, estamos en 32 y medio.
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1: Presentame el cambio, Pancho.
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6: Ingresa con el número 8, Fernando Galeano. Habría que confirmar si la salida del número 17 de Báez se debió a una cuestión de conmoción cerebral, porque este cambio no tendría que estar dándose, porque es la cuarta ventana de Recoleta.
3: Claro, y además la 25ª vez que entra el carrito, ¿no? Si alguien tiene el contador, por favor que me lo pase, pero impresionante la cantidad de veces que ingresó el carrito para atender futbolistas.
1: Y se vienen dos cambios en San Lorenzo, Nico.
5: Sí, se vienen Gregorio Rodríguez y Luciano Vieto. Creo que el carrito hizo más kilómetros que en todo el año.
1: No, ya está, está para el service. Muy bien. Ahora sí, lo sacan al 2. Tiene que entrar el 8 cuando el árbitro lo autorice. Y ahora presentamos el primero de los dos cambios que se viene en San Lorenzo.
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5: Se retira Alexis Cuello para que ingrese el número 19, Luciano Vieto. Y el otro que sale es Nahuel Barrios, quien ya se retiró por el otro lado. Adentro el 17, Gregorio Rodríguez. Vieto, que no juega desde el 20 de abril ante Vélez, hoy retorna el exjugador de Racing.
1: Y va San Lorenzo, 34 y medio. La tiene Romagna, la hace en el 2-1, Alan Wick. Sale Montenegro desde el fondo, se frena porque se le fue larga. Entrega para Insaurralde, devuelve con Montenegro. La pide por el otro, por el lado zurdo. Va de Ritti, levanta la cabeza, engancha para la pierna derecha. Otro centro cruzado, la baja, la pivotea a Mendy. Le queda tripique, puerta del área. La abre nuevamente contra la banda para que la meta Gregorio Rodríguez al centro de la puerta del área. La baja, Vieto, el remate de tripique, rebota el camino. Ferreira se queda con el balón. Y San Lorenzo tuvo el empate.
3: Lo tuvo en los pies de Tripiquio, que tenía la chance de rematar, dejó descansar demasiado la pelota en el aire y en ese tiempo perdido la pelota se le va desacomodando de eje, por eso no la agarra de lleno, que estuvo más cerca del buscapié que del remate al arco. Fue buena para San Lorenzo, que ahora tiene a los dos extremos a su perfil natural para tirar centros.
1: 10 finales, pierde San Lorenzo 1-0.
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1: 35-40, Flaco Traverso, el pinche sigue siendo, está quedando eliminado todavía o dio vuelta a la historia.
2: Sigue afuera por el momento, minuto 81 en La Plata, Estudiantes empata sin goles frente a Independiente Medellín y por ahora queda tercero, se queda afuera en fase de grupos de Libertadores.
1: Opa, bueno, quedaron afuera de Libertadores, Lanús. Y por ahora Estudiantes.
2: Exactamente, sí, Lanús que ganó hoy y se aseguró el tercer puesto, jugará Copa Sudamericana.
1: Y habrá que ver Boca mañana.
2: Claro, el jueves, contra la Universidad Católica.
1: El jueves, exactamente. Y por supuesto, transmisión de Splendid con el show de Boca y toda la muchachada.
2: Claro que sí, con Moyo y Leto.
1: El pelotazo largo, la devolución de Galeano. La pelota suelta, se la quiere llevar Ronald Domínguez. Traba en el camino, muy bien Insaurralde. Para que el envío del zurdo Gulli, para que corra por el costado derecho Gregorio Rodríguez, va como puntero diestro, mete el centro, va por el segundo palo, devuelve Galeano, el rebote para Gulli, ganaba de arriba, sin falta hacer otro partido, ahora cobra la otra falta. Alguna falta iba a cobrar. Tiro libre para Recoleta, que sale desde el fondo. Avisale que no tiene más cambio, Perniotti, al 7. ¡Tiene más cambio!
6: Y va a tener que volver a sacar tarjeta amarilla por demorar. No lo está haciendo por ahora.
1: Bueno. Sale conjunto paraguayo. Nos quedan 8 más lo que adiciona el árbitro, que tendría que adicionar 45 más o menos. La va a despejar Gregorio Rodríguez. El rebote en Alan Wick. Lateral. Es para San Lorenzo en zona defensiva por el costado derecho.
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1: ¿Cuántos cambios le quedan a San Lorenzo, Mormandí?
0: Le quedan dos cambios y una ventana.
1: Y va San Lorenzo con el grito de su gente de fondo. Insaurralde, Juli, Insaurralde. A ver qué hace. Cambia de frente. Sí, limpia la jugada. Entrega por banda derecha para que la tenga Luciano Vieto. Encara Vieto, engancha Vieto. A ver a quién se la da. Por el medio para Insaurralde. Mira, levanta la cabeza. Juega por bajo para Montenegro. El centro cruzado. Devuelve desde el fondo Galeano. La sacan los paraguayos. Alan Wick. La corría Domínguez. Se la deja para que vaya por el costado. Y pasó. Y pasó Monzón. Y va hasta el fondo. Y mete el centro del primer palo. Despeja Romaña. Despeja Romaña. San Lorenzo o vive o muere del todo, Nico Santirso.
3: Es que además está quebrado. Algunas figuras fusiladas. Es un contexto donde San Lorenzo está jugando más por la insuficiencia del resultado que por la obligación de clasificar.
1: Reali. Perritis. Va como puntero izquierdo, pero siempre tiene que enganchar para la derecha. Y ahí pierde tiempo el marcador de punta de San Lorenzo. Gulli, Insaurralde, por bajo para Vieto. La apertura hacia la derecha para Tripicchio. Espera un Mendy en el área. Tripicchio devuelve con Vieto. Vieto que se frena. Un rodeo. Levanta la cabeza. La traslada a Vieto. No tiene con quién jugar. Y tiene que obligado a tocar hacia atrás para Montenegro. Y Montenegro para Reali, encara por banda zurda, levanta la cabeza, devuelve con Insaurralde, al otro costado para Romaña, San Lorenzo debe empatar, y va Romaña, y la apertura para Tripicchio, y mira el área, y devuelve con Romaña, se metió al área, saca el centro, rebote, córner, córner para San Lorenzo, arco.
0: El árbitro no se la juega, el Ayman menos.
1: Y el cambio en San Lorenzo lo presentamos.
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0: Agota la variante Gustavo Álvarez. Afuera Matías de Ritis. Adentro el 18, Diego Erazo.
3: Queda ahora estacionado Reali por la izquierda. Erazo es otro más que va a copar el área. Ya está Vieto, ya está Ugmendi. Por las bandas van a quedar Tripicchio y el propio, como decíamos, Reali para tirar centros. Y Gulli de rebotero para ver si puede cazar algo.
1: Gana de arriba Tripicchio. La termina despejando del fondo Mariano. La quería Tripicchio. Romaña. Levanta la cabeza el zaguero de San Lorenzo. Sale desde el fondo con Montenegro. Cortita para Insaurralde. La pisa en el círculo central. La pisa para un lado. La pisa para el otro. Y sale por izquierda. Y de Montenegro para que vaya Reali. Y Reali que se perfila con pierna derecha. Y el centro que tiró Reali, mami. La recupera Gulli. De Gulli para Tripicchio. La domina Tripicchio, la pide Gregorio Rodríguez, prefiere encarar por el medio, lleva Tripicchio, fue balón para Montenegro, se la pide Reali, va para él, mira al área, la va a tirar, se frena, amaga, devuelve ahora para que la tenga Montenegro. Montenegro lo encuentra Insaurralde, Insaurralde que la traslada y devuelve con Montenegro y se perfila y mete la pelota en el área, gana de arriba y saca desde el fondo Dopas, perdón, Cardoso, Luis Cardoso. Ataca San Lorenzo nuevamente por banda derecha. La tiene Gregorio Rodríguez. A jugarse el mano a mano con Monzón. Saca el centro, no fue bueno. Sale del fondo Recoleta. No entiendo por qué San Lorenzo va siempre por izquierda cuando no tiene uno que ejecute el centro con pierna izquierda.
3: Sí, es que ahí es donde trata de comprimir, llenando ese costado de casacas amarillas para que en la derecha, cuando abanica la pelota, quede Gregorio Rodríguez mano a mano. El tema es que entró muy mal Gregorio Rodríguez. No puede hacer pesar su frescura en un tramo vital del partido.
1: Mala salida de Ferreira. Lateral para San Lorenzo de Almagro. Santos a todo esto sigue ganando, sigue goleando, ¿no?
2: Sí, por supuesto. 3-0 contra Deportivo Cuenca, minuto 88, y por ahora se mete en la siguiente fase.
1: Y meten un carnaval de mayo. Oh. Pasó el de febrero, meten el de mayo también.
2: Fiesta, fiesta.
1: Y Neymar convocado al Mundial. Cuando aparecían liquidados, van a aparecer en octavo de final directamente, ¿no? Con este resultado.
2: En 16avos, porque queda segundo. El puntero Recoleta, que se está metiendo en octavos con 8 unidades.
1: Insólito. La tiene Insaurralde. Entrega el balón para Montenegro. La apertura para que la tire de Reali, centro de Reali. El cabezazo de Domendi. La tira al córner. Córner tras el rechazo finalmente de Figueredo. Tiro de esquina para el Cuervo. que va en busca, que va en busca del milagro, que va en busca de la clasificación, que necesita un empate ante Recoleta. Levanta los dos brazos, Vieto, indicando la jugada a sus compañeros. Se viene el envío de la derecha, centro de Vieto, oh, quería Romaña, no podía. La busca por el segundo palo, la tiene Insaurralde, la mete de nuevo. Salta Romaña, cabezazo de Mendy. Ferreira, se queda con el arquero. El rebote en el camino. Pero si el toque de Romaña es fuera del área, ¿por qué no lo puede...? Es fuera del área el toque de Romaña.
3: Es totalmente decisivo el arbitraje de Ortega en el partido, porque no solamente ayudó a enfriar un encuentro que se calentaba con cada acción de ataque de San Lorenzo, sino también porque es influyente en estas cuestiones. Cuando San Lorenzo lo tiene contra las cuerdas, es el famoso árbitro que se mete entre los dos boxeadores para evitar la golpiza.
1: Es poco serio el arbitraje.
3: Muy malo, José. Muy malo.
1: Es poco serio. No es de esta jerarquía internacional que se necesita en esta instancia.
5: Veremos a ver los vedores que dicen, ¿no?
1: La tiene Gulli, descarga para Tripicchio, contra la banda, toca hacia el medio para Insaurralde, se está yendo el partido, estamos en 39, engancha bien, perdón, estamos en 44, vamos a ver cuánto adiciona el árbitro del partido. La apertura hacia la derecha para Gregorio Rodríguez. Se frena, busca hacia atrás para Tripicchio. El balón pasa por Insaurral, mete la que se termina, nene. Vieto, rebote, rechazo, Vieto. El lateral para Recoleta. Lateral para Recoleta. 44 minutos de este segundo tiempo. El lateral es para Recoleta. Creo que no le tendrían que dar los dígitos para decir cuántos minutos debe adicionar el cuarto Wilmer Roldán. Que mira una y otra vez, dice. ¿Será eso?
5: Mínimo deberían ser 10, ¿no?
1: Por lo menos. A ver, saca desde el fondo. ¿Cuánto más jugamos, Marmandi?
5: 12 minutos más. A ver si San Lorenzo se digna patear ahora.
3: Casi un primer tiempo, una larga, más o menos, tiene San Lorenzo.
1: La tiene Romaña. Levanta la cabeza. La busca por la derecha, Tripicchio. San Lorenzo, meter en el área, aunque sea. Por ahí un rebote te favorece. Y va Tripicchio. Y la apertura hacia el otro costado. Por izquierda para Reali. Amaga Reali. Se remata al arco. Ferreira se queda con el balón. Yo lo que no entiendo es... San Lorenzo tiene a Mendy.
3: Sí.
1: San Lorenzo metió a Erazo.
3: Sí.
1: ¿Por qué no tiene un centro al área?
3: Es que también hay figuras que no entraron bien en el partido. El caso de los dos que están por afuera. Reali y Goyo Rodríguez.
1: Ataca contra el costado Reali.
3: A ver.
1: Hace jugarse el mano a mano. Va hasta el fondo. Saca al centro. No podía dar su cabezazo Mendy. Ferreira se queda con el balón. Y se va a quedar abrazado el balón. Hasta ahí. Porque el árbitro ya le dijo, estás amonestado. La próxima, chau. Pelotazo largo de Ferreira. Le va a caer en la posición de Tripicchio. Cuerpea Tripicchio, la dejó cortita. Lucha el capitán de San Lorenzo. Sale desde el fondo Insaurralde. Es buena esta. A correr. Corre el pibe Gregorio Rodríguez como puntero derecho. En el medio espera los grandotes. No. Rebote. No fue bueno el centro. A la gente se le cae una ilusión. Va a la Wick. Retrocede bien Insaurralde. La tiene Orlando Gil. 46. Recordá que vamos a estar jugando hasta los 57. Hasta los 57, vamos. La tiene Montenegro. El pelotazo largo para Erazo. Engancha Erazo. No enganchó nada Erazo. Pero no te favorece. Ahora Reali. Se la quería llevar. No podía, Vieto. La tiene y la recupera Insaurralde. Insaurralde en la puerta del área. Descarga para Guri. Engancha el zurdo. Levanta la cabeza. Remató con pierna derecha. Rebota el camino. Le queda Erazo. Le pasa por las piernas. Entre las piernas le pasó Erazo. Santilso.
3: Queda cada vez más esa sensación de que lo va a cascotear San Lorenzo, pero no le sale una. El centro que había cabeceado hace instantes a Mendy y que salió flojo porque lo distrajo Erazo. Y ahora la de recién.
1: ¡Oh, Mendy para Erazo de media chilena! ¡Afuera! ¡Afuera! El remate de media chilena de Erazo sale del fondo Recoleta.
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1: El banco de San Lorenzo casi le quema gomas a los camilleros.
5: Y se lo
0: lo quieren comer cudo a Wilmar Roldán.
1: Perdió el control Wilmar, dijo, vengo acá a hacerme unos viáticos, tranqui. Se le complicó. Ya tiene Erazo para Omendi. Lo trabaron justito, lo cruzaron justo. El rebote, le queda Tripiquio. Centro de Tripiquio, segundo palo. Se pelea Erazo, no podía, rebote. Saca desde el fondo Espínola. Despeja campo rival. Se desespera ahora Montenegro. La gana bien Montenegro. Jugando con Insaurralde. Va San Lorenzo. Estamos en 48. Vamos hasta los 57. La tiene Romagna en campo rival. La apertura para Tripiquio. Romagna en el área. Engancha Gregorio Rodríguez. Se va contra el lateral. Lateral para San Lorenzo. Lo hace Tripiquio. Se la entrega ahora Gulli. Se perfila el zurdo. El centro cortito. La baja Vieto. Vieto para Gregorio. Corner. ¿No fue corner? ¿Tan mal le pegó?
3: Arró muy mal.
1: Oh.
2: ¡Gol de Estudiantes!
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2: Tres cabezazos en el área, también son gol. Mikel Amondaray sobre el final del partido. Destraba el encuentro en La Plata de Estudiantes. Pasa a ganarlo 1-0 contra el DIM. Y por ahora se clasifica de manera agónica a los octavos.
1: Bueno, vamos a ver si pasa también el Cuervo. A ver, lateral. ¿Qué hace Gregorio Rodríguez? Centro de Tripiquio, sale Ferreira. Sale Ferreira y contiene. Y la gente ya a esta altura ya no canta ni movete, ni dale que tenemos que ganar. Son varios que insultan ya.
3: Sí, hay una sensación que empieza a entrar en el cuerpo de algunos hinchas de un partido que parecía muy difícil de trabar y empieza a encenderse la hinchada aquí en el Videgain sabiendo qué es lo que necesita su equipo.
1: La tiene Romagna, transita el círculo central. La apertura para Tripiquio, el balón contra la banda para Gregorio Rodríguez, juega el mano a mano, dale nene, quiere encarar, se frena, se perfila para el zurdo, saca el centro, no. El profesor Álvarez va a tener que, el tema de los perfiles está terrible, San Lorenzo. Van por la izquierda, no puede sacar un centro con zurdo, van por la derecha, no puede sacar un centro con izquierda. La tira larga, Romagna se mete al área, centro del primer palo, lo cruzaron córner, lo cruzaron a Omendi, córner. Tiro de esquina para San Lorenzo. Se vendrá el envío del costado derecho. Lo va a hacer Luciano Vieto.
0: Porque... Gil mira el banco. Gil quiere ir a cabecear.
1: Y que vaya, si mide 2 metros. ¿Cuánto mide Gil?
0: 1.98.
1: Y que vaya. El centro de Vieto, primer palo. Menos mal que no fue, porque Vieto la tiró a la víbora. La tiene Vieto de nuevo. Le pasa entre las piernas. El centro con pierna izquierda, va por el segundo palo, la deja Reali, le va a quedar a Insaurralde, se la lleva Insaurralde, en el mano a mano frente a Ronald Domínguez, la saca a pasar un poquito, mete el centro al segundo palo, despeja Galeano, el rebote para Vieto, no la puede controlar, bomba para arriba, despeja Monzón, la pelota suelta, la tiene Gil fuera del área, se la da Gulli, 50 minutos y medio, va San Lorenzo. Va el Cuervo que necesita empatar para pasar la ronda. Se la entregan a Insaurralde. Mira el área. Centro cruzado. Sale Omendi. La gana de arriba. Quería Erazo. La baja Erazo. El balón suelto. No podía Omendi. La terminó rechazando. Posición adelantada Erazo. Que estaba en otro partido. Es insólita la posición adelantada del colombiano.
3: Sí, es insólito que haya decidido participar sabiendo que estaba ya de por sí a por lo menos medio metro de la última línea defensiva de Recoleta.
1: Sale del fondo el conjunto paraguayo.
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1: Pelotazo largo. De Ferreira, la devolvía a Romagna, el balón suelto, la corre Reali, le va a quedar a Ronald Domínguez, atacan los paraguayos por el costado derecho, se frena Domínguez, la tira larga, va a recuperar Reali, la cubre Reali, el balón que sigue en juego, la tira por el medio, ¡palo! El remate finalmente de José Pino, la que pega en el palo. Se salvó San Lorenzo, Santizo.
3: Tiene un respiro más San Lorenzo. La última pelota de la noche está acá.
1: Y va a Romagna. 52. Se la entrega a Gulli. Encara el zurdo por derecha. Toca cortita para Tripiquio. Quiere ir hasta el fondo. A fuerza el mano a mano. Se la pide de nuevo Gulli. Amaga a Tripiquio. Engancha para la zurda. Mete la pelota en el área. Va al punto penal. Sacan desde el fondo. El rebote le queda. A Gulli remató. Corner. Corner. Se jugó la vida Galeano y la tiró al córner. y va todo San Lorenzo. Y no va por ahora Orlando Gil. El centro de Gulli cerrado, el primer palo, gana de arriba, Alan Wick, se queda el rebote, Tripicchio, ¿qué hizo Tripicchio? ¿Qué hizo Tripicchio? Es de San Lorenzo, es el árbitro, lo salvó el árbitro, lo salvó el árbitro. Lateral, que hace Insaurralde, ahí la tiene Insaurralde, el centro cruzado, buscando el segundo palo, quería y no podía, Gregorio. Faltaba Gregorio Rodríguez, el balón se va a ir por el costado, el lateral es para Recoleta. Y San Lorenzo tiene que ir a presionar arriba. Y San Lorenzo tiene que presionar alto. Le quedan los últimos 4 de los 12 que adicionó el árbitro. Anticipa ahora de Gulli. El rechazo contra el costado. El lateral es para San Lorenzo. Que va con lo último que tiene. Saque de manos. Lo hace para Insaurralde. A ver, el balón pasó por Montenegro. Levanta los brazos Romaña. Va Romaña. Encara el colombiano. Se la pide Tripicchio. Sigue Romaña. El balón para Tripicchio, engancha para la zurda, se va a meter al área, va hasta el fondo, la pincha el segundo palo, tiene que estar Aumendi afuera. Aumendi afuera, y es córner, dice el árbitro. Tiro de esquina, y el Cuervo Bánico, como puede, pero va.
3: Con lo que tiene, con Romania, con Tripicchio que ya está fusilado y no va más, con lo que tiene San Lorenzo se aferra.
1: El centro al segundo palo, se queda Ferreira, la termina sacando Galeano, el rebote, otro centro más de Tripicchio, la pelota sigue en el área grande, saltaba Gulli, el balón suelto, se queda Tripicchio, engancha para la zurda, se levanta, lucha desde el piso, el rebote en el camino, el balón que sigue en juego, la pisa el capitán, lateral para San Lorenzo en zona de ataque, cae en la meta en el área, cae en la meta en el área con las manos. El lateral lo va a hacer Tripicchio, se la pide Romaña, no se define Tripicchio, 54 minutos, el centro va, la baja para Romaña, alcanza a mantenerla en juego, a ver en el rebote, córner, tiro de esquina, y va el Cuervo.
5: Y Gil vuelve a mirar el banco, nadie le dice nada al paraguayo.
1: Pero que vaya solo.
3: Está desesperado Gil por ir a buscarlo, ¿eh?
1: 54-40. El centro del Real y sale Ferreira, rompe con los puños. El rebote le va a quedar a Gulli, se frena el zurdo, descarga nuevamente para Reali. A ver qué hace otro centro más, el rebote. Despeja Alan Wick. Recupera el balón para San Lorenzo, Orlando Gil en el círculo central. Del zurdo jugando con Insaurralde. Se perfila, mete otro centro más frontal. La peina Aumendi, sacan desde el fondo. Devuelve Monzón. Va corriendo Alan Wick. Ahí va. El autor único tanto del partido. Engancha Alan Wick. Lo persigue Insaurralde. La va a dormir ahí contra el costado. La tira por el medio. Ataca ahora el conjunto visitante. Va a ver qué hace con este balón. La tiene Galeano. La apertura contra el costado derecho. Monzón. Hacia atrás. La duermen de verdad. Y ahora le termina cometiendo falta el paraguayo sobre Gregorio Rodríguez. El tiro libre para San Lorenzo en defensa.
3: Se quería dormir el partido con la tenencia de la pelota y San Lorenzo vuelve a apostar con el viandazo.
1: Pelotazo largo, la devolución rápida de Núñez, la pelota que vuelve, no la sacan, la va a sacar Figueredo, la tiene contra el costado, la puntea, el rebote que le queda a Montenegro, mira Montenegro, centro para Aumendi, no podía, la corre ahora Gulli, la corre Gulli, va a perder Gulli. Pierde Gulli con Monzón. La tira larga. Le va a quedar a Alan Wick. La tiene Alan Wick. Busca la devolución. A jugarse el mano a mano. Sale Gil, queda en el camino. Penal. Penal para Recoleta. Penal para Recoleta. La contra fue determinante. La contra fue letal. Penal para Recoleta. La falta sobre Lucas Monzón y el conjunto paraguayo, haga o no haga el penal, va a sellar la clasificación porque ya estamos en 56-40.
3: Sí, ya estamos en el límite. Tenía el matar o morir San Lorenzo, nunca encontró el talón de Aquiles de Recoleta para poder empatar el encuentro y meterse en la siguiente instancia. Y la pena máxima, justamente más allá del penal, termina siendo esta última jugada que resume a la perfección lo que fue el partido de San Lorenzo. Un equipo con mucha falta de genio, un equipo que no tuvo el carácter de ir a buscarlo y que además puede quedar eliminado con un tanto que sería un cachetazo, aunque ya la eliminación lo es.
1: Bueno, toma el balón el número 7, Domínguez, se lo va a dejar Alan Wilkes, el que marcó el único tanto del partido. Ahora lo que suena es que se vayan todos, que no quede ni uno solo. Frente a la pelota, Alan Wilkes, para darle con perfil derecho. Patea y se termina. Va, da la orden el árbitro. Va Alan Wilkes, tapó Gil. Tapó Gil. Tapó Rondo Gil, el centro de Domínguez. A ver si le deja la contra, Juan. A ver si le deja la contra. Va Montenegro. No, Bulli se olvidó la pelota. La revienta el aso. La desesperación, el balón termina en el arquero Ferreira y el árbitro dice final. Final del partido aquí en el estadio Pedro Videgain. San Lorenzo 0, Recoleta de Paraguay 1.
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1: Vamos, listo. Salud, muchachos, por esa mujer.

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0: Las 5 de la mañana, 10 minutos. ¿Cómo les va? Buen día. Buen día para todos. Buena jornada, buen inicio de este tercer día de la semana, a no confundirse. Hoy es miércoles. Miércoles 27 de mayo del año 2026. Excelente jornada para toda la gente que está escuchando la radio. Estamos en LU19 Radio, la voz del Comahue de Chipoleti, AM690. Estamos también donde en FM Comahue en el 102.9. Estamos en Cinco Saltos, nos ponemos de pie en el 96.3, nos vamos hacia la zona del Bolsón en el 102.9 y en la zona de la línea sur, AM880. A todos buenos días desde LU19, la voz del Comahue en este día miércoles, miércoles 27 de mayo del año 2026. Buenos días para todos, buena jornada, buen inicio de este tercer día hábil de la semana. Estamos con Graciela Berjolís. Estamos con Karina Melo, estamos con Yoko Gutiérrez. Hola Yoko, la del perito rubio. ¿Cómo les va? Buen día para todos. Graciela, ¿cómo estás? Buen día, miércoles, Graciela.
1: Hola, buen día. Sí, es raro, ¿viste? Ya nos empezamos a confundir esta semana, pero fue lindo arrancar un martes y, bueno, bien, tranqui.
0: Habla por vos. Las 5 de la mañana,
1: 11 minutos. Bueno, Yoko, vamos a decir a Yoko que tú ayer de haciendo 200.000 horas y hoy está acá firme, así que no has dormido nada.
0: Sí, nada, dice que
1: poquito,
0: sí.
1: Sí, un poquito. Un poquito
0: Yoko,
1: así.
0: ¿No? Bueno, a ver, vamos con Karina. Hola Karina, bienvenida,
2: ¿Cómo les va? Buen día para todos. Hola Yoko, Graciela.
1: Omar. Lo que te necesitamos ayer.
2: Ay,
1: Karina.
2: Chicos. Bueno, no cuando sé. Falta alguien, ¿viste? No, uno extraña, ¿no? Porque cada uno tiene sus funciones.
1: Claro.
2: Somos una terna acá.
1: Claro, cada uno y además para bancar la parada.
2: Ay, ay, ay, ¿cómo estuvo?
1: Estuvo áspero, pero bien, para Omar debe haber estado más áspero, pero no, se hizo el otro.
2: Tranqui, no, ya está, Omar, ¿qué se le va a hacer? Bueno. ¿Podés creer que yo estaba en el barrio?
1: En el epicentro
2: de todo, estaba en el barrio Alberdi. Barrio Alberdi en Córdoba es barrio Belgrano, chicos, barrio
1: claro.
2: De Belgrano. Locura total. Lo que han celebrado, lo que han festejado esas familias, un triunfo histórico.
1: Sí, ¿no?
2: Bueno, después fue el festejo Patio Olmos, que está a 8 cuadras de donde ahí estábamos nosotros. Ahí nomás se escuchó absolutamente todo. Se vieron las caravanas, se vio el festejo, los goles agónicos que se cantaban entre ventana y ventana en el pasillo. Se escuchaba absolutamente todo. Todo eso estuve en la cocina de lo que fue la locura en Córdoba. Vengo de ver a mi hija,
1: claro.
2: No fui al partido a ver ni a River ni a Belgrano, pero justo me tocó estar presenciando algo histórico para ellos, ¿no?
0: Claro.
2: Algo que
0: porque
2: no.
0: Vos sos de Boca, nada que ver con
2: no,
0: lo que
2: no tiene nada que ver, pero bueno, estuve
1: no, pero
2: en
1: como
2: Córdoba.
1: Hecho, ¿no? Que...
2: Como hecho, estuve en un momento histórico para Córdoba, para Belgrano, para los simpatizantes de Belgrano y para todo Córdoba en general. Porque vos días previos ibas a comprar, ibas a la peluquería, y al lugar donde fueras. El taxista mismo te sacaba el tema de la final, aunque seas de Talleres, aunque seas de otro equipo de River, toda la ciudad estaba expectante de lo que iba a ocurrir ese domingo. Es más, estuvo domingo paralizado, no se movió un alma durante todo el partido. Después olvídate, fue fiesta total hasta la madrugada.
1: Todavía está festejando, eso se festeja fuerte, ¿no?
2: Sí, sí, totalmente.
0: ¿Has visto tu nene? ¿Te haya ido bien?
2: Sí, la visité, bueno, y gracias a Flybondi pude descubrir lo que es viajar 18 horas en colectivo. La amansadora del regreso, así que gracias Flybondi por permitirme recordar. Correr rutas argentinas.
0: Así es.
2: ¡Qué bárbaro!
1: Cada pozo de las rutas argentinas.
2: Totalmente. Lo sentí en cuerpo y alma.
1: Sí, pero al final lo único seguro son los colectivos.
2: Sí,
1: porque
2: sí,
1: los aviones no sabes cuándo van a salir.
2: Es el plan que
1: claro.
2: me sirvió de rescate porque no tenía otra opción, ¿no?
1: Ahora,
2: que te cancelen 24 horas y directamente no te den la opción de reprogramar. Cancelado directamente es buscar... económicamente la línea terrestre
1: no debería estar permitido.
2: No.
1: Esto no,
2: no.
1: no podría, más una, como decís vos, Cari, una cancelación, ¿no? Es que te reprogramaron y te dan otra opción. No, te cancelan.
2: Me cancelaron directamente y no me dejaron opciones. Entonces, y además, o sea, la opción era 500 mil pesos pagar más económico, que era un vuelo en aerolíneas de un día para otro. Que no estaba al alcance de mi bolsillo.
1: Claro.
2: Entonces, bueno, buscar vía terrestre un colectivo que me dé la posibilidad.
1: De lo previsto, porque sí, no tiene todo.
2: Me cortó un día de visita, totalmente. Claro. Pero bueno, ya estoy aquí. Totalmente renovada.
1: Ahora te tenemos nosotros.
2: Con ganas de continuar. 5:15, estamos arrancando una jornada linda, agradable. No hace frío, 11 grados centígrados, la temperatura con el cielo parcialmente cubierto, 65% la humedad relativa del aire. Hay viento, sí, del este a 10 kilómetros por hora. ¿Qué se espera para hoy? Una máxima de 16 grados centígrados con el cielo mayormente cubierto. Viento fuerte no va a haber, pero sí vamos a tener la mayor intensidad por la tarde del oeste hasta 30 kilómetros por hora.
0: Bueno, contarle a la gente también cómo se puede comunicar con nosotros y opinar de todos los temas.
2: Lo hace a través de nuestra línea de WhatsApp, que es el 299-511-2144.
0: Y a la vez también le contamos a la gente que nos puede escuchar por internet.
2: A través de la web lu19.com.ar.
0: Ahora le decimos, las 5:16, hay que levantarse la gente que tiene que ir a trabajar. Vamos a contarle también a toda la gente que está libre en los puentes que unen Chiporetti con Neuquén, tanto Puente Nuevo, Puente Viejo y el puente por Ruta 151, la zona de 5 Saltos.
2: Sí, se puede transitar mejor ahora, claro, ¿no? A través de los puentes carreteros. Ahora, se habilitó una vía. Sí. Qué bueno.
0: Se ha arreglado un poco ahí, así que
2: qué lindo.
0: Se puede transitar un poco mejor. Hacemos un poquito de música, como es habitual, a las 5:17 para meternos de lleno. Varios temas, Graciela, de ayer,
1: Hay varios
0: lo que
1: temas,
0: ha pasado
1: sí.
0: para el día de hoy. Así que hay que estar atento a lo que se vaya informando a través de La Voz del Comahue.

0: Y en el inicio musical para las primeras noticias estabas escuchando a Mercedes Sosa, Todo Cambia.
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0: Las 5 de la mañana, 22 minutos. 5 de la mañana, 22 minutos. Vamos a reiterar datos del tiempo, ¿te parece?
1: Sí. Cielo parcialmente nublado, 11 grados centígrados la temperatura, 65% la humedad relativa del aire, viento del este a 10 kilómetros por hora. Recuerden, la máxima prevista para hoy será de 16 grados centígrados con el cielo mayormente cubierto.
0: Bueno, ayer se conocieron varios temas puntuales relacionados al ámbito educativo en la Argentina, pero no nos olvidemos que hoy es el segundo día de esta asamblea que se está realizando en la Universidad Nacional del Comahue, donde el tema puntual es elegir a las nuevas autoridades. Hay varias facultades que dependen de la Universidad del Comahue que ya tienen el decano que va a continuar. ¿Por qué digo esto? Porque hay una sola lista que se ha presentado y algunos han hecho la reelección. Cuando vos hablabas días atrás con Mario Graciela acá en la radio, con Silvia Ávila, y hemos hablado también con ella aquí también en este espacio, bueno, ella ha lamentado un poco, ¿no?, que no se hayan presentado otras listas. Esto sostiene que está relacionado principalmente a que, bueno, muchas personas quizás no tengan interés hoy con toda esta situación que se vive, ¿no?, en las propias facultades, pero bueno, en Buenos Aires, por ejemplo, en Carlos Pellegrini y otras dependencias universitarias hay tomas ya pacíficas para pedir por mayor presupuesto para las casas de altos estudios. Esto también hay que mencionarlo, lo que está pasando.
2: Y mientras tanto, la Corte Suprema de Justicia, que muda, está absolutamente muda, y la verdad que ¿qué habrá que hacer? Ir a manifestarse allá frente a la Corte Suprema, a la Casa de los Jueces. ¿A qué están esperando para hacer su trabajo, no? Y en los plazos que esto merece, porque no podés, ¿cuándo van a fallar? ¿El año que viene?
0: Pues si no,
2: después de las elecciones.
0: No dice nada y mientras tanto esto sigue, como se prolonga, una agonía, ¿no?
2: Desde claro, pero además esto necesita respuestas porque están, esto es, hoy necesitan la plata, no futuro, claro. Hoy. Hoy necesitan el financiamiento y que transfiera los fondos que la ley le indica al gobierno nacional. Esto no es arbitrario. Acá hay una ley que indica cuál es el porcentaje para el financiamiento de las universidades. Eso, nada más que eso, ¿no? Bien. No se exige otra cosa, Omar. No,
1: además, o sea, si el fallo viene tarde y se le da ese presupuesto, ya la facultad está totalmente...
2: Esto hace ver que, esto va a ser eminentemente desgastada. Un fallo político, ¿no? Porque sí. Si no está en los plazos que esto se necesita, vamos a ver cuál será el momento indicado para hacerlo. Pero hay miles de alumnos que están esperando poder continuar su carrera y los docentes, la universidad, los no docentes, bueno, todo el ámbito universitario.
1: Totalmente.
2: Quiere saber el destino de esto.
1: Y esta semana no hay dictado de clases, hay paro y medidas de fuerza nuevamente.
2: Hay medidas de fuerza, algunos se adhieren, otros no, pero bueno, es un año completamente atípico, ¿no?
0: Vamos a ver qué es lo que ocurre en el día de hoy con las dependencias universitarias que están ocupadas. Y a la vez también, bueno, conocer en detalle, por otro lado, qué pasa en la Universidad del Comahue, si va a haber balotaje o no. Teniendo en cuenta que si no hay elección hoy, si no se elige a un rector, se va a pasar para mucho más adelante todavía, que sería el mes de junio. Y habrá que esperar hasta el mes de junio. Así que vamos a ver qué pasa, reitero, con el presupuesto universitario y a la vez también con esta realidad que se vive desde el punto de vista educativo. Ayer ustedes tenían también pactado, Graciela, hablar de salarios. Bueno, vos dijiste que se cobra en Neuquén, Graciela, va a decir cuando se cobra para acá, para la gente, ¿viste?, de Río Negro. Pero
2: no, en Neuquén, para el 29. A partir del 29 ahí cobran los salarios todos los agentes estatales de la provincia de Neuquén. Acá todavía... todavía estamos a 27, supongo que entre hoy, mañana o pasado ya estará la fecha de cobro, que el mes pasado fue el primer día hábil. Sí.
1: Fue
2: 2 de mayo.
0: No, fue el primero.
1: No, fue el primero de mayo. Fue el Día del Trabajador y ya estaba acreditado todo.
2: Claro.
0: Bueno, pero vamos a ver qué pasa entonces en el transcurso del día de hoy, como lo dijo Graciela, a ver qué es lo que se conoce principalmente.
2: Y hay una noticia hoy que tiene que ver con un super bebito. ¿Saben cuánto pesó?
1: Sí,
2: ¿cuánto?
1: Increíble.
2: 6,5 kilos en Santiago del Estero. Una, porque es una super bebota de 6,5 kilos en Santiago del Estero. Sorprendió hasta los médicos. llegó al mundo Nazarena, se volvió viral por el impactante peso, gordita.
1: 38 semanas de gestación.
2: ¿Cuánto?
1: 38, en la semana bien. 38
2: a término.
1: Súper bien.
2: Imagínate si se atrasaba un poco, llegaba.
1: 6 kilos y medio del peso más o menos de un bebé de 4 meses.
2: Mirá, bueno, que ojalá que no más. Tenga ningún problema, porque generalmente esto está, no me quiero hacer la médica ni nada, ¿no? Pero lo que hemos aprendido es que esto está asociado muchas veces a diabetes o diabetes gestacional o algún problema, ¿no? Pero lo que sí podemos decir que es un peso muy poco habitual para un recién nacido. Claro. Así que esto generó muchísimo...
1: El tema del peso. El tercer hijo de esta madre que ha dado a luz dijo que es su tercer parto. Ya cuenta con otros dos hijos, una nena y un nene, que nacieron con 3 kilos 800 y 4 respectivamente. Bueno. O sea, tiene embarazos con pesos un poquito superiores a los
2: a la media,
1: totalmente.
2: Claro, ya se sabía, pero no se sabía que iba a pesar tanto. Y bueno. Por suerte salió todo bien. Ahora hay que atender a la mamá y al... Dicen que está perfectamente la bebé.
1: Está muy bien. Muy, muy bien. Antes, o sea, otros promedios de pesos excesivos, por ejemplo, Noah Valentino había pesado 5 kilos 890, midiendo 56 centímetros. Esto fue en el 2024, el 27 de agosto. Como para tener
2: alguna referencia.
1: Una referencia que yo recuerdo esa noticia, también era el super bebé hasta ese momento.
2: Pero Nazarena
1: es tremendo.
2: Estuvo comiendo pollo ahí, no sé qué comió.
0: El dolor de la mamá, también, ¿no? También la mamá, capo. Uno habla de la...
2: No, dolor no, porque imagínate que todo esto ya sabiendo que viene un super bebé, se toman todas las medidas. Además, te duele igual aunque sea venga de 2 kilos o de 5, Omar, ¿eh? No pasa por ahí. Mm. Pero supongo que el parto, bueno, debe haber sido muy cuidado, ¿no? Teniendo en cuenta la gordita. Pero está muy bien.
1: Están muy bien.
0: Me hizo acordar, ¿sabes qué? Y lo digo con mucho respeto esto, ¿no? El tema este de educando a niñas, una de las escenas de que daba esta serie, el protagonista, que es Diego Barassi, hacía un papel de un hombre cachón, y que él decía que se hizo famoso cuando nació. Su papá sacó mucha plata porque salió en la portada Hola Beba. Por el peso de él.
2: Se carga a sí mismo siempre.
0: Porque pesó 6 kilos para nacer. Entonces todo el mundo decía, nació el niño.
2: Bueno, la Beba es hermosa, envuelta en una mantita rosa, con un gorrito, con un moño. Ahí descansa tranquila. Es hermoso. No lo podemos pasar ahora porque no tenemos streaming, pero la
0: gorrita. Claro. En paz, dice.
2: Claro, con la ropita para 3 meses ya.
1: Uy, sí.
2: ¿No?
1: Sí, sí, sí. Y creciendo. Tres y para arriba.
2: Para meses, ver
1: más.
2: ¿No?
1: Yo pienso que más para 4.
2: Para 4.
1: Le da más para 4.
2: Esos brazos de la mamá van a tener que cargar. Uf.
0: Viste que cuando nace alguien que vos le llevas algo al bebé, dice, no, al bebé, que sea nena o nene, vos llevas algo y dice, no, más no le van a andar. Porque yo pañal de primer nacido, no, estos pañales no.
2: Claro, ya bueno, pañales, dime.
1: Bueno, hay que cambiar.
2: Ya pañales,
1: hay que trocar con
2: pero
1: eso.
2: Pero es muy hermosa, tiene unos cachetones y una naricita diminuta, no saben lo bonita que es.
0: Las 5 de la mañana, 31 minutos. Karina,
1: sí.
0: Una noticia lamentable también, de una positiva, vamos a sonar una triste, lamentable, tiene que ver con Bariloche, porque ayer, después de varios días, se encontró a esta mujer que estaba siendo buscada.
1: Sí, 18 días pasaron con búsquedas intensas por todos lados, y bueno, finalmente la noticia y el desenlace lamentable ha llegado en la jornada de ayer, cuando identificaron que los restos humanos encontrados cerca del cementerio de Bariloche correspondían a Analía Corte. Familiares y amigos confirmaron que esos restos humanos encontrados en la zona sur de la ciudad corresponden a la mujer desaparecida. El Ministerio Público dispuso rastrillajes, pericias y análisis de ADN para esclarecer ahora las circunstancias de la muerte. Lo cierto es que Analía Corte, de 52 años, fue hallada sin vida en la jornada de ayer. Ella había desaparecido el pasado 8 de mayo. Lo último que se supo es que había tomado un colectivo urbano y había descendido en cercanías donde fue encontrado, ¿no? Sí. Tomó el colectivo en el centro. centro y de ahí se dispuso a tomar una línea interna. Era lo último que se sabía. Ahora Bien. Habrá que esperar el avance de la investigación por parte de la justicia para esclarecer el mecanismo de la muerte de Analía. Pero bueno, es una noticia que estaba dando vueltas en todos los medios sí. de esta búsqueda por agua, por tierra, desde el cielo, con un montón de rastrillajes, con un resultado que fue casi fortuito. Una mujer estaba buscando, revolviendo ahí.
0: Y encontró.
1: Claro, creo que estaba revolviendo basura y encontró de repente restos humanos y alertó enseguida a la policía. Esto fue en inmediaciones de calle Arrayanes y Onelli, cerca del cementerio municipal. Una vecina alertó al 911 luego que su perro ingresara al patio con lo que parecía ser una extremidad humana, y desde ese momento la policía de Río Negro y el Ministerio Público Fiscal desplegaron un amplio operativo de rastrillaje y de resguardo de la zona. Ahora siguen las investigaciones para, bueno, dilucidar cuál fue el motivo de su deceso.
0: Bien, las 5 de la mañana, 34 minutos, les propongo hacer un poquito de música, luego la pausa y ya estamos con todos ustedes aquí en la radio.

0: estoy descansando en paz.
1: Estábamos escuchando Niño de Milo J, el gran ganador de los premios Gardel, incluido el premio Gardel de Oro. Anoche fue la entrega, la celebración que tuvo como protagonista al gran ganador Milo J en distintas categorías. Otros fueron Miranda, Lali, Marilina Bertoldi, pero en Niño nos centramos en este reciente ganador, muy joven Milo J, uno de los nuevos artistas que tiene nuestro país y que anoche fue el consagrado en los premios Gardel de Oro, él y otras categorías en el premio Gardel 2026, y fue el gran ganador. No solamente se alzó con la estatuilla dorada, sino también en la categoría Canción del Año, con el tema que estabas escuchando, Niño, Mejor Álbum Conceptual, Mejor Canción Urbana, entre otras. Fue también galardonado a la noche. Esto me cambió la vida, aseguró el músico cuando se refirió a la implicancia que tuvo este disco en su vida durante el discurso de aceptación del premio. Además, agradeció a quienes lo crearon junto a él, a su madre, a su novia y a sus fans. Milo J, el gran ganador en Primeras Noticias.
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0: Las 5 de la mañana, 45 minutos. Sea atención. 5 de la mañana, 45 minutos. Y vamos a recordar datos del tiempo, ¿te parece, Karina?
1: Sí.
0: Para la gente que está escuchando la radio en estos momentos, quiere saber qué pasa con el tiempo.
1: 11 grados centígrados el último registro, con el cielo parcialmente cubierto, 65% la humedad relativa del aire, viento del este a 10 kilómetros por hora.
0: Graciela, me ibas a comentar algo de esta persona que tuvo que recurrir. Se la denunció y fue a la justicia, ¿no? Por el tema principalmente de su certificado, título, como quieran llamarle, que parece que no era tan así, falsa médica.
2: La médica trucha, la falsa médica. Hay alrededor de 15 familias que están afectadas. Uno de los abogados advirtió que hay más víctimas de esta presunta falsa médica. Todavía decimos presunta porque esto se está investigando, ¿no? El abogado Michel Díaz, que es representante de una de las familias de Allen, denunció a la mujer por la muerte de un paciente y reveló el impacto colectivo del caso, afirmando que son más las familias que están afectadas y que van a avanzar con más denuncias. En esta entrevista reveló el alcance, ¿no?, del accionar delictivo, que es mucho mayor que lo previsto. Bueno, este familiar es de la persona que entró a la clínica con una pancreatitis, que lo entubaron, que lo llevaron a terapia intensiva, le hicieron una traqueotomía y después de 3 meses terminó falleciendo. Entró con determinados síntomas, pero fue empeorando a medida que recibía el tratamiento por parte de esta médica. Así que se va avanzando en cuanto a las pericias y acumulación de evidencia que provocaron algunas modificaciones en la causa. Bueno, hubo algunas cuestiones administrativas. La Fiscalía 4 dictaminó la incompetencia y pidió que la causa pase a fuero federal. Fundamentado en el presunto delito de falsificación de documentos públicos que involucra a una universidad nacional. Pero parece que lo que ella había argumentado, sí, es que se había recibido en una universidad en Venezuela.
0: Sí.
2: Parece que ni siquiera ingresó jamás a ese país.
0: Bueno, a vos te parece, ayer al mediodía, Graciela, en Canal 10, se habló con Manuel Morocoima, el secretario de la Universidad de los Andes, que es la que más o menos está hablando, que ya tenía el título ahí. Vamos a escuchar brevemente lo que decía, reitero, cuando charlaba con la gente, nuestros compañeros de tareas allí en Canal 10, al mediodía. Escuchen lo que decía.
3: Pues sí, la sorpresa no fue tanto porque la Universidad de los Andes se ha visto inmersa en este tipo de cosas. Por lo general se nos presentan títulos que son falsificados, pero de ciudadanos venezolanos. Es la primera vez que un ciudadano no venezolano, en este caso argentino, presenta un título de nuestra universidad que no fue emitido por nosotros.
4: Uh-huh. Profesor, sin dar nombres, porque esto está en plena etapa de investigación y no querríamos tampoco involucrar a las personas que investigaron este caso desde una clínica aquí en General Roca, pero cuéntenos cómo fue el principio, cómo ustedes se enteran de esta situación tan insólita de una persona que decía que se había recibido en Venezuela y que trabajó en el sistema de salud aquí en la provincia de Río Negro durante casi 6 años.
3: Inicialmente, la Secretaría de la Universidad de los Andes, que es una dependencia de ingreso de estudiantes de egreso, que son los que graduamos, uh-huh, y que es quien certifica toda la documentación de la Universidad de los Andes, es la Secretaría. Por ley de universidades, compete al secretario certificar todo lo que sale de la universidad y recibimos siempre solicitudes de instituciones nacionales o internacionales que nos dicen, esta persona se graduó con ustedes, y nosotros respondemos por lo general, sí, se graduó, esas son las notas, pero en este caso nos envían desde Argentina esa solicitud y al consultar con los expedientes de grado de nuestra universidad, constatamos que no era egresada. Cuando eso pasa, entonces, cuando es positivo, simplemente con un correo respondemos afirmativamente y ya. Pero cuando es no es afirmativo, cuando la persona no ha sido egresada, entonces activamos un protocolo de seguridad, tenemos un servicio jurídico que se encarga de hacer las denuncias ante la Fiscalía venezolana. En este caso ellos están enterados, imagino que en algún momento podrían ponerse en contacto con ustedes, pero se le contesta a este hospital, a esta clínica, a esta persona que nos pregunta por este médico supuesto, y les respondemos que no es egresado de nuestra Universidad de Los Andes.
4: Profesor, concretamente, aquí lo que se intentaba determinar era si esta señora en el año 2018 egresó de esa casa de estudios, y porque ella tenía un número habilitante de egresada, digamos, con ese legajo que en teoría había ingresado de esa universidad. ¿Ustedes lo constataron? ¿Y qué lograron verificar ahí en esa numeración de título que ella había presentado al sistema de salud aquí en la provincia de Río Negro?
3: Mire, nosotros llevamos un control riguroso de todos nuestros egresados. Nosotros tenemos planificaciones en el año, hay 7, 8 grados, actos de grado, y esos actos de grado, cada graduando tiene un folio, cada folio va numerado, va en un tomo, y están todos los graduandos en el histórico de 241 años que tiene la Universidad de los Andes, lo tenemos, y en este caso de los últimos 30, 40 años se reposan directamente en la Secretaría de la Universidad, no en el archivo histórico, y no es difícil, simplemente nos comunicamos con la persona encargada del archivo, le decimos verifíqueme este título, y nos dicen esta fecha no corresponde, es cuando hay un número ya no corresponde. Entonces definitivamente esa persona nunca estudió en la Universidad de los Andes, no fue egresada, los datos que tiene son datos forjados, así que por esa razón se les emite la respuesta a este hospital que no es egresada de la Universidad de los Andes.
0: Bueno, ahí estaba, es parte de lo que decía Manuel Morocoima, secretario de la Universidad de los Andes, en la jornada de ayer. Bueno, antes de la pausa, porque tenemos la pausa nuevamente, bueno, hay cortes de energía, no te pregunté eso, en el día de hoy.
1: Sí, el que está anunciado únicamente es por CALF, esto es Neuquén Capital, para dos sectores hoy, de 8:30 a 12:30, está anunciando un corte programado en Costa Nogal, sector este, para la instalación de gabinete para medidores inteligentes y mantenimiento de red para optimizar la calidad del servicio, y de 8:30 a 13, en Rincón de Emilio, Rincón Club de Campo, zona aledaña a Asia y sector Costa del Río, en este caso por reemplazo de columna dañada y poda preventiva para mejorar la seguridad y confiabilidad de la red eléctrica. Lo único que está anunciando Edersa para hoy es recambio de focos viejos por LED, y esto va a ser acá en Chipoleti, hoy miércoles 27 y mañana jueves 28, en este caso de 9 a 12, de 9 a 13, para el barrio 2 de febrero en el centro comunitario. Así que si tienen foquitos viejos, esos que consumen un montón ahora que hay que cuidar la factura de la luz, los acercan de 9 y 30 a 13 hoy o mañana en el barrio 2 de febrero en el centro comunitario.
2: Bien. Ayer en Fernández Oro, hablando de Edersa, hicieron una presentación para saber por qué se corta la luz tan frecuentemente, claro, siendo que no ha habido condiciones meteorológicas adversas que puedan
1: viento,
2: generar,
1: por ejemplo,
2: un viento que, bueno, toca alguna rama, algún cable, desconecta. Y bueno, quieren saber por qué se corta tan frecuentemente la energía en Edersa.
0: Vamos a preguntárselo a ver qué piensa no debe estar escuchando Sebastián Busader, a ver si tiene alguna respuesta. Lo decimos al aire y le contamos a la gente. La gente también puede opinar del tema que mandó Graciela recién. Me parece importante. Fernández Oro, ¿en qué número?
1: 299-511-2144.
0: Las 5 de la mañana, 54 minutos. Yoko, ¿hacemos pausa?

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0: Un minuto ha pasado ya de las 6 de la mañana, Un minutito de las 6 de la mañana. Estamos acá nosotros, estamos en La Voz del Comahue de Chipoleti. Como es habitual, de lunes a viernes, después de las 6 de la mañana, estamos con el streaming, estamos con Canal 10, estamos en las páginas de internet también que nos pueden buscar, en el YouTube, en todos lados. Pero desde las 5, recuérdenlo, desde las 5 de la mañana, estamos acá nosotros en LU19 AM690, Estamos desde las 5 de la mañana aquí en la radio, para que lo tenga en cuenta, para que nos escuche a través de la radio, y después, por supuesto, a las 6 nos sumamos también, se suman a nosotros con el streaming de La Voz del Comahue y las páginas de internet, y por supuesto también a través de Canal 10 desde General Roca. ¿Cómo la gente nos puede ver, Karina, en el streaming?
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0: Bueno, ¿qué temperatura tenemos? ¿Qué le decimos a la gente?
1: Estamos esperando la actualización, pero los últimos datos indican 11 grados centígrados, el cielo parcialmente cubierto, 65% la humedad relativa del aire, viento del este a 10 kilómetros por hora. Recuerden que para hoy se espera una máxima de tan solo 16 grados centígrados con el cielo mayormente cubierto.
0: La gente puede opinar, está en Río Negro, estás en Neuquén, en distintos puntos del país, en el mundo. ¿Querés opinar de todos los temas? ¿En qué número?
1: 2995112144.
0: Bien, para que toda la gente lo sepa, toda la gente esté atenta a todos los temas que tienen que ver con la actualidad. Hemos hablado de varios ya en la primera hora, que está relacionado, por un lado, con lo que pasa a nivel país con el ámbito educativo, las tomas de las universidades, la asamblea de ayer y hoy en la Universidad Nacional del Comahue, lo que ha pasado este final triste, ¿no?, con esta mujer que era buscada en San Carlos de Bariloche, y a la vez también todo lo relacionado a, bueno, los Grammys, que han ganado grandes música y demás.
1: El premio Gardel. Premio
0: también,
1: a la música en nuestro país.
0: A la música en nuestro país, y todo lo que se viene desde ya con los cortes de energía, ¿no?, en el tema de la luz. Graciela, hablando de cortes de energía, tiene que ver también algo con Fernández Oro. ¿Qué pasa en Fernández
2: Oro?
0: Claro,
2: ayer en Fernández Oro se hizo una presentación porque los vecinos indican que hay cortes que se producen sin motivo alguno aparente. Esto es, se puede traducir.

0: No hay tormentas eléctricas, no hay viento, algo que, bueno, genere algún corte. Entonces quieren saber por qué son víctimas en forma permanente de cortes por parte de la empresa distribuidora de ERSA. Así que fueron con una nota. ¿Y querés escuchar a un vecino?
1: Sí, tenemos un vecino para escuchar.
0: Julio Vidal decía esto.
2: Hola, hoy estuvimos en EDERSA, de acá de la ciudad de Fernández Oro, pidiendo explicaciones o información para saber por qué tenemos tantos cortes de luz en la ciudad, sin que hayan tormentas, sin que haya ningún fenómeno climático raro, y sabiendo todo lo que nos afecta a los orenses, todos los cortes de luz que se vienen sucediendo en los últimos días. Así que bueno, esperemos tener respuestas para saber mínimamente qué es lo que pasa.
1: Hoy estaba el vecino, ¿eh?
0: Claro, no vimos la imagen, pero teníamos también la imagen para compartir. Y bueno, ahora están esperando que haya una respuesta por parte de la empresa distribuidora.
1: Bueno, a ver si alguien de la ERSA está escuchando y nos quiere contar qué es lo que pasa en Fernández Oro, que lo diga. Sí. Así le contamos a toda la gente con respecto a estos cortes que se van produciendo en la zona de Fernández Oro. Si usted vive en alguna localidad, tanto de Río Negro como de Neuquén, que hay interrupción del servicio, nos puede decir, lo decimos al aire, le contamos también a las autoridades de ERSA a ver qué pasa en algunos puntos de la provincia con los cortes de energía. ¿En qué número? Decirlo para que la gente...
3: 2995-11-2144, Marco.
1: Para que la gente los diga, ¿no? Si tiene algún tema de cortes de servicio.
3: Claro, que no están programados y de repente estás haciendo alguna actividad con algún artefacto eléctrico, se te cortó la luz. Exacto. Cualquier cosa, estás conectado, se te cortó la luz.
1: Y también lo que me gustaría que la gente nos cuente, si les es un poco más fácil regresar desde Neuquén ahora con todos estos cambios, Graciela y Karina, que se han hecho estas mejoras y a la vez también todo lo que está ocurriendo desde el punto de vista de cruzar desde Neuquén ahora hacia Chipoleti, porque ayer te acordás que hicimos nota, comentarios y demás, Graciela, sobre estos cambios que se están produciendo. Así que bueno, si alguien lo quiere decir, alguien nos quiere contar, que por supuesto lo haga y lo...
0: De todas maneras, Omar, claro, ahora pico, esto recrudece, ¿no? Se hacen unas colas eternas, pero bueno, esperemos que haya cierta mejora, al menos para no hacer todo ese recoveco que había que hacer, todo ese trayecto para ingresar a Chipoleti, que claro, todos volvemos a la misma hora, entonces se hacían unas colas larguísimas.
1: Bueno, pero esas obras están hechas por la municipalidad, Graciela. Sí,
3: se ve fluido el tráfico, el tránsito, claro, ahora. Estábamos claro, mirando una cámara exclusiva en esa zona que se habilitó de Chipoleti hacia Neuquén o desde Neuquén hacia Chipoleti, y la verdad que increíble.
1: ¿Cómo va la gente?
3: Y la cinta asfáltica prolijita, espero que dure.
1: Claro, porque por ahí muchos camiones no pasan. No. Ese es el tema. No. Así que no.
0: Afortunadamente.
1: Hay que tener razón, afortunadamente. O sea, no pasan los camiones por ahí, entonces cambia un poco el tema. Viste, mira, andate a la ruta 22, la 151, por allá, lo que claro, es eso, ¿no? El camino hacia Catriel, impresionante, ¿no? Olvidate. Bueno, pero todo eso está hecho por quién, Graciela.
0: No, decilo vos, Omar, que sos...
1: Está hecho por, según lo dice Gaido, ¿viste? Sí, lo dice él. La pasada me dijo, ¿viste que te lo conté? Me dijo, con usted fondos dice propios, en la radio, claro, que yo con fondos propios, digo, lo dice usted, intendente, no lo digo yo.
0: Bueno, hay una nota en la mañana de Neuquén hoy, que donde hay como una especie de adelanto de cómo se va a elegir al sucesor de Mariano Gaido en la ciudad de Neuquén. Dice Claudio Domínguez que esto está hablado. Claudio Domínguez es un dirigente de Neuquén, que elogió la gestión municipal y aseguró que el sucesor será parte de un acuerdo político. Claro, Mariano Gaido ya cumple el tiempo.
1: No puede ir por una elección.
0: No puede ir por una elección. Y bueno, todo está centrado ahora en quién lo va a suceder. Bueno, parece que va a ser parte de alguna lista de consenso.
1: Ah, mira vos. Yo pensaba que entre las candidatas estaba María Pascualini.
0: Y bueno, puede estar, ¿por qué no?
1: O Claudio Domínguez.
0: No se descarta.
1: O Claudio Domínguez, ¿por qué
0: no? Claudio Domínguez es un legislador, no sé si se ha ocupado, no ha tenido cargo ejecutivo, ¿no? Pascualini hace años que está trabajando junto a Mariano Gaido.
1: Lo que sí se dice, Graciela, es que parece ser que no van a coincidir la elección municipal con la provincial en Neuquén. Esto es lo que se está diciendo de manera extraoficial, ¿eh? Y también lo que se está señalando, Graciela, en lo que respecta a Neuquén, es que Mariano Gaino podría ser el primer candidato a concejal para apoyar, darle una fuerza desde lo que ellos consideran la aceptación de Mariano Gaino Neuquén a la persona que será figura como candidato a intendente. Es lo que se dice, ¿viste? Claro, yo puedo decir, ¿usted lo sabía y no lo dijeron? No, lo estamos diciendo. Es lo que se está.
0: Bueno, vos le preguntaste cuando estuvo acá si iba a ser y no lo despertó.
1: No.
3: Parece ser que. Pero dijo que faltaba mucho tiempo.
0: Que faltaba, sí, siempre cuando van a decir lo mismo, ¿no?
1: Sí, para la gente falta, pero ya ellos ya lo tienen más o menos hablado.
0: Por supuesto, ¿no? Por supuesto, tanto en Río Negro como en Neuquén, eso, y en la política en general, eso es lo primero que se habla, ¿no? La sucesión.
3: La continuidad.
0: Claro, la continuidad. Y este es el momento donde se van tomando definiciones.
1: Este es un año, por más que digan que no, político, de definiciones, de conocer quién puede ser el tema de los candidatos, las listas, cómo se forman, para acá, para allá, vos vas
0: a... No creo que alguien diga que no es un año político, porque es eminentemente político, ¿no? Además, las encuestas están a full y cada vez se adelantan más las elecciones.
1: Por ejemplo, en Río Negro van a ser separadas a nivel nacional, siempre ha sido, seguramente marzo, abril, alguna de esas fechas, vamos a estar preguntándose después al propio... gobernador, a ver, tiene que ver cuándo podrían ser en Río Negro, si bien ellos dicen que falta mucho para hablar, pero viste que...
0: Bueno, cuando estuvo acá, ¿cuándo fue? En el mes de marzo, el gobernador le preguntamos y dijo, bueno, no, falta mucho, falta un año. Un año, bueno, sería marzo, abril.
1: Claro, más o menos, es lo que se dice. Bueno,
0: si será no candidato, fecha, no será candidato...
1: A la reelección, no sabemos, pero no, bueno, se sabe todavía. ¿Viste? Lo que estamos esperando.
0: Bueno, Domínguez dijo de Neuquén, volviendo a Neuquén, al tema que nos convoca, dijo que él no va a ser candidato. Yo hago lo que me gusta, armar, no voy a ser candidato. Estoy dentro de la legislatura, soy diputado provincial y todos los días estoy con el intendente, con los funcionarios, pero armando y desarmando, pero todavía no. Hay nombres que están en danza. Ya sabemos algunos, ¿no? Dijimos María Pascolini. Alejandro Nicola, ¿por qué no?
1: Alejandro Nicola.
0: Alejandro Nicola. Tiene un perfil.
1: Cuando hablamos del pasajero, me acuerdo que él te hablaba de acá, de allá, de lo otro, de Neuquén, de las calles.
0: Bueno, una persona que ha estado... Sí, claro, es de Neuquén, estudió en Neuquén. Y bueno, ha tenido distintos cargos, ¿no? No solo ahora en la municipalidad, sino a nivel provincial. Sí. Y también dentro del EPEN, ¿no? Sí.
1: Graciela, tengo mi discrepancia con vos, pero con Claudio Domínguez. Porque viste que dice, no iba a ser candidato a nada. Cuando son candidatos dice, lo que pasa es que el pueblo me lo pide. ¿De verdad o no?
0: Claro, operativo clamor.
3: Más que el pueblo, bueno, las bases de cada
0: partido. De cada partido, ¿no?
1: Bueno, las 6 de la mañana, 11 minutos, el momento oportuno, ¿sabes para qué?
0: No.
1: Para escucharla, Karina. Y después te quiero preguntar a vos, Graciela, un tema puntual que tiene que ver con poder viajar o no para la gente que tiene un familiar con discapacidad. Así que después te voy a preguntar.
0: Adelanto el tema. Sí. Adelanto, adelantalo. Solamente.
3: Adelántalo, Graciela,
0: le
3: porque es importante.
0: Quitaron los beneficios a los discapacitados para poder viajar, un beneficio que tenían hace muchísimo tiempo.
3: Viajar pero gratis.
0: Ya no pueden viajar gratis los discapacitados o las personas con discapacidad y sus familiares.
1: Bien, así que en un ratito me hablas de este tema, ¿puede ser?
0: Sí, sí.
1: Bueno, la gente puede opinar de todos, sí. ¿En qué número?
3: Al 299-511-2144, siendo las 6 de la mañana con 12 minutos, y este 27 de mayo vamos a repasar las efemérides. Hoy, como tercer miércoles de mayo, a nivel mundial, se rinde homenaje a un mamífero acuático muy especial. Hoy es el Día Mundial de la Nutria. Tiene su día. Esta efeméride se celebra desde el 2014 por iniciativa del Fondo Internacional de Supervivencia de Nutrias, con el objetivo de concientizar sobre la situación crítica que afronta esta especie, la cual se encuentra en inminente peligro de extinción. Es de vital importancia la inmediata ejecución de acciones orientadas a la conservación de las nutrias en todo el mundo. Por eso, desde el 2014 hacia esta fecha, cada tercer miércoles de mayo se rinde homenaje a este mamífero. Son muy simpáticos.
0: Algo, son muy bonitos.
3: Nah, decilo.
0: No, se parecen a Chipolito.
3: Sí, es parecido, es verdad. Nutria o lutrino Es la subespecie mamífera y carnívora de la familia Mustelidae, que habita gran parte del tiempo en el agua, considerada una de las especies bioindicadoras de la integridad de los ecosistemas acuáticos. Mirá, hoy es en día...
1: Iba a tirar ahí una zambullida.
3: Ahí, una zambullida.
1: Iba a decir algo de quién, pero dije, no, Marce más educado.
3: No.
1: Se va a tirar una zambullida allá al río, Graciela. Allá.
3: Hoy es el día que es muy simpática, cuando son bebés más todavía. Día del ingeniero y de la ingeniera electricista en nuestro país. Esto en conmemoración al natalicio de Jorge Alejandro Newbery, el primer ingeniero electricista del país. Ya vamos a hacer hincapié en él. Hoy vamos a saludar a todos los ingenieros eléctricos.
1: Mira qué buena foto ahí. Muy bien. Contamos a la gente.
3: Hay
1: ¿no?
3: luz. No hay luz.
1: Atención, Fernández Oro.
3: Mamá, cortaron la luz, decía alguien por ahí. Día Nacional del Marketing en nuestro país, instituido para reconocer la trayectoria de los profesionales y la importancia de esta disciplina en el sector empresarial. Muy importante este sector en todos los ámbitos. El marketing. Así que todos los que se especializan en este área.
1: Licenciado en marketing.
3: Feliz día para todos. Bueno, decíamos una de las efemérides específicas vinculadas a Jorge Newbery, porque el año 1875, el 27 de mayo, fue la fecha del nacimiento en Buenos Aires del ingeniero, aviador y deportista Jorge Newbery, precursor de la aviación en nuestro país. Fue el fundador del Aeroclub de Aeronáutica Militar y se destacó además en boxeo, en natación, en automovilismo, en esgrima y en remo. Fíjate vos cómo era fanático del deporte y distintas disciplinas. Jorge Newbery, que además hoy por hoy lo tenemos nada más que desde el plano de la aviación, pero fue un gran deportista. Tenemos que hablar también de el primer triunfo de Argentina ante Chile en fútbol, disputado en 1910. La selección argentina y Chile se enfrentaban por primera vez en Buenos Aires durante los festejos del centenario argentino. Fue victoria albiceleste por 3-1 con goles de José Viale, Maximiliano Susán y Juan Enrique Hayes, mientras que para Chile anotó Frank Simons. Resultado final, 3-1 para la albiceleste. Y nos detenemos también en el fútbol, porque en 1970 y hoy están muy contentos los hinchas de Estudiantes de La Plata, porque solo ganaron anoche y clasificaron en una instancia más para la fase de Libertadores, sino que un día como hoy, en 1970, Estudiantes de La Plata se convertía en el primer equipo en ganar 3 veces consecutivas. ¡3! La copa tan ansiada Libertadores de América, empatando 0-0 con Peñarol en Montevideo. En el partido de ida y en La Plata, el equipo Pincharrata había ganado por 1-0 con gol del defensor Néstor Toñeri. Y
1: ¿no está Bilardo ahí? No, estoy mintiendo yo.
3: En la formación sí.
1: Mirá.
3: Sí, claro que sí, pero fue la gran una de las grandes figuras, o sea, fue la gran época de Estudiantes de La Plata. Era imbatible. Claro. Además, ¿te imaginas 3 años consecutivos campeón de la Libertadores? Lo que hoy cada equipo argentino está anhelando llegar, aspira a ganar y alzar ese trofeo.
1: Me hacía acordar cuando se hablan de Estudiantes, ¿sabes que me acuerdo, Graciela, siempre? No. Ay, mira, ahí está Bilardo, le contamos a la gente de las radios, estábamos mostrando a Bilardo, mira qué jovencito.
3: Muy joven.
1: No, te decía que me hacían acordar, ¿sabes a quién?
0: ¿A quién?
1: Al doctor Julio Arriaga.
0: Claro que era de
1: estudiantes.
3: Claro. Bueno, y nosotros tenemos compañeros del Pincha.
0: Agustín
3: Bulfón va a venir contento.
1: No lo voy a saludar.
3: Va a venir
1: con
3: su camiseta.
0: ¿Por qué?
1: Porque él hizo AFA, él dijo públicamente: quiero que pierda River.
3: Y bueno, pero está bien, nosotros Graciela también lo dijo, nosotros también lo dijimos. Bueno,
1: ustedes también estoy enojado, lo que pasa es que al aire tengo que ser profesional.
0: No te ofendas. Tenemos
1: que ser profesional.
3: No, la realidad supera la fantasía.
1: Sí, Pedro Gutiérrez.
0: Irrevencia.
1: Pedro Gutiérrez también es de.
0: ¿También?
1: También estudiante. No le toques estudiante a Pedro. Te mandamos un saludo, Pedro. Estás acá trabajando en alguna radio. Te mandamos. No, estás jubilado, no creo. Estás trabajando todavía. Te mandamos un saludo, Pedro, fanático de Estudiantes.
3: Bueno, y hablando de fútbol.
1: Me cuento la intimidad de Pedro, ¿puedo?
3: Pedro
1: Gutiérrez.
3: Pedro.
1: Pedro como Rafael.
3: Depende.
1: Pedro una vez me contó que él estaba de vacaciones en no sé en qué parte del país, del mundo, y al lado de él estaba quien, en ¿quién? Su momento eran muy jóvenes, solteros y demás, el Pedro también soltero, estaba con su esposa, en ese momento su esposa Pedro ahí, tomando sol en la playa, quien estaban y estuvieron charlando, pasó
3: no,
1: toda
3: ¿quién?
1: La tarde.
3: ¿Quién? ¿Quién? Decilo. ¿Quién?
1: Diego Armando Maradona y Claudia Schiaffani.
3: Con qué Claudia. Sí. ¿Se sacaron fotos?
1: Claudia. No, no sé.
3: Tienes que pedir fotos a tu ídolo.
1: Tengo que preguntar a Pedro.
3: Preguntale.
1: Si fue la intimidad que me contaste, pido disculpas.
3: Y manda foto, Pedro.
0: No, pero eso ya es una anécdota hermosa. Sí,
3: total.
1: Te mandamos un saludo, que Pedro, un buen compañero de trabajo.
3: Bueno, hablando de fútbol, el FIFA Gate se desataba en 2015. Bueno. Increíble, hablando de fútbol, estallaba el FIFA Gate, el mayor escándalo en la historia de la Federación Internacional de Fútbol Asociado. Un grupo de dirigentes era arrestado en Suiza en el marco de una investigación que motorizaba la FBI. La pesquisa apuntaba a presuntos actos de corrupción en los contratos de televisión y en el otorgamiento de sedes mundialistas con sobornos millonarios de por medio. Dos días después, Josep Blatter era reelecto al frente de la FIFA, pero la presión llevaría a su caída y a la de Michel Platini, titular de la UEFA. Gianni Infantino asumía como nuevo mandamás del fútbol mundial en febrero de 2016. La investigación avanzaba y salpicaba también al fallecido Julio Grondona y a otros dirigentes argentinos. Fíjate cómo llegaba el FIFA Gate a todas las sedes mundiales. Una de ellas la Argentina.
1: Lo de Julio Grondona, ¿murió y punto?
3: ¿La investigación?
1: Sí, murió y punto, digo, no. Digo porque
0: y
1: no
0: bueno,
1: lo sé.
0: Bueno, se extingue la acción, ¿no? Penal, claro. Si había. ¿Cuál? No me acuerdo qué causas tenía. ¿Sí? ¿Vos decís que tenía causas? Porque...
3: Sí, un montón. Un montón. Bueno, y nos vamos a despedir celebrando el cumpleaños de una gran intérprete española. Ella hoy es su cumple y le deseamos que lo pases muy feliz, Ana Belén.

0: Estábamos escuchando la interpretación del Hombre del Piano por Ana Belén. Su nombre real, María del Pilar Cuesta Acosta, conocida por el nombre artístico Ana Belén, gran cantante, actriz y directora española, quien hoy está cumpliendo años.
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18: Su servidor quien le habla, Dr. Javier Palacio Celorio, de la Congregación Gozo y Paz en Tehuacán, Puebla, México. 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Permítame contarle una historia. Después de la muerte del rey Salomón, Israel se dividió en dos: Reino del Norte, Reino del Sur. Las 10 tribus de Israel fueron esparcidas entre las naciones y está profetizado que al final de los tiempos, los descendientes de las 10 tribus perdidas de Israel regresarán a Yahweh a adorarle como él se merece. Le deseo lo mejor. Shalom.
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0: Las 6:32 a.m. Vamos a recordar que está con nosotros también Daniel Poranco de Tempranito con el streaming. Hola Daniel, buen día. También le decimos buen día a nosotros, Daniel. A Ricardo Alessandrini allá en Canal 10. Hola Ricardo, buen día. Ayer estuve con varias personas de Canal 10 allí en los estudios. Está también Pablo Alfieri. No te vi, Pablo, ayer te fuiste antes.
1: No mandes al frente a nadie.
2: ¡Omar! No, pero por favor,
1: quédate la gorra.
0: Tú no te vi a las 12. Y después estaba Miguel Alcina lo vi ahí. Estaba también Mirta, que nos saca fotos, nos manda en todos lados. Su mamá es muy amorosa, dice que escucha la radio de tempranito y después mira la tele.
1: Bien, y los que son curiosos ahora y están viendo un QR en la página, es directamente el link, ese QR te lleva directamente al streaming de la radio. Entonces, si no sabes cómo buscarnos, acerca el celular, lee el QR y directamente entras a la transmisión en vivo a través del streaming de la radio, que es YouTube LU19 en vivo.
0: Bien, Graciela, antes de leer unas tapas de los diarios,
2: había quedado pendiente un tema.
0: Me había prometido cumplir, así que cumplime, Graciela.
2: Bueno, porque ayer salió publicado en el boletín oficial que el gobierno le quitó los subsidios a las empresas de transporte por los pasajes para personas con discapacidad. Este es el título. Sí. Después hay varias cuestiones para analizar. Esto por un mensaje que nos llegaba que decía que no alarmemos a la gente. Bueno, la medida fue publicada a través de la resolución 28-2026 de la Secretaría de Transporte y se incluyó este martes, ayer, en el boletín oficial. Esto quiere decir que va a haber cambios en los pasajes gratis para las personas con discapacidad en viajes de larga distancia. Bueno, ¿quiénes son los que pueden acceder? Emitió el gobierno una normativa sobre las personas que tengan certificado único de discapacidad y un acompañante. Bueno, un ratito te lo cuento.
0: Bueno, y lo que yo quiero agregar también lo que decía Graciela, para después también averiguarlo, chicas, tiene que ver con la parte del ANSES. ¿Por qué digo tiene que ver con la parte del ANSES? Porque parece ser que hay tardanza en lo que respecta a las pensiones. Viste que hay personas que tienen una discapacidad y de hace rato que están tramitando todo el tema del ANSES para tener una pensión mínima, dale 300 mil pesos. Bueno, lo que está pasando esto, Graciela, si seguimos ahora, tiene que ver con que estas personas hace rato que están, yo tengo varias familias conocidas con gente que realmente vos la ves y sí, necesita una pensión a simple vista y tarda. Yo les agradezco mucho siempre a la gente, a los trabajadores del ANSES, que conozco a varios, tanto en Río Negro como en Neuquén, que siempre los molesto y le pregunto sobre determinada pensión. Y me dice, bueno, ahora la maneja el ANI se dice, no, la que estaba tan cuestionado este hombre, que fue
2: Andis.
0: El Andis.
2: Español.
0: Mucha gente de Neuquén tiene que ir hasta Roca para ver si le van a dar la pensión o no, un papelón. Bien. Pero bueno, vos me decías
2: que... Bueno, Graciela, te decía, por eso me va un poco la voz, así que...
1: tranqui. No,
2: pido un SOS, claro. Sacaron el subsidio. Esto ya no se le manda más fondos del Estado a las empresas de transporte público. Pero sin embargo, ellos están obligados a entregar una cantidad de pasajes en forma gratuita a las personas que tengan que viajar por cuestiones de salud. Por cuestiones de salud.
1: Claro, son hasta dos pasajes por micro.
2: Exactamente.
1: Gratuitos. Dos pasajes.
2: Pero bueno, ahora se tendrán que hacer cargo y subsidiarlo las mismas compañías. Ya no lo hace el Estado.
1: Claro.
2: ¿Qué pasa? Bueno, obviamente que van a priorizar la venta de pasajes antes que la sesión gratis. Esto va a dejar a muchas personas con discapacidad sin poder viajar. Pero no van a recibir ya más estos reintegros estatales por el servicio que prestaban, pero están obligadas a hacerlo. El beneficio alcanza a personas con discapacidad, pacientes trasplantados o en lista de espera para trasplantes, también a niños y adolescentes con cáncer, entre otros sectores que están contemplados por esta normativa vigente. En el documento del boletín oficial remarcaron que la gratuidad de los pasajes seguirá vigente, por lo que las empresas deberán continuar cumpliendo con la obligación.
1: Bien. Bueno, y en cuanto a eso, Graciela, para sumar, recuerden que todas las empresas de transporte no se pueden negar a ofrecer estos pasajes gratuitos. Uh-huh. Por ley, continúan obligadas a brindar los boletos sin cargo a personas con el CUD, el Certificado Único de Discapacidad. Si una compañía rechaza el beneficio, el pasajero puede denunciarlo. ¿Dónde lo denuncia? A la CNRT. Y hay una línea gratuita que se la voy a brindar porque la tienen que tener a mano, que es el 0800-333-0300. Esa es la línea gratuita de la Comisión Nacional de Regulación del Transporte. 0800-333-0300. Lo digo bien. Ahora, ¿cómo solicitar el pasaje? Tenés que presentarte 48 horas antes ante la boletería de la empresa con la cual quieras viajar. Tienes que presentar el documento, el CUD y solicitar el pasaje 2 días antes de poder viajar.
0: Bueno, y Graciela, te agrego algo también con respecto al tema de los pasajes, que justo ayer lo leí a la tarde, que estuve ahí con vos y con...
2: Tuve que hacer turno.
0: No, está todo bien. Bueno, digamos que los transportistas reclaman, ¿sabes cuánto? 27 mil millones de pesos al gobierno, en uh-huh. masajes gratuitos que se han dado. La Cámara Empresaria de Larga Distancia aseguró que el Estado dejó de pagar las compensaciones en noviembre del año 2024 y denuncia que continúan entregando boletos gratuitos por orden judicial. Mira, eso como una deuda millonaria.
2: Claro, eso es lo que decimos, porque ahora los que están subsidiando esto son las mismas empresas.
0: Sí. Es lo que dicen ellos.
1: Los fondos dejaron de aparecer por parte del Estado.
2: Dejaron de aparecer, hay una deuda y además ahora se quitaron completamente. Ya es oficial, pero bueno, mantienen una deuda millonaria. Ojalá que esto no, y hacemos votos porque no pase, que no haya dificultades, pero me imagino que las empresas van a priorizar la venta, ¿no?, de pasajes antes que cederle a personas que no pagan el boleto.
0: Que no lo paguen.
1: Vamos, si hasta ahora, igual, de todas maneras, es un derecho.
0: Es un derecho.
1: Claro,
0: en
1: todos lados
0: debe figurar
1: es un derecho.
0: Debe figurar
2: estamos en la era de la libertad. Ahora ya las empresas han sido desreguladas, pueden poner ellos los precios que quieren, ya no tiene que rendir cuentas como hacían antes.
0: Bueno, pero esperemos entonces que...
2: Ojalá, ¿no?, que no le quiten este derecho.
0: Pasajes para la gente. Bueno, hacemos algunas tapas, Graciela y Karina. Ayúdenme.
1: Bueno, entonces, dale.
2: Bueno,
1: Graciela,
2: tenemos...
0: Mirá, el Río
2: el
0: Negro.
2: El Río Negro, Graciela, en la portada de la edición online, ¿no? El gobierno promueve una ley contra la ludopatía, pero permite la publicidad de apuestas online. El proyecto fue enviado al Senado. A diferencia de la media sanción del 2024, solo apunta a erradicar la explotación y la publicidad de las plataformas ilegales, mientras que en las autorizadas solo establece restricciones orientadas a los menores.
0: Mira.
2: Milei relativizó el duro mensaje del Tedeum y priorizó una estrategia de conciliación política. Bariloche, peritos tratan de confirmar si los restos humanos hallados corresponden a Ana Lía Corte, la mujer que era buscada intensamente, bueno, y que esto fue confirmado. El gobierno declaró una crisis en la obra social de Río Negro y Neuquén. Esto es para los empleados
0: de la fruta,
2: ¿no? De los galpones del parque.
0: Ayer iba a salir, ¿te acordás, a la tarde?
2: No pudo.
0: No pudo porque se le falleció el papá, en Regina, Máximo Santibáñez.
2: Es el nuevo secretario del sindicato y, bueno, lamentablemente falleció el padre, no estaba en condiciones, obviamente, de salir al aire. Bueno, avances en la agenda entre el gobierno y ATEN derogarán una resolución sobre licencias médicas. Reconoció haber abusado de una niña y fue declarado culpable. Otro de los títulos, la catedral neogótica que emerge desde la montaña, el templo que convirtió a Bariloche en una postal europea. La catedral de Nuestra Señora del Nahuel Huapi cuenta la historia de una ciudad construida entre roca, bosque y montaña, donde la arquitectura no intenta imponerse sobre el entorno, sino convivir en él. Bien. El último de los títulos por ahora, un hallazgo inédito en las grutas, registran a ballenas francas con huéspedes rojizos propios de las jorobadas.
0: Mirá, o sea que son las jorobadas las que vienen ahora.
2: Y sí,
0: ¿Vienen a jorobar o son jorobadas?
2: No, no, no, no, ellas nunca molestan ni jorobadas.
1: Son re buenas.
0: Bueno, les digo algo cortito. El otro día estaba leyendo, bueno, esa es la del Río Negro, Graciela.
2: En Río Negro.
0: Bueno, les digo algo cortito. El otro día estaba leyendo, ¿viste? Cuando vos te quedás un rato y entonces lo buscás después en internet a ver si están así o no, que hay todavía lugares en el mundo que el hombre no los ha descubierto.
2: ¿No los ha contaminado?
0: No, no, por otro ancestro, viste, sí, viste que vos recién hablabas de lo de Bariloche.
2: Sí.
0: Bueno, dice que hay lugares que son
1: lugares
0: hermosísimos,
1: vírgenes,
0: demás, claro.
1: De toda humanidad.
0: Claro, hecho por los aztecas y los demás, que todavía el hombre no ha puesto sus pezuñas.
1: Menos mal.
0: Bueno, sus pezuñas.
1: Que se sigan resguardando.
2: Sí, claro.
0: La gente opina en que.
1: Sí, lo hace al 2995112144. Buenos días, Omar, Graciela y Karina.
0: Hola.
1: Quería hacer un reclamo a quien corresponda. Tenemos un cráter. Ya no es un pozo, sino un cráter sobre Mengel, llegando a Avenida La Plata. El problema siempre es una pérdida de agua que termina rompiendo el asfalto. Además de peligroso, está sin señalizar. Gracias por difundir, los miro todos los días. Jacqueline, te mandamos un beso enorme.
0: Hola, Jacqueline.
1: Hola.
0: El otro día miraba a Jacqueline Bichette, qué linda que está todavía. Che, todas las actrices y demás, decime.
1: Bueno, otro mensaje, y en este caso es en el streaming o transmisión en vivo, como quiere que diga una profe de historia, ahora la vamos a saludar. Hola, buen día para todos. Les deseo una buena jornada. Soy Miguel de Chipo, repartidor de una empresa de gaseosa.
0: Hola, Miguel.
1: A ver si el caballero se acuerda que ayer lo saludé en el kiosco Alto Valle. Te saludó a él.
0: Ah, sí, bueno, ayer fui a pagar el estacionamiento a medida. Acá Chipoletti.
1: Contá.
0: A las 8 y 2, viste, a las 8 y 4 cuando terminamos, Graciela, ¿te acordás?
2: Sí.
0: Bueno, que ustedes me gastan porque hoy juega la selección, atención, lo dije ya, Hoy juega la selección,
1: selección
0: nacional, la número 2. La primera es la primera. Che,
1: ¿y qué
0: Messi,
1: pasó
0: ¿qué
1: con
0: pasa?
1: La número 2?
0: No sé, hoy va a jugar.
1: ¿Querés
0: opinar todavía sobre hoy va a ganar la selección?
2: Bueno, pero
0: amigo,
2: contá del vecino,
0: bueno,
2: que
0: este
2: del oyente.
0: Bueno, fui al kiosco ahí, acá en la esquina, a pagar estacionamiento medido como corresponde. Que después hay nuevas tarifas, las tienen las nuevas tarifas, ¿no?
2: Sí, sí,
0: bueno,
2: hay nuevas tarifas.
0: Después
2: momento.
0: Me las cuentan.
1: Dale.
0: Y bueno, y entonces, usted de la radio, ¿usted está con esos dos bombones? Le digo, sí, estoy con dos bombones ahí trabajando.
1: ¿Y no trajiste bombones?
0: No, por ustedes.
1: Pero hubiese traído.
0: La sumamos a Yoko también te sumamos.
1: Tres.
0: Y yo
1: queremos
0: digo,
1: tres
0: sí.
1: Bombones.
0: Digo, ¿cuál bombones? Dije yo, siendo positivo. No, mentira.
1: Qué
0: digo,
1: malo.
0: Sí, soy yo, sí,
1: qué
0: acá
1: malo,
0: estoy. Bueno,
1: ¿eh?
0: Te escucho y te veo todos los días. Así que, ¿cómo se llamaba?
1: Miguel.
0: Miguel, hincha de River.
1: ¿Ves que no te acordás de él?
0: No, Miguel, hincha de River, sí, lo vi.
1: Miguel de Chipo y repartidor de gaseosas. Se ve que estaba ahí descargando.
0: Estaba jugando ahí.
1: Claro, está muy bien. Bueno,
0: así
1: le mandamos
0: Miguel,
1: un beso.
0: Hincha de River, hoy que gane River. ¿Tenemos nota?
1: ¿También hincha bueno, de River?
0: No sé, digo yo. Debe ser inteligente, ¿o no?
2: No.
0: ¿Por qué? Bueno, hoy juega River y transmite la voz del Comahue, para que lo sepas, para que lo tengas en cuenta. Transmite la radio.
1: ¿Lo vas a ver? 19,
0: sí. La selección, con Blooming. ¿Ustedes van por un equipo argentino o un equipo extranjero? Honesta, sean honestas.
2: Extranjero.
0: No participa ninguna de las dos notas.
2: Tampoco tan
1: no,
2: honesta.
1: Es que no estamos participando en la sudamericana. Nosotros tenemos otro partido.
2: Claro.
1: El jueves.
0: No, iba a decir algo, pero no, mejor me callo la boca. Hablamos con Marcelino Di Gregorio. Es el titular de la Agencia Provincial de Seguridad Vial en la provincia de Río Negro. Estamos en la radio, estamos en la voz del Comahue, estamos en streaming, que nos ven por como en YouTube.
1: LU19 en vivo.
0: Bueno, y ahí también un QR que después lo vas a comentar una vez más. Y estamos en Canal 10. ¿Cómo le va? Buen día. ¿Cómo está usted?
3: Hola, buen día. ¿Cómo te va? Muy bien.
0: Bueno, el sistema de control de velocidad con radares dejó atrás una nueva fase en la provincia de Río Negro. Cuénteme, por favor. Hay que pagar ahora si andas con exceso de velocidad. Graciela, con el cinturón, por favor, Graciela. Y también, sin hablar con el celular, Yoko. Bueno, a ver, ¿qué pasó?
3: Bueno, primero, se comenzó con el periodo de... Se terminó el periodo de, ¿cómo es? De concientización que habíamos iniciado allá por marzo, avisando que iban a estar en funcionamiento los controles de velocidad. Empezaron hace el día 21 así, efectivamente, a las infracciones, pero por velocidad solamente por ahora, porque en el complemento del de estos controles, que son el objetivo central de esto, es, por supuesto, es tenemos que reducir las víctimas a consecuencia de los siniestros viales, que es una política vial implementada del Ministerio de Seguridad y Justicia. Bueno, esto es un complemento a los controles radares. Recién se está comenzando con la instalación de cámaras digitales para el control de semáforos, uso del cinturón de seguridad, como decía, adelantamiento indebido también, y el celular en la conducción vehicular. Pero bueno, oportunamente se comunicará cuando comience a funcionar también, como hicieron con los radares. Por ahora es el control de velocidad solamente.
0: Es velocidad, nada más.
3: Sí, exactamente. Por ahora es el control de velocidad, porque las cámaras todavía hay que conectarlas, después ponerlas en funcionamiento, y bueno, se irá a avisar oportunamente, sí.
2: Ahí la información decía que se va, bueno, a multar a los que superen en más de un 30% la velocidad máxima permitida. ¿Cómo es esto? Porque no la aclaro.
3: Claro, es así. La velocidad máxima, bueno, tenemos primero una tolerancia que impone la ley del 10% de todo exceso de velocidad. Recién se comienza a infraccionar a partir del 10% de exceso de velocidad. Nosotros, por disposición del decreto del señor gobernador, porque las multas eran muy onerosas, iban en contra del objetivo que es... Toda infracción tiene un objetivo, que es tomar conciencia del riesgo que se está cometiendo en esa infracción al tercero. Pero bueno, al ser muy onerosa, ese objetivo se pierde. Entonces quedó más equitativo el tema en cuanto a los... ahora se infracciona a partir de un porcentaje del exceso, hasta un 30%. Incluida, por supuesto, la tolerancia. Un 30% se abona 100 unidades de multa, y excediendo el 30% pasa a 200 unidades de multa. Por supuesto que esto está atado al litro en hasta Infiña, bandera YPF puesta en Viedma. Hoy ese 200 unidades está alrededor de 400.000 pesos, cuando con el anterior monto, que era único, valía 900.000 pesos hoy. Entonces, se redujo y se hace por ese porcentaje de exceso. Y siempre tienen dentro del acta que va a recibir, está la notificación del derecho de defensa, que tiene si no se aviene al pago voluntario, donde en un plazo estipulado le reduce el 50% de la multa.
1: Bueno, vamos a dar un ejemplo. Velocidad máxima 60 kilómetros por hora hasta 78. O sea, a partir de 78 kilómetros por hora, si estás conduciendo, hay multa. Y si la máxima es de 80, hasta 104 kilómetros por hora, y a partir de ahí implementan la multa.
3: No. Hasta el 30% es 100 unidades de multa. A partir de los... vos tenés a 60, el 10% son 66. A partir de 67 te corresponde 10. Multa, pero hasta el 30% solamente son 100 unidades de multa.
2: Bien. Superado el 30%...
3: Son 200 unidades.
2: Son 200 unidades de multa.
0: Mirá, bastante. Bastante.
2: Está bien.
0: ¿Y cómo hace la gente, por ejemplo, que quizás no sabe... Y dice, me llegó... Porque todo salta cuando alguien va a cambiar el vehículo, o todo salta cuando vas a poner los papeles en regla, te saltan multas. ¿Cómo hace para que le llegue la multa?
3: No, el tema de esto ya pasa el área de juzgamiento. Esto, el sistema nuevo que primeramente tiene la notificación electrónica, digital, si tenés un correo declarado en el registro de la propiedad del automotor o en la base tributaria de la provincia... Y si no, bueno, ahí sí va vía postal.
0: Vía postal.
3: Y en el tercer caso, primero, si tenés un correo, va a ir ahí, en la notificación. Y si no, bueno, sí, vía postal. Y en el acta va está el plazo estipulado para el pago voluntario o el tema del descargo, donde tiene que dirigirse al juzgado de falta para su defensa.
0: Claro. Uh-huh. Recuérdeme también, y se lo decimos a la gente, por favor, Di Gregorio, sí. ¿Dónde están los radares, a grandes rasgos nada más, no todos, pero a grandes rasgos, dónde están los radares que hoy están siendo y que fueron autorizados por la provincia de Río Negro, tanto en rutas nacionales como en rutas provinciales? A grandes rasgos, por favor.
3: Sí, te digo, lo que es ahora que se reinició el sistema propio de provincia, está en la localidad de Cipolletti, en la ruta 151, en la ruta nacional 151 tenemos Cipolletti, Sargento Vidal, Cinco Saltos. En la ruta nacional 22 tenemos Cervantes, Villa Regina y Río Colorado. En la Ruta Nacional 250, La Marque, y en la Ruta Nacional 3, Viedma y Sierra Grande. Ellos son propios de la provincia. Después tener los 6 municipios que hasta que está en principio, hasta que la provincia inicie este trabajo, tener 6 municipios autorizados, que son Dinahuapi, El Bolsón, Bariloche, Cordero, el otro es Darwin y Conesa. Esos son municipales que están actuando todavía bajo la autorización de la agencia nacional, de esta agencia provincial.
0: Es decir que hoy te están cobrando sí o sí multa.
3: Exactamente, a partir de la provincia comenzó el 21, los municipios ya estaban autorizados. Exactamente, sí.
2: ¿Y este dinero recaudado por las multas, a dónde va?
3: Nosotros, yo te puedo hablar de provincia, integra el presupuesto del Ministerio de Seguridad y Justicia, y a través de eso hay un área muy importante de nuestra agencia que se soporta con esto, que son, que es lo que a mí más me interesa cuando uno hablo de esto, que es la educación. Nosotros hemos adquirido una pista móvil de 20 metros por 10, con 10 karting, lleva señalización, semáforos. Hemos adquirido también un simulador de manejo solamente para cuarto y quinto año, ya porque ya empiezan a conducir, donde se les enseña lo que es todo el tipo de terreno en el simulador, y también las gafas de lo que significa la alcoholemia y marihuana en la conducción.
2: ¿Pero todo esto dónde está?
3: Nosotros en la agencia. Nosotros, hoy, mirá, hoy te digo más. Porque
2: no, pues la provincia es grande, por eso digo.
3: Esto va a todas las escuelas. Nosotros tenemos un convenio con el Ministerio de Educación, tenemos una docente, y hoy... Ayer las jornadas de primaria y secundaria se dio en Aguada Guzmán, a la tarde en Apagüén, hoy comienza los menucos y termina el viernes en Sierra Colorada y cerramos el mes de mayo.
2: Claro, quiere decir que ustedes van trasladando todo este material para que pueda ser usado por distintas escuelas.
3: Educación, claro. Exactamente, porque para mí esto es, el norte de esto para mí es la educación. Sin esto... aspiramos que el día de mañana tengamos mejores conductores que nosotros, y que bueno, que no signifique una multa tomar conciencia.
2: Y tendremos mejores rutas también, además de mejores conductores, porque acá, por ejemplo, uno de los oyentes dice: arreglen las rutas. Bueno, dice algunos sí. Improperios, algunas cosas. Dice: no le va a ir bien en las elecciones porque piensan en recaudar. No, bueno, esto es en general. Cuando uno te pone una multa, todo el mundo dice: lo único que quieren es recaudar. ¿Cuánto de esto hay y cuánto es falso?
3: Es falso en cuanto si uno toma, uno dice esto para si no tuve. Nosotros, primeramente, para poner un radar, está perfectamente señalizado. Nosotros aplicamos el manual de seguridad vial de Vialidad Nacional, perfectamente identificado. No se puede decir que no se ve el radar, sino no está atento a las señales. Eso es una condición indispensable para autorizar un radar y que esté calibrado por el INTI. Eso es fundamental. Y después hay que tomar conciencia de lo que significa la velocidad. Nosotros somos conscientes porque es verdad, las rutas están deterioradas. No solamente en mal estado, sino la que está en condiciones, entre comillas, circular, circulamos todo por ahí, la moto, la bicicleta, el que va a trabajar. Ahora, fíjate vos, si nosotros no haríamos todo contrario, lo que pasaría. Porque hay que tomar conciencia en esto. La velocidad no causa siniestros, pero provoca los potenciales daños y provoca las muertes. Nuestras rutas son muertes por velocidad y el alcohol en la conducción, seguro. Sí. La velocidad está presente siempre. Si no, tendrías más chance de evitar un siniestro.
2: Los sobrepasos, ¿no? En lugares inadecuados.
3: Los adelantamientos indebidos, una mala maniobra, el uso del celular. Eso es gravísimo. Entonces... Y cuando muchos autovuelcos se producen por eso, al intentar volver a la cinta, porque y la velocidad es lo que no te permite evitar esto. Claro. O sea, y después, por ahora son radares fijos, pero nosotros hicimos un relevamiento en la provincia, que estamos en plena etapa, porque tenemos que ver el tránsito en medio del lugar, tenemos que ver la ubicación de las escuelas, donde la velocidad también va a ser controlada por tramos. Que es lo que muchos países y algunas provincias nuestras lo tienen ya, que es evitar... que cuando termine el radar siga en exceso de velocidad.
2: Claro. Acá nos dice un oyente, que es el mismo que había escrito antes, dice: ¿una pista de 20 metros compraron?
3: 20 metros por 10 de ancho, una pista móvil, con toda la señalización y ¿cómo es?
2: ¿Pero 20 con metros para qué? ¿Para mostrarla o para 20 metros? No. ¿Cuál es el fin?
3: y es una escuela, es una pista escuela, se lleva a los chicos de jardín de infantes a la escuela primaria. O sea, se le hace saber lo que es el tránsito. Ajá. y al chico de cuarto y quinto año ya, ahí sí que va con el simulador de manejo.
0: Está bien. Lo vamos a volver a llamar. Gracias por habernos atendido. Nos interesa muchísimo este tema que tiene que ver con las rutas, que tiene que ver con los radares. Ha sido muy amable. Muchas gracias.
3: No, por favor, ustedes. Y bueno, esto también sirve para difundir nuestro trabajo que hacemos, que no solamente controla, es una herramienta más de trabajo, el radar. Hay muchas cosas que hace la agencia, bueno, y es lo que hacemos para evitar que se diga que esto es solamente recaudatorio.
0: Bien. Bueno, muy así amable. Gracias. Muchas gracias. Gracias. Muy amable. Hoy hablamos con Marcelino Di Gregorio, titular de la Agencia Provincial de Seguridad Vial de Río Negro. Si otro día vieron un eco rápido, Graciela, en la ruta, no era yo, ¿eh?
2: ¿No? No.
0: Me iba a esconder, me iba a esconder por el resultado, y te dije, nada,
2: qué pasa. No, sí, es feo que te pongan multas, pero bueno, que claro. Corresponde. Pero corresponde. Uno lo primero que dice, bueno, quieren recaudar, y a veces
0: mensajes. ¿Hay mensajes?
1: Sí, preguntan si ellos cuando cometen la infracción también se...
2: La pagan
1: y, a la multa.
0: Que
1: tienen que dar el ejemplo. Y otra consulta que llegó, sí. Pregúntenle al señor, ¿y lo de la carga de combustible a dónde va?
2: Bueno, eso de Nación. Eso es Nación y supuestamente Nación con eso tiene que encargarse del mantenimiento de las rutas. Pero hoy por hoy no está porque no hay mantenimiento.
1: Las rutas son un desastre, lleno de camiones sobrecargados, con el tercer puente de ruedas levantadas con cargas superiores a las 45 toneladas. Todo es joda, dice un oyente. Vivo en la ruta y están abandonadas, la gente tratando de sobrepasar a caravanas de camiones que corren carreras entre sí y nadie controla nada. Son algunos de los mensajes
0: lo leemos ahora
1: en nuestra línea de WhatsApp. ¿Eh? Sí.
0: ¿En qué número? Contanos.
1: 299-511-2144.
0: Tenemos pausa, Yoko. Tenemos pausa, pues se viene alguien que anda en la ruta. Que me dijo que hoy iba a ver a la selección. Hoy la radio, si quiere opinar, quiere decir algo, sí. Va a estar jugando hoy de selección en primera fila.
1: ¿Quién es la voz
0: la
1: del selección? Comahue
0: va a estar jugando
1: si la selección
0: hoy
1: tiene otros amistosos. Tiene amistosos, pero más adelante.
2: Claro, vos confundís a la gente. Porque alguien que está diciendo...
1: No juega la selección hoy.
2: La selección... No, juega arriba.
0: La segunda selección, dije yo, no dije la primera.
2: No, pero, sí, pero... a ver, ¿cuál es el parámetro? Para decir que es la segunda selección. Es tu equipo favorito.
0: No, que es...
2: Claro, vos confundís a la gente. Porque alguien que está...
1: No juega la selección hoy.
2: La selección... No, juega arriba.
0: La segunda selección, dije yo, no dije la primera.
2: No, pero, sí, pero... a ver... ¿cuál

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2: Nos vamos a la calle, los ojos de la radio. ¿Cómo estás, Rigo? ¿Cómo te va? Buen día.
3: Muy buen día, Omar. Buen día, chicas. Buen día a la audiencia, a los televidentes. Bueno, a todas las personas que están conectadas por las diferentes plataformas. Buen miércoles. ¿Cómo andan?
4: Muy bien. ¿Cómo estás, Rigo? ¿Hace frío?
3: Mira, para la altura de mayo que estamos, casi junio, no es frío, no le podemos llamar frío a esto. Está agradable. Tenemos una leve brisa que baja un poco la sensación térmica, pero también baja en la humedad. Entonces, la verdad que está soportable, digámoslo así, entendiendo la época del año. Está lindo, está lindo.
4: Estamos con 10 grados, 3 décimos.
2: Sí. ¿Cuánto hay?
3: 10. Ah, sí. Bueno.
2: ¿La actual es esa?
5: 10-3.
2: 10-3. Bueno, contanos cómo está la calle, prepárate que hoy juega la selección a las 21:30, la segunda.
3: ¿Ah, sí?
2: Así
3: es. ¿La segunda que la ve? No entiendo.
5: Claro, sí.
3: ¿La segunda división?
4: Plan B. Golazo de Rigo.
3: Yo no lo dije, Omar, lo dijiste vos, perdón,
5: Sí, lo dijo. Y acá...
2: Subí una cámara, fíjate cómo te estoy mirando.
5: Pablo dice, buen día, Graciela, Karina y Omar, escuchando como todas las mañanas la mejor información. Omar, ¿hoy juega la selección?
2: La número 2,
5: dije. De Ubita.
2: Vámonos tuyo, Rigo.
3: Chicos, qué increíble, ¿sí? No deja de sorprenderme cómo se congestiona de un minuto a otro. Mira, para que te des una idea, Omar, 6 horas 57 minutos, la demora para cruzar por Ruta 22, para los que vienen por Ruta 22, la demora para cruzar a Neuquén por el puente carretero estaba en aproximadamente 6 minutos. Ahora estamos en aproximadamente 15 minutos, casi el triple, para cruzar el puente carretero, repito, por Ruta 22. Pasás Tochi y de a poquito comienza a hacerse cada vez más lento, obviamente a la altura de Lisandro de la Torre, que es principalmente por la cantidad de gente que está cruzando en este momento, se complica un poco el tránsito, y luego la rotonda ya con un tránsito, bueno, muy, muy cargado. De hecho, tenés más demoras para entrar por Pacheco que por Ruta 22, porque obviamente los que vienen por 22 tienen prioridad a la hora de circular por Rotonda. Así que, por ejemplo, para que tengas una idea, la fila por Pacheco ya está más o menos a unas 3 cuadras de la calle Menchel, para que se den una idea, ¿no? No tan congestionado desde el norte, la 151 no está mostrando mucha congestión, tenemos asfalto estrenadito allí a la altura del puente ferroviario de 151, así que está bastante, bastante fluido por ese punto, pero repito, en promedio, para cruzar a Neuquén, estamos en alrededor de 15, 16 minutos. Hablábamos ayer de que se habilitó el tránsito por Perticone para cruzar.
2: Sí, lo decíamos hoy también, temprano.
3: Bueno, chicos, les tengo malas noticias. Sí, porque la verdad que no se nota un cambio. Nota un cambio en las demoras, principalmente por un factor que se agrega al asfalto por Perticone. El cambio al que me refiero es que el corte de tránsito ya no está a la altura de Aguado para quienes van hacia Chipoletti, sino que está a la altura de Tronador, antes de Tronador, donde se arma una especie de Y vial, donde algunos agarran para Figueroa, otros por Perticone, y otros cruzan hacia el norte por Tronador. Bueno, chicos, está muy, muy lento el tránsito desde Tronador hacia el puente carretero. De hecho, ahora mismo se nota mucho la congestión. Así que, en la práctica, la verdad que no ha cambiado mucho, pese a que ya no los vehículos no tienen que entrar al sector Santa Catalina, Omar. Sí. Volvemos a las demoras. La rotonda que va hacia de Circunvalación y 151, camino al tercer puente, ya está mostrando tránsito detenido en su margen norte para los que salen desde Circunvalación, para los que vienen desde Cinco Saltos con intenciones de llegar a Neuquén. La demora sí está más o menos súper importante, ¿eh? Estamos más o menos en 18 minutos, chicos, ¿eh? Está muy, muy lento el tránsito. Luego de pasar el puesto caminero, se libera completamente, chicos, completamente. Pero cuando pasar a territorio neuquino está dispensando este tiempo. Atención, porque cuando se pasa el tercer puente ingresás a Parque Industrial de Neuquén. Hoy a las 9 de la mañana se espera un corte de tránsito. La vez pasada fue una volanteada que lo llevará adelante la gente del sindicato de ceramistas porque anuncian que la justicia avanza en un intento de remate de la ex cerámica Neuquén, así que aproximadamente 9:30 de la mañana sepan que va a estar muy complicada la circulación vial en aquella zona, me refiero a mediaciones de la rotonda popularmente conocida como la rotonda San Juan. Ya que estamos así, ruta 7 desde Vista Alegre hacia el sur hasta Neuquén la vemos bastante despejada, algo de demora solamente a la altura de Centenario y nuevamente se comienza a congestionar a la altura del Parque Industrial, pero lo que significa la Raúl Alfonsín para ingresar a Neuquén desde el norte, la vemos a esta hora despejada. 151 desde Chicoretti hasta Barda del Medio no observamos ninguna complicación. Los nexos interprovinciales entre Cinco Saltos, Centenario y Barda del Medio, Vista Alegre, no tiene más demora de lo habitual. La 69, a la altura de Villa Manzano, tenemos una demora de aproximadamente 7 minutos, atravesando el casco urbano, y luego se libera hasta el cruce de 7 y 8, donde los vehículos que salen del dique compensador a mitad del dique, a mitad del dique, ya el tránsito comienza a detenerse de cara al cruce con Ruta 7, de cara a la zona vitivinícola y petrolera. Ingresar a Añelo desde el este, del semáforo este, no está arrojando demoras ahora, tampoco desde el sur, tras la inauguración de la rotonda 17 y 7. Volvemos a Río Negro, Ruta 22, entre Chipoleti y la ciudad de General Roca, no se observan complicaciones más allá de lo que sucede siempre a la altura de Puente 83 en Fernández Oro. En Allen no se observan ningún tipo de demora. Así llegamos a JJ Gómez. Está bastante agradable JJ Gómez. Miren ustedes, hacia Allen estamos aproximadamente en 8 minutos. No es mucho. Y mano a la ciudad de General Roca, repito, cruce JJ Gómez, calle Humberto Canales, alrededor de 4 minutos. No es prácticamente demora eso. Luego llegamos a la San Juan, no tenemos demora importante más allá del tiempo dispensado en el semáforo. Sí está un poco demorado el cruce con Mendoza. Para los que van hacia el centro de General Roca, tiene una demora de aproximadamente 6 a 8 minutos. Mano a Cervantes, no observamos complicaciones. Seguimos, llegamos al cruce de Padre Stefanelli, en el cruce de Carlos Pellegrini. Bueno, ahí sí, tenemos aproximadamente entre 8 y 12 minutos para los que van hacia General Roca y para los que van hacia Cervantes, no se observan demoras más allá del tiempo dispensado en el semáforo. Y para cerrar, como siempre, el cruce de el acceso este predirecto por los conductores para entrar a Chipoletti, me refiero, Ruta Chica, Ruta 65 y Circunvalación o Salto, como quieran, porque así cambia de su nombre, estamos aproximadamente en 6 minutos, una carga vial importante, pero no son muy importantes las demoras. Hoy, aeropuerto, atención con esto, aeropuerto de Neuquén, hasta el momento funcionando con normalidad. ¿Por qué digo hasta el momento? Porque ya los dos vuelos que tendrían que estar en el aire rumbo a Neuquén, más allá del tercero que ya llegó y está a punto de despegar, están en tránsito, no hay ningún inconveniente, pero hay una muy densa niebla en Aeroparque Jorge Newbery, también en Ezeiza, y esto podría llegar a complicar la transitabilidad aérea allí en la capital de la República y en inmediaciones, por lo cual no sería extraño que a media mañana tengamos algunas demoras a todos los destinos de la República, ¿no? Porque la verdad que prácticamente todo el tránsito aéreo pasa por Aeroparque Jorge Newbery. Pero hasta el momento no tenemos registrada ninguna demora. Tren del Valle funcionando con normalidad, ya partió la primera superfrecuencia.
2: Ah, mira, o sea que hoy hay tren. No hubo, hoy vino Charlie García y hay tren.
3: Hoy hay tren. A ver, hasta el momento, chicos, esto puede cambiar, ya saben cómo es, ¿no?
2: Claro, todo cambia como Mercedes. ¿Algo más? No.
3: Nada más por el momento, por lo menos nada relevante para reportar. Lo único que destaco es esto que te digo, que lamentablemente nos preparábamos para dar la buena noticia de un tránsito fluido entre Neuquén y Chipoletti en Horas Picos, y la verdad que lo que se observó ayer por la tarde y lo que se observó ahora mismo, para los conductores que van camino a Chipoletti, no ha cambiado mucho el tiempo de demora para hacer ese cruce interprovincial.
2: Bueno, estamos en contacto entonces, Rigo.
3: Hasta luego.
2: Hasta luego. Ahí está Rigo, por supuesto, con toda la información de lo que pasa en la calle. La gente opina en qué número.
5: 2995-11-2144. Buen día, consulta. ¿Dónde es la rotonda que están mostrando? Claudio de Cinco Saltos consulta.
2: Claudio, buen día. ¿Dónde
5: es? La rotonda de la 151 y 22 es la que generalmente nos acompaña en imágenes, Claudio, que es la que estamos viendo ahora con la intensidad del tránsito para esta hora.
2: Mirá vos cuánta, le contamos a la gente, ¿no? Mirá Graciela, cuánta gente va.
5: Muchísima gente, y a paso de hombre prácticamente. Buenos días, entiendo que la modernidad nos corre, pero pregunto, ¿por qué usamos la palabra streaming y no transmisión en vivo? Intento desde mi humilde lugar de profe en historia transmitir nuestra identidad y mis alumnos exponen que siempre lo escuchan en los medios de comunicación. ¿Deberíamos cambiar estas pequeñas cosas? Saluditos y disculpas por mi exposición, dice la profe Lore.
2: Bueno, no, Lore, te mandamos Lore, un beso.
5: Beso te mandamos, enorme. Te mandamos un beso. Tenés razón. Pero viste que...
2: Un beso grande. Sí. Hincha River, debe ser inteligente. ¿Qué más?
5: ¿Vos decís?
2: No sé, debe ser inteligente.
5: Buen día, Omar, Cari, Graciela. ¿Juega River hoy?
2: ¿Hoy juega River?
5: ¿Sentirán bien? Sí. ¿O deben estar con la resaca eso? Después de tomarse tres subitas? Ja, ja.
2: ¿Quién dice eso?
5: Miguel.
4: ¿Qué pisa? No, deja que digas el mensaje en
5: mal.
4: La totalidad.
5: Mal, muy mal lo tuyo. Sí. ¿Hoy juega a partir de qué hora?
2: Hoy juega 21:30, transmite La Voz del Comahue, transmite el U19, sí. Hay que escuchar el U19.
5: ¿Vos estás viendo imágenes?
2: Sí, estoy viendo imágenes ahora. Sí. Que ahora tenemos imagen. De
5: tenemos ahí, ¿no? Varias imágenes. ¿Vos sabés cómo nos están bombardeando con imágenes los oyentes?
2: A ver, vamos a ver.
5: Nos están saludando. Primero...
2: Parece la Polanco.
5: No, sí, nos están escuchando. Dice que nunca des por perdido a un pirata. Te están saludando, nos están viendo. ¿Quién? Saludos desde Zapala.
2: Bien. A la gente de Zapala, ¿cómo les va? Buen día.
5: Buen
2: la gente
5: día.
2: Saludos. ¿Va a estar todo el día esa foto ahí?
5: Saludos. Mirá, escuchá, ¿no? Estamos alternando. Bien, ¿no? Saludos de nuestros oyentes. Felicitaciones, Karina. Muy buenas tus preguntas. Saludos a María Graciela. Saludos desde Roca. Buen día. Hoy juegan los cebollitas. Ja, ja, nos dicen por acá. Hola, los accidentes pasan por las rutas, están en muy mal estado, son entes recaudadores, no hay banquinas como la gente, por eso pasan polos accidentes, pseudos accidentes será.
2: Sí. Decía, había una foto ahí, si sí. La gente manda fotos.
5: Manda fotos señora? Desde Cinco Saltos, te estaban saludando. Espera que me está bombardeando con las imágenes aquí. Buenos días, soy Ramón y Nancy, esa pareja que nos estaba saludando desde Cinco Saltos. Buen día, Omar y equipo, los veo todos los días. Día, somos de la ciudad de Cinco Saltos.
2: Ahí está.
5: Gracias.
2: Bueno, ¿cómo les va? Buen día, gracias por
5: buenos días, nos mandan capturas también. Soy Héctor, pediatra del Hospital de Zapala, quien nos mandaba la foto pirata. Desde Zapala escuchándonos, dice.
4: Con la compu, la camiseta,
5: sí,
4: el mate.
5: Los veo y escucho todas las mañanas. Y es hincha, pero es hincha del pirata.
4: Qué bien.
5: Saludos, Omar.
2: Hay uno en la provincia del Neuquén.
5: Nunca den por muerto a un pirata, decía.
2: Hay uno en la provincia del Neuquén. ¿Cómo se llama este hombre?
5: El pediatra, sí. Héctor.
2: Héctor, ¿cómo le va? Buen día.
5: Ahí está. Fue quien nos mandaba esa imagen hermosa de un atardecer y además la camiseta de Belgrano acompañándolos con los festejos. Buenos días, Omar, y sus bombones. Los miro todos los días. Otro mensaje. Buen día. La ruta 65 está también muy lenta. Entiendo que Menchel está algo congestionada, nos aporta un oyente.
2: Acá me dice un amigo, voy a interrumpir porque vamos a tomar una pausa. Dice, Omar, no interesa, vos igual sé de River. Sí, hermano, voy a ser de River siempre. En la B, en la A, en la C, voy a ser de River.
5: ¿Te imaginas la C? Buenos días, vamos, River. Tomás de Roca.
2: ¿Quién habla ahí?
5: Tomás.
2: Tomás, Grande, Tomás. Vamos a Roca. Tengo fotos para
4: Karin, lo del streaming, la transmisión en vivo, ¿lo leíste?
5: Léela.
4: Ah, bueno. Buen día, Omar. Nos dice Jorge.
2: ¿Dónde es?
4: Yo quiero ver si mañana los de Boca no ganan. A ver dónde van a ir a festejar.
2: Ah, mañana juega Boca, transmite la radio también. Sí, mañana. Juega Boca con la Católica. La
5: Universidad Católica. Con la obligación de ganar.
2: Bueno, hay chilenos que viven en Río Negro y viven en Neuquén. ¿Por qué es la verdad? Hay gente de Chile, claro, que vive en Río Negro, de Neuquén.
4: Claro.
2: Bueno, si nos están escuchando...
5: ¿Vos querés ver?
2: No, pero no, pará. Si nos están escuchando a nosotros acá, nos están escuchando por el 19. Sí. Entonces, están mirando como ellas dicen, ellas mismas dicen estos dos bombones, dicen ellas, ¿no? Falta de...
5: No, lo dicen los oyentes, yo no invento nada. No. Vos inventás mensajes, yo no.
2: Como dicen los bombones acá, bueno.
4: Ahora, ¿vos no crees que gente... somos bombones?
2: No, no, pero para, ¿qué opinen? No, ¿qué opine la gente? Si hay gente de Chile, sí, acá, ¿quién gana mañana, señores chilenas y chilenos que me están escuchando,
5: y a lo mejor
2: me están
5: no
2: mirando
5: son
2: en Río
5: de la U,
2: Negro y
5: de Chile?
2: No, pero tiene que defender también a su país. ¿Quién gana mañana, Boca o la Católica?
4: Pero acá no está puesta la bandera. No es que vos sos de un país y tenés que defender ese país. No está la soberanía. No.
5: ¿Y vos mañana por quién vas a hinchar?
2: Yo por Boca, que es argentino.
5: Gracias, Omar.
2: Un grupo argentino. Yo bueno. Discúlpenme, mis amigas chilenas que tengo, hacen comida muy rica, sé que no me van a invitar, porque ustedes juegan siempre a favor de Chile, pero mañana te juegas a favor de Boca porque es un equipo argentino. Soy argentino. Yo no soy como acá que quieren que siempre pierda arriba.
4: Vos sos el bueno. El bueno de Omar.
2: No. Claro. Hacemos pausa, chicas, los bombones.
5: Dice la gente. Se derriten los bombones.

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0: Las 7 de la mañana, 28 minutos, estamos acá nosotros, estamos en la radio, estamos en La Voz del Comahue, queremos hablar, y en Canal 10, queremos hablar con Diego Sáez, referente del programa Formación Energética y Productiva. ¿Cómo le va? Buen día, ¿cómo está usted?
1: Hola, buen día Omar, buen día al equipo, buen día a la audiencia, ¿cómo están?
0: Bueno, tenemos entendido que hasta el 29 de mayo, falta poquito, hay tiempo para estudiantes y docentes que pueden inscribirse para este programa de formación energética productiva. Cuénteme, por favor, usted.
1: Bien, exactamente. El tiempo es hasta este viernes 29, como usted muy bien dijo. Es un programa de formación en el desarrollo energético productivo que ha sacado la provincia a través del Ministerio de Educación y Derechos Humanos, a través de la resolución 657-26, y que promueve la construcción de saberes estratégicos en áreas claves como energía, minería y desarrollo sostenible, y que tiene como a docentes como destinatarios y a estudiantes también del último año de escuela técnica y de escuela secundaria común.
0: Sí. Y bueno, ¿y cómo es el interés por parte de las personas en participar, por favor?
1: Bueno, el Ministerio ha hecho la inscripción mediante vía jerárquica, es decir, a través de las direcciones de niveles, las supervisiones, los equipos directivos. Es allí donde cada docente se inscribe, al igual que los estudiantes que quieran participar. En el caso de la formación docente, comienza ahora el 15 de junio y tiene una duración hasta finales de noviembre. En caso de estudiantes, son cursos que comienzan en agosto de introducción a la industria petrolera y en septiembre de introducción a la industria minera, pero en ambos casos la inscripción es vía jerárquica con los equipos directivos, quienes son los que están en conocimiento de las escuelas, ¿no?
0: Está bien. Bueno, es que hasta el 29 de mayo hay tiempo para estudiantes y docentes que puedan inscribirse. Esta formación, este programa, es ¿en qué etapa se encuentra? ¿En qué número de años se encuentra ya? Es el segundo.
1: Perdón, Omar, no te escuché al final.
0: No, es que es la segunda ya iniciativa que tienen como programa. Es el primero. ¿Cómo es el tema ahí?
1: Bien, en realidad el programa surgió este año.
0: Claro.
1: Y tiene un propósito general que es acompañar a las políticas de provincia en esta transformación productiva, la ampliación del campo productivo. Entendemos que Río Negro hoy avanza hacia una nueva etapa de vinculación en términos de desarrollo energético, que tiene que ver con un contexto internacional, principalmente con los proyectos como Vemos, GNL, etcétera. Y bueno, la provincia, el Ministerio ha desarrollado este programa para poder acompañar ese crecimiento productivo.
0: Está bien. Así que hasta el 29 de mayo hay tiempo para que estudiantes y docentes puedan inscribirse. Y esto después es todo vía online, hay con participación con presencial.
1: Exactamente. Eso es se realiza a través de una plataforma, un cursado virtual, asincrónico, con algunos encuentros sincrónicos, y se realiza a través de una plataforma. Y bueno, una vez que se comienza, está pensada para hacer un seguimiento permanente para cada uno de los cursantes y bueno, poder optimizar, digamos, de alguna manera todo el trayecto formativo. Quisiera agregar ahí que los destinatarios son 124 instituciones educativas. En el caso de docentes, incluye escuelas técnicas, públicas, privadas, centros de formación profesional, institutos técnicos superiores y escuelas secundarias rionegrinas. Y en el caso de estudiantes, esto que decía hoy, escuelas técnicas, el último año de escuelas técnicas y el último año de SRN. Bueno. Así que bueno, estamos muy contentos por este programa que de alguna manera pueda llegar a aportar al crecimiento de nuestra economía provincial.
0: Estaremos nosotros después dando más a conocer más detalles para que la gente conozca y sepa, ¿no?, de este programa. Reitero que hasta el 29 de mayo está tiempo para estudiantes y docentes que puedan inscribirse en este programa de formación energética y productiva en el caso de la provincia de Río Negro. Ha sido muy amable, lo vamos a volver a llamarnos para ese importante el tema para que la gente se entere. ¿Puede ser?
1: Bien, por supuesto, Mar. Así que muchas gracias, saludo al equipo y a la audiencia.
0: Hasta luego, muchas gracias. Es que hay que anotarse, hay que anotarse a este programa de formación energética y productiva acá, Diego Sáez. Tenemos mensajes de la gente, sí. Pero la temperatura, la última que tenía, ¿cuánto era?
2: 9 grados centígrados, 8 décimos, sensación térmica de 8.5, cielo parcialmente nublado, 73% la humedad relativa del aire, viento del este a 10 kilómetros por hora.
0: Vamos con los mensajes, pero Graciela...
3: ¿Un adelanto? No, a partir del 1 de junio aumenta... El ¿qué? Estacionamiento medido en Chipoletti.
0: Ay, no. ¿Cuánto? Decilo ya, ya está.
3: ¿Lo digo ya?
2: Sí, decilo ya.
3: Bueno, ya la primera hora de estacionamiento actualmente es de 510 pesos, pasa a 525. La segunda, que es de 640 pesos actualmente, pasa a 655. La tercera hora y siguiente, 790 pesos. El acta por no pago, 13.650 pesos. Pago voluntario te lo reducen un poquito a 10.920 y frentista mensual 21.000 pesos.
2: El lunes próximo. El lunes
3: a partir próximo. Del lunes 1 de junio.
0: Bueno, a ver, presta atención entonces a partir del lunes, según lo que dijo, lo dijo ella, es decir, que si querés contarle algo al bombón que decís que es gracioso.
2: Aumenta el estacionamiento medido.
3: Al bombón del lado derecho. La
2: pared, bueno, Dani, vamos con estas imágenes, alguien desayunando con un potecito de miel, la pavita ahí, el mate listo, viendo de fondo, buen día el chiquito Venegas, saludos, que además, no solo eso, sino que nos suma la imagen del locro que comió, qué impresionante, fue día de locros el 25, hubo ofertas por todos lados. ¿Vos comiste locro? No. ¿Comieron locro?
3: No.
2: ¿El 25 nadie comió locro? No. Bueno, en mi caso sí, y Chiquito Venegas también. Impresionante, se ve en un ratito, Dani, con ese locro. Chorizos.
3: Ah, pero mirá qué lindo.
2: Patitas de chancho, se ve de todo ahí. Maíz blanco, calabaza, sí. Hay porotos payares, porotos negros. Bueno, aguante River, Omar, hoy ganamos, te dice por acá, ¿quién? Ricardo.
0: Bueno, Ricardo, te mandamos un abrazo grande, inteligente. Por ahora, chicas, un segundito nada más.
2: Sí, un segundo.
0: Quiero hablar con Gustavo Fernández, que es el gerente de defensa del consumidor y lealtad comercial en la provincia de Río Negro. Uh-huh. Estamos con él en línea. ¿Cómo le va? Buen día. ¿Cómo está usted?
4: Buen día, ¿cómo le va a usted y a toda la audiencia? Discúlpeme, pero se le escucha muy bajito y no sé, creo que no es mi celular.
0: Recién bueno.
4: Me llamaron de producción y se escuchaba bien.
0: Ah, ¿ahora cómo me escucha usted a mí?
4: Ahí está, perfecto.
0: Bueno. ¿Cómo le va? Bueno, escuche una cosita. Hubo una fuerte sanción de Río Negro al Flybondi por cancelación de vuelos. ¿Qué pasó? Dígame usted.
4: Bueno, en realidad los hechos fueron de... público conocimiento, se conoció y tuvo mucha repercusión lo sucedido en vísperas de Semana Santa en Bariloche. Uh-huh. Pero ya venían varias cancelaciones de antes. A raíz de eso veníamos teniendo también denuncias de particulares, pero también muchos particulares todavía no tienen tan incorporado la normativa en materia de defensa del consumidor. También existe estos temores de que si es competencia de CANAC o si es competencia de defensa. La cuestión es que nosotros del organismo, como autoridad de aplicación, podemos intervenir a instancia de parte o de oficio. Y en situaciones así graves y hasta además también para prevenir que el perjuicio o los daños a los particulares, los incumplimientos o cancelaciones sean mayores y desalentar esas conductas de las empresas, interviene el organismo. Y eso pasó. Frente a esta gravedad de incumplimientos y cancelaciones reiteradas, intervinimos nosotros fui personalmente, a pedido también del director ejecutivo, hasta Bariloche para constatar estas situaciones de gente varada de distintas partes del país, o gente de la provincia también que quería para esa época ir a visitar o vacacionar a otras partes también del país. Se daban las dos situaciones, ¿sí? Y corroboramos eso, gente que estaba con cancelaciones sin aviso, sin información, sin soluciones para no sé, recuperar el los pasajes perdidos, o las reprogramaciones eran para cualquier día, para cualquier fecha. Había gente que ya tenía el check-out en los hoteles. O sea, fue un desmadre total esta Semana Santa, pero ya venía también, veníamos bastantes incumplimientos de antes. Sí, ¿qué? Semana Santa, estoy hablando de... Sí.
2: Claro, un fin de largo.
4: Fin de marzo, sí. Ese fin de largo, y... pero también para febrero, enero, también habían algunos picos de incumplimiento.
2: Fernández, ¿es únicamente la representación es para quienes se sintieron damnificados en rutas nacionales, pero dentro del ejido de la provincia de Río Negro, en este caso vuelos a Bariloche?
4: Exactamente, muy buena la pregunta. Eso es más que nada por el tema de la competencia del organismo, que el contrato de consumo se haya llevado adelante con algún punto de conexión con la provincia, ¿sí? No necesariamente hay que ser rionegrino para reclamar.
2: Claro.
4: En su momento yo daba el ejemplo que estuve también, íbamos entrevistando a los distintos pasajeros que estaban varados, y uno de ellos era, no puedo decir el nombre, pero era una pasajera de Entre Ríos, paciente oncológica con el marido, y se da la situación también que la gente de la provincia de Entre Ríos tienen otro criterio judicial y jurisprudencial. Acá tenemos la doctrina legal obligatoria, y allá, acá la provincia de Río Negro reconoce la competencia del organismo para tratar sobre estos temas de incumplimientos aerocomerciales, pero en la provincia de Entre Ríos no. Y a su vez, lo particular, y por eso yo también quizá también me alentaba a la señora a que hiciera el reclamo de sus derechos, porque si no quedan derivados también a la ANAC, pero no hay mucha respuesta respecto de eso, y si no entra por un reclamo común y corriente, un reclamo civil, y acá es ostensiblemente una violación a los derechos del consumidor. No hubo información de la cancelación, hubo un trato indigno, no se le daba ninguna respuesta, ni viajes alternativos o otra empresa, tenían que pagarse por otra empresa algunos, o los hacían esperar hasta dos días después o más, o les daba la opción de que le reintegraban el dinero, y vaya a saber a cuándo, porque era... La aplicación les decía 30 días, con suerte si le decía algo a la aplicación. Pero volviendo a la pregunta, podía, en el caso de esta señora, hacer el reclamo, aún siendo de otra provincia, en la aplicación nuestra digital, desde la provincia de allá de Entre Ríos, y seguir su caso, porque a su vez nuestra provincia, por ley desde que está en vigencia a fines de la pandemia en la 5414, que se le reconoce la competencia del organismo para también condenar por daño directo. Como una novedad también respecto a otras provincias. Neuquén, por ejemplo, no tiene esa facultad. Sí.
0: ¿Y cómo es el tema de la multa? ¿Dan un plazo para que paguen? ¿Se paga? ¿Cómo es el tema esto de la multa?
4: El proceso nuestro, como todos los procesos sumariales, previo a la aplicación de multa, hay una imputación. Ya para aquella época, en Semana Santa, se dio a conocer que se había imputado a la empresa por la infracción de determinadas, por la comisión de determinadas infracciones. A eso se le da un plazo para que la empresa se defienda, transcurrido el mismo, si se defendió o no se defendió, ahí analiza el organismo a ver si se encuentra la certeza de la comisión de esas infracciones. Hasta ahí estoy casi describiendo un proceso penal, porque se aplican en gran medida los principios también del derecho penal, pues la multa tiene tintes penales, ¿sí? Es una infracción. Ahora, es una sanción por que se aplican estos principios.
0: Y tiene que pagar sí o sí la empresa.
4: Y la multa, claro, es una sanción económica. Ahora, realizada la resolución condenatoria, que existe certeza de la comisión de eso y que no sea no existe fundamento para o excusa para haber llegado a esa comisión, se queda firme la multa y ahí se puede cancelar voluntariamente o puede discutirla, ¿sí? Y discutirla es ahora, como la ha dictado la última autoridad del organismo, que es el director ejecutivo, el contador Palmieri, ya no le queda otra instancia que irse a la vía judicial, al fuero contencioso administrativo, para revisar los actos administrativos del Poder Ejecutivo, ¿sí? De otro poder, de la administración pública, ¿no? Y ahí, bueno, hay que respetar los plazos, obviamente, el plazo ahora para la
0: ¿Y estamos hablando de cuánto, de un plazo multa, de cuánto?
4: Y ahora tiene un plazo de 5 días para
0: responder,
4: para analizar si la va a cumplir o no. Después vienen los plazos procesales y bueno, si no cumple, también queda firme, no discute tampoco en la justicia ordinaria, en la justicia, perdón, contenciosa administrativa, se manda al área respectiva para proceder a la ejecución fiscal, como si fuera un tributo, que en esto se encarga la Fiscalía de Estado.
0: Bueno. Vamos a seguir de cerca el tema. Nos parece importante todos los plazos que usted ha explicado, las multas que tiene esta empresa también, en el caso de Fly Bondi, y que por supuesto lo va haciendo todo el por incumplimientos, ¿no?
4: Exactamente. Sí.
0: A toda la
4: existen, claro, no existe solamente esta, es más, se analizó al momento de fijar la sanción.
0: Dicen otras.
4: Los antecedentes que tenía la empresa, claro. la reincidencia. Y bueno, ya venía con varias condenas encima. A veces es la empresa sola, otras veces es junto con alguna agencia de viajes. Pero sí, ya viene arrastrando ya una serie de multas. Está bien. Y bueno, el proceder es el mismo. Lo que pasa es que en los reclamos particulares arranca con otro... No sé si... Bueno, les interesa, les explico. Cuando son reclamos particulares, hay un desdoblamiento del proceso. La primera etapa es una etapa conciliatoria. Nosotros buscamos que también el consumidor perjudicado pueda llegar a su fin, a su objetivo, que es recuperar lo que perdió, que se le reconozca el pasaje o también los daños determinados económicamente y que los pueda justificar, como por ejemplo que ha pasado en este caso particular ahora para Semana Santa, que al haber reprogramación o cancelaciones pura y simple, perdían las combinaciones en otras partes del país o para afuera. O los alojamientos, o gente que tenía excursiones. Bueno, todo eso se puede acreditar y eso también se puede determinar como daño directo. En la vía judicial, el particular puede iniciar sus reclamos, que nosotros en la Gacetilla, la provincia, nosotros, el organismo, como otra aplicación, también convocamos a los perjudicados, que a veces no conocen, como comentaba al principio de la nota, no conocen que pueden reclamar también en la vía judicial. Pueden hacerlo simultáneamente en uno o en otro. Obviamente no pueden tener una doble indemnización, porque sería un enriquecimiento sin causa.
0: Por supuesto, pero, que sí.
4: Pero sí pueden reclamar en un otro lado. Obviamente nos tienen que avisar. En el ámbito administrativo hay un reconocimiento, pero el daño directa, única y exclusivamente, pero en el ámbito judicial a veces vemos algunas noticias que el juez condenó a la empresa y le ordenó pagar tanto por daño directo, salvo que nosotros ya se lo hayamos reconocido, y daño moral, sí, daño psicológico, que la pérdida de tiempo de uso de tal cosa, todo eso, esos valores, esos rubros, solamente los puede fijar el juez. Nosotros no. Y a veces, que sea un instituto traído de afuera, el daño punitivo, que ya es como una suerte de sanción, pero ya el producido la determinación de ese daño punitivo va directamente al patrimonio del perjudicado, del damnificado consumidor, víctima del abuso de la empresa.
0: Le agradezco mucho realmente que nos haya atendido, en bastante explicación dio acerca de estas multas, así que muy amable, estamos en contacto, ¿le parece?
4: ¿No? Por favor, a su disposición. Lo que sí, bueno, también recalcar a la comunidad, a los vecinos rionegrinos y también, como bien aclarado esta señora, a los turistas que vienen para nuestra provincia y que también queremos que nos sigan visitando todas las partes de la provincia, que pueden hacer los reclamos, sea presencial en el organismo o en el organismo de defensa del consumidor que de acá de Rentas, o en las OMICS de cada municipio, o también en nuestra plataforma digital, que está Defensa del Consumidor Río Negro. ¿Sí? Defensa del Consumidor de Río Negro, y si no, en la misma página de la Agencia de Recaudación Tributaria, que le deriva a la página de defensa.
0: Gracias por habernos atendido, fue muy amable, ¿eh? Muchísimas gracias.
4: Bueno, muchas gracias a usted, hasta luego.
0: Hasta luego. Hablamos con Gustavo Fernández, es el gerente de Defensa del Consumidor y Lealtad Comercial en la provincia de Río Negro. Hacemos pausa, chicas, ¿les parece?
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0: Las 7 de la mañana, 56 minutos. Estamos con Graciela, estamos con Karina acá en la radio, en el canal, streaming, en todos lados. Hay mensajes de la gente. A ver, ¿qué dice?
1: Sí, bueno, Dani pone a nuestro familiar ahí. Hola Omar, todavía siguen festejando los bosteros, alegría ajena. Mañana,
0: ah, mirá,
1: festejen ustedes, bosteros, camiseteros vendidos, jaja. Y bueno, hay un cerdito que dice,
0: gracias
1: Belgrano. Con la camiseta mitad Boca, mitad Belgrano. Gracias, bueno, Belgrano, por hacerme festejar algo.
2: Claro.
0: Graciela opinaba esa foto.
2: No, la pasa, ya ayer nos había mandado la misma. Ya comenté.
1: Mirá, mirá que te mandan. Es para vos, Omar.
2: Un billete de 10.
1: Un billete, pesos. Dice, ¿cuánto vale este billete? Hola, buena gente, cuídenlo a Omar. Entre Chipolito y Belgrano lo tienen rodeado. Ah, y encima las compañeras de Boquita. Y te mandan ese billete de 10 pesos, sigue vigente todavía.
0: ¿Quién es?
1: Ese billete de 10 pesos con Manuel Belgrano.
0: ¿Quién es esa persona?
2: Pero no se ven esos billetes.
1: No.
0: Yo tengo
1: sí, se ven. Seferino.
0: Seferino, te mandamos un abrazo grande, Seferino.
1: Omar, aguante River, hoy ganamos, dice
0: sí,
1: Ricardo.
0: La selección segunda.
1: Hola, buenos días, soy de Neuquén, me llamo Juana. ¿Dónde se puede reclamar por las veredas rotas? Ayer se cayó una señora en Avenida Argentina llegando a A2.
0: Vamos a ver el número de prensa de la municipalidad de Neuquén para que puedas llamar ahí, sí, ahí te van a derivar.
1: Una línea gratuita,
0: sí,
1: para reclamos.
0: Ahí vamos a derivar en Neuquén.
1: Hola, sí. Omar, Karina, Graciela. Hoy juega River.
0: Así
1: les aviso
0: segunda.
1: Que está prohibido Qatar. Pongan güey, no, porque no jugamos con nadie. Miren que esos nadie los han dejado en vergüenza. Si pierden, asuman la derrota, dice Marcelo.
0: Marcelo, te... Nada.
1: Buen día, estoy de acuerdo con la profesora. Parece que nos gusta ser colonizados por el idioma inglés. Hay muchísimas palabras que se usan para distintas cosas en inglés y después nos enojamos porque colonizaron Malvinas. Reflexionemos, otros países muy raro utilicen otro idioma que no sea el de ellos en forma cotidiana. Aparte, muchas personas no saben qué significa las palabras que usamos en inglés, dice otra oyente.
0: Bueno, ¿quién es esa persona la que está opinando?
1: A ver, déjame, no lo tengo identificado. Sí, pero no. Sí, a mí también. No tengo el nombre.
0: Bueno, te mandamos un abrazo.
1: Bueno, buenos días. Están hablando del programa de formación energética y lo lamentable del asunto es que no es para todos los docentes y menos para todos los alumnos de las escuelas secundarias rionegrinas. Por institución solicitaron seleccionar solo 4 docentes y 12 estudiantes. El ministerio no ofrece la capacitación o formación para todos, nos aclara Marta.
0: Vamos a preguntar.
1: Buenos días, chicos. Anoche prendieron un contenedor en Roca y Mengel, cerca del hotel.
0: Sí.
1: Qué peligro las llamas, eran muy altas. Espero que las cámaras tomen a quienes lo hicieron porque es muy peligroso. Explotaban cosas dentro. Bendecido día, dice Elba. Contenedor
0: Elba,
1: en Roca y Mengel. Atención, la Muni, si nos está escuchando.
0: Bueno,
1: corte programado para mañana. Mañana lo decimos tempranito, ¿sí? ¿Te parece?
0: Bueno, el corte.
1: El audio se lo dejamos a nuestros compañeros porque no tenemos tiempo. Nos hacen la captura del chanchito por pantalla. Bueno. Buenos días, mucho arreglo en la ruta al ingreso de Neuquén, pero nadie va por los vehículos para que los chicos puedan cruzar para ir al colegio, que es una técnica que está del otro lado.
0: Bien.
1: Pero porque no tenemos tiempo. Nos hacen la captura del chanchito por pantalla. Bueno. Buenos días, mucho arreglo en la ruta al ingreso de Neuquén, pero nadie.

0: Transmisión directa.
1: Bueno. Transmisión en vivo.
0: En vivo.
1: Quiere la profe Lore.
0: Transmisión en vivo.
2: 6-5, Graciela.
0: Sí, sí, sí. Antes.
1: Muy buenos días, Graciela, Mari, Karina. Qué bueno verlos, nos dice María Cecilia. Le mandamos un beso enorme.
2: Es ella, María Cecilia, ¿no? De Fernández Oro.
0: María de Oro.
2: Ah, mira, te mandamos un beso grande. Hasta luego, rico y nos comida. ¿Qué más?
1: Muy buen día, equipo de Primeras Noticias. Me comunico para consultar y desearía que algún funcionario municipal pudiera responder con la verdad. ¿Por qué se está tardando tanto en terminar la obra de la rotonda de calle San Luis y Santa Cruz? Hace más de 4 meses. Debería haber otra dinámica. En el asfalto, en la rotonda, está destruido. Ya hay pozos. Además, hay 2 curvas problemáticas que podrían traer accidentes. Consultamos respecto de este tema y de el cráter que se está haciendo por pérdida de agua. Estoy buscando la respuesta.
2: ¿Hay respuesta de la municipalidad?
1: Sí, había respuesta de la MUNI. Nos dicen, esto está demorado porque estamos esperando que Edersa corra las columnas de alta tensión del medio de la rotonda.
2: Ah, mira, o sea, por eso se está tardando.
0: Bueno, sí. Pero ya 4 meses hace que están esperando a Edersa, un montón.
1: 4 meses.
2: Bueno, va la gente de la Edersa que va a responder ahí.
1: Exactamente. Bueno, y ya dejamos también la inquietud por ese bache, ese cráter que se está haciendo por pérdida de agua. Ya lo transmitimos también.
2: Bueno. A toda la gente, ¿cómo está en el streaming? La gente también ha escrito, Graciela, bastante, ¿no?
0: Sí, ya los leímos, ya te culminó Karina con esto. Y bueno, muchas personas hoy nos siguieron
2: Mirá. Por el streaming. Y la siguen a ustedes que son los bombones.
1: Buen día, gente. Buena jornada, soy Juan de Viedma. Nos saludamos a Juan de Viedma.
2: A Juan de Viedma, sí. Juan de Viedma. Graciela, escuchame una cosa. Entonces te vamos a escuchar a vos hoy a la tarde.
0: Sí, los invitamos a todos, ¿sí? A las 18 horas.
2: Bien. Chau. ¿Viste qué promoción te hacemos? ¿Te
0: sí,
2: das cuenta,
0: gracias,
2: no?
0: Gracias, Omar. Sos después, un bombón.
2: Va. Nos vemos. Los bombones. Mañana. Un bombón rubio y un bombón morocho. No, no dije eso yo.
1: Con mucho chocolate.
2: No, no dije eso.
0: ¿No?
2: Yo no dije, no.
1: Yo lo
2: no
1: digo yo. No, bueno, yo me asumo.
2: Yo dije un bombón y otro bombón iba a decir yo.
1: Sí.
2: Nada más.
1: Bien morocha.
2: No, eso
1: me da mucha honra.
2: No, eso decís vos.
0: Y yo tampoco soy rubia,
2: No. ¿Viste? Hay un papel de la niñera.
1: Chau, Omar. Hasta mañana a todos. Chau.
2: Está Mario Favol en un ratito. Va a estar Agustín. Chau. Yo estoy peleado con Agustín porque el otro día dijo que
1: no,
2: el otro
1: día.
2: Aparte, yo
1: Agustín
2: no estoy bien y demás. No,
1: dijo. Dejalo,
2: que pierda River. Dijo, no, ¿quién sos? ¿Sos nuevo acá en la patada del
1: Valle? No, ma.
0: No.
1: Agresión, no.
2: Agresión, no.
1: Chau. Hasta mañana.
2: Atención, sigan en la gente de River, hoy en La Voz del Comahue, Chipoletti, se va a transmitir el partido. Che, nos vamos de la gente de Canal 10.
1: Okay,
2: está
1: vamos.
2: La gente de Canal 10, che,
1: adiós,
2: saluden.
1: Chao.
2: A la gente de Canal 10, sigue con su programa ya. A toda la gente de Canal 10 se despegan de nosotros. Allá va a estar Flavia, va a estar Sebastián, va a estar, después se va a sumar Valeria, va a estar también en un ratito más.
1: Ya está, Mar.
2: No,
1: listo,
2: para,
1: ya está. Ya estar, se fueron los chicos.
2: Ah, se fueron todos.
1: Bueno, sí, ya se fueron, te dejaron solito.
2: Se fueron todos.
1: Nosotros seguimos acá en la radio. Mañana volvemos a las 5. Chau.

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1: Frente a las catacumbas, el Señor dijo: Mario, levántate y anda.
2: Nada ocurrió. El Señor habló otra vez: Mario, levántate y anda.
1: Otra vez, nada ocurrió.
2: Hasta que el Señor, cansado, alzó la voz y dijo:
1: Mario, déjate de joder, levántate y anda.

0: Ahora 8 minutos en toda la República Argentina, señoras y señores. Programa de miércoles o de mitad de semana, o sándwich o bisagra, como quieran ustedes. Para algunos, recién el segundo día después de un descanso de lunes. Para buena parte de nosotros, el tercero de estos días de la semana, ya cerrando el mes de mayo. Es el último programa de miércoles de mayo que tendremos. Acompañándonos por M690, por 102.9, por LU19.com.ar o por el streaming también ahí en YouTube. 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Yo con Dago Gutiérrez, controles de AM, Daniel Polanco en la dirección del streaming, está con Yael Pérez, Marce Hernández en la producción, producción general Paula Leguizamón, Omar Fuentes en servicio informativo, Rigo Castaño en el móvil de la radio, Amarul Edema está en las redes, Moni Huere en nuestra página, que es lu19.com.ar, donde te enterás lo más importante ocurrido y por ocurrir en la ciudad, en la región, en la provincia, en el país, en el continente y en el planeta, dependiendo de la relevancia que nosotros le vayamos a dar a cada una de las noticias. En este estudio, que tiene el nombre de Marina López, está el que ayer sufrió hasta último momento. ¿Y por qué? Por algo que no tiene ningún sentido, que es el fútbol. Por la más importante de las cosas menos importantes, que es la pasión futbolística. Agustín Bulfón y Estudiantes de La Plata. Ayer, hermanados, unidos hasta último momento en la tensión, el nerviosismo y el dolor. Pero finalmente lograron lo que se merece una gran institución como Estudiantes de La Plata. Ganaron.
1: Hola, ¿qué tal? Mística Copera se llama, Daniel. Mística Copera. Robado, dice el hincha de Boca. Pero bueno, está bien, está bien. Es la historia, es así. Gracias, Mario. Buen día. ¿Cómo andan todos? Contentos, feliz. Feliz, no se acepta, no se acepta.
0: Eso es como que te salude para el Día de la Familia el odontólogo Barreda.
1: Claro, que día que robamos nosotros, bueno, está bien, pero bueno, está bien.
0: Te invito al Día de la Madre, Joclender.
1: Qué manera de sufrir, qué feo que es el fútbol, impresionante, cómo se sufre. ¿Y qué cosa la Copa Libertadores, Mario? Bueno, acá estamos, yo feliz,
0: no tengo
1: tengo
0: ni
1: que decirlo.
0: Idea, yo jugo la Sudamericana. Sí.
1: Bueno, para allá va. Ah, te iba a decir San Lorenzo, pero quedó afuera. No lo transmita más, ya está, digo, qué sé yo. A esta altura, hay que transmitir otros partidos. Por ahí de más interés. Como un argentino en la Libertadores que clasifica, además.
0: ¿Viste? Le erraron, decís vos.
1: ¿Y qué sé yo? ¿Qué tiene que ver Boedo con la región acá? No tiene nada que ver, tampoco sé si es un buen club.
0: No sé. Después vemos cuáles son los hinchas importantes que tienen la provincia.
1: Nah, sí, obviamente. Yo picanteo nomás porque hoy estoy feliz, pero eso me dura un par de horas porque ya estoy nervioso por el próximo partido, obviamente, que vendrá.
0: Disfruta un poquito.
1: Octavos de final.
0: El fútbol no se hizo para disfrutar al final.
1: No, me parece
0: solo
1: que no.
0: Se hizo para sentir alivio.
1: Sí, y sobre todo con partidos como ayer se demuestra. Un equipo que juega bien y que no hace gol y sufre. Es una cosa...
0: Es un flagelo para muchos clubes. Hay que ver qué pasa, por ejemplo, hoy juega River por Sudamericana. También transmisión de la radio 21:30. River, River está bien en la zona, viene del golpe del fin de semana. Juega contra el Blooming de Bolivia para ratificar su buen momento en Sudamericana, que es un equipo en el que pocos delanteros hacen goles, más allá de que Colillo convirtió el fin de semana.
1: Sí.
0: Convirtió y asistió. Mismo que Galván, que fue recíproco. Se dieron asistencias para que los otros conviertan. No le alcanzó, obviamente, eso lo sabemos todos. Pero también un equipo con poco gol en delanteros.
1: Pasa,
0: Y en Boca pasa lo mismo, porque porque Cavani hace un montón que no juega, cuando jugó tampoco acertó tanto.
1: Merentiel.
0: Porque Merentiel lo que marcan todos es que necesita demasiadas chances para poder convertir. Y justo el que estaba haciendo goles era el paraguayo Vareiro, que es el que se lesionó. Del Milton que... Delgado, met, alguno que otro mete por ahí, pero...
1: Pero no es lo mismo. No, y no sé, y es un flagelo, ¿eh? Porque realmente vos podés jugar bien y no tener... No tener chances de ganar o tener que estar sufriendo realmente hasta, hasta el final. Pero bueno, Mario, lo importante es que siendo ya casi cierre de mayo, se nos está yendo mayo, Mario, el mes número 5. De estamos. A poquito vamos a empezar a encarar la mitad de año. Algunas evaluaciones que vamos a empezar a hacer el mes que viene, de cómo viene el año, qué nos falta, qué hay que encarar. Quiero
0: hacer una pregunta nada más.
1: Sí.
0: Vos cuando arranque junio vas a decir que llegamos a la mitad del año...
1: Tendría que esperar a que termine, en realidad.
0: Gracias, porque a muchos les cuesta.
1: Claro, porque
0: gracias
1: no es lo mismo.
0: Que entienda, me alegra mucho que entienda. Es muy difícil, si no. Es muy difícil ese bueno. Porque va a estar lleno de programas.
1: Sí, sí, es cierto.
0: Y conductores que van a empezar junio y decir: qué lindo, llegamos a la mitad del año.
1: Qué lindo, a ver si.
0: Bueno, salvo que lo arranques en otro momento que no sea el 1 de enero, sí.
1: Sí, es cierto, Mario. Eso pasa, pero no, no. Nosotros vamos a esperar hasta el final de junio. Pero sí que empiezan las evaluaciones. No, ni, hay algunas cosas que uno se pone a pensar. Pero,
0: dame un ejemplo.
1: Sí. No arrancaste el gimnasio.
0: No, ya me arruinaste la mañana.
1: Bueno, esas son las evaluaciones.
0: Tenés razón.
1: Es mes 6 y no arrancaste el gimnasio.
0: Sí,
1: entonces,
0: no, es verdad.
1: Pero eso todavía no, todavía no. Lo que vamos a hacer, Mario, si te parece, es contarle a la gente que hacen 8 grados en Cipolletti en este momento.
0: Bueno, buena temperatura.
1: Es una temperatura buena templada.
0: Sí.
1: ¿No?
0: Viento,
1: claro, y hay una sensación térmica de 4. ¿Por qué? Porque hay ya presente del sureste 16 kilómetros por hora con ráfagas de 26 kilómetros por hora. En la calidad del aire, poco saludable, ¿eh? Hoy también, calculamos que por lo mismo. La máxima esperada para hoy es de 17 grados con periodos de nubes y sol. Se va a tornar nublado hacia la tarde-noche, Mario. No augura un lindo miércoles, hacia la tarde-noche.
0: Un día de miércoles, al final.
1: La verdad que va a ser un día de miércoles para hoy. Si nos vamos para la capital, Mario, en este momento 10 grados tiene Viedma.
0: Me cierra. A ver, un
1: bastante,
0: viento,
1: ¿eh?
0: ¿Qué más ofrece?
1: Y 8 grados de sensación térmica, viento de 14 kilómetros por hora del noroeste, con algunas ráfagas de 22 kilómetros por hora. La máxima esperada para hoy en Viedma, 18 grados. También con intervalos de nubes y sol, menos nublado que aquí va a estar. En la costa, un poquito más liberado respecto a ese tema, al menos.
0: Si van a Viedma, hojaldre con las multas.
1: Apá.
0: Porque hoy habló Marcelino Di Gregorio más temprano sobre el sistema de control de velocidad, esas multas que se habían suspendido para la revisión de los radares, para la colocación de los carteles, que ya volvieron a funcionar desde el 21 de mayo y que si cometés infracciones, si no respetás esas advertencias, te va a terminar saliendo caro. Así que si encarás para aquel lado, tenés varias encima.
1: Sí.
0: Si arrancás de acá... Bueno, en Regina tenés un par, después en Valle Medio también tenés, así que ojo.
1: Hay que cuidarlo. Bueno, atención, al menos.
0: Hay que levantar la pata del acelerador en algunos lados.
1: Básicamente.
0: En la Marque me parece que es muy fácil, porque es el acceso al pueblo. La de Regina debe agarrar más gente, me parece, porque está un poco más lejos si es en sector autovía.
1: Claro.
0: Con lo cual no es un cruce, un ida y vuelta de vehículos. Entonces vas en el mismo sentido que el que va al lado si es que hubiera alguien.
1: Vas más ligero.
0: Me invita a ir un poquito más ligero porque... Por el ancho, por el sector, porque está poco habitado. Así que esa te entrampa un poco más. No es que sea ilegal, pero tenés que prestarle más atención como automovilista. Lo digo porque conozco a alguno que lo han multado.
1: Bueno.
0: No he sido yo, pero es de la familia.
1: Casi, casi. Estuvo cerca, Mario. Donde no va a estar cerca, te digo, sino que va a estar bien, es en Bariloche.
0: Sí.
1: 4 grados de temperatura en este momento, en la cordillera, por aquel lado. 1 grado de sensación térmica. Del sur es el viento, 13 kilómetros por hora. No es tanto. La máxima esperada para hoy es de 13 grados. Hay probabilidad de algunos chubascos temprano. Pero sobre todo para Bariloche, Mario, alerta amarilla por lluvia para mañana. Mañana desde las 12 del mediodía, más o menos hasta las 6 de la tarde, hay alerta amarillo por lluvia para la zona de Bariloche. A tener en cuenta.
0: Bien, antes de seguir con la recorrida, déjame irte interrumpiendo con alguna noticia.
1: Por favor.
0: La recorrida de cómo está la provincia y de Bariloche... obviamente que lo más importante que hay para comunicar es lo que se supo ayer a la tarde. Ayer a la tarde empezó a correr la versión de que habían encontrado un cuerpo en la zona del cementerio municipal en Bariloche. y rápidamente hubo alarma. ¿Por qué? Porque estaban buscando a Analía Corte. Desde hace tiempo la estaban buscando. Era un sector que se entiende que ya habían rastrillado. Finalmente terminan confirmando los familiares que se trata de ella. Así que termina de la peor manera esta búsqueda. Zona de La Barda, sur de Bariloche. Confirmación de fuentes oficiales, pero también de la familia. Trabajo de COER, de parques nacionales que habían comenzado el rastrillaje. Criminalística, obviamente. Personal del Ministerio Público Fiscal que tiene que determinar qué fue lo que pasó con ella y cómo se produjo ese fallecimiento. La noticia además confirmada por quien ya se había expresado en su momento en redes, hablando de la búsqueda, de cómo estaba Analía antes, cuando se había hecho mención a su salud mental, por ejemplo, quien notifica que es ella y quien reconoce el cuerpo es Milton Márquez, pareja de Analía. Con el corazón lleno de gratitud, quiero agradecerle a cada uno de ustedes por el cuidado, el cariño y la dedicación incansable en la búsqueda de Analía. El apoyo de todos fue mi cable a tierra. Y a mi querida esposa, mi eterno agradecimiento. Bueno, parte de lo que ha publicado. Desde el 8 de mayo no se sabía nada. Las cámaras de seguridad habían detectado que subía un colectivo, específicamente a la línea 51 del transporte público de pasajeros, de mi bus. Se la veía bajar en un sector y de ahí no había nada más. O sea, hubo intensos rastrillajes, incluso en zonas por fuera de Bariloche, pero finalmente se comprobó que estaba ahí en el ejido barilochense, en la zona cercana al cementerio. Hoy va a ser la autopsia para determinar qué fue lo que pasó con ella. Así que hay que prestarle atención. De Bariloche, ese es sin duda, yo diría de la provincia, uno de los temas más trascendentes, porque es una noticia que además había tenido alcance nacional.
1: Sí, Mario, una lástima, la verdad, la noticia que no se esperaba tener, pero bueno, al menos un poco de paz para la familia en esa búsqueda.
0: Y ahora ver qué ocurre, ¿no? Con lo que determine el Ministerio Público Fiscal y estas investigaciones. Después repasamos algunas otras cuestiones. Recién habló, mira, voy a buscar el nombre para no errarlo. En primeras noticias habló Gustavo Fernández, el gerente de defensa del consumidor y lealtad comercial de Río Negro, por un tema que contábamos ayer, por ejemplo, en el servicio informativo y que lo mencionaban, estamos todos locos también, las multas contra Flybondi.
1: Claro.
0: Se suma Río Negro a otra de las provincias que multa a esta low cost, a esta aerolínea de bajo costo, que habitualmente incumple el servicio que tiene que prestar, 100 millones de pesos la multa.
1: Bueno, me parece lo mínimo, ¿no? Al menos que le podemos cobrar. ¿Te parece, Mario, cierro con Línea Sur, que nos faltaba todavía? 0 grados de temperatura en este momento, allí en Maquinchao. La sensación térmica es de 4 grados, 0 kilómetros por hora el viento, para hoy al menos. Tornándose a nublado el día, sobre todo alrededor del mediodía, 1 de la tarde, ya va a estar nublado hasta el cierre. Una buena cuota de nubosidad. La máxima esperada para esta zona es de 13 grados.
0: Bien, falta poco para el Mundial y todavía no están los números, los nombres de la selección. Ayer se mencionaba que el viernes sería el día en el que Lionel Scaloni brinde.
1: Sí.
0: Bueno, la alegría para muchos y la desazón absoluta para quienes se quedan afuera, porque más allá de que fuiste parte del proceso y que acompañás, debe ser un bajón quedarte. Yo recuerdo alguna vez cuando le pasó a De Michelis, a Martín De Michelis, que se quedó afuera de una convocatoria. Lo escuchabas y parecía que lo había agarrado el corralito con todos los ahorros. No sé cómo está lo que era. Estaba tremendo.
1: Es que realmente debe ser triste, Mario. El 30, el sábado, es el último día. Sí. Es el último día habilitado. El 29 dicen que va a ser el día. Y el 31 sale de la delegación, Mario. Entonces, no solo que vos te enterás el 29. Dos días antes de salir te enterás.
0: No me gusta. Debe ser no me gusta.
1: Es raro.
0: Tienes que armar el bolso.
1: Tenés que saludar a la familia.
0: Tenés que armar el bolso. Porque Messi ya está más canchero, ¿viste? Te cae con uno de esos bolsos que valen $70,000. Viene con toda la ropa nueva. Pero si lo llevan como, no sé, como cuarto arquero, como se menciona a Santiago Beltrán de River. El pibe tiene que pedirle, ma, ¿dónde está la mochi de la secundaria? ¿Dónde quedó la mochila de la secundaria?
1: Ma, el tupper con los sanguchitos.
0: ¿Cuántos boxers llevo?
1: Son chiquitos.
0: No saben todavía.
1: Bueno,
0: hay
1: Mario,
0: algunos que no saben.
1: Están yendo un mundial y van a cobrar. ¿Qué querés? Ya está. Suficiente.
0: Van por la gloria, porque lo que cobran, es poquito.
1: No, seguro. No es por eso, pero que eso lo tienen asegurado, lo tienen asegurado.
0: Sí, y por eso también es importante que convoquen jugadores de tu club. Porque tu club cobra por cada jugador que va al mundial.
1: Es cierto.
0: Y no solo cobra, por ejemplo, para River es importante que vayan Montilla y Acuña. Difícil, PC de la Martínez Cuarta, que estaba en la lista del 55. Del 55 en el bombardeo tendría que estar por cómo juegan.
1: Martínez Cuarta ya sabe que no va al Mundial.
0: Pero que vayan ellos dos, a River le suma. Pero, por ejemplo, que vaya Kendry Páez por Ecuador, también le suma.
1: Ah, suma, claro.
0: Vos cobrás por las otras selecciones también. FIFA paga por las otras selecciones que... Kendry Páez está jugando acá, pero juega para la selección de Ecuador. FIFA le paga igualmente a River.
1: Ok. Bueno.
0: Y así le va a pasar.
1: Vamos a tener
0: a Boca que lo hubiera pasado con Vareiro, por ejemplo.
1: Claro.
0: Que sonaba, pero me parece que sonó del todo por esa lesión importante. Yo creo que ya dieron el listado los de Paraguay. Calculo que sí.
1: No,
0: porque eran, pero quedaban algunas selecciones, ¿no? No sé ellos. Ayer estaba dando Panamá, la suya.
1: Panamá, mirá, ¿quién diría?
0: Y Estados Unidos.
1: Qué poco interés.
0: Estados Unidos lo estaba haciendo por X. O el Twitter. Sí,
1: ¿oficialmente?
0: Estaba tirando uno. Esperaban un toque para ver generar interés con ese y tiraban el que venía.
1: Malísimo.
0: ¿Cómo lo va a dar Scaloni, crees vos? ¿Pero vos querés que lo dé tipo Inglaterra con música de los Beatles?
1: No. Para mí es igual que...
0: ¿Es una puesta en escena?
1: Es la última vez, como la última vez. Escritorio.
0: Claro.
1: Sí, ante la cámara, los muchachos son estos. Y listo.
0: Pero no te va el show en eso.
1: Me parece un poco una pérdida de tiempo. Después, bueno, qué sé yo, entiendo que a la gente le interese porque no le interesa el fútbol, pero qué sé yo.
0: No, sí, lo concreto, lo importante es que dé los nombres.
1: Sí, sí.
0: Pero lo que pasa es que el fútbol es más un show que muchas veces.
1: Hay una parte que sí.
0: Que un deporte, con lo cual es natural también que...
1: Calculo, pero ¿sabes qué pasa, Mario? Vos después también estamos hablando de esto. Estás re nervioso, no sabes si te convocan o no. De golpe te tenés que sentar a ver una miniserie de 15 minutos con un montón de pavadas para que digan el nombre o no digan el nombre. Déjame hinchar. Poné la lista.
0: Dale, pero entretenete un ratito. ¿Qué querés escuchar?
1: No, poné la lista como ponen acá el horario ahí con un papel en la ventana. Déjame hinchar, que vayan los muchachos hasta Ezeiza. Se tenga que acercar.
0: Now.
1: Se tenga que tomar.
0: Te digo algo de ahora.
1: Prestiani, un colectivo se tiene que tomar para ver si está convocado.
0: Información de último momento. Esto tiene que ver con Cipolletti. Siniestro vial en Sáenz Peña y San Martín. Sáenz Peña y San Martín. Ahí me estoy ubicando geográficamente en virtud de los negocios que hay en el sector. Hubo un siniestro vial. Chocaron a una chica en moto. En un ratito les contamos más. Pero por lo pronto, quienes circulen por ahí, lo que tienen que saber es eso. No, ya cerró la tienda de mascotas, me parece, Marce. Sí, no vas a poder ir a comprar alimentos ahí. Ya cerró. Es la que está pegadita a la empanadería esa. Mucha gente el otro día en la empanadería. No tiene publi acá, pero lo menciono igual porque estaban celebrando el 25 de mayo en la vereda. 826-299-511-2144. Nuestro número para mensajes. 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

0: Las 8 de la mañana, 30 minutos.
1: Regionales.
0: Entrega Belenia en Chipoleti para hogares sin acceso a gas natural. Ya se encuentra disponible el cronograma de entrega Belenia para 5.900 familias de esta ciudad que van a recibir el Plan Calor 2026. La primera etapa de este operativo va a comenzar el día lunes, 1 de junio, en Balsa Las Perlas, abarcando sectores como Río Sol, Puente Santa Mónica, el Parque Primeros Pobladores y Vista del Valle.
1: Nacionales.
0: En Corrientes, un adolescente llegó golpeado a la escuela y le contó a la maestra que su papá la violaba. Un hombre fue detenido en la zona rural de la localidad correntina de Carolina, cerca de la ciudad de Goya, acusado de abusar sexualmente de sus dos hijas de 14 y 11 años. La mayor de las chicas llegó a la escuela con golpes en varias partes del cuerpo y al ser indagada por una docente, finalmente confesó lo que era sometida por parte de su papá, quien fue ya detenido.
1: Internacionales.
0: Dirigentes opositores aprovechan la amnistía decretada por el chavismo para regresar a Venezuela. Aunque el nuevo momento político allana el camino para el retorno a los exiliados, se mantiene por ahora el veto contra María Corina Machado y otros destacados líderes de la plataforma unitaria en Venezuela.
1: Estos son los datos del tiempo.
0: 8 grados, 8 décimas la temperatura, 77% la humedad. El cielo está algo nuboso. La máxima para hoy, 16 grados. 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

0: Ayer por la tarde, en Sin Tanta Vuelta, con Graciela Bergiolis, hacíamos mención a la situación de los afiliados a PAMI y las dificultades que tienen para acceder a diversos tratamientos. Y recordábamos que uno de los primeros sectores que había planteado la situación que estaban atravesando eran los oftalmólogos. Bueno, vamos a hablar precisamente de ese tema con Jorge Mancini, que ha sido nuestro interlocutor en ese sentido, el vicepresidente de la Asociación de Oftalmólogos de Río Negro. Jorge, Mario Favore saluda de este lado. Buen día.
1: Hola, Mario. Hola, Agustín, por ahí también.
2: ¿Qué tal?
0: Jorge, ¿cuál es la situación actual y hace cuánto tiempo que están, yo diría, en crisis? Han estado muchas veces con las obras sociales, ¿no? Pero ¿cuándo se ha acentuado?
1: No, a ver, es muy... A ver, siempre me han preguntado en las entrevistas que estuve dando si cuánta plata nos debía PAMI o cuánto era la deuda. La realidad es que PAMI, nuestro reclamo es para hacer un sistema mucho más eficiente. Es un sistema totalmente ineficiente el que nos plantean, que pone en jaque al paciente y a nosotros, que somos los que estamos frente al paciente, porque, digamos, hace desde noviembre del año pasado, por ahí antes, agosto del año pasado, vimos algunos cambios unilateralmente, sin aviso previo, en donde se empezaron a poner topes y redujeron la capacidad prestacional de la asociación. En realidad fue a nivel país y en todas las especialidades. Y nosotros queríamos saber de qué se trataba eso, qué eran los topes y por qué habían llegado, o sea, por qué se planteaban de esa forma. Y nada, no hubo respuesta. Nosotros presentamos algunas notas, no tuvimos respuesta, pero veíamos que dentro de esta ineficiencia y los cambios que había, cambiaban lo que eran los estudios oftalmológicos, los cambiaron a un solo módulo, en donde con un solo número, ya sea, supuestamente se pagaban todos los estudios que se hicieran, sea uno o sean 10. Y eso tornó más ineficiente el sistema, porque al paciente, en vez de hacerle venir y hacerle todos los estudios, era casi lo citaban mensualmente para que venga a hacerse los estudios para poder cobrar ese módulo hasta 3 veces. Entonces, frente a esta situación donde nosotros vemos que el PAMI no, digamos, no es eficiente como debería ser, queríamos reunirnos y plantear desde nuestro punto de vista cuáles podían ser los cambios y ver por qué del otro lado se hacía de esa forma. Tuvimos una reunión a fines de enero. En esa reunión logramos plantear nosotros nuestra postura y nuestra forma de ver la situación. Ellos nos plantearon la de ellos. Entonces, de esa forma, abrimos una mesa de discusión en donde estuvo bueno porque nosotros vimos lo que les pasaba a ellos y por qué habían tomado esas decisiones, y vimos qué parte de lo que nosotros solicitábamos podíamos solucionar y qué parte no. Entonces, frente a esa mesa de discusión, dijimos, bueno, reunámonos en una semana y vemos de qué forma podemos ir desbloqueando estas situaciones. Claro. Y de ahí no nos reunimos más. Entonces, pasó una semana, pasaron 15 días, pasó un mes, y nosotros viendo que el sistema seguía igual de ineficiente, dijimos, no nos vamos a prestar en esta. Vamos a suspender la parte programada, que sería todo lo que es el control anual, y todo eso lo vamos a suspender. Mantuvimos todo lo que sabemos nosotros que puede poner en riesgo o peligro la salud visual permanente del paciente. Eso sí lo dejamos, lo mantuvimos y lo mantenemos hasta el día de hoy. Y a partir de ahí empezamos a solicitar a través de notas que se presentaban físicamente en PAMI acá a nivel local y a nivel nacional a través del sistema de PAMI, y nunca tuvimos una respuesta. Y esto ya pasaron en casi 60 días y los pacientes no están teniendo respuesta a la... Claro. Digamos, no están teniendo su atención.
0: Jorge, ¿qué quieren que cambie? ¿Cuál sería el cambio que sería más efectivo para ustedes?
1: Mira, primero que nos sentemos a charlar, o sea, ver de nuevo, o sea, nosotros tenemos alguna propuesta, pero tampoco sabemos si es factible hacerlo por una cuestión de que, por ahí el PAMI tiene otras formas de hacer las cosas que no son como las nosotros queremos. Nosotros vemos que la consulta que ellos nos proponen es una consulta de 12.000 pesos y este módulo de estudios es un módulo que cubriera todos los estudios. Eso, un poco, si nosotros mantenemos esa forma de ver la medicina, nosotros, nuestra consulta no vale 12.000 pesos, entonces pediríamos un estudio, cualquiera sea, para que esa consulta se mejore. Y es algo que nosotros los oftalmólogos no hacemos, o sea, no le pedimos estudios de más a la gente. pero tampoco vamos a hacer una consulta de 12 mil pesos. Entonces, nuestra propuesta es mejorar la consulta, ¿sí? De alguna forma, o igualarla a como está la consulta de un cardiólogo, de un ginecólogo, de otra subespecialidad.
0: ¿Y ahí en cuánto
1: está? Tiene que en 33.
2: Ajá. Claro, y tu idea, Jorge,
1: nosotros
2: sería
1: entendemos
2: que...
1: Por qué, sí, que... Nosotros no entendemos por qué en oftalmología está a 12, claro. O sea, menos que la de un técnico.
2: Y ustedes dicen que de esta manera no se deja de incentivar al oftalmólogo a sí o sí, como dar un estudio por el hecho de solo completar este tópico y poder cobrar una consulta a un precio más razonable. Digamos, la idea de usted sería que no se incentive, me sale sobremedicar, no es la palabra porque no es medicar en realidad.
1: Sobreprestar
2: pero,
1: sería.
2: Ahí está, sobreprestar sería una buena manera, ok.
1: Claro, mejorando la consulta y manteniendo una tasa de uso razonable, que a nivel PAMI más o menos alrededor del 50% o un poco menos del 50% debería tener un estudio de una, es algo que nosotros tenemos estudiado acá en la asociación hace más de 15 años. Entonces, si ellos mantienen la postura que tienen, nosotros nos veríamos, entre comillas, obligados a pedir un estudio para hacer una consulta real, porque por 12 mil pesos, o sea, yo pierdo plata, tengo que pagar un alquiler, tengo que pagar la secretaria, o sea, es un montón. Y además, si ustedes recuerdan, si alguna vez fueron al oftalmólogo, el consultorio del oftalmólogo no es una camilla o un estetoscopio, es muchísimo más que por ahí un consultorio médico general. Tenemos, no sé, una aparatología que se renueva y el quirófano también es un quirófano de alta complejidad. Entonces, si nosotros tenemos que hacerlo por 12 mil pesos, nos veríamos, entre comillas, o cobrarle aparte al paciente, que tampoco es algo que nosotros en la asociación buscamos que no se haga, o sea, exigimos que no se haga a nuestros asociados, nuestros oftalmólogos, y tampoco ir a la sobreprestación. Claro. Mejorando la consulta, por la misma plata que ellos pagarían 10 pacientes, nosotros podemos ver 17. Uh-huh. Y bien.
0: Exacto. Jorge, y si yo tengo PAMI y hoy quiero sacar un turno, ¿consigo turno?
1: No. Por lo menos con los médicos oftalmólogos de la asociación, no. Podés conseguir en Cipolletti, en Bariloche, hay oftalmólogos que no están adentro de la asociación, que por ahí con ellos conseguís. Uh-huh.
0: ¿Pero la mayoría están dentro de la asociación? ¿En qué porcentaje?
1: El
0: están?
1: 90%.
0: Ah, o sea, casi todos están dentro de la asociación. Igualmente.
1: Exactamente.
2: Y ese no cupo tiene que ver con la cantidad de gente que está queriendo o con parte de este proceso que no funciona.
1: Si vos me decís que venías a sacar un turno porque te bajó la visión de repentinamente de hace 2 días y ese ojo no ve nada, el turno te lo doy y te hago todo porque eso es una urgencia.
2: Está bien.
1: Si vos me decís, no, mirá, se me rompieron los anteojos y necesito renovarlos y no te puedo atender. Uh-huh. O te cobro para una consulta particular o nada, claro. Esperar a que se solucione esto, que al paso que vamos viene para largo.
0: Claro, y ahí tenés idea si por ejemplo funciona el tema de reintegros, en todo caso si ustedes cobran, si después la reintegran al afiliado a PAMI.
1: No le reintegran.
2: Ok, o sea que claro, tendría que hacer particular. ¿Y esto tiene algún tiempo límite esto, Jorge? Vos decías que la primera intención marcaste que era hablar. ¿Tiene algún límite, una próxima medida pensada por delante?
1: No, a ver, nosotros teniendo una mesa de diálogo, una mesa de discusión en donde nosotros podamos plantear las posibles soluciones que nos vinimos imaginando y estudiando desde la primera reunión hasta ahora, teniendo una reunión y poder plantear eso y poder escuchar la otra parte, a ver por qué hubo este, digamos, este silencio, a ver si ellos también por ahí pensaron algo superador también, con eso ya se destraba. Sabiendo que hay diálogo, esto se destraba. Si no hay diálogo, y no sé hasta cuándo puede durar. La realidad es que no te sabría decir.
0: ¿Cuánto está una consulta particular hoy?
1: Es 50.
0: 50. Sí, era lo que imaginaba, más o menos, porque lo sabía de otros profesionales. Claro, ustedes por lo menos aspiran a que, en todo caso, les paguen como a otros profesionales médicos. Que es casi
1: claro, ¿no? O sea, nosotros tenemos un sistema de autorregulación en eso de la sobreprestación que veníamos charlando recién.
0: Sí.
1: Nosotros veníamos haciéndolo hace de los últimos 10, 15 años con un Excel, pero hace 4 o 5 años contratamos una empresa de Bariloche que con inteligencia artificial y bueno, toda la onda nueva que se viene, y tenemos un sistema en donde nosotros ingresamos todo lo que se hizo, lo que se facturó, y automáticamente el sistema nos dice si hay algún médico oftalmólogo que haya estado por fuera de lo que nosotros tomamos como tasa de uso normal. Entonces, este sistema nosotros no, digamos, nos avisa, no es que no podemos sobreprestar, pero nosotros hemos desligado de la asociación a profesionales que se dedicaban a sobreprestar permanentemente. Entonces decidimos que esa forma de actuar en lo que nosotros teníamos como ética médica no era, y hemos desplazado.
0: Es interesante, mirá, esto que nos decís, ¿no? Cómo ustedes mismos se autorregulan ahí y cuando detectan hay una alarma de alguien que no da en el promedio de prestaciones que en general habrá dado ese profesional antes o el resto de los profesionales, dicen, ojo, acá puede haber una sobreprestación.
1: Exactamente, y nos reunimos con el profesional, él nos muestra las historias clínicas y por qué pidió los estudios que pidió, y nosotros en un comité de ética que está generalmente formado por la comisión directiva, evaluamos la respuesta del médico y en algunos casos era lógico y estaba bien, y en otros casos era ilógico y era, no, mirá, con los que nos pagan, esta es la única forma, y dijimos, no, si nosotros queremos que nos paguen más, pidamos más plata, pero hagamos las cosas dentro de una ética médica.
0: Claro,
1: Que como tiene que ser, o sea,
0: exacto.
1: no,
0: Sí,
1: no.
0: si no, que
1: Nosotros
0: cobre particular ese profesional y listo.
1: somos una asociación que nuestra principal forma de ver la medicina es cuidar a la vaca que nos da de comer, o sea, a la obra social, a la prepaga, intentamos cuidarla y la cuidamos de una forma ética, o sea, no es que no hacemos los estudios para cuidar a la obra social, sino hacemos lo que corresponde.
0: Claro.
1: Entonces, de esa forma yo le puedo decir a la obra social, mira, nuestra consulta vale esto y nuestra cirugía vale esto, porque sabe la obra social que nosotros hacemos, no es que lo que sucede con PAMI es que baja la consulta, baja el precio, más sobreprestás, más necesidad de hacer estudios tenés para poder cubrir el costo que vale, y es como un círculo vicioso que no termina nunca más. Entonces termina en lo que se ve en el resto del país. Clínicas y sobreprestaciones interminables, que es lo que nosotros no queremos acá a nivel local, y no lo hacemos no solo no con PAMI, sino con ninguna de las otras obras sociales con las cuales tenemos contrato.
0: Claro.
1: Eso lleva a que tengamos unos contratos divinos y que tengamos un consultorio con la cantidad de gente necesaria y no que tengamos que citar al paciente 14 veces para poder tener el costo que nosotros creemos necesario.
0: Y con las otras obras sociales, pues mencionaste obras sociales, ¿con el resto cómo están? ¿Hay alguna con la que también en este momento estén en conflicto, en alguna crisis?
1: No, siempre tenemos alguna que tenemos suspendida por falta de pagos. En este, a ver, si me preguntás ahora, te puedo decir Camioneros, que fue en OSECAC, son obras sociales que, digamos, tienen otra forma de ver la medicina, son más gremiales. Entonces, no, con esas directamente ya rompimos vínculo, pero después en el resto con las que tenemos vínculo habitual, venimos trabajando muy bien. Inclusive con IPROS tuvimos un nuevo contrato de hace 2 años que anduvo muy bien, y a través de Salud Pública logramos un convenio con mismo Salud Pública, y eso mejoró muchísimo la salud visual de los pacientes de la Salud Pública. Y nuestro vínculo con los médicos de salud pública mejoró un montón también. Venimos dentro de todo bien. Acá el conflicto hoy que nos lleva a charlas eternas es el tema de PAMI.
0: Muy bien. Jorge, te agradecemos estos minutos.
1: A ustedes, gracias por
0: Gracias.
1: el espacio. Hasta
0: Gracias.
1: luego.
0: Hasta la próxima. Sin conflicto esto que comenzó hace un tiempo, que en un principio, como nos dice Mancini, pensaron que avanzaba porque tuvieron una reunión y dijeron, ¿ustedes qué dicen? Nosotros desde Nación decían, desde PAMI, ¿no? Queremos que sea así. ¿Qué explicaban los oftalmólogos? No rinde, no sirve porque impulsás a la sobreprestación. Bueno, juntémonos para charlar y lo terminamos de acomodar. No se juntaron más. Ese es el tema, que se rompió el diálogo. Ni siquiera tiene que ver con la falta de pago, como nos marca Mancini. Muchas veces ha habido una discusión de por inflación, me pagás 4 meses tarde o 6 meses tarde, ya no compro los insumos. Estoy
2: No.
0: perdiendo plata. Acá tiene que ver con el esquema directamente en el que pensá. Él dice, cardiólogos cobran 33, a nosotros nos pagan 12.
2: Claro. Y también, Mario, hay algo que hay pocas ideas, a veces en la Argentina, porque si vos tenés ese planteo y lo próximo es correrte y no aparecer, Es que no tenés más ideas para plantear. No tenés más opciones de charla en ese sentido, pero parece que tampoco la opción de escuchar ideas nuevas. No, porque hay que darle una vuelta a estas cosas. Yo te entiendo que vos... No puede ser la respuesta, no hay plata. No puede ser más esa respuesta, no hay plata. Porque o hay que ir a exigirla a donde tiene que estar esa plata, sí, sí. O hay que ser pillo y encontrar la manera. No puede ser que siempre sea esto, ¿viste? No se presta y listo. No se realiza el servicio, sí, sí. Y listo.
0: Y no parece una intransigente lo de... Parece... Gente con ganas de charlar y buscarle la vuelta, la de la Asociación de Oftalmología de Río Negro, pero bueno, por ahora no ha habido respuesta.
2: Desde lejos no se ve, dice Mario.
0: Es verdad, estabas escuchando a Jorge Mancini, su vicepresidente.
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0: Buen día, Rigo Castaño. ¿Cómo estás?
7: Muy buen día, Mario, Agustín, a todos allí en estudio. Renuevo el saludo para los oyentes. Estoy ubicado en la intersección de Sáenz Peña y San Martín. Aquí se produjo hace aproximadamente unos 20 minutos, media hora, un incidente vial en una esquina que ya ha tenido varios accidentes, según lo que me contaban los vecinos. De hecho, el tacho de basura que se ve allí atrás está nuevito porque semanas atrás un motociclista terminó dentro del tacho de basura por un choque muy similar al que se produjo aquí. La joven que ven allí sentada en una silla que la gente de la agencia de lotería de Río Negro le acercó para que pudiera, esperar la ambulancia, que de hecho... me corrí porque me decían que estaba por llegar la ambulancia, conducía una motocicleta chilera, 150 centímetros cúbicos, y el Peugeot 307, también, obviamente, es el otro participante del incidente. Por San Martín, como viene este camión, venía la moto en dirección al este, y como viene el camión, claro, desde el norte hacia el sur, por Sáenz Peña, lo hacía el Peugeot 307. Bueno, no pudieron evitar el impacto. El choque fue directamente desde el auto hacia la motocicleta y la joven que vemos así, si bien no parece tener heridas graves, bueno, tiene algunos golpes y por eso está personal allí de tránsito, personal policial haciendo las tareas que corresponde, que son obviamente relevar todos los datos correspondientes porque estamos hablando de un incidente con lesionados, ¿no? Si no hubiera lesionados, se hace el trámite del seguro y listo, cada uno continúa su camino, pero en este caso, al haber una persona lesionada, que repito, están esperando la llegada de la ambulancia, allí se ve la motocicleta de la que hablamos, y la evidencia del golpe en el frente del auto, bueno, como les decía, al haber lesionados tiene que hacerse este trámite del seguro, este trámite correspondiente por parte de la gente de tránsito y la gente de policía, por la probabilidad de una causa futura, por eso siempre se tarda un poquito más. Mario, como decimos en nuestra jerga, estoy estirando porque tiene que llegar la ambulancia. Bien. Repito, si bien la joven no parece tener lesiones graves, tiene que ser revisada por personal sanitario que, según lo que decía personal policial, ya fue dado el aviso al hospital de Chipoletti, al 107 puntualmente, y están esperando la llegada del personal sanitario.
0: Rigo, ahí para quienes no están viendo o no conocen el sector, ¿quién...? Iba por tu descripción, quien iba por la derecha es la motociclista, si iba por San Martín.
7: Es quien, exactamente.
0: Quien tendría la prioridad de paso.
7: Exactamente, quien tenía la prioridad de paso es la motociclista.
0: Bien, digo eso, por si alguno nos escucha de algún otro lugar que no es de la zona, que sepa eso, digo, porque por ahí no conoce o no está viendo por streaming, los cipoleños lo saben, ahí quien tiene prioridad es quien va por San Martín.
7: Ahí está llegando la ambulancia. Uh-huh.
0: Bien, efectivamente.
7: Ahí está llegando la ambulancia, obviamente no viene con sirenas porque no es un código rojo, claro. No es un incidente grave, entonces me imagino que debe ser un código verde, como se lo denomina en la jerga médica, y por eso no venía con sirenas y por eso demoró un poquito más de lo que demora una ambulancia, si el caso es más grave, ¿no? Avisar, por favor, que está personal sanitario trabajando ahora en el lugar, está personal de tránsito municipal haciendo las tareas de dirigir el tránsito. No está cortado porque verán que el Peugeot quedó prácticamente en la línea de estacionamiento. La motocicleta fue levantada por no sé si por personal policial o municipal, y está en la vereda, pero de todas maneras, mirá, esta viene rapidito, ¿no? Y encima de eso, algunos se distraen. Más allá de la prioridad de paso, al ver la ambulancia y demás, se distraen y no sería extraño, bueno, espero que se me haga la boca a un lado, pero no sería extraño que se produzca otro accidente justamente por esto. No sería la primera vez, chicos, que esto sucede.
0: No, porque ahí la gente frena para...
7: haciendo asistida para subir a la ambulancia.
0: La gente frena para ver, quiere grabar, sacar alguna foto, quiere viralizar algo. Y así terminan, en general,
7: la cantidad de veces.
0: Choque por alcance terminan eso, siempre.
7: Exactamente, la cantidad de veces que hemos relatado accidentes que se han dado justamente por eso que comentás es impresionante, porque alguno saca el teléfono y le manda una foto a la tía de que vio un choque, termina provocando un accidente, ¿no? Bueno, repito, no está cortado el tránsito, pero de todas maneras, para quienes vengan por San Martín o por San Espeña, sepan que está personal sanitario trabajando, está la policía, personal de tránsito, y bueno, obviamente... cuando ven unas balizas, cuando ven unos conos, no significa que están haciendo juego de luces, significa que tenés que reducir la velocidad a 20 kilómetros por hora según la ley 24.449, la ley de tránsito. Bueno, muchos no lo saben, pero bueno, damos el aviso.
0: Perfecto, Rigo, volvemos en un ratito.
7: Hasta luego,
0: ahí estaba el móvil con Rigo Castaño, dándole continuidad a lo que te adelantábamos sobre este siniestro vial. Sin gravedad, por cierto, porque la verdad que nosotros que podemos ver en pantalla lo que nos mostraba Rigo, digo, para quienes están en la radio y no podían ver a la motociclista, más allá del golpe y el susto, ¿no? Obviamente se cayó de una moto, pero la chocó un auto, y no se veía que estuviera mal esta mujer. Así que, bueno, la atención sanitaria ya llegó y seguramente va directo al hospital para algún control.
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0: Las 9:01.
1: Regionales.
0: Un hombre en Neuquén fue declarado culpable de abusar sexualmente de una niña que pertenecía a su entorno familiar cuando era menor de edad. Así lo resolvió la jueza de garantía Vanessa Macedo Font, quien respaldó un acuerdo parcial de las partes. Un tribunal colegiado va a discutir la pena que le corresponde en una audiencia posterior en Cutralcó.
1: Nacionales.
0: Encontraron medio kilo de cocaína en la casa de una funcionaria en la municipalidad de Morón. La acusan de ser parte de una banda de narcotraficantes. Se trata de Luna Ortizaga, que era directora del área de género del municipio de Morón en Buenos Aires. Allanaron su casa y encontraron medio kilo de cocaína. La funcionaria tiene una causa abierta por venta de drogas. La fueron a buscar a la casa, pero no la encontraron. Ya tiene ahora pedido de captura.
1: Internacionales.
0: Tras las operaciones militares de Estados Unidos en el sur de Irán, Marco Rubio afirmó que un acuerdo con Teherán podría tardar días. Creo que hay muchas más idas y vueltas sobre el lenguaje específico del documento inicial, así que va a llevar tiempo, declaró el secretario de Estado norteamericano ante periodistas durante el cierre de su visita a la India.
1: Estos son los datos del tiempo.
0: La temperatura 8 grados 8 décimos, la humedad del 77%, el cielo está algo nuboso, la máxima para hoy 17 grados. 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

0: Segunda hora de programa, señoras y señores. Recuerden, pasa de todo, 299-511-2144. Si querés comunicarte y escribir en el chat en YouTube, tenés que estar suscripto. Si no sabes cómo suscribirte porque no sabes hacer trámite, no sabes llenar formularios, preguntan tu nombre y no sabes si poner el nombre completo, cómo te dicen en tu familia o el apodo que te pusieron tus amigos en el colegio, te entiendo, porque a mí me pasa lo mismo. No sé llenar formularios, por eso no salgo del país. No es por falta de plata. Vas a YouTube, escaneás el QR que puso ahí Dani Polanco, que dice suscribite a LU19 AM690 y te hacemos todo mucho, pero mucho más simple.
1: Ali nos dice, por ejemplo, Mario, el 299-511-2144, y yo le pido a la gente que tenga cuidado con el diccionario del WhatsApp.
0: A ver.
1: Porque a veces escribe cosas que yo no sé qué hacer, ¿viste? Sí. Dice, buen día, chicos. En la rotonda César Cipolletti, mucho tránsito. ¿Por qué será? Dice, la cola santa matutina. ¿Está bien?
0: La cola
1: bueno,
0: santa.
1: Bueno, la cola santa matutina.
0: Matutina.
1: Por Menchel. Dicen que hay gente que a partir de este mensaje que está yendo corriendo a Menchel a ver la cola santa. Yo le diría que no vayan, no hay nada. Se refiere a algo más temprano, además, Mario. Bien.
0: ¿Quién era?
1: Ali. Ali, volví a leer el mensaje cuando lo mandaste porque no estoy seguro de qué interpretar de tu mensaje. Muchas gracias, igual.
0: A ver, ¿lo puedo ver?
1: Sí,
0: ¿puedo
1: obvio. Pensar? Sí. Buen día, chicos. En la rotonda César Cipolletti, mucho tránsito. ¿Por qué será la cola santa matutina por Mejele? Es más, yo fui bueno y dice Mejele, dice, en realidad.
0: Pero leemos Mejele, obvio. Santa cola, por la histórica fila que hay de vehículos, no sé. O capaz que hay otra interpretación, nos cuenta ella.
1: Santa cola.
0: Santas colas, Batman.
1: Buen día. La tienda de mascotas sigue estando en la esquina. Enfrente en diagonal, te dicen. Mario Sáenz Peña bajando mano derecha esquina San Martín. Se mudó de local.
0: Sáenz Peña, se mudó.
1: Sí.
0: Bien. Bueno, me gusta el dato. Vayan y compren. No solo me pasen el dato.
1: Eso.
0: Vayan y compren.
1: Claro.
0: Bien. Si nos está escuchando el dueño, que yo sé que antes nos... Pasa, no me acuerdo si nos escuchaba o nos veía cuando estábamos en Canal 10.
1: Ah.
0: O por lo menos eso me dijo el mío alguna vez. Que nos manda alguna oferta de alimento para perros o para gatos.
1: Dale, y la revoleamos.
0: Sí.
1: Y en YouTube, Mario LU19M690 en vivo, ponés me gusta, te suscribís y escribís acá en el chat. Dice, buen día, aguante Boquita, buenos días, mucho frío por Picún Lufú. Buen programa, Agustín y Mario, felicitaciones por estudiantes, dice Claudio. Vamos, Claudio.
0: Bueno, querido, saludos para todo Picún y para todos los pueblos que nos crucemos camino a Picún. Ahora no vamos a frenar ahí y nos vamos directamente a la cordillera. Vamos a hablar con Daniel Castro, es comisario inspector, es el segundo jefe de la regional tercera, que es la de Bariloche. Contábamos temprano lo acontecido con el hallazgo de un cuerpo, la búsqueda de Analía Corte y la confirmación por parte de la familia de su identidad. Comisario Mario Favó le saluda. Buen día, ¿cómo está?
2: Buen día a usted y a toda la audiencia.
0: Le agradezco estos minutos, comisario. ¿Qué es lo que podemos saber sobre lo acontecido ayer en Bariloche con el hallazgo de este cuerpo?
2: Sí, por acá te puedo, certificar, si el hallazgo de restos humanos en hora de la tarde, ahí en la zona del Alto de Bariloche. En lo cual, se está trabajando junto al Ministerio Público Fiscal para determinar ahora en hora de la mañana, a través de la autopsia, los restos encontrados para poder determinar la identidad de la persona.
0: Uh-huh. ¿El hallazgo quién lo hizo?
2: Mirá, acá se toma conocimiento a través de 911 de una vecina que llamó que su perro había llegado a su terreno y tenía en su boca una mano que sería, de resto humano. En base a eso, se inició el protocolo de hallazgo que, juntamente con de la unidad de jurisdicción, con el resto de las unidades de acá de la regional, uh-huh. Y se trabajó hasta alta hora de la noche, juntamente con el Ministerio Público Fiscal y los peritos correspondientes.
0: Claro, sí, con la gente de criminalística para resguardar el lugar, levantar pruebas.
2: Exactamente.
0: Comisario, ese es un... ¿Nos puede ubicar geográficamente a nosotros que no somos de Bariloche para entender dónde estaba el cuerpo, esos restos?
2: Esto sería, en la zona de Onelli y Arrazane. Uh-huh. Sería, un sector, que da un barranco, uh-huh. Donde hay una especie de pasadizo o sendero que la gente suele utilizar para pasar por ahí.
0: Claro, ¿es en cercanías del cementerio municipal, como publican algunos medios, eso, esa zona?
2: Exactamente, sí, es en cercanía ahí del cementerio municipal.
0: ¿Zona transitable, nos dice entonces? ¿Por ahí pasaban, es un sector porque pasan personas?
2: No, por eso, ahí digamos, sobre el sector donde se estuvo trabajando, hay una especie de sendero que la gente de esos barrios la suele utilizar, digamos, como pasaje. Mm. Pero existe un barranco bastante pronunciado con mucha vegetación que hace imposible, digamos, transitar en forma de peatonal ahí por la barda y demás.
0: ¿Tiene conocimiento si la zona había sido rastrillada?
2: Desde el inicio, digamos, de la desaparición de personas de la señora Analía Corte, se iniciaron todos los rastrillajes desde el lugar donde se domiciliaba hasta la zona, digamos, donde se encontraron los restos al ser. O sea, eso está todo certificado en el marco de la causa que se tramita con la Fiscalía Interviniente.
0: Y ella, por lo que se sabía, ella desaparece el 8 de mayo, toma un colectivo que es la línea 51 de Mibus. El recorrido de Mibus, el del 51 puntualmente, ¿va para ese sector? No sé si tiene esa información.
2: Sí, no, es información, digamos, que se fue trabajando día a día y bueno, y que en base a eso, digamos, se fueron disponiendo los distintos rastrillajes por la zona.
0: Bien. En redes sociales la familia confirma que se trata de ella. ¿Ustedes pueden certificarlo oficialmente o tienen que aguardar a que se realice la autopsia en la jornada de hoy?
2: No, por eso le decía que desde policía y desde el Ministerio Público no podemos confirmar esa información, claro, hasta tanto las pericias lo determinen.
0: Claro, sí, independientemente de lo que diga la familia, falta ese peritaje para que esto sea oficial.
2: Sí, por eso ahora en hora de la mañana ya se estaba realizando la autopsia.
0: Muy bien. Estuvieron trabajando, esto fue en la tarde de ayer, estuvieron trabajando hasta altas horas de la noche, ¿no?
2: Sí, esto fue más o menos 16:30, 17 horas, se tomó conocimiento y se estuvo trabajando hasta altas horas de la noche ahí en el lugar.
0: ¿Algún indicio de criminalidad tendría que ser demostrado por las pericias? Por ahora no hay nada al respecto.
2: Por ahora, a prima facie, no tenemos, digamos, el elemento para determinar si sí o no en cuanto al tema de criminalidad en el hallazgo. Eso vos le digo, se estuvo trabajando, claro, con personal de gabinete criminalístico en el área de investigaciones que también está trabajando en el caso.
0: Bueno, esto es esta mañana entonces. Por lo pronto la práctica por parte de los peritos para revisar el cuerpo y saber si justamente esto tiene que ver con... esto es medio macabro, ¿no? Pero esto del perro con la mano ha sido así, no se puede contar de otra manera. Si esto tiene que ver con la acción de animales sobre un cuerpo en el sector o si pasó alguna otra cosa, lo sabremos hoy a la mañana o al menos comenzaremos hoy a la mañana a vislumbrar lo que ha ocurrido, ¿no?
2: Sí, seguramente después, digamos, que se realice la pericia por parte del médico forense. La fiscalía en turno, junto con el Ministerio Público, no irá a dar directrices en cuanto a cómo sigue la investigación.
0: No ahí seguramente, pero en alguna zona cercana al sector donde se produce el hallazgo de estos restos, ¿hay cámaras de seguridad?
2: Por eso, eso también está dentro de la parte investigativa, está dentro, digamos, de lo que fue el legajo judicial que se tramitó y está en el Ministerio Público Fiscal.
0: Perfecto, también es parte de la investigación. Bueno, lo sabremos ya después directamente desde el Ministerio Público Fiscal Barilochense. Comisario, le agradezco estos minutos.
2: No, gracias a usted y a toda la audiencia, que siga bien.
0: Gracias, igualmente.
2: Vale.
0: El comisario inspector Daniel Castro es el segundo jefe de la Regional Tercera, la de Bariloche. Bueno, hay cosas que, bueno, hay que preguntarla, pero obviamente no hay respuesta inmediata necesariamente, ¿no? Porque sobre todo es crucial lo que marquen las pericias. Respecto a la identidad de la persona, bueno, es entendible, la Fuerza Policial y el Ministerio Público Fiscal marcan que primero tiene que hacerse esto. Para la familia, ya ha dado a conocer que para ellos es Analía. Digo esto porque no es que es una especulación, porque se encuentran restos, hay algún hallazgo y justo falta una persona en Bariloche. No tiene que ver con eso. Tiene que ver con la confirmación por parte de la familia, por parte de la pareja de Analía y por parte de familiares y amigos que, por ejemplo, bueno, han llegado con sus despedidas en diferentes redes sociales. Lo oficial lo conoceremos con el correo de las horas, de acuerdo al testimonio del comisario Daniel Castro, a quienes estabas escuchando recién. Bueno, Ministerio Público Fiscal ahora buscando saber si hay algún rasgo de criminalidad o qué fue lo que pasó con esta mujer.
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0: 9:19, ahí veíamos alguna imagen de la rotonda. Bueno, vayan tranqui, pero estaba circulable, señoras y señores.
1: Así es, estaba potable. También se puede circular en el chat de YouTube, Mario, como Mau, que dice, buenos días, arrancaron las sirenas en el pueblo, teléfono para Rigo, ¿qué pasó? Dice Mau, 8:15 lo decía. Así que no sé, no estoy seguro. Probablemente era la ambulancia que veíamos hoy no iba con sirenas igual.
0: No iba con sirenas.
1: Así que no era eso. Pero bueno, Graciela dice, buen día, LV19. Buen día, pasa de todo. Mario y Agustín, gente, se olviden de poner me gusta. Ella siempre, Graciela, insistiendo con eso. Hay una quiniela, diría la abuela, en la esquina de Sáenz Peña y San Martín. Nos dice Mau.
0: Bien.
1: No sé si eso está, Mario, confirmado. Mario, la tienda de mascotas no cerró, se mudó a la esquina de enfrente, sumaba Figueiras también.
0: En el local cerró. No vieron que ponen los carteles y dice cerrado por mudanza, dicen muchas veces.
1: Sí, es cierto.
0: Entonces cierran y se mudan.
1: Bueno, técnicamente es así.
0: Está bien. Bueno, por eso, es más, mirá la promo que le estamos haciendo por eso.
1: Es genial.
0: Estamos poniendo un montón de guita.
1: Vayan ahí. Bran Nord dice, ¿y qué tiene que pasar para que el usuario no lo rompa al medio poder atenderse y tener salud? ¿Qué solución propone para mejorar más allá de cobrar más? Lo decía respecto a la entrevista por los oftalmólogos que atienden a gente de PAMI.
0: Bueno, cuéntenos, está buena la pregunta, cuéntenos ustedes si se han atendido, si sienten que la prestación es buena. Lo que dice Mancini es, la prestación es buena, pero no podemos llevarla adelante porque no nos pagan. Y nosotros nos autorregulamos. No queremos que haya sobreprestación. No queremos que, para que a nosotros nos alcance, te pidamos tres fondos de ojo y tres fondos blanco también, ¿viste? Y después se lo facturemos a PAMI para compensar la guita que no nos pagan por lo que hacemos.
1: A ver, Mario,
0: también hay una cuestión de tal vez la gente dice, la verdad, para mí la atención es una porquería.
1: No.
0: Es una opinión también.
1: Es opinión. Después es cierto, a mí me pasa, Mario, ya me ha pasado más de una vez, existe eso, y no solo con oftalmólogos, existe esa duda. A mí me ha pasado con más de un médico clínico, vos le pedís, vas por un tema y de golpe salís de ahí con 7 estudios para hacerte. Y a veces alguno de esos estudios no estás tan seguro hasta dónde te sirve. Y yo dudo más de una vez hasta dónde este estudio que me están mandando a hacer es porque le sirve en la prestación para el médico, y que como tengo suerte hoy de tener obra social y que parte de ese estudio me lo cubren, bueno, no me quejo. Pero
0: porque no lo pagás.
1: Pero estoy haciendo ojo ciego, estoy mirando para otro lado ante un tema que es un problema, y que es que los médicos te están mandando a hacer estudios para cobrar lo mínimo que ellos creen necesario para vivir.
0: ¿Sospechás eso cuando vas al médico?
1: Yo estoy casi seguro que eso ocurre. Es una sospecha bastante fundada en que ha pasado y ha pasado otras veces, y esto es una confirmación, Mario, te lo dice un oftalmólogo.
0: No estoy yendo al médico,
1: chico. Es una confirmación. Lo hacen porque si no, no pueden cobrar un sueldo mínimo a fin de mes.
0: Pero él dijo eso. No. O sea, él dijo eso, pero dijo, nosotros estamos trabajando con una consultora que autorregula a nuestros asociados y hemos sacado gente de la asociación por hacer eso.
1: Está bien, pero quiere decir que lo hacen. No habilitado. No, ¿qué pasa? ¿Qué pasa en el mercado? De nuevo, en el medio, por suerte, entiendo, ante eso, salvo que te manden a hacer un estudio que vos tengas que pagar particular porque no existe en PAMI o en Obra Social, no te perjudica a vos, me parece, porque no te haces pagar más. Sí. Si está cubierto. Pero bueno.
0: No, está bien, pero
1: hay alguno de esos, ¿no?
0: Ponen jaque a las obras sociales también.
1: También, por eso
0: digo, ¿no? Están atravesando el mejor momento muchas de ellas, por cierto.
1: No, se vicia y la verdad que se complica. Hola, muy buen día. Por acá trabajando en mi taller mientras los escucho, dice Romina. Otro mensajito más que se suma, Mario.
0: ¿Taller de qué? ¿Taller de qué, Romina? Contanos.
1: ¿Qué es lo que hace Romy? Para ella nos ha contado algún otro día y nosotros no nos acordamos. Te pedimos disculpas. Romy, y por favor, pone me gusta.
0: Está haciendo la seña, Marce, de qué sería. No de queso, no qué sería.
1: Teje.
0: ¿De qué sería? Sería un taller de costura.
1: Bordado. Muy bien.
0: El otro día tuve que enhebrar una aguja. Tenía que enhebrar una aguja. No pude.
1: Mario, te contestaron.
0: Debe haber un tutorial para eso, pero le tuve que pedir a mi hija que enhebre la aguja.
1: Muy bien. Hay unas cositas para enhebrar agujas muy fácil hoy, Mario. Se consiguen rápido.
0: ¿Sabés que para qué enhebraba la aguja? ¿Sabés qué tenía que coser? ¿Qué tenía que coser?
1: Un bolsillo.
0: Un bolsillo. Yoko dice un botón. Marce, ¿qué tenía que coser? Media. No, un peseto tenía que coser. Hice un peseto relleno y lo estaba cosiendo.
1: Qué tipo, ¿eh? Qué no, tipo que te enamora, no, ¿eh? No, vos estás así un martes a la noche, estás un martes a las 7 de la tarde y te aparece Mario Favole con el delantal. Probablemente abajo no tiene nada. Vamos a ponerle ropa por el bien de todos nosotros. Abajo del delantal y te dice... ¿Me enhebrás la aguja así te puedo coser el matambre?
0: Te coso el peseto.
1: Peseto, perdón.
0: Vení que te coso el peseto. No, perdón.
1: Te enamora, no te enamora, una, Favole.
0: Pará, no era una aguja colchonera. No tengo, tengo pocas agujas, era la aguja común.
1: No puede ser, Mario, qué laburo. Con una aguja común eso. Claro, sí, y si no, como dicen allá, hilo alrededor, no.
0: No. Chico, lo hice con lo que pude, con lo que había en casa.
1: Está muy bien. Está muy bien. Mario, te escriben y dicen, escuchamos LU19 todos los días como oferta exclusiva para oyentes. Atención, ¿eh? Si van,
0: bien.
1: Si van a la casa, a la tienda de no, comida, por eso, tienda de comida para animales, para animalitos, y van con el código, podemos poner código pasa de todo,
0: sí.
1: El código pasa de todo, agility adulto, por 20 kilos, 63.000.
0: ¿Eh? ¿20?
1: 20 kilos.
0: Tengo que ir.
1: Efectivo o transferencia también, ¿eh? Atención. Y agility adulto, no sé qué es las dos. Perro o gato, preguntan acá, le preguntamos a Figueras. Patagonian Pet, dice, ¿eh?
0: Muy bien.
1: Taller. Ah, muy bien. Y Romina Mario que dice que es taller de costura. Fabrico lencería y pijamas. Más arreglitos que me traen, ¿eh? Me muero si viene Mario a pedirme eso, dice por acá. Bueno, Mario. Con apertura, ¿eh? No, ¿quién? Dani. Pero, vos lo has sido, vos necesitás. Ah, acá te vamos a mandar un cliente, Romina, ¿eh? Tenemos un cliente acá.
0: ¿Por lencería o...?
1: Sí, creo que es por lencería.
0: Peña y San Martín por la comida para animales. Porque ya estamos mezclando cosas acá, ¿eh?
1: Ay, perdón, pará, Mario. Abrí muchas ventanas.
0: Hablando de plata, sí. Salió el cronograma de pago de sueldo. Yo pensé que iba a salir mañana, mira. Sale hoy el cronograma. Lo tengo por acá.
1: Se aplaude. Lo tenemos acá, Mario.
0: Bien, así no me pongo los
1: sí. Lo tenemos acá porque el gobierno provincial abonará los salarios el 2 de junio.
0: Muy bien.
1: ¿Sí? El gobierno...
0: Es el día del bombero.
1: Sí, bueno, van a venir a apagar el fuego entonces desde la provincia. Pagará los saberes el próximo martes 2 de junio a todo el personal de la administración pública. Se ratifica la política sostenida de orden y previsibilidad en materia salarial que lleva adelante la gestión provincial, Mario, finalmente.
0: Muy bien.
1: Así que de esta manera, confirmado entonces 2 de junio los salarios provinciales.
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0: Las 9 de la mañana, 33 minutos.
1: Regionales.
0: Salarios de la poda en fruticultura se quedó definido el jornal para la temporada 2026. Desde el 1 de mayo hasta el 31 de julio, el jornal será de 57.533 pesos con 65 centavos, y a partir de ahí tendrá el último incremento que va a regir hasta el final de la temporada frutícola. En paralelo, el jornal remunerativo pasó de 23.705 en abril a 24.910 pesos en agosto, reflejando una actualización progresiva en medio del contexto inflacionario y de aumento de costos que atraviesa la actividad en la región.
1: Economía.
0: Con la llegada de los 1.000 millones de dólares del Fondo Monetario Internacional, las reservas del Banco Central alcanzaron su nivel más alto desde el año 2019. El organismo envió en el día de ayer el tercer giro dentro del programa cerrado en abril 2025. Ahora las arcas de la autoridad monetaria superaron los 47 mil millones de dólares por primera vez en más de 6 años.
1: Nacionales.
0: El presidente Javier Milei se reunió con Horacio Marín, CEO de YPF. Fue para analizar el avance de proyectos energéticos impulsados bajo el RIGI. En ese marco, YPF ha ratificado la inversión de 25 mil millones de dólares en Vaca Muerta con el objetivo de incrementar la producción del petróleo.
1: Estos son los datos del tiempo.
0: 9 grados la temperatura, 70% la humedad, el cielo está algo nuboso. 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

0: 9:36. Completemos algunos de los mensajes porque alguno venía con consulta que nos hacían respecto al tema cronograma, por ejemplo.
1: Sí, Mario, nos preguntaban si nos referíamos a Neuquén o Río Negro. Nos referimos, obviamente, cuando decimos acá, en esta radio, la provincia, es la provincia de Río Negro. Si hay alguna, si hablamos de Neuquén, vamos a aclarar por las dudas. Pero nos hacíamos referencia que el 2 de junio se cobra, entonces, aquí en la provincia de Río Negro. Mario,
0: ¿cuándo es el 2?
1: El martes, si no me equivoco.
0: El martes, claro. Bien, bien, bien.
1: Martes que viene.
0: Viernes en Neuquén, martes en Río Negro. Entonces, bueno.
1: Así es.
0: Todo ahí medio cerquita.
1: Todo ahí medio cerquita.
0: ¿Y ahora venimos con nosotros?
1: Dale.
0: Dale.
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0: Tomamos contacto con Luciano Giudice desde Bariloche. Con Luciano veníamos hablando de varios temas, entre ellos lo que se había denunciado, la desaparición de Analía Corte. Ayer, Luciano, en los grupos de WhatsApp que tenemos, veíamos que iba sumando información sobre el hallazgo de restos humanos en un sector de Bariloche. Queremos tener un poquito más de información o un repaso de todo su trabajo. Luciano, buen día, ¿cómo estás?
4: Hola, buen día, ¿cómo te va? ¿Cómo estás, Mario? ¿Todo bien? ¿Cómo andan todos ahí en el piso?
0: Muy bien.
4: Lamentablemente, un día triste, una noche triste la de ayer y un día triste el de hoy. La verdad que venimos de noticia mala a noticia mala últimamente con nuestra ciudad. Y sí, finalmente ayer a la tarde, alrededor de las 7:30 de la tarde, en el barrio Arrayanes, como para que, a ver, aquellos que no son de Bariloche, es en el sur de nuestra ciudad, en el parte del extenso alto, como se les llama, uh-huh. En un barrio que está cercano al cementerio de Bariloche, en un lugar donde hay una barda, termina el barrio, hay una barda y un barranco de muchísimos metros con mucha vegetación. Bueno, allí se encontró el cuerpo. ¿Cómo fue? Si bien es escabroso, bueno, como para ir detallando, esto lo encuentra una vecina porque un perro tiene parte del cuerpo que lo trae el perro, uh-huh. En una mano. Y bueno, ahí es donde empieza, por supuesto, a levantar la sospecha y empiezan todos a armarse el operativo. Luego encuentran otra parte más del cuerpo y el resto estaba allí en este barranco donde les digo. Todavía, si bien falta la confirmación oficial, que es la autopsia que se está llevando a cabo en estos momentos, por eso el Ministerio Público Fiscal fue pidiendo cautela. Enseguida, ayer alrededor de las 9 de la noche, la familia, a través de redes sociales y amigos, confirman de que se trataba de Ana Julia, de Analía, perdón, confirma que se trataba de Analía y que, hacían la despedida a través de redes sociales.
0: Claro, todavía, sí.
4: La parte oficial todavía no está porque falta, primero, correcto, determinar que sea por la autopsia y además qué fue lo que pasó, ¿no? Que hay que ver por qué se encuentran dos partes del cuerpo desmembradas, si esto es por producto de un perro que la arrancó o si esto estaba así, ahora falta otra línea investigativa más importante para determinar la causa del muerte.
0: Exacto, claro, lo que nos marcaba el comisario era algo parecido respecto a la confirmación. Bueno, lo oficial va por un carril, la confirmación familiar sí estaba desde ayer. No es menor lo de los, si hay algún tipo de rasgo de criminalidad a partir del hallazgo que se produjo, o si tiene que ver con la intemperie y con el accionar de animales, ¿no?
4: Exacto, por eso hay que ver. Sí, lo que se podía, lo que pudimos averiguar es que es muy difícil que todo este tiempo haya estado en ese lugar, porque si no sería otro el estado en el cual lo habían encontrado, ¿no? Y ahí sí hubiese sido también el desmembramiento de los animales, que generalmente pasa en esos casos en descampado, hubiese sido otro. Entonces, pues, hay muchas dudas todavía.
0: Vos decís por el tiempo pasado desde el... bueno, son casi 20 días, ¿no? 8 de mayo.
4: Claro, son casi 20 días, 8 de mayo. Es un lugar donde ya se había rastrillado. Entonces, bueno, por eso falta. Hay muchas dudas, se está investigando. Por supuesto, claro. Las cámaras de seguridad intentarán recrear qué fue lo que pasó, cómo llegó ahí. No estaba tan lejos tampoco desde el último lugar, el último momento que se la vio, que fue bajar el colectivo en lo que se llama los depósitos que tenía una vieja empresa de colectivos, y es donde es la terminal. Y desde ahí, claro, desde donde se la vio por última vez hacia donde se encontró ahora, y habrá aproximadamente entre 700 y 800 metros lineales a lo sucedido, sí. Con lo cual tampoco está tan lejos, por eso. Entonces hay muchas cosas que todavía hay que investigar y resolver, y eso lo va a ir determinando la justicia.
0: Claro, sí, bueno, para eso hay que aguardar, porque va a ser crucial lo que marquen el análisis que se haga y lo que surja de la autopsia. Pero tengo una pregunta respecto al tema de la familia. Bueno, la familia confirma que se trata de Analía. ¿Alguien de la familia expresa, digo, si es que tuviste la oportunidad de hablar con ellos o por lo que hayas podido ver o se haya replicado en Bariloche a partir de las publicaciones en redes sociales, alguna inquietud sobre algún accionar violento contra ella? No pone en escena esa hipótesis.
4: No. El comunicado que hizo el partido fue de agradecimiento hacia la comunidad por toda la movilización y todo lo que se buscó a Analía, y luego, bueno, agradecimiento a ella como, digamos, por ser su compañera de vida, claro. Pero no dijo absolutamente,
0: claro,
4: nada.
0: Sí,
4: por
0: sí.
4: Por eso es crucial ahora esperar unas horas más cuando estemos resultado de la autopsia.
0: Bien, ¿de ella conoces algo más? No sé si es de alguna familia de Bariloche de hace mucho tiempo, algún otro dato.
4: Sí, son de una familia de aquí de mucho tiempo, hace muchos años que viven acá, obviamente siempre hay conocidos de conocidos que la conocían a ella, era una persona que hacía yoga, se la ve en todas sus redes sociales como sus fotos bailando y haciendo yoga y bueno, nada, una persona conocida de aquí de la ciudad que arrastraba unos problemas psiquiátricos, esto tampoco hay que dejarlo de lado. Exacto. Que no era la primera vez que se había perdido, que en realidad se escapaba, no es que se había perdido, sino que otra vez también se había escapado, no quería que la encuentren las veces que se escapaba, y finalmente ahora con un desenlace ya fatal, ¿no es cierto?
0: Luciano, te agradecemos estos minutos.
4: Hasta luego, chicos.
0: Te mandamos un abrazo. Desde Bariloche, nuestro corresponsal Luciano Yudice.
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0: 36, nos vamos a Buenos Aires, vamos a saludar a Analía Argento. Analía, disculpa la espera, pero la información nos apremiaba hoy. ¿Cómo estás?
1: ¿Qué tal? ¿Cómo les va? Buen día. Esas imágenes de la rotonda son de ahora, ¿no?
0: Son de ahora. Sí, si querés que esté más llena, te mandamos imágenes de más temprano.
1: No, digo por el clima, porque se ve solcito acá. Sí. Vieron que estamos con niebla. Y está nublado, y en algunos lugares hay una niebla así como para filmar una película.
0: Sí, vi imágenes que de Luján sería, que se veía la basílica.
1: Luján.
0: ¿No? Sí. Busquen las imágenes, quienes no la vieron. Impresionante. Pues la verdad está todo cubierto por esa niebla. De verdad, era cinematográfico.
1: Algunos aclaraban ayer que no era inteligencia artificial, que no es que le pidieron imágenes donde se vea la catedral de Luján entre la niebla. No, era real.
0: Para, y el abrazo entre Milei y Jorge Macri, ¿fue inteligencia artificial o fue real?
1: Fue real, lo que no sé si fue sentido.
0: También es
1: otra cosa. Algunos dicen... Ayer había otra teoría. Algunos libertarios decían lo que pasa es que no había problema con Jorge Macri. El tema es que el año pasado estaba parado al lado de Victoria Villarruel.
2: Estaba manchado. Estaba manchado.
0: No sé si claro. Fue. Me parece que no, pero bueno.
1: No, a mí me parece que no. Lo que pasa que viste que están los hechos y después la interpretación de los hechos. Pasa con la homilía del arzobispo Jorge García Cuerva. Javier Milei entiende que la homilía hablaba de los que fomentan la discusión, la división y demás. Y él dice, claro, los que no aceptan el cambio son los que fomentan eso. A mí me parece que García Cuerva le hablaba a todos. No es que lo retaba a Milei, retaba a toda la dirigencia política porque se enfrentan y nunca se sientan a conversar, ¿no? Digo...
2: Sí.
1: Bueno, ni siquiera los.
0: De hecho, hace una advertencia al principio sobre los recortes que podían hacerse sobre su discurso. Como que se imaginaba que cada uno iba a hacer el recorte que le convenía. Parece que él entendió eso y dijo.
1: De hecho. Sí, y ayer a mí me sorprendió, pensé que el presidente no iba a salir a hablar, que lo estaban conteniendo, pero finalmente salió a hablar. Y a dar su interpretación. Digamos, hizo como... ¿Se acuerdan cuando él se enojaba y Guillermo Franco salía a, de alguna manera, a aclarar, a suavizar los tantos?
2: ¿Qué había querido decir?
0: Sí.
1: ¿Qué había querido decir? Y ayer Javier Milei, me parece que durante el 25 de mayo y durante el día de ayer, el gobierno buscó mostrar una nueva escena donde están todos... A ver, saludó a Jorge Macri, uno puede decir, lo saludó para mostrar que él no es el resentido. Pero al mismo tiempo uno también podría decir, le marcó la cancha a Patricia Bullrich. Ojo, Patricia, que nosotros con Jorge Macri por ahí hacemos algún acuerdo electoral. Porque sin acuerdo electoral Jorge Macri me parece que está preocupado.
0: Tenés razón.
2: Y sobre todo que es intendente Vicente López, va a tener que volver algún día.
1: Vos decís que vuelve, no sé si vuelve. Ahí ya, creo que ya lo reemplazaron.
0: ¿Vos viste el piso en el que vive? No vuelve ni loco. ¿Viste el departamento en el que vive?
1: No.
0: Es una belleza el departamento.
1: Igual si en Vicente López, chicos, hay casas muy hermosas y departamentos también muy hermosos,
2: por
1: ¿no?
2: Eso viene.
1: También se puede vivir en un country. Sí. ¿Viste? Claro. Eso con Jorge Macri, pero después trató de no mostrarse enojado con García Cuerva, porque de hecho lo único que dijo es que le pareció respetuoso, pero al mismo tiempo dijo que le pareció exagerado lo que planteaba sobre el terrorismo en las redes sociales, ¿no? Y después trataron de mostrarse todos amigos, subieron al balcón, le abrazó a Patricia Bullrich, fue todo cargado de gestualidad. Yo insisto en que parecía un guión escrito por un buen director diciendo, bueno, acá se saludan, acá se miran, y entonces ese recorte lo compartimos. Ayer no fue a la reunión de mesa política, y lo mismo, una mesa política donde el jefe de gabinete es el que saca la selfie, Manuel Adorni, como si nada pasara. a Patricia Bullrich se le había haciendo un gesto como, y no sé, también, que uno puede interpretar de mil maneras. Eso en lo que tiene que ver con las imágenes. Ahora después, Bertie Venegas Lynch y Nicolás Márquez, su biógrafo y un diputado nacional que le responde, salieron a pegarle mucho a García Cuervo, a decir que militaba con sotana. Yo igual, en ese caso, entiendo, no sé si se cortaron solos, porque para mí, yo siempre insisto en que a la que hay que prestarle atención es a Lilia Lemoine. Si Lilia Lemoine dice García Cuervo es un militante con sotana, lo está diciendo Javier Milei. Si lo dice Bertie Venegas Lynch o Nicolás Márquez, yo no sé si es así.
2: No, y también esa porque... más lo de Bertie, Analía, puede ser más ligado a una diferencia, una distancia histórica del liberalismo argentino con la Iglesia. Digo, puede llegar a tener como más una base ahí que hasta del propio discurso actual, y quizás también te iba a preguntar si, además de eso, no juega del lado de Javier Milei lo que se habla de la posible visita del Papa, y que incluso es lo que él aclaró después en las entrevistas post-Tedeum, de que existe la chance real de que en noviembre esté el Papa en la Argentina, y quizás, bueno, desde la Iglesia lo que piden es, bueno, al menos no salgas belicosamente contra nosotros.
1: Sí, a ver, Sandra Petovelo estaba, mientras estaba ocurriendo el Tedeum, estaba en Roma, ¿no? Y tenía previstas reuniones en el Vaticano, así que me parece, no está confirmado oficialmente. Ese es un detalle no menor, porque el gobierno me parece que se apuró a anticiparlo. El gobierno estaba tratando ya la semana pasada de salir de todos los del escándalo Adorni, de las peleas internas entre Santiago Caputo y Martín Menem, etcétera, y me parece que estaba buscando retomar la iniciativa. De hecho, anuncios importantes del gobierno o la media sanción de leyes en diputados, donde la oposición quiso frenar al gobierno y no pudo, incluso zafar que Manuel Adorni esté zafando en el Congreso de ser convocado a una interpelación, por ejemplo, son todos logros del gobierno de la semana pasada que estaban diluidos, no los podían capitalizar. Y de hecho, nadie salía a capitalizarlos porque también, por ejemplo, Martín Menem les había dicho que no hablen del tema Adorni y que no hablen de la pelea interna, esto de Twitter y de Martín Menem y Santiago Caputo, y las peleas entre unos y otros feroces en las redes sociales. Como les dijeron, no hablen de eso, ¿qué vas a salir? Te dan una entrevista, les dan una entrevista a ustedes. Ah, de eso no hablo, de eso no hablo. No, hablan. Entonces, para no hablar, no hablaban, claro, de nada. Sí, sí. Y entonces el gobierno empezó, el viernes ya empezó a tratar de recuperar la iniciativa, y por eso mandan proyectos de ley al Congreso. Y no sé, por lo menos las encuestas dicen que deja de caer el gobierno, por lo menos.
0: Que deja de caer, porque el índice de confianza había bajado, es el que marca el Instituto de Itela, ¿no?
1: Sí.
0: Que deja de caer, pero sí, se estaciona, pero, ¿en cuánto más o menos? ¿En 36, 38, 40? Depende.
1: Sí. Claro. No, 40, bueno, 30 y algo. Entre 33, 36. 33. La otra vez alguien me recordaba. Sí. Que la línea peligrosa es cuando caes de 30 para abajo, ¿no?
0: Claro.
1: Ya es como muy difícil recuperar. Entonces me parece que el gobierno está como, bueno, es el momento de tratar de dar el salto. Y no sé, me parece que un poco por eso también el presidente salió calmo y mesurado, decía Joaquín Morales Solal, usó el adjetivo mesurado, salió a responderle a García Cuervo, ¿no? Claro, me parece claro, que es un adjetivo correcto.
2: Desde ahí entonces, con ese sentido, un poco que igual me parece que logra el gobierno el objetivo de que se hable mucho, horas y horas, de si se dio la mano o no se dio la mano. Si se dio un abrazo y no se dio un abrazo,
1: sí,
2: y seguimos, sí, en la Argentina con, sí, con dos leyes que no se aplican, que tuvieron manifestaciones nacionales, ¿no? Como la de la manifestación por las universidades estos días. Sigue habiendo un poco esa movida, Analía, que no sé cómo se vivió esa parte allá. Entiendo que hubo algún colegio tomado también en Capital Federal.
1: Sí, a ver, me parece que algunas cosas es como que el gobierno trata de, se agarra fuerte, viste que el presidente dijo hay que apretarse fuerte el cinturón con respecto a las medidas económicas. Sí. Me parece que el gobierno también hace eso. Durante la turbulencia aprietan fuerte el cinturón, y es lo que hicieron en defensa de Manuel Adorni, hasta que pase un poco la tormenta. Acá, a ver, ustedes saben que hay colegios que están muy politizados, como los dos de los colegios preuniversitarios, el Nacional Buenos Aires, el Colegio Nacional Buenos Aires y el Carlos Pellegrini. Y ayer decidieron en asambleas tomar el colegio, entonces anoche lo tomaron. Hoy va a haber clases públicas. Yo les digo, bueno, esto no sé si hay que decirlo porque por ahí el gobierno entonces les da menos bolilla, pero es bueno porque para que la gente sepa. Ayer yo lo preguntaba en el programa de televisión y después me escribían docentes, conocidos, y lo veo incluso con una de mis hijas en la universidad pública. Hay paro, pero muchas veces, ahora con esto de, primero, hay paros y hay clases públicas, ¿no? Entonces hoy, por ejemplo, en el Colegio Nacional Buenos Aires, no es que los docentes se quedan tomando mates en la casa, van a ir a dar clases públicas como una forma de protesta. Lo vimos con las universidades durante la Feria del Libro. Afuera de la Feria del Libro, en la vía pública, había clases. Obviamente no es lo mismo que tener clases en donde corresponde. No, claro. Pero después, por ejemplo, con esto de la virtualidad, hay muchos docentes que les dan trabajos a los alumnos mientras está el paro. Una de mis hijas ayer tenía dos parciales. No tuvo el parcial presencial, pero los docentes les dieron unos trabajos que tenían que entregar como en horario de parcial. Después el docente lo tiene que corregir.
0: No, ni hablar, pero saben que si no, corren el riesgo los alumnos de perder el cuatrimestre. Conozco casos similares también.
1: Claro.
0: La medida se hace, no se va al lugar, se virtualiza la clase o se avanza con trabajos prácticos.
1: Claro, pero lo que pasa, mira, ayer anoche se viralizó mucho, el presidente del Centro de Estudiantes del Colegio Nacional Buenos Aires se llama Francisco Pitrola. Yo no le estaba prestando mucha atención porque no venía siguiendo la elección del Colegio Nacional Buenos Aires. Es el nieto de Néstor Pitrola.
2: De Boquita Pitrola.
1: Ayer otra vez pasó con Eduardo Feynman. Y con el pelado Trebuc, tuvo Cruz, viste, bueno. Y el chico les dijo, yo lo entrevisté también ayer, y me dijo, a mí me dijo, nosotros antes de llegar a la toma del colegio, abrazamos el colegio, dijeron un montón de acciones que hicieron, que nadie las seguía. Yo estuve mirando las redes, por ahí Víctor Hugo Morales les dio lugar, alguno más, pero en general nadie les prestó atención. Porque yo le preguntaba, ¿vos crees que Javier Milei les va a prestar atención? Después de la marcha grande dijo que va a seguir, que no se mueve un ápice del plan. Y él me decía, bueno, pero esto es para que también se genere conciencia entre la gente. Y dice, y además porque nosotros vemos a nuestros profesores que vienen cansados y ganan 600.000 pesos. Es un tema, ¿viste?
0: Sí.
1: Yo creo que nadie quiere hacer paro, que... Es si después tenés que recuperar las clases, tenés que estudiar apurado. Pero bueno, acá está teniendo impacto eso porque los pibes son dos colegios donde los pibes son de hacer ruido y después está en torno de eso la discusión, dónde están los padres, qué hacen. Son colegios donde los chicos, parte del de aprendizaje es el espíritu crítico del Colegio Nacional Buenos Aires. Salieron dirigentes políticos de todas las fuerzas políticas, ¿no? Salió peronistas o zurdos, digamos, como diría el presidente, ¿no? Liberales también, o sea, son colegios de mucha exigencia en el estudio, pero también, yo recuerdo cuando empecé la universidad, yo me daba cuenta quiénes venían de esos colegios por el nivel de lecturas que tenían. Yo apenas entendía con mi formación un capítulo de un libro que nos daban a leer y los chicos que venían del Nacional Buenos Aires habían leído el libro entero.
0: Claro, sí,
1: porque
0: sí.
1: Tenían ganas, porque el profesor nos había mandado a leer un capítulo. No digo que todos sean así, pero son colegios de mucha exigencia. Por eso tienen curso de ingreso y todo. O sea, decir que son pibes que no quieren estudiar,
0: Sí, sí, es una mirada
1: me parece un montón.
0: Es muy sesgado. Analía, claro. Ha sonado el top, tenemos que irnos a las noticias, te agradecemos este tiempo y nos comunicamos la semana que viene. Ha quedado mucho por seguir charlando, pero bueno, siempre hay...
1: Y todo, o sea, decir que son pibes que no quieren estudiar...
0: Sí, sí, es una mirada
1: me parece un montón.
0: Es muy sesgado. Analía, claro. Ha sonado el top, tenemos que irnos a las noticias, te agradecemos...

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0: Las 10 de la mañana, 2 minutos.
1: Regionales.
0: Segundo día de elecciones en la Universidad Nacional del Comahue. Se espera que en la jornada de hoy se conozca quién será la persona que ocupe el lugar de rector que deja al finalizar su mandato Beatriz Gentile. Carlos Espinosa y Cristian López son los aspirantes que hoy, con la finalización de la Asamblea Universitaria y tras el voto de los diferentes claustros, pueden ocupar la máxima autoridad de la Casa de Altos Estudios. Caso contrario, habrá un balotaje si no se alcanza el porcentaje exigido para el mes de junio.
1: Nacionales.
0: Estudiantes toman los colegios Nacional de Buenos Aires y Carlos Peregrini por tiempo indeterminado. Los alumnos han resuelto iniciar un plan de lucha en reclamo por la aplicación de la ley de financiamiento universitario. Aseguran que buscan defender la universidad y la educación pública frente al ajuste del gobierno de Javier Milei.
1: Economía.
0: Pasajes gratuitos para personas con discapacidad. Los transportistas reclaman una deuda de 27 mil millones de pesos. La Cámara Empresaria de Larga Distancia ha asegurado que el Estado dejó de pagar las compensaciones en noviembre del año 2024. Denuncian que continúan entregando boletos gratuitos por orden judicial mientras se acumula una deuda millonaria.
1: Estos son los datos del tiempo.
0: 9 grados la temperatura, la humedad del 79%. 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
6: Vamos con Río Castaño, señoras y señores. Adelante, Río.
7: Gracias, Mario. Gracias, Agustín. Viste, Agustín, que ya no te digo más Gastón.
6: Vamos.
7: Ya se me, curó el furcio ese, vamos. Ahora me falta el resto de la población, no confundirme el nombre.
6: Poco
7: chicos,
6: a poco.
7: Bueno, no... No hace falta mucha presentación, saben dónde estoy, el puente ferroviario de la ruta 151, a metros de la rotonda de Cipolletti, para hablar de el tema con el que cerramos la semana pasada, uh-huh. Los trabajos de repavimentación que estaba haciendo la Municipalidad de Cipolletti, que volvemos a aclarar, si bien es una ruta nacional, es potestad de Vialidad Nacional, también es cierto que Vialidad Nacional está como el cuento del lobo, ¿no? No aparece, el lobo no está. Vialidad Nacional no está. Por eso es que lo que vimos la semana pasada es que la Municipalidad de Cipolletti, por un lado, tapó los enormes pozos que ya tenían complejo de pileta, que estaban en la rotonda, y luego, pocos días después, puntualmente, finales de la semana pasada, comenzó con este trabajo. Por un lado, mostrarlo, chicos, ya están terminados. Es cierto que cuando arrancaron estos trabajos generaron mucha complicación en el tránsito. Algunos preguntaban por qué lo arrancaron un día de semana, si lo podrían haber hecho fin de semana largo. Bueno, la verdad es que iba a llevar tiempo, por eso arrancaron antes del inicio del fin de semana largo, pero verán que ya está finalizado. Aproximadamente 45-50 metros para un lado y misma distancia para el otro. Y acá una aclaración muy importante, chicos, porque por redes sociales me decían, me preguntaban, o más bien sugerían que este trabajo de repavimentación iba a provocar que, por ejemplo, camiones como este, que son camiones de altura, acá vemos saludando, nos mostró que tiene bocina, no sé, podría llegar a tocar el puente.
6: Sí.
7: Bueno. No, tranquilización, como dijo Alex el León, no se repavimentó debajo del puente. Acá debajo del puente, puntualmente, están los paños de hormigón exactamente igual a como estaban antes, que justamente es un sector que tiene unos paños de hormigón bien gruesos, claro, bien importantes, entonces no se dañaron como el asfalto, ni bien terminan de pasar por acá. Así que no se preocupen, no bien. Se aumentó el nivel de la calle debajo del puente, pero sí aquí. Verán, son 7 centímetros, tengo entendido que es lo que tiene que elevarse el pavimento, previo fresado, que es el fresado en el pavimento viejo, se le hace, además de sacarlo, se le hace un acanalado para que el nuevo material agarre con mayor fuerza y no se desplace, ¿no? Así que bueno, hecha la aclaración, saludamos obviamente la iniciativa municipal, que más allá de una cuestión jurisdiccional, el municipio se hizo cargo de esto, me imagino que ha sido una inversión importante, pero bueno, fíjense, se puede andar en roller por acá, y la fluidez del tránsito. Sí. Esta mañana hablaban de complicaciones acá en este punto, complicaciones porque estaba el tránsito muy muy lento, chicos, no descubrí nada extraño, aparentemente esas complicaciones simplemente tenían que ver con la hora pico, con lo que sucede a esa hora, claro, puntualmente, ¿no?
6: Bien, no era otra cosa, era solamente la carga que puede haber en ciertos horarios.
8: Bien. Y Rigo, ¿y cómo podemos
7: exactamente
8: ver hoy, hasta ahora, con la info que tengas más o menos, cómo abrió la semana, teniendo en cuenta no solo esto que estás mostrando, sino el nuevo asfalto para venir desde Neuquén a Cipolletti? ¿Te han comentado si estuvo más fluido, si al final fue un lío igual, pero más derechito?
7: Mirá, lo comentaba un poquito con Omar esta mañana. Mañana vamos a tratar de mostrar en imágenes qué es lo que está pasando allí. Se habilitó el asfalto en la colectora de la ex Ruta 22, mano a Cipolletti, la colectora Perticone, me refiero.
6: Sí.
7: Está muy bien, pero hay dos complicaciones. Primero, el corte ahora no es, ya no está a la altura de Aguado, para aquellos que conocen Neuquén, lo digo directamente con el nombre de calles, sino que está previo a Tronador, un sector que ya tiene una conflictividad per se porque hay se genera como una especie de Y con la calle Figueroa, hay mucho tránsito, y como bien decías vos, Agustín, la vez que se rompió el caño de agua, hay una escuela que obviamente en horario pico la Figueroa se sobrecarga, hay muchos padres en doble fila y demás, así que, bueno, a la tarde, chicos, a la tarde, pese a que se habilitó el tránsito por allí, las demoras están por encima de los 40 minutos. Claro. Se puede, cuando vos llegás al Aguado, digamos, a Leales, mejor dicho, y querés agarrar esa nueva colectora asfaltada, vas como por un caño, pero tenés toda la congestión previa que no ha cesado. Lamentablemente, yo me preparaba para dar la buena noticia en el arranque de la semana, pero ayer por la tarde vi que continúa siendo suplicio. Ya no tienen que entrar a Confluencia, ya no tienen que entrar al sector Santa Catalina para continuar camino a Cipolletti. Pero que hay demoras, chicos.
6: Perfecto, Rigo, gracias por todo.
7: Hasta luego.
6: Hasta luego, ahí está Rigo Castaño del móvil. Bueno, mostrando abajo del puente ferroviario, bueno, y respondiendo a esto que lo que nos preguntábamos muchos, ¿no? Lo que consultaba Agustín respecto a si se ha dado un grado mayor de fluidez,
8: claro,
6: en el movimiento Neuquén Capital Cipolletti entonces. ¿Qué tenemos para comentar? Yo después te menciono resultados del fútbol y fecha de hoy.
8: Dale, Mario, me parece bien. Tengo mensajitos que debemos todavía, ¿eh? Hace como una hora todavía. Hola, buen día, gente hermosa. Necesito un favor. Si pueden avisar a quien corresponda, cloacas desbordadas en calle Río Neuquén, casi Esquiú. Están los domicilios desbordados, es un asco. Muchas gracias, que tengan un lindo día, nos dicen por acá. Este es Eduardo, ya lo hemos enviado a la gente que corresponda. Sí. Lo que insistimos siempre es, llamen a Aguas Rionegrinas y dejen el reclamo.
6: Sí, sí.
8: Porque por más que nosotros avisemos, si el municipio llama a Aguas y le dice, che, tengo esto, si Aguas no tiene ese reclamo por el vecino, no lo va
6: a tener. Vos tenés ese número, 0800-999-24827, 0800-999-24827, hay un WhatsApp si querés, ahí tampoco te contesta alguien, es con un bot.
8: Eso.
6: Pero te lo pasamos si hace falta.
8: Queda registrado. Buen día, menos discurso moderado de Milei y más realidad. Le bajan las regalías básicamente a tres grandes exportadoras de cereales, condonan 1.800 millones de dólares a Edersa y Edenor, y a vos, ciudadano, y a vos, ciudadano, te suben gas, combustibles y con ellos todos los insumos, dice por este lado. ¿Quién más? Alambre pa' alambre, dicen. Aguja de alambre.
6: Ah, ¿para el peseto?
8: Ah, para el peseto,
6: no tengo,
8: Mario.
6: Che, lo tuve que hacer con una aguja común. La aguja no con el corte de aguja, con la agujita. ¿No? Como el tema, es con una agujita de oro te descorazonaré. ¿Lo tenés a ese?
8: No lo tenía. No lo tenía, Mario. Y Mabel, por el tema oftalmólogos, me parece que nos mandaba temprano, dice que ella no pudo sacar turno porque, como dijo en entrevistado Jorge, solo dan por emergencias.
6: Claro.
8: Dice, tengo que controlarme. Dice, tengo diabetes hace uno o dos meses que no me atiendo y debo cambiar los anteojos. Y claro. No,
6: y además, es diabetes, no es cualquiera.
8: Pero bueno, quizás. Ahí está el tema, Mario. Este decías vos.
6: Este era yo con el peseto. Y ahí le entraba al peseto.
8: Sí, lo conocía. Pero claro, ¿no? La frase suelta de la agujita de oro me...
6: Qué temazo, ¿eh?
8: Me mareó. Y en YouTube, Mario Rápido, dicen, tremendo ofertón de Agility, dice Mau.
6: Bien.
8: Por la oferta de Figueras, si vas, acordate, tenés, creo que eran 63 mil pesos, 20 kilos de Agility, con el código pasa de todo.
6: Buenas, pasa de todo.
8: Hola, entrás, pasa de todo.
6: Entrás y decís así.
8: Y dicen, mandale saludos a mi señora Cecilia Astete, que te está mirando, Mario, dice Pablo Manzano.
6: Cecilia, saludo grande, beso para vos, quédate ahí siempre con nosotros.
8: Hola, buenos días, yo mirando mientras plancho en mi trabajo, dice Mónica, le mandamos un saludo. Serías el yerno perfecto, dice Dora. No estoy seguro por qué de todo.
6: No lo sé.
8: Me imagino para vos, Mario.
6: No creo serlo.
8: Sí, con el
6: no
8: de
6: creo.
8: La, con el delantal, okay. algo de eso. Y buen día, me dicen, porfa, ¿cuánto está la hora de empleada doméstica en negro? Porque en blanco la hora está 3.800, una vergüenza. Y en negro, en realidad, nosotros no lo...
6: No, después hay una hora que es la hora esporádica, la de contratación esporádica, claro, que te marca Sonia, que yo te diría que, redondeando, te diría 20 lucas.
8: Pero tendiendo a menos.
6: En eso, y hay gente que paga menos, pero debería ser unos 20 mil pesos.

0: Seguimos con nuestra ronda de entrevistas. Vamos a hablar con Andrés Folguera, que es geólogo, es investigador de CONICET. Están monitoreando el Domullo. Es el volcán más activo. Mira, yo no lo sabía esto. El volcán activo más alto de la Patagonia. O sea, si la otra vez repasaba volcanes neuquinos, no sabía qué hacer y estaba pensando, ¿cuántos volcanes tiene cada provincia? ¿Cuáles son los de Neuquén? Bueno, el Domullo es uno de ellos. Andrés, Agustín Bulfón y acá Mario Favol, les saludamos. Buen día.
1: Buen día, ¿cómo están ustedes?
0: Muy bien. Veíamos esta noticia vinculada con el Domullo y las preguntas que se abren. ¿Por qué se debe monitorear el Domullo?
1: El Domullo ha sido un centro volcánico muy enigmático durante mucho tiempo porque se desconocía la actividad que tenía. Tenía actividad de geysers, básicamente. Uh-huh. Y hace algunos años se detectó que se había empezado a inflar a velocidades importantes. Ajá. Y eso es típico de los volcanes muy activos.
0: Bien, ¿y qué pasa cuando se inflan o qué pasa después de que ocurre eso?
1: Hay una variedad de comportamientos, o sea, los volcanes pueden inflarse y desinflarse sin mayores consecuencias, pero también pueden derivar en actividades violentas de derrumbe de sus paredes y explosiones. Mm. O sea, que es un escenario que merece atención.
0: Claro. ¿Emisión de cenizas también, por ejemplo, esas cosas?
1: Puede ser algo mucho peor que eso, o sea, puede. El Domullo es un volcán raro porque está tapado, no claro. Tiene un cráter. Entonces, generalmente la emisión de ceniza es típica de los volcanes que están destapados. Pero, entonces, en general, el escenario puede ser peor. Puede ser una explosión violenta.
2: Andrés, buen día, Agustín, de este lado. Imagínate que te estoy haciendo una pregunta en un aula. Voy a ir bien a la simple, pero para sacarme un par de dudas de este tema. No está tapado e implica que este volcán en sí no ha tenido nunca una erupción suficiente para sacarse la tapa, o por qué razones que tiene como este tapón el Domullo a diferencia de otros, o es porque simplemente es otro estilo de volcán.
1: Sí, la pregunta es buena. Hay volcanes que están formados por material más viscoso. Entonces, la última erupción que tiene el volcán le deja como un residuo en el cráter que termina siendo un tapón. Esos volcanes funcionan destapándose. O sea, cuando tiene una erupción muy violenta, se destapan, se rompe el tapón y después, al final de esa erupción, se vuelve a reconstituir el tapón. Ah. El Domullo muestra signos de haber tenido en el pasado erupciones violentas, en las cuales se destapó, explotó, de forma que si se llega a repetir una erupción de ese estilo en tiempos humanos, digamos, es una situación muy preocupante.
2: Okay, bueno, y justamente entiendo que, y esta era la segunda pregunta, que si es así, por ahí el peligro que conlleva este tema es que se ha registrado, bueno, le estaba viendo acá, en 2017-2018, se ha registrado crecimiento de a centímetros de estas paredes, lo cual, quien sabe de tiempos geológicos, un centímetro es mucho, que una montaña se mueve un centímetro, realmente es muchísimo tiempo en un año, pero que se arme como una especie de efecto olla presión, ¿no? Porque está creciendo con una tapa y sin liberación de esa presión puede llegar a un punto donde esa presión sea suficiente para esta explosión repentina y que vos marcás como peligrosa.
1: Exactamente, así funciona. Funciona acumulando presiones y llega un momento que se alcanza un umbral de resistencia a las paredes y explota. Y en el pasado ha explotado.
0: Claro.
1: Hay materiales calientes de cenizas que fueron emitidos en el pasado. O sea, que ya pasó por procesos de ese estilo.
0: Andrés, y si eso ocurre nuevamente, ¿cuál es el peor de los escenarios?
2: O bueno, el Mario, peor, no sé si era el peor.
1: El peor es... No hace falta ser apocalíptico, digamos. Uno mira... Claro. Mira el material que emitió hace algunos miles de años, uh-huh. que son cenizas incandescentes, que no son cenizas que llueven, como las que vemos cuando sube una pluma de un volcán que después cae las cenizas del cielo.
0: Claro.
1: Son cenizas que van a muy alta velocidad por las faldas del volcán, lo que llamamos flujos piroclásticos. Bueno, y uno ve la dispersión de esos flujos piroclásticos, y uno puede tener una idea sobre cuál sería el área damnificada directamente. El área damnificada es básicamente la población de las ovejas que está ubicada al oeste de la, del volcán, inmediatamente al oeste. Pero también puede haber otros procesos, porque en general esos materiales se meten en los ríos, alcanzan altas velocidades, pues se mezclan con el agua, y también pueden estar damnificados pueblos aguas abajo, por ejemplo las ovejas.
0: Claro.
1: Andacollo, Los Carrizos, hay varios pueblos.
2: Claro, toda esa zona. Pueden,
1: claro, toda la parte del norte de Neuquén, al norte de Andacollo, es una zona que está directamente damnificada por una potencial erupción violenta.
2: Andrés, y estas mediciones, entiendo entonces que por ahí la medición a la cual se le está prestando atención es a esta junta de presión que se está realizando, a cómo se modifica estas paredes, ¿no?, del volcán en esta parte. ¿Cada cuánto se realizan estas mediciones? Digo, ¿las están realizando ustedes? ¿Hay alguna institución internacional también que está metida en esta medición?
1: Mire, justo ayer, a raíz de la preocupación, digamos, me puse en contacto con gente del Servicio Geológico Argentino, que son los encargados oficialmente de monitorear los volcanes activos en Argentina. Ellos tienen una red de sismógrafos, que son equipos que miden los sismos del volcán, y después tienen GPS, como los GPS de navegación, claro. Bueno, tienen GPS instalados en las paredes del volcán, para ver el movimiento del volcán. Esta lectura la hicimos nosotros en 2017-2018, no es una lectura directa sobre la pared del volcán, es una lectura a partir de un satélite. Ah. Es un satélite el que monitorea la pared del volcán y registra ese movimiento. A partir de ese estudio nuestro, el Servicio Geológico Argentino empezó a monitorear el volcán Domuyo. Y ayer me entrevisté con ellos y quise saber exactamente qué cambió respecto al 2018, cuando nosotros descubrimos ese movimiento, y todavía no hay datos oficiales. O sea, todavía en estos años no se puede cambiar el estatus del volcán. Lo último que se sabe es lo que vimos nosotros, que se estaba inflando, pero todavía el servicio no ha emitido un documento que diga, bueno, sigue el mismo proceso del 2018, ha mermado, no se sabe. ¿Por qué no se sabe? Yo creo que hay datos, pero creo que es la burocracia argentina, los problemas que tiene el Estado en general. Pero, o sea que es algo que probablemente ahora haya cierta presión a partir de que volvió a los medios el tema del Domuyo, para que el Servicio Geológico emita un informe.
0: Claro.
1: Pero hasta el día de hoy no ha reemplazado la información previa.
0: ¿Qué pasa con el resto de los volcanes que hay en Neuquén?
1: Bueno, hay volcanes que merecen atención. Uno es el Lanín. El Lanín es un volcán también que está obturado, que tiene un tapón y explotó en el pasado. A diferencia del Domuyo, el Lanín aparentemente no muestra signos de inestabilidad actual. Uh-huh. Pero es un volcán que merece ser seguido de cerca. El otro es el Tromen, que está cerca de Butarranquí, que es un volcán muy joven, que si llega a explotar, damnifica un área económicamente y socialmente muy importante. Después hay volcanes mucho menos conocidos en Neuquén, que casi no se sabe que son volcanes. Pero bueno, y el Copahue, me olvido del Copahue. El Copahue es un volcán de primer orden que está en erupción muy seguido,
0: sí.
1: Y admitida a la población de Cabiahue y Copahue. Uh-huh. Yo diría que son esos cuatro. Okay. Esos cuatro de la provincia de Neuquén son los que, claro, merecen atención directa.
2: Andrés, ¿y pasa, por ejemplo, teniendo en cuenta que el Domuyo está en este proceso de acumulación de presión y con modificaciones, es necesario o se trabaja, por ejemplo, en conjunto para ver los otros volcanes de la zona si también están con actividad? ¿Eso no cambia nada? ¿Son más procesos individuales o llega a ver como un movimiento más regional y distintos volcanes con muestras de este movimiento?
1: Es exactamente como usted lo expresa. Cuando un volcán entra en erupción, puede modificar regionalmente la actividad de otros volcanes cercanos. El Domuyo en realidad está bastante aislado, porque el Domuyo está separado de la cadena de volcanes de la cordillera.
2: Claro.
1: De volcanes activos. Hay otros volcanes pequeños, está el Polco, hay un pequeño domo cerca de Cabalal, que ahora se fue el nombre, el Palao, pero son muy menores en magnitud, uh-huh. O sea, pero podría haber signos de inestabilidad, okay. O sea, no se está monitoreando con ese nivel de detalle para ver o sea, realmente habría que hacerlo. Pero bueno, en principio los sismógrafos que están instalados en la pared del volcán pueden detectar actividad de volcanes cercanos eventualmente. Claro. O sea que si no hay datos de Lomullo, bueno, tampoco los hay, lo hay todavía de otros volcanes cercanos.
0: Andrés, gracias por estos minutos.
1: Un gusto, saludos.
0: Saludos, hasta la próxima. Mirando y prestándole atención a los volcanes, ¿no? Vamos a tener que estar atentos a eso. Por ahora eso, esas paredes que se inflaman en el Domullo, un volcán tapado, una olla a presión, como dijo Agustín, bueno, sí, eso, una olla a presión. Nos decía Andrés Folguera, que es geólogo, es investigador del CONICET, hay que prestarle atención a eso y hay que ver qué surge de ese informe que todavía no ha salido también.
2: Claro, eso es interesante, Mario, que lo dice, fíjate cómo lo dice, si nosotros presionamos socialmente y desde ciertos lugares, lo van a tener
0: ahora
2: que hacer.
0: Ahora que está en los medios, probablemente hay una aceleración en esa burocracia que hay en el Estado.
2: Qué loco, qué interesante. ¿Viste? Qué lindos los volcanes.
0: El tango con el que yo no llora no mama, ¿viste? De hace tantos años.
2: Es cierto.
0: Termina siendo así.
2: Quiero solo...
0: ¿Van a poner a Edgar Volcán? ¿En serio? ¿No van a poner a Edgar... ¿Cuál es el de Volcán, el tema conocido? ¿Cuál es la de...?
2: ¿La de Disney es?
0: No, de Disney no. Yo digo de cumbia.
2: No, poné la de Disney, Yoko.
0: Volcán, Ricardo Edgar, Volcán, ¿cómo
2: ya
0: era?
2: Ya está poniendo la de Disney, olvídate.
0: ¿Qué es lo de Disney?
2: Vas a escuchar y te vas a poner
0: eso
2: feliz,
0: que
2: Mario.
0: Es una que son dos volcanes que están medio enamorados. Una huevada.
2: ¡Como una huevada, Mario! Mirá Marcela. Marcela se puso feliz con los volcanes.
0: ¿Cuál es el de Volcán? Que llore esa malvada, ¿no?
2: Que llore esa malvada.
0: Ese es el que...
2: Que sufra el Domullo.
0: Ustedes son muy Disney. Mirá, Marce tiró fiesta de una...
2: Quiero marcar una cosa, Mario. Si entran al YouTube ahora, tienen el QR para suscribirse con nosotros. Con este tema de fondo, agarran el celu, agarran la cámara...
0: ¡Dale!
2: Ponen la cámara del celular para sacar una foto, la acercan al televisor y se suscriben,
0: ¿Qué
2: se suscriben ya mismo en este momento con el QR.
0: Dale, dale, dale, dale, que te llevas un volcán de regalo.

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2: Las 10 de la mañana, 32 minutos.
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2: Se paga el 2 de junio el sueldo de mayo en la provincia de Río Negro. El gobierno de la provincia va a pagar los saberes el próximo martes 2 de junio a todo el personal de la administración pública. En un parte de prensa oficial se señala que el Ejecutivo de la provincia da a conocer que ratifica la política sostenida de orden y previsibilidad en materia salarial que lleva adelante la gestión de la provincia, garantizando que las y los trabajadores estatales cobren en tiempo y en forma.
1: Nacionales.
2: En Córdoba siguen con la búsqueda de Agostina, una adolescente de 14 años que está desaparecida desde el pasado fin de semana. Tanto la tía como la abuela de la chica hicieron hincapié en el rol de un hombre que le habría pagado un auto de aplicación para atraerla y la declaración del chofer de un remis, la persona que la trasladó y estaba libre. Pero ahora es conocido por el grupo familiar quien fue detenido por parte de la policía y la justicia y que seguramente en las próximas horas será llevado ante el juez para que declare. Recordemos que, de acuerdo a la información que se conoce, fue la última persona que vio a esta adolescente, Agostina, de 14 años, que es buscada en la provincia de Córdoba.
1: Economía.
2: Los cambios en ganancias y monotributo que el Fondo Monetario Internacional le aconseja al gobierno para la nueva reforma tributaria tienen que ver también con una serie de sugerencias para la economía argentina. Se ha pedido una reforma fiscal integral que elimine distorsiones y mejore los ingresos del Estado.
1: Estos son los datos del tiempo.
2: 9 grados, 4 décimos la temperatura. La humedad del 75%. El cielo está parcialmente nublado. 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
1: Seguís esperando.
2: Hola, buenas tardes. Mi nombre es Julieta Dayana González de la Sierra de Lombú. ¿En qué puedo ayudarte en este día?
3: No tengo internet desde ayer.
2: ¿Por tu internet desde cuándo que no tenés internet?
3: Desde ayer.
2: ¿Desde ayer?
1: Sí. Mientras tanto pasa de todo.
4: ¿No llamó para darse de baja?
5: Sí.
4: Y bueno.
5: Lo que quería, viste, cómo es, que te hacen un descuento, una bonificación.
4: ¿Y por qué no me dijiste que querías un descuento y una bonificación?
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0: Les decía, señoras y señores, que íbamos a completar resultados del fútbol. Ayer Lanús ganó 1-0 contra Mirasol. Lanús entra en Copa Sudamericana. Ayer Estudiantes de La Plata sobre el final con gol de Amón Darain para el grito que se escuchó en Barrio Arévalo de Agustín Bulfón. Derrotó a Independiente de Medellín.
1: Le pido disculpas a los vecinos.
0: Era tarde. Bueno, te van a acompañar en octavos de final. En Sudamericana de Argentina, los que jugaron ayer fueron Deportivo Riestra, que empató 1-1 con Palestino, con gol de Florencio Randazzo, o de un Randazzo, por lo menos, que juega en Deportivo Riestra. Y el que quedó afuera es San Lorenzo, que perdió con Recoleta.
1: ¿Y Riestra también o no, afuera?
0: Sí, Riestra también. Lo de San Lorenzo lo lamento un poco. Lo de Riestra no. Porque hay equipos que no hace falta que estén.
1: En fin.
0: Hoy, por Copa Libertadores.
1: ¿Quién?
0: A las 19, Rosario Central va a jugar en Ecuador contra Independiente del Valle.
1: Ya clasificado Rosario.
0: Rosario Central, que tiene un buen pasar, igual que Independiente Rivadavia.
1: Impresionante.
0: Que tiene que ir a Bolivia a jugar con el Bolívar.
1: Ya clasificado también.
0: Platense, que me parece que Platense ya estaba, juega con el Corinthians. Ahí te chequeo cómo quedó la zona de Platense para ver si tiene alguna chance. Y en Copa Sudamericana, Platense juega 21-30. Ya eliminado por Sudamericana, Racing juega contra Independiente Petrolero. Un Racing que se quedó sin técnico porque echaron a Gustavo Costas. Y además, el otro partido que a nosotros nos interesa, y además particularmente a mí me interesa, pero además va por la radio, es 21-30, River contra el Blooming de Bolivia. Eso será esta noche.
1: Si gana, pasa Platense.
0: Ah, bien.
1: Si gana, Platense. Pasa.
0: Tiene que ganar.
1: Sí, el rival ya tiene el primer lugar asegurado, por tanto juega contra un equipo que no necesita ganar. Lo cual uno piensa en que puede llegar a ser, en todo caso, un poquito más
0: bueno,
1: ameno.
0: Bueno, esto es segundo, Platense. Mirá qué bien, con 7 ahí. Bueno, si no, que quede para Sudamericana, qué sé yo. Tampoco está mal para una primera incursión internacional de Platense, ¿no?
1: No, ni hablar, Mario.
0: Si avanza, obviamente mejor, porque además, esto, fuera de la gloria, esto es por plata, como dicen muchos de los jugadores, ¿no?
1: Para esos clubes.
0: Y es importante porque cada triunfo es guita que entra al club. Uh-huh. Se reparte con los jugadores, obviamente. Pero además, avanzar de zona implica una plata que entra para cada una de las instituciones.
1: Es más, los equipos que no avanzan de zona en Libertadores, Mario, pueden llegar a gastar más de lo que ganan por participar de la Libertadores.
0: Sí, tenés que,
1: real,
0: tenés que ir avanzando.
1: Sí.
0: Tenés que ir avanzando. Bueno, Platense necesita hacerlo. Bueno, hoy juega contra el Corinthians de Brasil, nada más y nada menos.
1: Mario, te comento que se está avanzando aquí en la provincia de Río Negro con un plan integral de gestión del riesgo. ¿Qué es esto? Bueno, es un proyecto que avanza de la mano del BID. ¿Lo ubicás?
0: Sí.
1: El Banco Interamericano de Desarrollo.
0: Sí.
1: Una de las pocas instituciones mundiales que sigue dando dinero en cantidad para planes y proyectos específicos, sí, aprobados de antemano y que normalmente tienen una llegada para con lo social o infraestructura, en
0: sí,
1: todo caso,
0: y que a veces tienen,
1: con social.
0: Tienen audiencias,
1: sí,
0: como las que se estuvieron haciendo con los productores en distintos puntos de la provincia.
1: Así es, Mario. Bueno, esto consolida años de trabajo con una realidad que es que el clima cambia, obviamente, ha pasado, y que cada vez se golpea más fuerte la parte productiva. Lo hemos visto y lo hemos hablado este verano con el granizo, por ejemplo, sí, con los incendios. El año pasado en
0: también.
1: Bolsón fue una locura. Bueno, 810 declaraciones de emergencia agropecuaria hubo en Río Negro entre 2010 y 2026. En 16 años, 810 declaraciones de emergencia agropecuaria.
0: Sí.
1: Estamos hablando de que es un tema importante. La sequía encabeza la lista. Son 253 eventos de sequía declarados. Granizo, 108. Uh-huh. Heladas, 94. Y el horizonte obviamente no mejora, porque lo que viene marcando el cambio climático y lo que vemos año tras año es que se hacen más extremos.
0: Lo que
1: ¿no?
0: vemos incluso este año, con algo que marcaba el otro día Fernando Fraceto, que no se estén notando vientos en una época en la que tendría que haberlo, es porque no está habiendo además llovinas y nevadas en la zona cordillerana.
1: Claro, eso está bueno saberlo. Y es porque van a venir después o en menos cantidad.
0: Sí.
1: Y ambas situaciones no son buenas. Un 25% cayeron las precipitaciones en el promedio histórico, Mario. Es complejo de planificar, ¿no? Bueno, ni hablar en la fruticultura, ni hablar en también en estas producciones que estas industrias que tienen como tiempos acotados, ¿no? Uh-huh. O sea, vos haces producción en 2-3 meses, fuerte. Si esos 2-3 meses no están bien, te cambia el año. No, una cuestión de que lo acomodás en 2-3 meses.
0: Sí, sí, no, vos no estoqueás la pepita.
1: Exacto.
0: La fruta tiene una vida.
1: Exacto. Bueno, en la última década, las intervenciones del spliff bajaron de 688 a 160 por temporada. Y esto también es importante. ¿Por qué? Por el trabajo preventivo, más que nada. Una de las aplicaciones que hablamos mucho este año es, por ejemplo, el dron.
0: Sí.
1: ¿El dron para ir a tirar agua? No. El dron preventivo, el que ve una columna de humo metida en el medio de la nada, donde nadie la va a ver a tiempo, y vos la podés atender con tiempo. Al atender con tiempo, podés hacer un buen cortafuego correcto, podés atender, podés llegar, podés planificarte de otra manera. Y fíjate el número, de 688 a 160, Mario.
0: Bueno, claro, es una lectura térmica de la zona.
1: Claro, bueno, exactamente. Muy interesante. Así que, bueno, todas estas cuestiones de prevención, todas estas cuestiones como lo que es el antigranizo, también algo que se ha hablado y mucho, más de 29 eventos de granizo entre 2010 y 2026.
0: Ahí hay un problema con que la malla antigranizo es efectiva, pero es cara.
1: Exacto.
0: Es efectiva, pero sigue siendo cara. Probablemente se tengan que invertir uno o más de $15,000 por hectárea.
1: Bueno, y es realmente muchísimo dinero.
0: Sí, si no sos una empresa con una espalda súper grande para afrontar eso y recuperarlo con los años, es difícil.
1: Por eso hay que ver si este proyecto no deriva quizás en una política futura en la cual haya incentivos, ayudas o facilidades para la compra de la malla antigranizo, que en el momento hay 40 establecimientos productivos del Valle irrigados con
0: que tienen malla.
1: Con malla. Pero estamos hablando 40, ¿eh?
0: No.
1: 400 hectáreas, Mario, nada más.
0: Vos pasás y ves en algunos lugares, pero, bueno, ojalá lo pudieran tener todos los que lo quisieran.
1: Así que, bueno, vamos a ver cómo deriva todo esto.
0: Bien, 10:44, estamos en el último tramo del programa. Acordate que te comunicás al 299-511-2144, que si nos ves por YouTube y no sabes cómo suscribirte, usá el lector del QR, si no, decirle a alguien de casa lo debe saber usar.
1: Sí.
0: Chusmea y pasale el QR y de ahí te suscribís. Es la forma que tenés para participar en el chat de YouTube, si no, no podés hacerlo. Con los mensajes, bueno, leíste una buena tanda recién. Más o menos, ¿hemos cumplido?
1: Estamos bien. Bueno, Graciela festejaba el tema de Luis Miguel.
0: Sí.
1: No mucho más.
0: Lauti Ñancupe, si estaba escuchando la radio, seguramente no.
1: No, eso seguro.
0: Porque él va por otro lado y en el que seleccionaba música dice, ¿qué me están haciendo?
1: Mira, más vale que Lautaro se relaje.
0: Yo te digo una cosa, acá lo cantó todo el mundo.
1: Sobre todo la operadora.
0: Así que, si ustedes en su casa o en el trabajo lo vivieron como acá, está más que pagado esto.
1: Me parece muy bien, Mario.
0: Bueno, último tramo del programa, tanda, ya venimos.

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0: bueno que es el video de 5 edificar, donde dicen de pronto un flash y pasa corriendo.
1: Sí.
0: A la velocidad que corre.
1: Sí, realmente.
0: Yo lo mandaría para que nos represente. No, nunca me acuerdo el nombre del que corre.
1: ¿Nazareno?
0: Si algún oyente nos quiere decir. No, chicos, yo cuando digo eso es para que los oyentes manden el nombre, no lo adivinen tan rápido.
1: Perdón.
0: Es Nazareno. A la velocidad que pasa Nazareno.
1: Manden quién es.
0: Manden quién es Nazareno, chicos. ¿Viste? La velocidad a la que pasas corriendo en ese video cuando ves de pronto un flash es increíble.
1: Sí, ¿cómo?
0: Mirá qué rápido que entraron dos acá.
1: Que bajen el volumen del celu, che.
0: Están. Marce Hernández, Marce. Luciano, ¿te acordás cuando te llamaban esos videos que eran un peligro, que estabas con sonido?
2: No, yo
0: bajito?
2: Sí, ¿cómo le va? Buen día.
3: Buen día. El grito.
2: Se me activó, pues sí. Estoy buscando.
0: ¿Qué estás buscando?
2: Sigo una página de boxeo y están.
0: ¿Una página de boxeo?
2: Sí, por información en realidad.
3: Pero eso es una periodista.
1: De ¿técnica de boxeo o noticias del
2: noticias
1: circuito?
2: Sobre boxeo de acá de la zona. Y están promocionando algo en Cervantes. Uno encuentra en Cervantes. Le quería pasar la info y no puedo acordar el nombre de la página.
0: ¿Te acordás que le otra
3: vez? Eso es compañerismo.
0: Hablamos con una boxeadora que era de la policía.
2: Ah, ¿te acordás que había representado?
0: Un integrante de la policía que le estábamos buscando el apodo.
2: Exacto. Bueno, acá estaban promocionando y estoy tratando de ubicar cuál era la página y sí, no logro acordarme.
3: Yo quería preguntar, ¿el Facebook delata la edad?
1: Buena pregunta.
0: Bueno, las redes sociales delatan.
2: Hay mucha gente que se maneja promocionando por redes sociales, usa Facebook porque llega a mayor cantidad de gente.
3: Está muy bien.
1: Sí, yo creo que sigue teniendo circulación.
2: Sí,
1: en estadísticas, hoy sigue siendo la red social con más.
2: Ahora quién le va a pasar la información.
3: Jamás.
1: Es la red social con más uso del planeta.
0: Vos estás dando un dato.
1: Sí.
0: Esto no se trataba de un dato, era una bardeada de Luciano.
2: Era una bardeada, realmente.
3: ¿Pero por qué siempre generamos?
0: Le quiso decir
3: siempre
0: viajar.
3: Generamos conflictos.
0: Le quiso decir vieja.
1: Y además hay que decir también que hoy, probablemente de los lugares de compra más importantes de la Argentina, fuera de ML, está el Marketplace.
0: Sí, claro. Circula, también,
1: Que podés comprar todo, desde una casa hasta un terreno, hasta un cochecito usado.
0: Es verdad. Y ojo con las estafas.
1: Sí, porque bueno, es mano a mano.
0: ¿Viste? Tengan cuidado con esas cosas. Busquen un lugar público, rodeado de gente.
1: Sí, no vayan a hacer intercambios al cementerio.
3: Qué difícil eso, ¿no?
1: Porque, a mí me da cosa.
3: O sea, no tenés parámetro para saber si el comprador es real o no. Es un poco tirarse a la pileta, decir, bueno.
1: No, es cierto. Creo que no estoy seguro cómo muestra. Porque viste que en Mercado Libre, por ejemplo, vos tenés esto de si son cliente diamante o no de la plataforma según la cantidad de ventas que tiene.
0: Sí.
1: Vos ahí te da una seguridad de que si hicieron 15.000 ventas, 20.000 ventas y no tienen quejas, bueno.
0: No, claro.
1: En Marketplace no estoy seguro si hay una valoración. Creo que podés ver comentarios de ventas anteriores.
2: Comentario de ventas.
1: Algo de eso podés ver.
2: Después les contamos. Acá en Cipolletti ayer hubo un procedimiento de una chica que vendía un celular, un iPhone, pero se lo había robado. Así que la engancharon.
0: Sí,
2: la engancharon porque la dueña pudo ubicar, rastrear el celular con la ubicación y después vieron que lo estaba vendiendo por redes sociales. Y la atraparon a la muchacha.
1: ¿Se pensó que Marketplace no lo estaban mirando?
0: El de mi hija lo tenía otra persona en su momento y tenía activado eso. Hablé con los muchachos de la unidad 26 de Fernández Oro, le golpearon la puerta.
2: Devuelve el celular.
0: Dice, ¿cuántas personas vienen acá? No, vivo yo sola. Ah, bueno, le aviso que tiene una denuncia por robo de celular. Lo estaba por llevar.
2: Justo ¿podés creer que...?
0: ¿Podés creer? Me enganchaste saliendo.
2: No encontraba la bajota.
1: Justo, ves que lo estoy guardando en la caja.
0: Mirá.
3: Lo tenía perdido en el pantalón.
0: Me enganchaste saliendo.
3: Igual.
0: Llévelo. Mío no es.
1: A mí los casos que me gustan son esos que encuentran... viste que vos tenés algún celular que te sube las fotos a la nube.
0: Sí.
1: Y cuando el muchacho que robó se empieza a sacar fotos.
3: Selfie con celu nuevo.
1: Claro, y el dueño anterior tiene el acceso a la nube y le empieza a ver las fotos a la persona que robó el celular, es gracioso. Obviamente es gracioso para quien no le robaron el celular.
0: No, pero también ha pasado que esos que se lo robaron y le subieron fotos. Bajá la foto, por favor.
1: Claro.
0: Ya empezaron a pedir disculpas.
1: Te pido disculpas, pero sacame de ahí porque...
0: No me exponga, amigo.
2: No me quemé.
0: No cometas un delito. Ayer vi un ratito de Alerta Aeropuerto. Nunca
2: veo
0: esa
2: foto.
1: Qué programa.
3: Un clásico.
1: Para el domingo a las 7 de la tarde.
0: Sí. Nunca lo veo. Ayer vi un chiquitín.
1: Es como Mil Maneras de Morir.
2: Pero viste que hay de varios países.
0: Ay, ¿sabes qué? No presté tanta atención porque estaba cocinando.
2: Sí.
0: No
3: tenías de fondo.
0: No el peseto esta vez. Y supongo que era tipo México. Llegaba gente de España. El vuelo era de España.
3: Y lo bueno es que siempre son capítulos nuevos. Sí, no repite ninguno.
2: Hay uno que tiene las... ¿Cómo se llaman estas? Que la gente pasa por esos monitores y ven que tienen las valijas y ven si tienen...
0: ¿Los escáneres?
2: Los escáneres, claro, eso no me salía. Y ven si tienen droga oculta en el cuerpo, pero en el interior del cuerpo. Sí.
0: Bueno, claro, acá había alguien que se había tomado 30 y se había tragado 32, 36 cápsulas.
2: Sí.
3: Ah, bueno.
1: Tranqui.
2: Y lo sacan derechito a emergencias, ¿viste? Señor, lo vamos a trasladar porque usted está puede morir en cualquier momento.
0: Y ahí, sí.
1: Hubo un caso así. Acá la...
0: Hay que darle sandía con vino a este, para que largue todo, que palme acá.
2: Acá no hay escáner.
1: Acá en la región hubo en estos días.
0: En la comisaría, en un establecimiento...
2: Penal.
0: Parece que en la cárcel de Viedma.
1: Sí, te iba a decir que en el penal de Viedma que era.
0: Lo traje para contar, estaba esperando que terminen de desayunar, porque era alguien que también había...
3: Es momento.
2: Bueno, y días atrás, en el penal de acá de Cipolletti, una mujer.
1: También.
2: Le encontraron
1: Que a ella le encontraron. Este caso de
2: también
1: Viedma...
2: También había que esperar que pase el desayuno, porque hay gente sensible.
1: El caso de Viedma, la particularidad es que parece que él, la persona que,
2: a ver, ¿cómo
1: que
2: lo
1: tenía, contás? No sé cómo se lo ven, pero quien había tragado la droga fue la misma que dijo, che, tragué esto y estaba preocupado.
3: Ah, entró en pánico.
1: Había una preocupación por cómo había quedado manipulado adentro de su cuerpo.
2: No se lo trague, amigo, no se lo trague.
1: Y sería lo ideal, ¿viste? Porque se llega a abrir ahí adentro y el viaje más chiquito, ¿no?
2: Sí. Termina. Bueno, en los aeropuertos, yo los capítulos que he visto, pasa eso. Cuando detectan que una persona tiene... De manera inmediata lo trasladan a los centros médicos.
1: Sí, porque puede ser muy peligroso.
3: Es que es una situación límite.
1: Sí.
3: Límite,
1: es
3: límite.
1: Realmente.
2: ¿Qué estás buscando?
0: Estoy viendo el envoltorio.
2: Esto es como cuando el perro se come algo y esperás
1: Es tipo el del huevo Kinder. ¿Viste el del huevito Kinder, el que traía el regalito?
2: Sí, no, pero algunos usan como si fuese un globo. Sí.
3: Como una especie de papel, pareciera.
2: No, es como una especie de globo, algo látex.
1: ¿Como si fuera una bombucha?
2: Sí,
3: algo así.
2: Meten la droga ahí adentro, lo que quieren, lo cierran, porque eso, digamos, el cuerpo no lo digiere tan rápido.
1: Claro. Sí, importante no digerirlo. Pero bueno,
2: preservativo también puede ser, ¿eh?
1: Sí, he visto con preservativos también alguna vez, me parece.
2: No lo hagan en sus casas.
0: No hagan eso, después tuvieron que andar revisando ahí en la cacona y lo sacaron.
1: No, y además está bien que ganás plata vendiendo droga, pero la verdad es que lo que salen los preservativos de caros, olvídate.
3: Sí, no está para andar.
1: Está como
2: un usado.
1: Está casi una luca y media cada encontronazo.
0: Usado.
1: ¿No es una cosa? Hay que lavar. No.
0: No hagan caso de lo que están diciendo a la vez, por favor.
3: Yo estoy haciendo el esfuerzo por permanecer
1: solemne. Dice eso.
2: Ya replicó.
0: Sí. Sean responsables, por favor. Un poquito.
3: Por favor. Ay, Dios.
0: Ay, qué peligro.
1: Usen preservativo.
3: Bueno, no lo hagan. Por favor, esto no lo hagan.
2: Igual, yo lo único que quería preguntar es, ustedes que son gente de mucho viaje, en los aeropuertos acá no tenemos ese tipo de escáner.
0: ¿Qué? ¿Escáner para qué?
2: Que detecten, claro, el cuerpo.
0: No.
3: Pero usted dice, claro, el cuerpo entero.
2: Claro, que ingresa la persona y le hacen un escaneo y ven si tiene...
0: Si te ven sospechoso, capaz que te acuestan en el...
1: Pero eso no se hace así en los aeropuertos, ¿o no?
2: Sí, yo lo he visto.
3: Puedo equivocarme, pero no. O sea, está el de las valijas que
1: claro.
3: Está siempre,
2: y el de
3: pero
2: las
3: no
2: personas también.
3: No recuerdo. No, no.
0: Detector de metales.
3: Estoy respondiendo a tu pregunta. No sé si está acá. No recuerdo haberlo
2: visto. Por eso, acá no sé si...
3: Por lo menos en el aeropuerto de Neuquén no lo he visto.
2: Ustedes son hombres de viajes.
0: No sé en el aeropuerto de Neuquén, pero abrió Juan Valdés una cafetería, por si les interesa.
3: Claro.
2: ¿En Neuquén?
0: En el aeropuerto de Neuquén.
2: Ah.
0: No tiene nada que ver con eso.
2: Pero es caro el aeropuerto.
0: Puede ser
1: siempre,
0: que sea.
1: Sí. La verdad que sí.
0: El aeropuerto siempre es un poco más caro, pero bueno, te estás pagando un pasaje de avión, no en el Cocó hasta Regina.
1: No, ¿viste?
0: Calculo que
2: pero
0: te puede
2: sale más o menos
0: café.
2: Lo mismo, Cocó hasta Regina, que el pasaje de avión.
0: No, bueno, que el Flybondi.
1: El otro día, yo no sé.
0: Puede ser
1: siempre,
0: que sea.
2: Sí.
1: La verdad que sí.
0: El aeropuerto siempre es un poco más caro, pero bueno, te estás pagando un pasaje de avión, no en el Cocó hasta Regina.
1: No, ¿viste? Ni hablar.
0: Calculo que
2: pero
0: te puede
2: sale
0: tomar
2: más

0: mochila de espalda, digamos.
1: Sí, es medio engañoso, porque la gente igual lo lleva la valijita.
0: Bueno, te iba a decir, no se puede hacer más. Ah, el engañoso no existe, mirá, más. Están muy detallistas.
2: Te
0: y
2: dejan.
0: Algo que antes no estaban haciendo y ahora lo están haciendo es pesándote la mochila de espalda,
1: sí,
0: también.
1: Sí, eso sí. Ah,
0: no lo estaban haciendo antes en todos los vuelos, dependía. Claro. Ahora lo están haciendo y si vos tenés más de 10 kilos en la espalda,
2: fuiste.
0: Tenés que dejar cosas. Y sí, le pasó a mi pareja, le pasó que ella llevó carrión, pero para dejarlo abajo,
1: sí,
0: y que vio muchas personas teniendo que dejar varias, pertenencias. Cosas, pertenencias personales porque estaban excedidas de peso en la mochila de espalda.
2: Como los hijos.
1: Bueno, a mí me pasó, me pasó volviendo.
2: Dejaban los hijos.
1: Me pasó lo mismo. Tuve que dejar un peseto que traía.
2: No, ahí está, ¿ves?
1: Para hacer el peseto, no, otro
0: Mario,
1: peseto
0: pará,
1: era.
0: Dale,
2: más o menos el mismo valor que un hijo.
0: ¿De dónde traes un peseto en avión? Es un peligro, Mario.
1: Escuché esto que nos manda a Willy. Reparten preservativos temáticos.
0: ¿Cómo?
1: Preservativos del Mundial.
2: Sí.
0: ¿En serio?
1: Con frases futboleras.
0: ¿Con frases?
2: No, me muero.
1: Sí.
0: ¿Que brilla la oscuridad?
3: Por frase ejemplo, corta, frases largas.
0: Depende de cada uno.
2: Yo me imaginé una frase y se va el tercero.
1: No, pará,
2: bueno, se va el tercero.
1: Hay uno que dice, esta noche cueste lo que cueste, esta noche tenemos que...
3: Pará.
1: pero bueno, son talles grandes, chicos.
3: 25 párrafos. Que
1: tenés... Bueno, no todos usamos el mismo talle.
2: Claro.
0: El problema es que la frase vos la vas a ver, esta noche cueste. Y vos decís... Y
3: cueste.
0: Es como ¿qué cosa? ¿Qué cueste qué?
2: Ya arrancás 2-0 abajo.
0: Claro, tenés que remangar un poco para la frase completa.
1: Es como el de recuerdo de Constantinopla, el chiste clásico.
0: Sí, claro. Sí, Rinopla. Constantinopla, sí, claro.
3: Mirá, igual vos también las frases se pueden escribir alrededor.
0: Ah, como... Ah, y tenés que dar vuelta.
3: ¿Qué y bueno, por ahí te entretenés leyendo.
1: ¿Viste?
2: Claro.
3: Claro, ahí dicen, yo me equivoqué y pagué.
1: Bueno, o sea, por ahí si es talle chico, dice...
0: Che, no derrapen, dice Mau.
1: Chichichi.
2: Yo tengo una, tengo una frase del Diego que no sé si estará.
3: ¿Qué mirás, bobo, por ejemplo? Esa sería muy buena.
0: Sí,
3: ¿qué
0: claro
3: mirás, boba?
2: ¿Te acordás la de Diego en la conferencia de prensa?
0: La...
2: Que la sigan...
0: Que la sigan... Esa, que la sigan...
1: Ah,
0: mamando.
1: Sí, no la digas. No la digas, no hace falta.
3: Decía el término,
2: cada uno
3: decí el término médico. Cada cual lo
0: que la sigan.
2: Jodido si te toca la frase de jugadores. La...
0: También.
1: Elijo creer.
0: Medio larga. También.
2: Esa es muy linda.
3: Esa es,
2: es muy motivadora.
0: Quiero la cuarta.
1: Viste, elijo creer. Yo hace un montón.
0: Como un deseo, ¿no?
1: No, hace muchísimo. Chicos.
3: Quiero la cuarta.
1: Preferir un torneo bien jugado.
2: Ay, Dios.
3: Lo que.
1: Viste. ¿Qué querés que te diga?
2: Perdón, ¿están a la venta? Ya están.
0: Mirá que te como, no, hermano, no, claro, es buenísimo.
2: Qué imaginación la de
3: vos. Vos te convertís en héroe.
0: Sí.
1: Es verdad. Es verdad. Van bien todas.
0: Andá a buscarla a la red, te lo ponen acá.
2: Es real.
1: No, no, claro que es real.
3: En el ángulo, en el ángulo.
1: Lo pueden ampliar, ¿no? Después,
0: sí,
1: compañero.
0: Sí, Iván Montiel proponen acá
2: por
0: también.
2: Por eso dije, ¿y se va el tercero? Claro. Sí. Qué perfecto.
1: Bueno, busquen las otras
3: andá
1: que hay
3: allá,
1: para repasarlas.
2: Esta es la información deportiva que vale.
0: Sí, me gusta.
3: Hoy en bar van a traer muestras.
2: Sí, vamos a tener una exposición de preservativos. Esto es preservativo.
1: Muy bien.
3: Muy bien.
1: Antes de bar, estamos todos locos, señoras y señores. 11:06, diría Fito Páez, como siempre decimos. Quédense con Estamos Todos Locos. Yo les voy a preguntar ahora qué tienen para el programa y me van a decir.
2: A Miguel montón, Ángel Parra.
3: Un montón.
1: Ah, un montón. Marce, que no leyó la pauta. A Miguel Ángel Parra. Luciano, que tampoco leyó la pauta, pero sabe que los miércoles está Miguel Ángel Parra.
0: No, sea malo.
2: No, sea fe.
0: Él le invocó.
1: Chicos, Miguel Ángel Parra está todos los miércoles. Yo sé también que está los miércoles.
3: Justo ahí no está.
2: Fe,
0: bueno. Está bien.
2: Le vamos a mandar uno de estos que, que promocionamos.
1: Mandárselo de regalo.
3: Mucha información. Tenemos mucha información.
1: Que tenga lindo programa.
2: Muchas gracias. Nos vemos a la tarde.
1: Bueno, Agus, haz lo que puedas con la producción, con esta gente.
0: Muchas gracias, Mario. Un placer.
1: Ordenalos. Nos vamos. Mañana volvemos minutos después de las 8. Chau.

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0: ¿Cómo les va? Bienvenidos. Estamos arrancando. Estamos todos locos. Estamos arrancando y estamos todos locos. ¿Cómo les va, cuchicuchis?
1: Hola, buenos días. Hola,
2: buen día. Buen miércoles, ¿no?
1: Sí, miércoles, exactamente. Miércoles. 27.
2: Miércoles, sí. Miércoles.
0: Hablen. Ah, ¿qué vinieron?
1: Yo no entendía la seña, por eso.
2: Claro, yo también acá viene
0: pero
2: algo.
0: Hay que disimular, chiquito.
1: Bueno, pero déjenos adivinar.
2: No, pero como a veces hacemos.
1: Se queda callada y yo me quedo como.
2: A veces, yo digo, bueno, ahí entra.
1: O era un acorio.
0: Un centro, le
2: Flavia.
0: Un centro,
2: ¿cómo
0: amigo?
2: Se llama Flavia? ¿Cuál era que hacía?
1: ¿Palmiero?
2: La hola, está de fiesta.
1: ¿Flavia Palmiero?
0: Ya arrancamos mal,
2: No, vamos de vuelta. Bueno. Hola, ¿cómo les va?
1: Hasta mañana.
0: Claro.
1: 11 y 12.
0: Bueno, sí, estamos comenzando después de la charla de ESI que tuvimos en el pase.
2: Sí, señora.
0: Estuvimos brindando ESI. Y vamos a estar luego con Miguel Parra, que es el que nos trae los recuerdos y, por supuesto, toda la información de otros tiempos que intentamos reflotar y recuperar para recuperar algunos valores de esa gente que nos hizo grandes. Y después vamos a estar hablando de un caso complejo de un bebé abandonado en Neuquén y vamos a estar hablando con una vecina neuquina que está iniciando una colecta para ese bebé y bueno, se verá después con quién queda. Pero bueno, todo eso va a ser el desarrollo del programa del día de hoy, que en este momento está empezando y vamos hasta las 13, corazones.
2: Así es.
0: ¿A qué números y vías de comunicación puede acceder la gente,
1: Se pueden comunicar a nuestro número de WhatsApp, como por ejemplo lo hizo Víctor, que le dice saludos a Marce Hernández del Tío Wiki y a todo el equipo por informarnos.
2: El Tío Wiki, sí.
1: ¿A qué número nos escribió justamente Víctor? Al 299-511-2144.
0: Muy bien.
2: El Tío Wiki a sus niños, que ya están grandes, y a su señora Vero.
0: Bueno.
2: Damos un besito grande a ellos.
1: Es Wiki.
2: En realidad es
1: ¿cómo termina Wiki?
2: Pero lo que pasa que, viste que los nenes van deformando los nombres cuando son chiquitos y están aprendiendo a hablar. Bueno, a mí me empezaron a decir Pau, mi hermano, y yo no me llamo ni Paula.
1: Claro.
2: A él, por ejemplo, los nenes le empezaron
0: Tenía que robarme el nombre.
2: Claro, como no le salía Vicky, le decían Wiki.
1: Wiki.
2: Wiki.
1: Wiki, Wiki. Wiki.
2: Y nosotros le dijimos el Tío Whisky, le pusimos.
1: El Tío Whisky.
0: Porque el Tío Whisky.
2: Claro, nosotros variamos enseguida.
0: Bueno, ¿y a qué otra vía de comunicación?
2: 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Tenemos saluditos de Graciela, tenemos ya saluditos de Mabel con el 616 que está participando porque cumple además con el requisito de agregar la palabra superclásico en su mensajito. Buen día, loquillos nos puso, acá haciendo panchito. ¿Panchito?
0: Oh, ¡qué rico! Oh. Wow. A las 11 ya arrancamos con los panchos.
2: Y de entrada, está bueno.
0: ¡Qué lindo!
1: Con la hornalla al mínimo.
0: Que nos cuente qué le pone.
2: Yo ya tengo más hambre. Mirá,
1: está para panchito.
2: Sí, como para, viste, el pre-almuerzo.
0: Ajá.
1: Ah, claro.
2: Un panchito.
1: Claro, hace como mi hija, dos almuerzos.
0: Está
1: claro,
0: bien.
1: Un picoteo previo y después a la hora almuerzo
0: bueno,
1: nos sentamos.
0: Mi abuelo hacía eso, a las 10 y media se comía el churrasco.
1: ¿A las 10 y
0: media? A las 10 y media de la mañana.
2: Mi tío.
1: Todo proteína, churrasco. Excelente.
2: Mi tío Oscar hacía eso.
0: Y un churrasquito a las 10 y media y después...
1: ¿Y a las 12?
0: A la 1 más o menos se almorzaba.
1: Excelente, claro. Excelente.
0: 10, 11, 12, 1, 3 horitas de...
2: Claro.
1: De digestión. Está perfecto.
0: Y después almorzaba. Sí, sí, en el campo se estil, va, creo yo que en todos los...
2: No, tenía un tío fallecido ahora que hacía eso. Y
1: ¿por eso mismo o por...?
2: No sabía.
0: Cuando se podía comer carne.
2: Cuando se podía comer carne.
0: Carne tres veces al día.
2: Que además vos ibas llegando y se sentía el olor de la... Porque la hacían en la... ¿Cómo se llama? La parrigas.
0: Claro.
2: Sí. ¿Viste? Usaban en las casas.
0: No, mi abuelo te armaba un fueguito en el... Ahí
2: no,
0: en
2: mi tía ahí lo de la idea.
0: Se armaba un fueguito, se ponía el churrasco y se comía el churrasquito. El que quería acompañar, acompañaba.
1: Nutricionalmente no le veo ni una falla, es todo proteína, está excelente.
0: Impresionante, con unos mates.
1: Espectacular.
0: Dos pedacitos de pan.
1: Qué lindo.
0: Y listo. Y
2: porque además era el churrasquito solo o con pan. No había ensalada.
0: Claro,
2: ese
0: era el churrasco con pan.
1: Carbohidrato, proteína, iría la nutricionista.
2: Exacto. Claro.
1: Cubierto.
0: Sí, qué rico. Bueno, sí. Cuéntenos si siguen estilando hacer eso.
1: Hay mucha gente que desayuna mate solo, ¿viste? Que no por ahí no ingiere nada.
0: No.
1: Va directo hasta el mediodía. Bueno, es muy variado ese espectro.
0: Bueno, claro, es importante. Mirá, vos tiene su lógica. Porque vos te acostás, dormís 8 horas.
1: Exacto.
0: Durante 8 horas no ingerís agua.
1: Exacto.
0: Entonces el cuerpo se deshidrata. Entonces lo que te dicen, mi sobrino está estudiando nutrición, por eso ahora
1: sí.
0: Es que lo primero que hay que hacer cuando uno se levanta es
1: el vaso de agua.
0: Un vaso de agua, dos, lo que sea que te calme la sed, y después recién ahí te tomas un café.
1: Totalmente.
2: Polanco lo hace todos los días.
0: El café, el mate y el té te deshidrata porque son diuréticos.
1: Exactamente.
0: Entonces el cuerpo sigue deshidratando.
1: Además el agua, generalmente, limpia. Pero digo, en el organismo, además limpia, pero te genera el movimiento intestinal, claro. Entonces te ayuda a ir al baño también. Digo, todo es beneficioso para el organismo.
2: Todo tiene que ver con todo.
0: Lo primero es un vaso. Dejate una botellita al lado de la cama y te despertás, te tomas el agüita y después arrancas.
1: Sí,
0: eso sería lo más sano, como para arrancar. Después hay otras cosas que habría que hacer, pero bueno, eso por lo menos hacelo.
2: Es lo que recomiendan los que entienden en el tema, digamos.
0: Bueno, vamos a recordar a Maradona. ¿Quieren? No me haga llorar. Me dieron ganas de recordar a Maradona.
2: Tan nostálgica.
0: Y de aprender algunas cosas de Maradona que la verdad que no sabía. Pero en principio lo recordamos a él. Dale. A Maradona cuando se estaba por ir a Cuba. Es esto, míralo.
3: Si te digo que Maradona...
0: No. Toda la vida... No, el otro, Polanco, el otro.
3: Los Andes...
2: Estaba tomando agua.
0: Ahí está. Toda la vida voy a ser jugador. Ahí viene. Ahí está Maradona. A ver.
4: Bueno, nos estamos despidiendo. Se dijo que te vas a ir a Cuba otra vez.
5: Sí.
4: ¿Sí? No porque estás enojado con nosotros, sino porque tenés compromisos allá.
5: Tengo compromiso, aparte creo que no se firmó nada. La verdad, no sé, nos llegamos a un acuerdo, pero yo prometí estar 2 programas por la amistad que tengo con vos, porque se lo prometí a Reinieri, y porque también el Nero Ávila no se hizo ver.
4: Muy bien.
2: Decime, quería pagar.
4: Decime, a ver si sos jugador todavía.
5: No, pero toda la vida voy a ser jugador.
0: Mirá lo que era. Qué grande, por favor.
2: Masticaba el chicle, ¿viste? No, no lo puedo hacer al mismo tiempo.
0: No, no te puedo.
2: O camino o mastico el chicle.
0: El tipo que más alegría nos ha dado en la vida. Bueno, ahí estaba Maradona. Toda la vida voy a ser jugador. No.
1: Ese programa era muy famoso en su momento, año 2000, 2001. Estaba chequeando justamente si era el año. Era el equipo de primera de Fernando Niembro.
0: Claro.
1: Y entre ellos estaba el cabezón Ruggeri.
0: Claro. Si
1: ustedes recuerdan como panelista fijo del programa.
0: Uh-huh.
1: Y esto era la previa, como decías vos, en la previa a la internación de él en Cuba para desintoxicarse.
0: Uh-huh. Sí. Tuvo su paso. Él dice en chiste, ¿no? Ávila no arregló. Pero en realidad la verdad es que él se tenía que ir a internar a Cuba. Igual pagarle a Maradona como panelista fijo debía ser medio caro.
1: Eso sí, después lo veías en los resultados. No, te iba a decir, ¿te acordás que lo citás mucho vos también? Estuvo Rodrigo visitándolo. Uh-huh. Cuando él estaba en Cuba. Tuvo varias, pero entre las más lindas. Es más, si recuerdan bien, Rodrigo Bueno le canta la canción, la estrena ahí.
0: Sí.
1: Y él le dice, según palabras de Diego, es la canción más linda que me han dedicado.
0: Sí, sobre mí. Sí. Podríamos arrancar con esa, la de Rodrigo Bueno a Maradona después. Pero hay otro viral, que en realidad no es un viral, es un video que, porque el algoritmo mío aparecen con muchas cosas de Maradona porque me gusta mirarlas.
2: Claro.
0: Y entonces aparece este muchacho que se llama Lucas Delfino, que es historiador, y que cuenta una historia sobre el tatarabuelo de Maradona.
1: Apa.
0: Para que entendamos de dónde viene Maradona. Míralo y escúchalo.
3: Si te digo que Maradona es descendiente de un esclavo que cruzó los Andes con San Martín, ¿me crees? Porque esta historia parece inventada, pero es posta. Todo esto empieza mucho antes que empiece a rodar la pelota. Empieza en San Juan a fines del 1700. Ahí aparece un apellido, Maradona, familia muy influyente en esa Argentina que recién estaban haciendo. Pero esta historia no sigue a los dueños del poder, sigue a los que no tenían nada. Entre los registros aparece un nombre perdido, Luis Maradona. No era funcionario, no era un militar conocido, no era libre. Era un esclavo, propiedad de un hombre poderoso, José Ignacio Fernández Maradona. Luis Maradona era esclavo, era violinista, pero también era soldado, soldado de los Andes, que cruzó la cordillera con José de San Martín. 1817, cuando la campaña libertadora se empieza a conformar, San Martín toma una decisión clave. Suma a los esclavos y les propone que los que peleen en ella pueden acceder a su libertad. Y Luis va, no solo por la gloria, no solo por la historia, sino por algo mucho más simple, por ser libre. Cruza los Andes, por el paso de los patos, en San Juan, con frío, con hambre, con miedo, pero también con una promesa. Luis logra sobrevivir, y no solo eso, consigue su libertad y la de su familia. Mientras muchos hacían historia en los libros, algunos otros las hacían en silencio, como Luis, que muchas veces después desaparecen. Pero no del todo, porque su historia siguió. Su hijo se fue a Corrientes y después vinieron otros. Generaciones invisibles, campesinos, lavanderos, laburantes, trabajo duro, vida anónima, como miles de argentinos. Más de un siglo después, su apellido llega a Buenos Aires y nació un pibe, el de oro, Diego Armando Maradona. Luis Maradona era tatarabuelo del Diego. El mismo apellido, dos historias. Uno cruzando los Andes para ser libre y el otro haciendo magia con la pelota, haciendo felices a millones de argentinos.
0: Hermoso.
2: Mirá qué bueno.
1: Muy buena vuelta de rosca.
0: Tatarabuelo de Maradona se llamaba Luis Maradona y era un esclavo que cruzó los Andes con San Martín para conseguir su libertad y la de toda su familia.
1: De alguna manera, si unimos los puntos, no tiene mucha conexión con lo que era Diego, ¿no?
0: Y porque él quería jugar y ganar plata para poder ayudar a su mamá y a su papá.
1: Y siempre primero... ayudando a los demás.
0: Claro.
1: Con todo el poder que él representaba, en el buen sentido de la palabra, económico, pero sobre todo de su figura. Y sin embargo, siempre tenía un gesto con el compañero o con la gente que no tenía nada.
2: Sí, eso sí.
1: Está lleno de esa
0: historia. Se entiende un montón de dónde venían esos genes.
1: Me encantó esta vuelta rosca, no lo había escuchado nunca. Muy bueno.
0: Se llama Lucas Delfino, este historiador, y cuenta estas historias así que uno, la verdad que te terminás sorprendiendo. Está muy buena la cuenta para seguirla.
1: Te la voy a robar.
0: En Instagram. No, use, es público.
1: Muy linda.
2: Y más se cuenta estas historias, ¿no? Que por ahí se pierden.
0: Claro, es hermoso. ¡Música! ¿Recordamos al Diego?
2: Dale.
0: ¡Qué grande!

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0: 11:30 en toda la República Argentina.
1: Regionales.
0: Bariloche será sede del Plenario Federal de Relaciones Exteriores. Será mañana y el viernes con representantes de las 23 provincias, Ciudad Autónoma de Buenos Aires y autoridades de la Cancillería. Los referentes provinciales analizarán políticas y herramientas para fortalecer las economías regionales y para potenciar su llegada a mercados internacionales.
1: Economía.
0: La venta de combustibles cayó por tercer mes consecutivo y acumula una baja del 13% en lo que va del año. Son datos de la Secretaría de Energía que señala que el sector solo registró una mejora en el despacho de combustibles en enero, mes de vacaciones. En los primeros cuatro meses del año, los precios de la nafta y el gasoil acumularon un alza en promedio del 24%.
1: Internacionales.
0: Crecen los bloqueos y se profundiza la crisis de abastecimiento en Bolivia. Las protestas ya llevan cuatro semanas consecutivas y reúnen a distintos sectores sociales que están vinculados con la Central Obrera Boliviana, organizaciones campesinas, indígenas, mineras, fabriles y juntas vecinales que reclaman la renuncia del presidente Rodrigo Paz Pereira.
1: Estos son los datos del tiempo.
0: Temperatura actual 9 grados 4 décimos, la térmica 7.7, la humedad 75%, el viento del este a 12 kilómetros por hora, el cielo parcialmente nublado, la máxima 17 grados. 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

0: Hola, ¿qué tal? Bienvenidos. Cada media hora arrancamos de nuevo.
1: Cada media hora.
2: Y pero está bien porque hay gente capaz entró ahora en este bloque.
1: Claro, claro.
0: Te damos la bienvenida.
1: Les damos la bienvenida.
2: El público se renueva.
1: Ahí estamos todos locos. Bueno, ¿cómo se gana la camiseta de la gente? Porque no, hay que decirlo, amiga. Si no, la gente no sabe.
0: Lo decimos. Recién contábamos que Mabel está participando con el 616. Luis con el 234, que dice quiero la camiseta del superclásico, está participando. Claudio con el 836 está participando. Creo que este es un mensajito de ayer que nos había quedado por acá dando vuelta. Inés con el 259. Estos mensajes corresponden al chat de YouTube.
1: Estos mensajes corresponden al chat de YouTube.
0: El chat de YouTube es el único lugar en el que usted puede escribir para participar por el sorteo. Pero se tienen que suscribir a nuestra cuenta. Si no, no pueden escribir en el chat. Se suscriben, tenemos 1.18k. Y recuerden, como siempre, dar me gusta y nos escriben en el chat. Nombre, últimas tres, y debe aparecer la palabra. Superclásico en el mensaje que nos dejan. Puede ser Luis, Claudio, Paula, Marcela, Luciano, José, Yael, Agustín Bulfón, no.
1: Concha, también. Hay un nombre que es Concha.
0: Exacto. Uh-huh. Y Leonel, nos dice.
1: ¿Leonel? Leonel es el último ganador.
0: Leonel ya no, porque es el último ganador.
1: No podés ganarte dos camisetas, Leonel.
0: No, repartiendo.
1: A ver cómo le queda la camiseta a Leonel.
0: Que nos cumplió y nos mandó la imagen de qué es lo que le pedimos al ganador. No llegó todavía la foto.
1: Ahí está,
0: mira
1: eso.
2: Muy bien, Leonel.
0: Ya está listo. Gorrita para atrás.
1: Tormenta de facha.
2: Contento, relajado.
1: Tremendo.
2: Preparado para.
0: Lástima el fondito, pero bueno.
1: No, bueno.
2: Hoy eligió el lado de arriba.
0: Fondo, Polanco. Cancelamos el fondo.
2: Usted dice que no fue casualidad.
0: No, viste que te das cuenta de que pues,
1: eligen el fondo, claro.
0: Eligen el fondo, así que bueno, saludos para él, felicitaciones y estamos esperando la foto del kilo de locro de lo de Marcela que se sorteó la semana pasada.
1: Muy bien, y lo tenemos a Miguel Ángel Parra en línea para recordar viejas épocas, así que lo vamos a saludar. Hola Miguelito, ¿cómo estás?
3: Hola Pau, hola Marcela, hola Luciano, ¿cómo andan?
2: Hola Miguel.
3: ¿Comieron locro?
1: No, yo no.
2: Yo tampoco, ninguno de los tres.
1: No estuvo para locro esta vez.
0: Yo comí un poco de carne al horno y empanadita.
1: Yo no hice nada igual. Se me fue. Albóndigas con arroz.
2: Uy, qué bueno.
0: Ay, qué rico.
3: Sí. Bueno, pero muchos se cuidan, viste, con el tema de comer. Aquel que tiene hígado graso, que se está portando bien, se cuida.
1: Claro.
3: Pero, como es una fecha patriótica, muy patriótica, el 25 de mayo todo el mundo siempre pica algo, piquitea.
1: La otra vez una amiga me dijo, yo compré locro vegano. Y yo digo, ¿qué es eso? ¿Una ensalada? Sí. ¿Una ensalada de poroto?
2: Y
1: ¿cómo locro vegano?
2: Claro. No.
0: ¿Y le sacaste?
2: ¿Sabés qué datos me pasaron, Miguel? Le cuento a las chicas también y a la gente. Arrasaron en las panaderías con los pastelitos.
1: Claro.
2: Arrasaron.
0: Ah, mirá, eso
1: es
0: no
1: el día.
2: Es el momento,
1: el permitido.
2: Sí. Sí.
3: Es algo tradicional que no se pierde los pastelitos. No,
2: totalmente.
3: Les pregunto,
1: sí.
3: Y no les quiero hacer perder tiempo, ¿el pastelito tiene que ser con batata o con membrillo? ¿Qué les gusta más?
0: Membrillo.
1: Sí, a mí también.
0: Igual si hay de batata no lo discrimino, me encanta también, pero membrillo.
1: Claro. ¿Te acordás cuando nos pintábamos la cara con un corcho y decíamos y nos ponían una canastita?
0: La canastita.
1: Pastelitos calientes para las viejas sin dientes.
3: Sí, claro, me acuerdo.
0: Pastelito sabroso para los mozos.
3: Chicos, hoy vamos a recordar, en recuerdos y vivencias de décadas pasadas, a un personaje histórico de Chipoletti, Oscar Ludman.
1: Mira vos, qué lindo.
3: Arquero, presidente del Club San Martín, comerciante de una casa de ropa ahí a la vuelta de la radio,
1: claro.
3: Muy popular, en ese tiempo se llamaba La Capital. Yo era muy chiquito, no sé si...
1: Sí, claro.
3: No llegaba al casco urbano, siempre estábamos en la chacra, en los caminos, cerca cerca del río, pero era muy, no era fácil llegar al centro porque, bueno, había que caminar, ¿no? Y no teníamos muchas cosas que hacer, pero sí los que vivían en esa zona o los que transitaban, circulaban, siempre lo recuerdan, por ejemplo, a Oscar Ludman, sobre todo la gente del barrio Don Bosco, el Club San Martín, un hombre que fue muy amigo del doctor Julio Salto, intendente por aquel tiempo de la ciudad, ¿no? Sí. Salto fue quien lo trajo a jugar a Oscar Ludman, al Club San Martín, cuando Ludman cumplía con el servicio militar. Y así cientos de voluntarios, no, en realidad el servicio era obligatorio.
1: Claro.
3: En aquella época se quedaban a jugar los fines de semana futbolistas, pero de primer nivel, que incluso jugaban en clubes de primera división y que se les permitía jugar, por ejemplo, en Cinco Saltos, Obrero Dique, Chipoletti, San Martín, claro, y tantísimos equipos de aquí de la zona. Oscar Ludman no fue la excepción, vino a Chipoletti, pero también el recordado intendente de la ciudad, Julio Salto, fue quien lo trajo a San Martín. Y hoy lo va a recordar Julio, su hijo.
1: Dale.
3: Presten atención cuando en algún momento Julio, que hoy es un preparador físico, está muy ligado al deporte, en los gimnasios, indica o cuenta dónde se juntaban los pibes por aquel entonces, los chicos. No es que estaban en una cancha de fútbol, en una plaza, escúchenlo bien. Lo recuerda y hace un lindo relato de aquellos años de niñez y adolescente en donde destaca muchísimas vivencias. Julio Ludman recuerda a su padre.
4: Buenas tardes. Bueno, ante la difícil tarea que me encomienda mi amigo Miguelito Parra, voy a tratar de ser lo más objetivo posible, pero bueno, me va a tocar hablar de la historia de Oscar Ludman, obviamente mi padre. La historia comienza en el año 51, cuando Oscar Ludman es soldado en el comando de Neuquén y conoce al capitán médico, el doctor Salto. Luego de ahí se conforman, pasa a jugar al equipo Honor y Patria, un equipo mítico, que estaba conformado por jugadores que venían de Buenos Aires, que venían a hacer servicio militar y eran realmente imbatibles. Luego de la experiencia en el servicio militar y en el equipo Honor y Patria, Oscar Ludman pasa a ser arquero de San Martín, jugando en ese momento la Liga Mayor. San Martín jugaba por varios, no tenía un lugar, era itinerante, no tenía un lugar fijo, y una de las canchas más recordadas es la del Matadero. Bien, luego de dejar de jugar al fútbol, y gracias a la relación que habían realizado con el doctor Salto, empieza la parte dirigencial, y el doctor Salto tiene una parte importantísima, y creo que debe ser más reconocida todavía. Y empiezan a la parte dirigencial de Oscar Ludman en el Club San Martín durante muchos años, ¿no? Divide su vida, también debo decirlo, que divide su vida entre la familia, la mítica también extienda la capital, que era realmente increíble, y el club, ¿no? Cuando digo increíble de la tienda en la capital, era increíble, porque estábamos hablando de un Chipoletti muy pujante. Yo recuerdo ser niño y estar en esa tienda, y era un mundo de gente donde todos era un murmullo, todos charlando, se encontraban todos ahí, habían realmente mareas de bicicletas, yo no sé si alguno recuerda, pero eran mareas de bicicleta de la gente trabajando en los galpones. Chipoletti tenía una fuerza impresionante en ese año. Cuando hablo de eso, estoy hablando del año 70, realmente impresionante era Chipoletti. Y la tienda, cuando digo que increíble, porque era increíble, te vendían colchones, camas, sombreros, era una cosa que no se puede creer hoy no se podría creer. Era de Oscar Ludman, los hermanos, y del padre. Y otro, un dato de color, que las camisas increíblemente se vendían en cajas. Entonces hoy hay algún dato impensado, ¿no? Pero recuerdo que estaban las camisas impecables, y con la caja era transparente, con un con un papel transparente para poder ver el color de la camisa, pero para que estén... Era una cosa increíble, ¿no? Era, y ahí se juntaban muchísima gente y era realmente una salida. Bueno, y también en ese lugar vi muchísimas reuniones de los dirigentes que habían sido jugadores de fútbol en un momento y hoy se habían conformado en dirigentes. Ahí podemos hablar, seguro que me había olvidado de algunos, pero estaba, me acuerdo, los que habían sido jugadores y luego dirigentes. Coco Guerrero, Blas Buono, Starlich, Ruiz Alto, Héctor Díaz, bueno, y algunos otros más que seguro, habéis visto también alguna vez Doctor Salto, y algunos más que seguro que me voy a olvidar. También debo decir, ahí se empezaron a conformar las reuniones para realizar el estadio actual. Se había realizado la compra de los terrenos que en un momento fue en del Tambo Cosman. Y de ahí, por medio, fue muy, muy importante porque fue casi emblemático las famosas rifas del Club San Martín, que con eso fue uno de los medios muy importantes para generar dinero para lograr el estadio. Cuando digo las rifas, eran rifas de muchos autos, muchos, 7, 8, 10 autos electrodomésticos que todo el mundo compraba, y no me acuerdo el nombre del organizador, pero era muy conocido, y eran muy fiables, y realmente la compraba todo, mucha, mucha gente. Con parte de esos fondos fue lo que se lograba hacer el famoso estadio Doctor Salto ahora, ¿no? También debo decir que la dirigencia actual es muy buena, es muy la actual, me parece muy lindo lo que están haciendo, pero que le dé un reconocimiento a los fundadores. Me acuerdo que había los sectores de tribunas, llevaban nombres como la de Héctor Díaz, había un sector de Lolo Starlich, había uno de Manuel Rosales, que hoy no figuran. Tampoco vi el nombre en el estadio del Doctor Salto, tampoco vi el nombre en el gimnasio de Oscar Lundman, que lleva su nombre. Entonces, son cosas que la actual dirigencia debería rever. Pero después de lo demás, me parece muy lindo lo que están haciendo y con una fuerza espectacular. Bueno ahí está, Miguelito, quería conformarte dos minutitos de lo que fue el Gordo Lundman. Que en un momento fue flaco cuando atajó y después era increíble ver la figura de la figura de un tipo de casi 2 metros.
1: Muy bien, ahí estaba entonces el recuerdo para don Lundman que nos dejaba su hijo, Miguelito.
3: Sí, sí, sí, me llena de intriga todo este relato que hace Julio, sí. Porque bueno, nosotros éramos muy chiquitos y me gustaría saber dónde estaba la capital, que la menciona, un lugar de encuentro, decía Julio,
1: sí.
3: Y tantos nombres y apellidos, tanto esfuerzo, ¿no?, para construir algo tan histórico como es lo de las rifas, los autos, que a decir verdad, también lo hacía el Club Chipolete y lo hacen tantos, ¿no? Pero la gente confiaba en esa gente y le daban la posibilidad de ganar y también de aportar, ¿no?
1: Hablábamos con Marcela, todos nombres reconocidos, sí. Digamos, que uno los tiene presentes en el inconsciente, ¿no?
3: Sí, sí, sí, sí. A decir verdad, Chipolete tuvo grandes hombres, grandes aportadores económicos, con la sapiencia. Ahí sí. Hablaban también de los casi fundadores, ¿no?, del Club San Martín, pero también sí. Lo fue el Club Chipolete, gente que se repartía, ¿no?, de un lado y de otro, y hoy la gente los recuerda y les agradece.
1: Es hermoso, la verdad, es muy hermoso recordar a esta gente, Miguelito. Muchísimas gracias, volveremos el próximo lunes, ¿no es cierto?
3: Seguramente, seguramente, con más historias, más vivencias, más recuerdos en la voz del Comahue. Gracias a ustedes por permitir que la gente pueda volver atrás, ¿no?, y resaltar a esa gente. Un besito, abrazos.
1: Besitos, nos vemos. Ahí estaba Miguel Parra dejándonos un hermoso recuerdo de don Oscar Lundman y de toda esa gente que, como decía él, ¿no?, se juntaban y gracias a ellos tenemos las instituciones que tenemos, la misma y el EU19.
5: Claro.
1: Fue el sueño de tres locos que dijeron, bueno, Chipolete tiene que tener su radio, y lo lograron. Y así fue la creación de todas las instituciones y se las debemos a todas esas personas.
2: Acá, ¿no?, entra un mensaje de Rubén que calculo que debe ser por esto que mencionaba Miguel Ángel Parra, de dónde era ese lugar que se juntaban. Dice, a la vuelta de la radio por España, mitad de cuadra, mano izquierda.
0: Sí.
2: Eso es el lugar que describe Rubén. Debe
0: lo que
2: tener, creo,
0: contado,
2: que
0: exacto.
2: Julio Ludman, que es un personaje muy conocido de nuestra ciudad, ¿no?
1: Claro, sí, que es el hijo de un patriarca de, sí, nuestro, de nuestra, sí, región, no solamente de nuestra ciudad, ¿no? Bueno, ¿qué pide? ¿Tanda? ¿Quiere tanda? ¿Quiere tanda? Ah, bueno, no sé qué quiere. A ver, hacelo tuya.
0: Dígalo con mímica.
2: ¿Qué quiere comer, José?
1: Podés...
0: Estiremos, dice. Hola,
1: bueno.
0: Quiero participar por la camiseta de Superclásico, dice Gladys con el 524. Hola, chicuelos, quiero participar por la camiseta de Superclásico, Silvia con el 435. Quiero la camiseta de Superclásico, Pablo con el 581. Ajá. Buen día.
1: Sí.
0: Quiero participar por el sorteo, nos dice Keila con el 2925 y agregó la palabra Superclásico. Uh-huh. Hola chicos, buen día. Acá haciendo unas milas.
2: ¡Apa!
0: Oh,
2: no. Y sí, son menos 5. Son menos 5, ¿usted qué quiere?
0: Quiero la camiseta de Superclásico, Claudio, con el 836. Yo no quiero la camiseta, quiero unas milanesas.
2: Quiero una milanesa. Quiero una milanesa, ay, superclásica,
0: quiero
2: milanesa. Yo.
0: Qué rico. Quiero una clásica de las milanesas.
1: Están baratas en la anónima. Están baratas en la anónima, quiero decirte.
2: ¿Respondieron
1: una
2: a usted, Marcela, por acá?
1: Una oferta de...
2: El mensaje que veíamos hoy, la foto del ganador, Lionel. Dice, hola, buenos días, buen miércoles, todos locos. Gracias por la camiseta. Soy de Cipolletti, de River y Argentina. Ahí está la explicación de por qué estaba del lado,
1: claro,
2: de River Plate.
1: Claro, sí. En general, nuestro, si ganador, vos sos de Boca, no te va a poner al lado de la camiseta de River.
2: La verdad, a mí me da lo mismo, pero bueno.
0: Ni cerca del estado, ni foto. Nada.
1: Que te voy a regalar algo de River mañana. A ver,
0: no,
1: qué haces.
0: No lo recibo. Es más, mi hija, sí, ella dice, mamá, no contés cosas mías en la radio. Lo siento.
2: No hable de mi vida privada.
0: Como está en kinesio, después se entera.
1: No escucha, no, claro. Escucha.
2: Pero hay radio en
0: kinesio. Está, el novio es de River.
2: Sí.
0: Y le regaló. Él fue a ver un partido y le trajo un short, un gorrito y no sé qué. Yo le dije, ¿me sacás todas esas porquerías de acá?
1: ¿Y qué hizo?
2: Listo.
1: ¿Y qué hizo?
0: Y las tiene ocultas arriba en su dormitorio ella.
2: ¿Acobachá?
1: En su reino.
0: Claro, por ahí aparece cada tanto. Yo digo, ¿qué haces con esa porquería?
2: Pero escúchame, el tipo gastó plata.
0: No me importa. Pero, no importa, mi
1: pero
0: hija
1: es,
0: de Boca,
1: el amor, es el amor, es el amor.
2: Pero le trajo un regalo.
0: ¿Qué regalo? Eso no es regalo.
1: Anda a saber cuánto le salió.
0: Con eso le lavo el piso yo en mi,
2: claro,
0: casa.
2: Claro, escuchame una... No.
1: Con eso lavo el piso, dice.
2: Y lo vuelvo a poner en la bolsa.
1: Qué bárbaro, loco. No. Hay que respetar el amor.
0: Hay que respetar los rangos, muchacho.
1: Ah, bueno.
2: Pensé que...
1: Mari, se pone heavy esto.
2: Sí, no hay amor que valga. Mari también quiere participar por la camiseta, bien, de Superclásico.
1: ¿Tienen audio? Me dijo en algún momento este muchacho. A ver, escuchemos un audio de un oyente.
0: A ver qué dice.
5: Hola, buen día. Mi nombre es Gustavo Pereira con el 825. No lo puedo escribir porque soy una persona ciega y estoy solo en mi casa. Ahora estoy cocinando. Así que, por favor, me anotan por la camiseta de Argentina. Gracias.
1: Bueno.
5: No sé qué más, por un locro también, o no, que no sé qué sortean ahí. Dele. Gracias.
1: Locro ya sorteamos, pero te vamos a anotar.
2: Que está atento, Gustavo.
0: Está re atento, Gustavo. Pereira con el 825 está anotado.
1: Estás anotado.
0: ¿Qué estás cocinando, Gustavo?
1: Son nuestras excepción.
0: Yo me pierdo cuando hablan de la
2: comida. ¿Cómo nos metemos en la cocina la gente? Sí.
0: Somos unos muertos.
1: Pero es el momento de estar tomando unos mates con Doña Rosa ahí.
2: Pero más vale. Tenemos, yo ya lo dije.
1: Ese olorcito a milanesa.
2: Tenemos que organizar una colecta pública acá en la puerta, que vengan los oyentes.
0: Salamín y queso está ahora con el mate.
2: Opa.
1: ¿Salamín y queso te parece?
2: Sí. Sí, la banco.
0: Como la previa, cuando estás haciendo el asado, ¿qué haces? ¿Viste? Cortá ahí.
2: La picadita. Salamé,
1: la picado fino.
0: A mí el salamín, no me importa si es picado fino o picado grueso, me gusta que esté seco. No me gusta el gomoso.
1: Bien, claro, madurado, claro. Bien maduradito.
0: Así, claro, bien, ¿eh? Durito me gusta.
1: Bien durito,
0: bien
1: el
0: durito
1: salamín.
0: Salamín.
1: Bueno, conseguile un salamín duro a Marcela mientras vamos a la tanda. Ahí tienen uno, mira. Ahí te lo traen.
0: Ay, qué rico.
1: Ahí los chicos
0: tráeme
1: te traen.
0: Un quesito, traeme.
1: Hagamos
0: un quesito.
1: La tanda.
2: Mira, están sacando el bolsillo.
0: Mira cómo come Bulfón.
6: En un mismo día, 10 grados a la mañana, 30 grados al mediodía y 18 grados a la noche.
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22: Hora 2.
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0: de los barrios, María Elvira, Rincón Argentino e Isla Jordán.
1: Nacionales.
0: El Banco Nación ofrece un plan de refinanciación para morosos de tarjetas de crédito y préstamos personales. Según datos recientes del Banco Central de la República Argentina, la morosidad en créditos personales superó el 14% en marzo, mientras que en tarjetas de crédito alcanzó el 11,7%.
1: Internacionales.
0: Bolivia autoriza a las Fuerzas Armadas a actuar en conflictos internos en plena ola de bloqueos. El Congreso de Bolivia aprobó una ley que habilita la intervención de las Fuerzas Armadas en conflictos internos. Esto se da en medio de protestas masivas y bloqueos en diferentes puntos del país. La iniciativa fue votada por más de 2/3 de la Cámara de Diputados. Ahora el presidente Rodrigo Paz debería promulgarla.
1: Estos son los datos del tiempo.
0: Temperatura actual 9 grados 4 décimas, la térmica 7.7, la humedad 75%, el viento del este a 12 kilómetros por hora, cielo parcialmente nublado. Para esta tarde se espera una temperatura máxima de 17 grados. 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

0: último momento, se confirma que nadie tiene la más mínima idea de qué está pasando.
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0: 12:08 minutos en la República Argentina. Se está anotando la gente para participar del sorteo de la camiseta que se hará el día viernes. Recuerden esto y lo hacemos principalmente a través del canal de YouTube, el U19AM690. Se suscriben, dan me gusta y nos escriben a través del chat que tiene YouTube. Uh-huh. Así que en un ratito compartimos algunos mensajitos más. Y tenía por acá información del ámbito policial relacionada con la ciudad de Cipolletti. Dale. Porque en las últimas horas se enviaba información desde la subcomisaría 79. Secuestraron armas, municiones y aparentemente, por los testeos que hicieron, marihuana. Esto fue durante un allanamiento por robo agravado en esta ciudad. La tarea estuvo a cargo del personal de la subcomisaría 79 que realizó durante la jornada de ayer. Varias horas estuvieron trabajando un allanamiento como parte de una investigación por robo agravado por el uso de arma de fuego. Nosotros en YouTube estamos compartiendo parte de lo que se secuestró en ese lugar durante el procedimiento que se realizó en una vivienda de la calle La Plata, Avenida La Plata. Sí. La policía demoró a un hombre y personal del gabinete de criminalística secuestró un arma de fuego de fabricación casera, una tumbera. Ajá. Un cartucho calibre 28 marca Fiocchi y una campera que tendría vinculación con la causa investigada. Además, en esa vivienda encontraron una caja de cartón que contenía sustancia vegetal color verde, que es lo que vemos en la imagen, presuntamente marihuana, por lo que se le dio intervención a la Fiscalía Federal para continuar con las actuaciones correspondientes.
1: Muy bien. Son las 12:02 minutos. Acordate que te podés comunicar para ganarte la camiseta el día viernes a las 12:30, más o menos. Vamos 31, a estar haciendo...
0: 32.
1: Y 35. Hoy 45.
2: Y 37.
1: Y 45. Cuando funcione el programita que tiene Agustín para...
2: Claro, para el sorteo.
1: Se le traba ganadores.
2: La tecnología.
1: ¿Sí? Bueno, ¿tenemos información deportiva, compañero?
2: Tenemos información deportiva de todos los gustos y de todos los colores.
0: Chipo, ¿a qué hora ya sabemos a qué hora juega?
1: Chipo juega 16 horas. Sí. Porque juega. Estamos viendo si la previa es a las 15 o a las 15:30. Vamos a resolverlo en los próximos minutos. Bien.
0: ¿Con quién juega?
1: En Mendoza,
2: en Mendoza, San Martín de Mendoza.
0: Bien.
2: Que está en el fondo de la tabla.
0: Saludos a
2: eso gente. No garantía nada, ¿no? Porque los partidos hay que jugarlos.
0: Hay que jugarlos.
1: Son 90 minutos, chicos. No,
0: pero quería
2: fíjate
0: saber
2: cómo venía Cipolletti.
0: ¿Ya están los árbitros?
2: No, todavía no.
0: A la tarde suelen publicarlos, ¿no?
2: Sí, señor.
1: Y hoy es miércoles.
2: Hoy es miércoles y lo cierto es eso, digo, que los partidos hay que jugarlos. Fíjate que Cipolletti ganó de local, volvió a ganar de local con el puntero. Uh-huh. Cuando venía ya poniéndose picante la situación. Nada grave porque lo decíamos, ha clasificado primero de su grupo y después sobre el final del torneo eso no sirvió de nada. Así que viene marchando bien. Pero les decía, de todos los colores y de todos los gustos porque sí hay Libertadores para Boca, que juega esta noche con Universidad Católica de Chile, que viene de perder el clásico contra Colo-Colo. Uh-huh. Boca, no vamos a ser exagerados, pero contra las cuerdas, ¿sí? Atentos, es un partido que tiene que ganar sí o sí, para no meterse en mayores problemas. Bueno. 21:30, Boca con Universidad Católica. Tenemos por ahí, si quieren, después para repasar la formación, pero aprovechando el tiempo, también comentarles que va a estar jugando River contra Blooming. Esto es Sudamericana, ¿sí? Uh-huh. Ambos partidos, River juega hoy, Boca juega, como decía, en el día de mañana. Uh-huh. River contra Blooming. River que tiene que levantar cabeza después de lo que fue perder nada más y nada menos que la final del torneo Apertura contra Belgrano de Córdoba. Y a la vez, una buena y una mala, ¿no? Porque River queda afuera de la final, pero es el único equipo argentino de la Sudamericana hasta ahora que ha prevalecido, que ha clasificado a la siguiente ronda. Así que en competencias distintas, en realidades distintas, Boca y River, los grandes de la Argentina. Y un dato más, que quiero meterles dos datos más, aprovechando estos minutitos para hablar de deporte. Una es el cumpleaños de Franco Colapinto.
0: Ah, mira.
2: Que estuvo en cartelera todos estos días por el resultado que ya hablamos ayer.
0: ¿Cuántos pirulines?
2: 23 años el joven niño pilarense, que está en pareja, que está muy contento por todo el presente que está teniendo. Y como siguen las buenas para Franco Colapinto y para el piloto argentino y para el equipo Alpine, les cuento que, ya lo habíamos comentado en su momento, se va a dejar de llamar, o mejor dicho, se le va a acoplar otro nombre que a ustedes les va a interesar.
1: A ver.
2: Porque Alpine finalmente fue comprado en la mayoría de su grupo por la marca de lujo total, ¿sí? Gucci. ¿La tienen a esa marca?
0: Sí. Ah, mirá.
2: ¿Esto qué quiere decir? Arma un ruido inmenso en la Fórmula 1 porque se mete nada más y nada menos que la moda, directo de lleno en el ámbito de la Fórmula 1, va a traer como consecuencia que el equipo cambie su imagen, ¿sí? Su estereotipo visual, y seguramente, esto es un detalle menor, pero a los que nos gusta también la estética del auto, va a cambiar el color del auto. Ese fucsia rosa que dicen ustedes, que presenta el auto hoy azul y amarillo con el auspicio de Mercado Libre, va a desaparecer, o por lo menos va a tener mayor preponderancia. El verde, el rojo y un amarillo, póngale un color mostaza, que es lo que tiene justamente el logotipo de Gucci. Así que esto confirmado ya la alianza entre Gucci y Alpine para el 2027 en la Fórmula 1.
1: Bueno, muy bien, muchas gracias por la info, compañero. Nos vamos a Bariloche, que ha sido noticia por algo muy triste durante la mañana, pero tenemos una de cal y una de arena porque tenemos una noticia bonita, una historia de amor y amistad que nos han traído nuestros compañeros corresponsales de la cordillera. Se trata de Luis, que pasó años conectado a una máquina a la espera de un trasplante de riñón, y ahora la justicia autorizó a Celeste, que es su amiga, a ser su donante, señoras y señores. Te contamos más de esta historia de vida, amor, amistad. Vamos a escuchar a Luis Marín, que es el paciente, y vamos a escuchar a la pareja de Luis, que se llama Lorena. Los escuchamos.
3: Dale.
4: Yo estoy en diálisis hace 13 años y, bueno, nunca tuve la oportunidad de trasplantarme. Me han llamado un par de veces por trasplante cadavérico, pero nunca di con la compatibilidad. Y bueno, últimamente resultó que conocí a Cele. Cele es amiga de mi señora, de Nora. Y bueno, Cele me conoció, sintió algo dentro suyo que la hizo pensar que ella podía ayudarme. Y bueno, la verdad que ella es una persona con un corazón enorme, con mucho amor para dar, y bueno, me eligió para ayudarme. Una tarde me invitó a su casa, nos invitó, hicimos una merienda con Nora, con ella, con su pareja, y bueno, ella me comentó que estaba pensando en ser mi donante, y ella me preguntó, me miró a los ojos y me preguntó, ¿me dejás ayudarte? Y bueno, fue un momento muy emotivo, le dije que sí. Y a partir de ahí comenzó nuestro camino, nuestro proceso. Fue un poco difícil en cuanto a que ella tuvo que viajar en 3 o 4 ocasiones a Buenos Aires, que es donde está el centro de trasplante, a hacerse estudios y demás. Pero bueno, finalmente ya tenemos todo listo y ya estamos con fecha para cirugía, para el 4 de junio. Hace unos 4 años más o menos tuve una amiga también que también manifestó sus ganas de ayudarme. Nos hicimos estudios de compatibilidad, pero no tuvimos la compatibilidad suficiente, así que hasta ahí llegó. Y después, bueno, tuve en dos ocasiones oportunidad de que me llamaron, que estuve en operativo de trasplante. Apareció un órgano y yo era de los más compatibles, entonces me llamaron para que me prepare, para ver cómo estaba. Y bueno, finalmente hubieron personas que fueron más compatibles que yo, que bueno, tuvieron la suerte de trasplantarse en ese momento, y finalmente tuve esta opción de Cele.
5: Emotivo todo esto que está pasando, la gente cómo se moviliza, cómo quiere ayudar, gente que por ahí uno tampoco espera, o todo lo que se genera, esta vibra de querer ayudar, porque también caes en la cuenta de que, como dice él, fueron 13 años de espera. Cuando caes en la realidad de lo que implica, te encontrás con un mundo de un montón de cuestiones complicadas a resolver. El tema judicial, bueno, está muy poco articulado, entendemos nosotros. Así que también un poco es esto de poder allanarle el camino a otras personas y ver cómo visibilizar esto de que se puede ser donante de una para otra persona que no sea tu familiar. Entonces, bueno, esto nos trae también, nos moviliza para intentar ayudar a otras personas, hacerlo visible y poder ser puente en algún momento para otras personas que están transitando lo mismo.
1: Muy bien, ahí estábamos escuchando a Luis Marín, que es un paciente que estuvo 13 años dializándose y la justicia acaba de autorizar a su amiga Celeste a ser su donante, y a Lorena, que es la pareja de Luis. Una historia hermosa de allá, de los pagos de la cordillera, que, como decíamos, marca este equilibrio, una de cal y una de arena. Chicos, ¿hacemos la tanda?
0: Dale.
2: Dale.
1: Vamos.
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0: 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A ver, cada uno hace un ruidito. Para hacer esta canción la hacemos. Grabá esto, José, te lo pido por favor. Espera, démosle tiempo a José. Acuérdense el coso. Cada uno hace un ruidito y hacemos la cortina como big box.
1: Bueno,
0: dale. A ver. Cortá y arrancamos de nuevo, Josécito.
1: Vamos.
2: Tiene una cara de miedo. Dice, ¿qué está pasando?
3: Está transpirando.
2: Pasó 2 segundos y se controló el programa.
0: ¿Qué pasó? Bueno.

0: Y así hasta las 13. Se quedó muda.
1: Pará, no, pero pará, concéntrense, porque esto después lo vamos a usar. Concéntrense, no, hagan esto profesionalmente, se los pido por favor.
2: Lo estoy haciendo y me bardea el
1: productor. Bueno, sí, productor, no bardea a la compañera, por favor, se lo pido. Vamos, vamos, vamos, vamos. Salió perfecto.
0: Y podemos ser.
1: Para mí salió. Pero no lo grabó. Pero la... No lo grabó.
0: En estas condiciones.
1: Dos cosas te pedimos.
2: Así no se puede laburar. No.
1: Una no, cosa no tenía ser. Que hacer, una sola.
2: Una es que nos dé aire y la otra que nos grabe.
1: Y después, tenés que pelear.
2: Me echan la culpa a mí.
1: Te ocupás en pelear y resulta que terminamos así.
0: Pero a vos te parece. Dios mío.
1: No hacemos una vez más.
2: No, ya no puedo, ya no, no puedo. O sea, el sacrificio que hice.
1: Grabá.
0: Pierdo la magia.
1: ¿Está grabando ya? Bueno,
2: ya, ya me desinspiré.
1: Vamos.
0: Va.
1: Listo.
0: Era un motor pegado, ¿qué?
2: Porque va subiendo.
1: Ah,
2: claro.
1: Va arrancando. Y yo tenía que seguirla porque
2: claro, sí, obvio. Esto es hasta el final. La mentira hasta el final.
1: Bueno.
3: Me picó la boca.
1: Bueno, sí. Fíjense que ustedes han empezado a ver un código QR en la pantalla de así YouTube es. Para los que miran YouTube y no saben cómo hacer para suscribirse, pueden escanear ese código de YouTube, en el que está el YouTube, el QR, y no les cobra nada, chicos.
0: Es gratuito.
1: Es gratuito y a través no de ese nada. QR se pueden suscribir, ¿sí?
2: Así es.
1: A nuestra página. Se suscriben.
2: Se suscriben y es más rápido.
0: No, pues me mira José y me desafía.
1: Es más rápido suscribirse. Si no... Marcela se pone...
0: Se quedó pegada. Hay un momento que se queda pegada.
1: Marcela le gusta decir CDC. Sí. Ese es el tema. Ese es el problema.
2: Ahí metí quinta, ¿viste? Entonces,
0: sí, ¿sabes qué fue eso? Disoció de la banda.
1: Gracias, José.
2: En
1: muchas gracias por esto.
2: En 11-14
1: en
2: su vida. 11-14. Sí. En 11-14 en su vida.
1: Bueno, gracias Josecito por habernos grabado. La gente se puede comunicar al 2995-11-2144 o a través del chat de YouTube. Ahí nos dicen todo lo que tengan ganas de decirnos. Si nos quieren insultar también, no pasa nada, ya estamos acostumbrados.
0: Pero trátennos de señor y señora.
1: Señora, claro. Usted es una hija.
0: Claro. Con respeto siempre. Claro.
1: Bueno, y lo que yo quiero...
2: Romina dice, sí. No nos insulta, pero dice, jaja, así que están re locos.
1: Sí, estamos re locos.
0: Podemos ser peor.
1: Yo quiero institucionalizar, Josecito, escúchame que te voy a hablar. Quiero institucionalizar el lentazo del mediodía. ¿A ustedes qué les parece?
0: Ah, usted lo quiere dejar...
2: Le cambió el tono de voz.
1: ¿A ustedes qué les parece?
0: El lentazo.
1: El lentazo del mediodía.
0: ¿Sí? El lentejazo.
1: No, no, bien. El lentazo.
2: También podría ser un lentazo.
1: Entonces le vamos a pedir a Josecito, estamos muy cerquita del boletín, ¿no? Capaz que para después del boletín.
2: 28.
1: Para que la gente se vaya preparando.
0: ¿Un Luis Miguel?
2: No, ya sonó hoy Luis Miguel.
1: Ya sonó hoy Luis Miguel.
0: Por eso me quedo presente.
1: ¿Me querés sorprender, José?
2: Ay, ya como
0: se hace el romántico.
2: De la voz.
0: Y el operador también.
1: Vamos a ir preparándonos entonces. Vos estás en casa, ¿no es cierto? Ella o él, no importa quién, porque hoy cocina el que llega primero, ¿no es cierto?
0: Sí. Hay 2 minutos hasta la y media. Sobra tiempo, ¿no?
1: Sí, yo creo que sí.
0: Claro.
1: A ver, Josecito está buscando el lento. Y vos que estás en casa. No sé, los chicos salen a la 1, ¿no es cierto? O algunos a las 2.
2: 12:30, depende el turno.
1: Claro. Bueno, están en casa ellos dos. Uno de ellos está cocinando.
0: Yo me hago la imagen.
1: Y necesitamos recuperar el amor.
0: Ahí está.
1: ¿Viste? Porque
2: sacá la tabla de ahí.
1: Sacar cuentas.
2: La tabla de picar carne. Correla de la mesa.
1: Correme la tabla.
0: ¿Perdón?
1: ¿Pegame con la tabla?
0: No, iba a decir pegale bueno. Pero déjenme volar la fantasía también.
1: Por el amor de Dios.
0: Pero me censuran la fantasía a un pulfón.
2: Pará, le metí un tablazo que
0: pegame,
2: nada. Pegame.
0: Déjenme.
1: Dijiste pegame.
0: Bueno, un chirlo no le hace mal a nadie, Paula. Somos grandes.
2: Con el trapo de piso.
0: Pegame con el repasador mojado, Marta.
2: Que no deja marca, decía una vecina.
1: No seas así, Marcela.
2: No, una vecina de Lupe era buena, no
1: habla,
2: decía.
1: No
0: Dios mío.
1: Habla.
0: Pará, nos fuimos de... Qué rápido nos vamos de mambo. Estábamos en correr la tabla.
1: Corré la tabla.
0: Sí.
1: Sí, corré la tabla.
0: Sí, usted siga.
1: Corre, vos sacala de la vista. Sí. Te sentás en la mesada, ¿no?
0: ¿Puedo acotar algo masculino?
1: Dale.
0: Vos, el Carlito, deja de ver el programa de fútbol del mediodía, sí, prestale atención.
1: Carlito, ¿hay programa de fútbol al mediodía?
0: Claro, soltá la tele, viste que hay mucho programa de análisis futbolístico.
1: No sabía yo que
0: está con la manija de Scaloni y el mundial. Para un cachito.
2: Si puedo hacer todo junio de mundial.
0: Claro.
2: Te van a ahorrar.
1: Y vos, amiga, después, cuando arranque el mundial en 2 semanas, ya te vas a poder depilar sacarle tranquila. La tarjeta, nadie te va a molestar.
0: Sola va a quedar.
1: Vas a estar solita.
0: Es 24.
1: Todavía no arranca. Después de las noticias vamos a tener ese momento especial para ellos.
2: Aprovechen ahora que fue
0: una magia.
1: Para ellos, bueno. Para esas parejas que se aman. Él y ella.
0: Usted está ayudando a la comunidad con esto.
1: Él y ella. Las parejas que se aman.
0: Sí, me gusta el título.
1: Escuchen.
2: Mirá, la mesada.
0: Ahí está la mesada.
2: Ahí limpia, ni canilla tiene la...
0: No, no, es la de Polanco esta,
1: me
0: la mesada.
1: Me sorprende lo limpia que está esa mesada.
0: Mirá cómo desinfecta Polanco, que le saca hasta las canillas.
1: Bien, Polanco, sí, muy bien.
2: La canilla es molesta como
1: está bien educado para limpiarla.
0: Y hay que correrla, en el fragor de la batalla hay que correr canilla, hay que correr
1: claro,
0: todo.
1: Ya la dejó limpia, Polanco ya la tiene. Tiene la mesada preparada, a ver, la mesada de Polanco está lista.
0: Ahí la deja lista antemano.
1: Para después del boletín.
2: De granito frío.
1: Mirá qué lindo. No, no, está calentito porque estaba cocinando. Está calentito. Noticias. Después viene el lentazo. Dale.

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2: ...12.30 en todo el país.
1: Regionales.
2: Río Negro avanza con un plan integral de gestión del riesgo. La provincia avanza con el Banco Interamericano de Desarrollo, BID, en un proyecto integral de gestión del riesgo productivo que busca fortalecer las principales actividades agropecuarias frente a sequías, nevadas, incendios forestales y granizo.
1: Nacionales.
2: Hay un hombre detenido por la desaparición de Agostina Vega. Se confirmó que hay un detenido por su desaparición. Se trata de Claudio Gabriel Barrelier, de 33 años, quien ya fue imputado. Según reconstruyó la fiscalía, la menor fue vista por última vez en una zona residencial ubicada a unos 3 kilómetros del centro de la ciudad de Córdoba. Una cámara de seguridad registró el momento en que la adolescente subía a un auto rojo. El detenido sería quien la recibió en ese lugar.
1: Internacionales.
2: Requisa a la sede del Partido Socialista Obrero Español en Madrid. Pedro Sánchez reafirmó el apoyo al expresidente Rodríguez Zapatero. La sede del Partido Socialista fue intervenida en el marco de una nueva causa judicial. Desde Roma, junto al Papa León XIV, el actual presidente español, Pedro Sánchez, aseguró que Rodríguez Zapatero es inocente.
1: Estos son los datos del tiempo.
2: La temperatura actual 10 grados 6 décimas, la humedad 73%, el viento del este a 15 kilómetros por hora. El cielo está parcialmente nublado y la máxima prevista para hoy es de 17 grados. 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

0: ¿Qué onda, mi amor? ¿Aceptarías mi invitación a tomar un refinado vino con pomelo en un recipiente de plástico tallado a mano? Avísame.
1: Mandaste un audio de 5 minutos para decirme ok. Definitivamente, estamos todos locos. 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
2: Es momento. Opa. Del amor. Aquí está llegando el sentimiento exacerbado para que vos veas a tu pareja, lo mires a los ojos y le digas: te amo, cuchi cuchi.
3: No. Este afloja pantalones, ¿eh?
2: Esta es para vos. Tomala, agarrala. Ahí está la mesada. Decime vos qué hacemos con ella. Para vos.
3: Por favor,

0: Y en YouTube tenemos a una pareja que está mirando la mesada, mira. Ahí está la mesada, ahí están ellos mirándola.
1: Claro, ¿cómo la encaran?
0: Ella
1: la
0: le dice, mira qué linda mesada.
2: Ella tiene cara...
0: ¿Qué podemos hacer allí? Y él le empieza a explicar.
2: Esta
0: mesada...
3: Agarrate los pantalones.
0: Esta mesada es de granito frío.
1: Tócala
0: la mesada.
1: Mira cómo resbala.
2: Claro.
0: Es muy lindo.
1: Patina.
0: Es muy lindo, muy, muy lindo todo lo que hemos vivido. A partir de hoy, 12:30 del mediodía, vamos a tener el cachondeo del mediodía.
1: Queremos que vuelva el amor, la intimidad.
0: Si les sirve, nos avisan. Y si no,
1: si lo
0: quieren más temprano, podemos hacerlo más temprano.
2: Yo quiero poner un manto de seriedad en todo esto porque estamos colaborando con la comunidad.
0: Hay que amarse
2: aunque
0: más.
2: Aunque nuestros compañeros piensen que no.
0: Cualquier
2: usted está colaborando y está reforzando esos vínculos.
0: El amor.
2: Que están absorbidos en la rutina, en el estrés, en la crianza.
0: Sí.
2: Esto es una humilde colaboración. Sí.
0: Para que la gente se ame.
2: Sí, señor, y para que le entren con ganas.
0: Hay que amarse más, hay que entrarle al amor, porque si no todo se va al caño.
2: Escuchá. Suena, no.
1: Paula va hablando y yo estoy controlándome, no decir cualquier cosa.
2: La catarata de
0: amor.
2: Barbaridades que vienen, pero sí. Bueno, pero eso es para que vuele la imaginación de nuestros oyentes.
0: Inauguramos una sección, el cachondeo del mediodía. Si lo quieren más temprano, nos avisan, capaz que lo podemos hacer más temprano. No sé bien, porque hay horarios diferentes en las escuelas.
1: Ojo, que
0: a veces salen a las 13, a veces salen a las 12.
2: Paula, yo quiero saber algo. La mesada sería la imagen. Ya tenemos
1: imagen. No, por ahí puede ser en el modular también, qué
0: después
1: sé yo.
0: Polanco va a ir eligiendo, porque él sabe.
2: No, pienso en los sponsors, ¿no?
0: Tiene unos muebles bárbaros, Polanco, para esas cosas.
1: También puede ser usar el escobillón, por ejemplo, para hacer un baile erótico.
2: No vamos a juzgar dónde se aman nuestros oyentes.
0: Claro.
1: No.
2: Cada uno...
0: ¿Dónde puede?
2: La cara de Paula.
0: Vos sabés, esto es así.
2: Dios mío.
0: Y claro.
1: Claro.
0: Y porque tenés los niños, ¿viste?
1: Y en tu casa
0: a veces será en el auto, a veces será donde se pueda.
2: Sí, sí, sí.
0: ¿Dónde se puede?
2: Por supuesto.
0: Ya llega un punto en la vida que no... ¿No es cierto?
1: Claro, eso lo va negociando la pareja. Eso lo acuerda la pareja.
2: Y si no, decirle a los que estuvieron arriba del avión, ¿no?
0: Claro.
1: Claro. No eran pareja ellos.
2: No eran pareja, pero
0: ella después lo desconoció, ¿viste? Que dijo, no, yo no lo conozco.
2: Yo no fui, dijo Ramón Díaz.
0: Él me obligó.
1: Me confundí.
0: Igual a mí, la verdad que lo que más me gusta de esa historia, chicos, es que no se conocían.
2: Hubo magia, hubo química.
0: Es hermoso.
2: Química. ¿Sí?
0: Es hermoso.
1: No dicen lo mismo lo que estaban sentados al lado.
2: Y había una abuela al lado con un nietito. Complicado.
0: Claro, bueno.
2: Pero bueno, lo importante es que la gente se ame.
0: Déjalo, pobre.
1: Pero en el avión, que están todos medio pegaditos ahí.
0: Igual el problema fue el momento, porque estaba el avión aterrizando. Tenías que arrancar antes, amigo.
2: La culpa de...
1: Pero
2: la
1: que me parece que usaron la fuerza de que utilizan los aviones para el despegue y para el aterrizaje. Claro, centrífugo.
0: Claro, claro.
1: Esa fuerza centrífuga le dio un impulso para...
2: Lo lindo es que en la época de la individualidad y la tecnología se sigan amando.
0: Yo quisiera ponerme seria en este momento.
1: Sorora.
2: Sí.
0: Sorora.
2: También.
0: Me quisiera poner seria en este momento, pero no sé si da que yo me ponga seria y pida un tape, por ejemplo.
1: Por ejemplo.
2: Pero yo estoy para seguir.
1: Para ir entrando en la seriedad, yo te puedo contar algunos mensajes que van llegando y que están participando por el sorteo de la tienda Superclásico, como Gabriela, con el 899. Yo quiero que alguien nos cuente si hubo ahí, aunque sea unos besos. Algo, ¿no?
2: Claro.
1: Unos arrumacos,
0: y cuéntenos,
1: abrazos,
0: porque
2: no. Perdón, sí hizo efecto la sección.
0: Es un servicio, chicos.
2: Claro,
0: sí,
2: exactamente.
0: El servicio que brindamos.
2: Sí, señor. Y gratuito.
1: Romy con el 491 está participando con por el sorteo de tienda Superclásico, que además agrega, ¿quién escribió El León del Don Bosco? Crónicas de un club de barrio.
2: Se lo podemos averiguar. Averiguar.
1: Pero que además...
0: Liliana Fedeli debe saber
1: puede
0: eso.
1: Puede ser. Además nos agrega a través de mensaje, qué lindo es escuchar historias de nuestra ciudad, de Cipolletti. Tanta gente que dejó su marca, ya que Miguel nombró al Club San Martín. Dice, me gustaría que hablara de José Alberto Quiñones, de quien ya habló.
0: Ya hablamos. Sí,
1: ya hablamos,
0: sí,
1: contamos
0: sí.
1: Parte de la historia. Después le vamos a... Por ahí buscar en redes sociales, en el Facebook de Miguel, que él sube parte de esta historia.
2: Es verdad eso, la data la tiene él.
1: Exacto. Y en nuestro YouTube vas a encontrar el recorte. Después te decimos bien cómo está guardado, pero seguramente con historias de Quiñones.
2: Esto que estás viendo en pantalla, Marce, Pau, y a la gente le digo...
0: Claro, José Quiñones escribió ese libro.
1: Claro.
2: Es la imagen de lo que compartíamos con Miguel Parra, ¿no? La tienda La Capital, que hablábamos recién hoy.
1: ¡Ay,
2: de...
1: la misma percha!
2: Y manda la percha a uno de los oyentes.
1: ¡Ay, qué gran!
0: ¡Qué buena percha! Eran buenísimas.
2: Mirá la calidad de esa percha, ¿no?
0: Mirá.
1: Sí, impecable.
0: Che, Tito la mira con el cariño.
2: Déjame meter rapidito, cortito, que no me quiero olvidar. Sí. Para Gustavo, que nos mandó el audio hace un ratito, ¿se acuerdan?
0: Sí.
2: Que nos dijo, soy ciego, los estoy escuchando, quiero participar. Mañana, Gustavo, este mensaje es personalizado para vos. Mañana tenés que estar atentos, sí o sí, estamos todos locos, a partir de las 11 de la mañana, porque tenemos una sorpresa para Gustavo.
0: Tenemos,
2: no podemos decir más nada. Me matan.
0: Solo hay una sorpresota para tenés Gustavo, que era ese oyente que decía que era no vidente, que quería anotarse porque quería la camiseta. Tenemos una sorpresa... No podemos decirte más nada. Escuchá mañana de 11 a 13 nuestro programa porque vamos a tener una sorpresa para vos.
1: Gustavo Pereira es 825.
0: Gustavo Pereira.
1: Así lo anoté y es quien nos dijo que estaba cocinando además. Así que mañana atento a la radio que hay sorpresitas para él.
0: Bueno.
1: 43. ¿Ahora querés ponerte serio?
0: Ahora me puedo poner seria, ¿no? Porque, ¿se acuerdan del caso de la presunta falsa médica?
1: Sí.
0: Bueno, la Universidad de Venezuela confirmó que nunca estudió ahí. El secretario de la Universidad de los Andes de Venezuela, que se llama Manuel Morocoima, indicó que Mariana Marzano nunca estuvo inscripta en la institución y reveló cómo detectaron inconsistencias en el supuesto título presentado en Río Negro. Este secretario de la Universidad de los Andes dice que han tenido otros casos, pero de ciudadanos venezolanos que presentaban títulos apócrifos en distintos lugares, pero nunca les había pasado que una persona argentina
2: lo hiciera.
0: Claro. En este caso, bueno, la Universidad de los Andes presentó las pruebas, dijo que esta presunta falsa médica nunca estudió allí y habló en exclusiva con Luis Leiva y nuestros compañeros de Noticiero 10. Vamos a escucharlo.
3: Por lo general se nos presentan títulos que son falsificados, pero de ciudadanos venezolanos. Es la primera vez que un ciudadano no venezolano, en este caso argentino, presenta un título de nuestra universidad que no fue emitido por nosotros.
4: Uh-huh. Profesor, sin dar nombres, porque esto está en plena etapa de investigación y no querríamos tampoco involucrar a las personas que investigaron este caso desde una clínica aquí en General Roca, pero cuéntenos cómo fue el principio, cómo ustedes... se enteran de esta situación tan insólita de una persona que decía que se había recibido en Venezuela y que trabajó en el sistema de salud aquí en la provincia de Río Negro durante casi 6 años.
3: Inicialmente, la Secretaría de la Universidad de los Andes, que es una dependencia de ingreso de estudiantes de egreso, que son los que graduamos, y que es quien certifica toda la documentación de la Universidad de los Andes, es la Secretaría. Por ley de universidades, compete al secretario certificar todo lo que sale de la universidad y recibimos siempre solicitudes de instituciones nacionales o internacionales que nos dicen, esta persona se graduó con ustedes. Y nosotros respondemos, por lo general, sí, se graduó, esas son las notas. Pero en este caso nos envían desde Argentina esa solicitud y al consultar con los expedientes de grado de nuestra universidad, constatamos que no era egresada. Cuando eso pasa, entonces, cuando es positivo, simplemente con un correo respondemos afirmativamente y ya. Pero cuando no es afirmativo, cuando la persona no ha sido egresada, entonces activamos un protocolo de seguridad, tenemos un servicio jurídico que se encarga de hacer las denuncias ante la Fiscalía venezolana. En este caso ellos están enterados, imagino que en algún momento podrían ponerse en contacto con ustedes, pero se le contesta a este hospital, a esta clínica, a esta persona que nos pregunta por este médico supuesto y les respondemos que no es egresado de nuestra Universidad de los Andes.
4: Profesor, concretamente, aquí lo que se intentaba determinar era si esta señora en el año 2018 egresó de esa casa de estudios y porque ella tenía un número habilitante de egresada, digamos, con ese legajo que en teoría había ingresado a esa universidad. ¿Ustedes lo constataron? ¿Y qué lograron verificar ahí en esa numeración de título que ella había presentado al sistema de salud aquí en la provincia de Río Negro?
3: Mire, nosotros llevamos un control riguroso de todos nuestros egresados. Nosotros tenemos planificaciones en el año, hay 7-8 grados, actos de grado, y esos actos de grado, cada graduando tiene un folio, cada folio va numerado, va en un tomo, y están todos los graduandos en el histórico de 241 años que tiene la Universidad de los Andes, lo tenemos, y en este caso de los últimos 30, 40 años, se reposan directamente en la Secretaría de la Universidad, no en el Archivo Histórico, y no es difícil, simplemente nos comunicamos con la persona encargada del archivo, le decimos, verifíqueme este título, y nos dicen, esta fecha no corresponde, es cuando hay un número ya no corresponde. Entonces, definitivamente, esa persona nunca estudió en la Universidad de los Andes, no fue egresada, los datos que tiene son datos forjados, así que por esa razón se les emite la respuesta a este hospital que no es egresada de la Universidad Andes.
0: Muy bien, ahí estábamos escuchando al secretario de la Universidad de los Andes, que se llama Manuel Morocoima, en exclusiva con Luis Leiva y la gente de Noticiero 10, confirmando que no existe un título de egresada de esta presunta falsa médica de esa casa de altos estudios. Vamos a hacer la pausa, enseguida volvemos, hay desafío, hay mucho más en Estamos Todos Locos. La pausa comercial y nosotros volvemos para hablar en algún idioma, en algún dialecto.
1: No sé.
0: En algún dialecto.
2: Lo que depara el destino.
0: Tiene que ser castellano. También podría ser italiano, pero en este caso...
2: Vamos, no hay garantía.
1: O en inglés, porque el inglés lo manejamos de taquito.
0: Claro, también, sí, lo favor. Que pasa es que eso sería ya ganar de antemano. Claro. Así que... Hay que poner un dialecto, y ahí se van a ver los pingos en la cancha. Upa. Después, pausa.
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0: Bueno, tenemos información antes de ir al desafío.
1: Tenemos una invitación de la gente del Centro Jubilados y Pensionados de aquí de Cipolletti y Quiñenehuen, porque hoy 27 de mayo festejan el Día de la Patria junto a la agrupación Gaucho Pantojas. Esto va a ser a las 15 horas. En el Centro de Jubilados y Pensionados Quiñenehuen, que funciona en Blas Parera y Simón Bolívar. Obviamente va a haber mate, torta frita.
0: ¡Oh, qué rico!
1: Si tienen ganas, llévense el pañuelo y se prenden en alguno de los
0: bailecitos. Una zambita, una zambita carpera.
1: Así que le mandamos un besito a la gente de Quiñenehuen, que invita a la comunidad a participar de este festejo.
0: Bueno, quiero decirles que esto es para redes.
2: Ajá.
0: Lo que viene es para las redes sociales.
2: ¿Cómo no?
0: Acuérdense, no se muevan, quédense quietitos, porque si no después Maru va a venir con un palo y nos va
2: a... A mí ya me agarró en el pasillo, ¿eh?
0: ¿Ya te agarró?
2: Sí, ya me sacudió con el palo en las tibias.
0: Porque ya ha querido hacer recortes y no ha podido. Entonces quedate hoy quieto, me dijo, momento. Mira, yo necesito esto de ustedes porque si no, no puedo trabajar, no sé qué. Bueno, te vamos a dejar trabajar, Maru.
2: Sácame lindo, ama, por favor. Sí. Es milagro.
0: Bueno... Claro. ¿El desafío en qué consiste, compañeras y compañeros?
2: ¿Cómo me complicaron? Yo me había buscado palabras, todo, dije, con esto la rompo.
1: No. ¿Cuál es el desafío?
0: Con acento extranjero, castellano.
2: Sí.
0: Tenemos que leer los dos primeros párrafos del Martín Fierro. ¿Sí?
1: Yo no.
0: Con acento de otro país, puede ser español,
1: claro,
0: mexicano.
1: Como que sos de otro país.
0: Oye, manito.
2: Ya tú sabes.
0: Claro.
1: No hay más nada.
0: Chileno, paraguayo, colombiano.
2: Bien, bien.
0: Podría ser, tienen que elegir. La duración es dura lo que dura. Dura.
1: Decía la propaganda de la pila.
0: ¿No? Los dos primeros párrafos del Martín Fierro, ¿sí?
2: Dios. Dale. Qué difícil todo.
1: Dale. ¿Por qué? Para, está el productor para...
0: Está el productor para bien. Chequear.
2: Hola.
0: ¿Está chequeado?
2: No hay nada, chequeado.
0: ¿Quién arranca? ¿Luciano?
2: Siempre arranco
0: Marcela,
2: yo.
0: Yo estoy en el medio, así que no arranco.
2: Ahí va.
1: Que diga.
2: Vamos.
0: ¿Arranca Lucho?
2: Sí, pero
0: para, ¿tiene cortinita o no?
1: ¿De dónde sos?
2: De Venezuela.
1: Ah, Venezuela.
0: ¿Sos venezolano?
2: Es de Venezuela, esta vaina es de Venezuela.
0: Muy bien.
2: Así que,
0: mirá cómo viene.
2: Aquí le vengo a cantar esta copla. Y voy a arrancar.
0: Para que...
2: Poneme la cortina.
1: A ver.
0: Poneme la cortina,
2: dale,
0: chico.
2: Pana. Mira cómo entré, pará que le doy volumen.
0: Muy bien.
2: Ahí vamos. Hermoso.
0: Muy lindo.
2: Hermoso.
1: Qué lindo.
2: Bueno, voy, Va.
0: Va.
2: Aquí me pongo a cantar al compás de la vihuela, chico. Que el hombre que lo desvela en una pena extraordinaria, como el ave solitaria con el cantar se consuela.
1: ¿Por qué gritaba?
2: Pido a los santos del cielo que ayuden mi pensamiento. Le pido en este momento que voy a cantar mi historia. Que me refresquen la memoria y aclaren mi entendimiento.
1: Es el muy bien.
2: Tengo todo el listado.
0: Excelente.
2: Se me mezclaba ahí con Cuba porque hablamos del Diego.
1: Limite, ¿viste?
0: Sí. Claro, cubano-venezolano. Sí. Era una nacionalidad. De...
1: Padre cubano, madre venezolana.
0: Exactamente.
2: Pero estuvo bueno.
0: Estuvo bueno, chico.
2: Estuvo chévere.
0: Tener unos tequeños, tenés.
2: Qué rico, unos tequeños. No le hablé de comida por la desconcentración.
0: No, tenés razón.
2: Le eché pichón.
0: Era Sebastián de la Sirenita.
2: Claro.
0: Era el...
1: cangrejo.
2: El cangrejo.
0: Bueno, en mi caso voy a elegir la española.
2: Upa. La de Google.
1: Lolita.
0: Voy a ser la chica del GPS.
2: Apa.
1: Recalculando.
0: La gallega.
2: Apa.
0: Recalculando.
2: Hoy me da sexo todo.
0: Escuchá.
1: Ah, bueno.
0: No, subí,
1: qué
0: amigo.
1: Qué lindo.
0: Esto...
2: Me paro y bailo, no hay más.
1: Ya nos movimos un montón, nos va a matar a Mario.
2: Me están provocando.
0: Pues que aquí me pongo a cantar.
2: A la mierda.
0: Al compás de esta vihuela. Que el hombre que lo desvela.
1: ¡Hala!
0: Una pena extraordinaria.
2: ¡Está enojada!
1: ¡Hala!
0: Como la ave solitaria.
2: ¿Qué le pasa, Marcelo?
0: Con el cantar.
2: Para. Todo Arvin.
0: Con el cantar se consuela.
2: ¡Sí! Sí.
0: Pido a los santos del cielo
1: ándale
0: que ayuden mi pensamiento. Les pido en este momento
2: mucha zeta
0: que voy a cantar mi historia.
2: Sí,
1: joder.
0: Me refrescan la memoria y aclaren mi entendimiento.
2: ¡Sí! ¡Sí! ¡Sí!
3: ¡Oh!
0: muy bien.
2: Mira cómo aplaude.
1: No, porque estoy bailando.
2: Yo quiero decir algo.
1: La flamenquera le manda seguido.
2: Ella se entromete en tu,
0: claro,
2: en tu sección.
0: Pero porque ella no puede estar callada.
1: Yo ya te dije, me contagia.
0: Ella tiene la verba y... Incontinente, verba incontinente. Okay. Eso es lo que le pasa a Marcela, la aceptamos como es.
1: Ella me contagió ese galleguismo.
2: Pero ¿por qué?
1: Ese flamenquerismo.
2: Pero aparte lo vive usted.
0: Claro, sí, claro, sí, claro, claro.
2: Son una sola persona.
1: Soy descendiente de españoles.
0: Ah, claro,
2: nada. Me gustó mucho el aplauso, técnicamente. No,
0: Marcela, claro. Hernández.
1: Sí, sí, sí. Abuelo
0: de Madrid. De Madrid.
1: No, mi abuelo es de Nava de Béjar.
2: Sí, sí, ah, estamos saliendo en streaming.
1: Sí, sí, sí. Ahí está ya cualquier cosa. Es de Doilo.
0: Escúchame. Marcela, ¿vos qué vas a elegir?
2: Ay, Dios.
0: Vamos a apurar el trámite porque nos tenemos que ir. Acuérdense
1: de
0: Amaru.
1: La cordillera.
2: Difícil un chileno.
1: Ya.
2: Mirá la cortina.
0: Mirá la cortinita.
2: Pedimos disculpas a todas las colectividades, ¿no?
0: Pero qué lindo.
1: Acá nos denuncia.
2: Ay, Dios.
1: Riquitiquité.
2: Mirá, te está bailando la cueca en vivo, Marce.
0: No, una cuotita.
1: Ah, una cueca. Aquí me pongo a cantar al compás de la vihuela. Que el hombre que lo desvela, una pena extraordinaria.
2: Tiene 87
1: años. Como la ave solitaria con el cantar se consuela.
2: ¿Pero qué es? Pero se tragó un cubano ahí al final.
1: ¡Falta la... los santos del cielo!
2: ¡Sí!
1: Es que se me fue medio paisano.
2: ¡Ya pasó tres pueblos!
1: Pero entra.
0: Ahora que vengo del otro lado de la
1: calle. Dale, vamos. Que ayude mi pensamiento. Les pido en este momento que voy a cantar mi historia. Que refresquen la memoria. Y que aclaren mi entendimiento.
2: ¡Sí! ¡Espectacular! ¡Ay, Dios! ¡De la séptima región!
1: ¡Pero qué lindo! ¡Ya vengo!
0: Pero qué bien. Nos van a llamar para doblaje.
1: Para el doblaje. Vamos, sí.
2: Yo quiero decir algo al productor. Valorá el coraje de este equipo.
0: Tremendo.
2: Nunca para atrás. No, nunca para atrás.
0: Tremendo.
2: Sí, sí. Le echamos bichón.
0: Bueno. Lo hemos logrado, pusimos el desafío y también vamos a lograr poner estos virales que nos están esperando desde el día 22 para salir.
1: Dios. 22 de enero.
2: Están frisados.
0: Están frisados, pero hoy van a salir los virales, chicos.
2: Ay, por favor.
0: ¿Los tenés, Polanquito? Vamos a poner virales para el cierre. No los vi yo porque los eligió Agustín Bufón, así que nos vamos a sorprender todos juntos.
1: La gente ya nos dio el Martín Fierro. Quiero decirlo
0: ¿sí?
1: A través del chat. Graciela dice, vamos con el Martín Fierro y además nos entregan el Martín Fierro.
0: ¡Qué
1: ¡Olé! ¡Chu!
0: ¡Olé chu!
2: Hay repercusiones.
1: Bien Lucho, dicen por acá.
0: Muy bien, Lucho.
2: Inés dice que muy bueno, gracias. Nos agradece, Sara. No, yo te agradezco a vos, Sara, por estar ahí.
0: Muy bien.
1: Vamos a encabezar las delegaciones.
0: Claro, cada uno.
2: Yo creo que puede quedar fija esta sección.
0: Está buenísima.
2: Estoy transpirando.
0: Está buenísima, bro. La creatividad.
1: Después todo denunciado.
2: Por Dios. Claro.
0: Tratemos, porque esto siempre se va...
1: Esto lo hacemos con humor. Amor y respeto.
2: Y corazón.
0: Exactamente. Bueno, tenemos los virales, decíamos. Vamos a cerrar entonces con este que eligió Agustín Bufón, que se llama Fósforo.
1: Después todo denunciado.
2: Por Dios. Claro.
0: Tratemos, porque esto siempre se va...
1: Esto lo hacemos con humor, amor y respeto.
2: Y corazón.
0: Exactamente. Bueno, tenemos los virales.

0: compré, dice, no, 4 o 5, fofo, mira.
1: No.
2: Pero son
0: culiamente chavales.
1: Porque son los fósforos para la parrilla.
2: Claro. Es un cordobés. El chango quería mate nomás, claro.
1: Con ese incendia la casa.
2: Estaba no. participando del segmento también, ¿viste? Ah,
3: no se manda a cualquiera a comprar los fósforos, ¿eh? Hay que mandar Dios. A la persona que sabe comprarlos.
2: Pero sí, era para prender un volcán eso.
3: Claro, son los que son para la parrilla.
1: Claro. Para la parrilla. Ella pensó que estaba ahorrando porque salían baratos.
3: Claro.
2: Por
3: claro.
2: favor.
3: Bueno, el otro se llama Juego de la Botella. A ver de qué se trata.
1: ¡Opa!
2: ¡Ah, este lo
1: Muy
2: tengo!
1: ¡Muy bien!
3: Pero me... dibujito. Sí.
2: ¡Guarda!
1: ¡Ay, no! ¡No, el dolor!
2: Claro, si no, hace? Si cae la botella parada...
1: tiene que pegar con el
2: látigo. Le tenés que bancar que tu contrincante te dé con el látigo.
1: ¡Ay, qué gana torturarse!
2: No, ahí, ahí le dice. No. Pon el piecito ahí. No, pero el nene no.
1: No, el nene no. No, no, no, no.
2: Ay, se le corta, se le corta, sí.
1: ¡Ay, se lo soltó! El nene levantó el pie.
2: ¡Eso es karma!
3: Eso es más inteligente que el otro.
2: A la gente que está en la radio le contamos, ¿no? Se tiraba la botella. Si caía parada,
3: sí.
2: tu rival accedía a sacudirte con el elástico.
3: Con un elástico, claro. claro.
2: Cuando lo quiso hacer el padre.
3: Caso en el pie te tenía que dar.
2: Claro, cuando lo quiso hacer el padre con el niño, ya vimos cómo terminó.
3: El niño levantó el pie y el elástico le dio en el hombro al padre. Exactamente.
2: Le quedó la marca hasta el día de hoy.
3: Bueno, mirá, chiquis, son y cinco.
1: Romina dice por acá, con esto demuestran que no saben hablar bien el inglés, sino el chileno claro. también.
2: Exacto.
3: Todos sabemos.
2: Estamos acá.
1: Hablamos todos los idiomas.
2: No,
1: todos
2: somos un éxito caminando.
3: Somos políglotas.
1: Ruso, coreano.
3: Sí. Alemán.
1: No sé, nigeriano.
2: Sí.
3: Javi.
2: A la mierda.
1: Árabe.
3: Árabe.
1: Hablando en árabe.
2: Jata, jata, sí. Jala. Cuando se te queda un pelo atragantado en la garganta.
3: Jala la jala.
1: Jala la jarra.
2: Nos van a sacar de la...
3: ¿Vamos? ¿Se despide?
2: Está todo vendido. Hasta mañana.
3: Dale. ¿Vos podés?
2: No puede.
1: Hasta mañana.
2: Está emocionada.
3: Gracias por tanto. Perdón por tan poco.

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0: La 1:07 p.m. 7 minutos.
1: Regionales.
0: Río Negro supera la media nacional en empleo privado formal. La provincia se ubica por encima del promedio nacional en empleo asalariado privado registrado, con 154 trabajadores formales del sector privado cada 1000 habitantes, frente a una media argentina de 144.
1: Nacionales.
0: Estoy pensando en llevar un esclavo. Eduardo Ignacio Murías, arquitecto santiagueño de 63 años, permanece detenido en Brasil luego de ser acusado de fotografiar y grabar a un niño de 7 años durante un viaje en tren turístico y enviar mensajes con contenido racista sobre él a través de WhatsApp. El caso ocurrió el fin de semana en el estadio de Minas Gerais.
1: Internacionales.
0: La NASA presentó un proyecto de 20.000 millones de dólares para construir una ciudad en la Luna. El administrador de la Agencia Espacial Norteamericana, Jared Isaacson Polanco, anunció el ambicioso plan en el marco de una reunión con contratistas y socios internacionales en Washington. Entre las principales firmas involucradas.

0: Se encuentran Yael, Blue Origin, también José y Spike de Elon Musk.
1: Estos son los datos del tiempo.
0: 9 grados 4 décimas la temperatura, la sensación térmica 7 grados 7 décimos, la humedad del 75%, el cielo está parcialmente nublado. 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

0: ¿Qué tal? ¿Cómo les va? Muy, pero muy buenos días. No, buenas tardes ya. Vio esto de andar caminando, se me rompió el auto, me está matando. Ya no sé ni dónde estoy parado. ¿Cómo anda, Chorqui? ¿Cómo anda usted? Muy buenas tardes a usted, a toda la audiencia.
1: Bien, muy bien. El auto alemán se le quedó el...
0: Se quedó el auto. Renault 9. Problema de burro.
1: El francés.
0: El francés. No, el otro, el alemán lo guardamos.
1: Está bien.
0: No lo estamos usando.
1: La vuelta al perro el fin de semana.
0: Mamá. Pero bueno, había que estar y acá estamos.
1: Firme, como
0: había
1: siempre.
0: Había que estar y acá estamos como corresponde, siempre tratando de cumplirle a nuestra querida audiencia. Un fuerte abrazo para todos. Falta poquito, y si bien el fin de semana, como siempre decimos, lo más lindo que tiene el fútbol. Después vamos a tener un parate, porque faltan dos fechas, ya la segunda división terminó su torneo, descansará. Faltan dos fechas para que termine este torneo Apertura 2026 de Liga Deportiva Confluencia. Y luego habrá un parate, a mí me decían, una semanita como máximo dos. Así que ahí a recargar pilas. Los equipos seguramente seguirán de pretemporada. Y a estar muy atentos, porque ahí se va a mover el mercado de pases. Ahí va a haber contrataciones. Los equipos se pueden reforzar, pero no de la manera que quieren, sino de la que está estipulada. ¿Cómo es? Cinco refuerzos. Ningún jugador que haya jugado al menos un minuto en este torneo de apertura para un equipo puede ir a otro equipo. No. Sí puede ser algún jugador que integró, que estuvo en la lista que se presenta antes del torneo y que no haya jugado por X motivo, porque se lesionó, porque le cambiaron los horarios en la empresa, en la fábrica, y finalmente no pudo entrenar y no jugó. En ese caso sí. Y luego, bueno, por supuesto, jugadores libres y que no estén jugando en forma federada. Sí, quizás en fútbol comercial, como llamábamos siempre, el fútbol más amateur que la liga, o jugadores que vengan de afuera. ¿Qué significa que vengan de afuera? De otra liga, por ejemplo, del Ifune. Pero hay equipos que están mal y van a intentar seguramente reforzarse. Yo me imagino un Regina que va a jugar el regional. Conociendo a Napolitano, algo va a ir a buscar Regina. Y hoy por hoy Regina puede traer de afuera. Entonces, ahí veo que puede llegar a haber movimientos. Roca, que quiere jugar el regional, hay que ver si entra en la cancha o va por la invitación. Y quizás algún refuerzo más traiga. ¿Por qué? Y porque se le va a juntar doble competencia. La amistad seguramente va a traer refuerzos, más pensando en el regional que en la liga, pero bueno, van a tener la doble competencia. Entonces esos equipos se van a reforzar. Y por supuesto los que están peleando abajo, los que están peleando la zona del descenso, hay equipos que sí o sí necesitan mover piezas. Así que veremos qué nos depara el mercado de invierno, si se quiere. Parecemos Europa, ¿vio? Tenemos un mercado de invierno, un mercado de verano. Así que creo que se va a venir una apuesta, en algunos casos fuerte, de varios equipos. Hoy hay dos noticias que paralizan el ambiente. Una, hoy se juega el clásico del Río Colorado. Después vamos a hablar de ello, Petroleros Pampeanos. Catriel, para ponerse al día, partido que oportunamente fue postergado por cuestiones climáticas. Y renunció el técnico de Catriel. Y la otra, como para mirar también un poco para adentro, en Lifune se suspendieron las semifinales por violencia. Me llegó la información cuando hace un ratito, ahí la cotejé, y sí, oficialmente se suspenden los partidos de semifinales. Lo tenemos del otro lado de la línea, hacía mucho que no hablo con él, fundamentalmente para compartirlo con los oyentes. En privado siempre estamos mandándonos mensajes. Maxi, ¿cómo le va? Muy, pero muy buenas tardes. Muchísimas gracias por su tiempo.
2: Hola, Francisco, ¿cómo estás?
0: Muy bien. Un
2: saludo para vos y para toda la gente que está escuchando.
0: Bien, bueno, ¿a qué hora entrenan? ¿A la noche?
2: Sí, de 20 a 22 horas.
0: Bueno, tenemos tiempo y demás está decirle que ya le hice la invitación por privado. Lo vamos a esperar en el programa Modo Mundial que estamos haciendo por streaming del canal. Está invitado oficialmente, así que ya coordinaremos horarios para tenerlo también para charlar de algo ajeno a la liga, como es ni más ni menos que el Mundial. Maxi, Perfecto. Qué bien le vinieron estos buenos resultados, tener un par de fechas de sumar de a tres, creo que era muy, muy necesario.
2: Sí, sí, Francisco, tal cual, creo que el grupo lo necesitaba, porque obviamente en los buenos resultados donde se puede trabajar mejor, en los buenos resultados donde el grupo se termina de consolidar, ¿no?
0: A ver, cuando arrancó el campeonato, por una cuestión de nombres, porque llegaron nombres muy interesantes, y bueno, a San Martín lo teníamos dentro de los candidatos, los nombres te lo imponían, pero también abríamos un paréntesis, porque si fuese por nombres el Real Madrid ganaría todo, o tantos equipos importantes de Europa. Eso lleva un tiempo también, Maxi, un proceso, un ensamble, una coordinación, mucho trabajo en la semana. Yo creo que el mejor San Martín se va a ver el torneo que viene.
2: Sí, igual particularmente, Francisco, es real. Yo creo que este grupo de jugadores, hay que ver cuántos técnicos pueden armarlo, pueden armar el grupo, pueden permitir que se consolide, pueden permitir que trabajen en la semana como nos ha tocado a nosotros. En este caso se me ha hecho difícil. Yo creo que la sinceridad uno también lo hace ser humilde y a la vez poder decirle a la gente del día a día que es una realidad, se hace difícil. Son jugadores que muchos de ellos no han tenido tanta constancia en otros clubes, no han entrenado de la manera que por ahí uno pretende, y bueno, todo esto también es nuevo para ellos, no solamente para mí.
0: A lo cual hay que acostumbrarse con la dificultad que conlleva, porque quizás tenés un plantel, Maxi, que tenés cinco que son un Fórmula 1 y tenés otros cinco que son un turismo carretera. Esto no es en detrimento de los muchachos, pero no, hay clubes que laburan de una manera, hay clubes que laburan de otro, sé de su exigencia desde la parte física, y es difícil laburar un grupo así cuando uno va a 10 y el otro a 7.
2: Creo que a partir de la fecha 7 u 8 pudimos lograr que el grupo esté en una homogeneidad, para decirlo así, que se hayan conectado desde lo físico, también entender algunas cosas de lo táctico, y obviamente sabiendo la ventaja que tengo jugadores, son muy técnicos ya por naturaleza, uno no le va a mejorar un pase, una recepción a un jugador, muchos de los que tengo, ¿no? Hay otros que obviamente lo siguen trabajando y eso hace que mejoren día a día.
0: Bueno, me imagino que ahora sobre el final de este torneo, Maxi, fundamentalmente pasa por seguir por esta buena senda, seguir corrigiendo cuestiones desde lo táctico, desde lo grupal, e ir buscando esa puesta a punto que, por ejemplo, el año pasado, quizás sin tantos nombres pesados en la liga, lo había logrado, ese funcionamiento que tenía San Martín. Más allá de los nombres, lo hacía un equipo de temer, un equipo muy difícil de jugar.
2: Sí, sí, yo creo que, a ver, nosotros lo que vamos a mantener, y esto no se negocia, después podemos ver, es tener una defensa sólida, un mediocampo que tenga un desgaste grande, importante. Yo creo que el torneo pasado, con otro plantel, fuimos del tercer o cuarto equipo con menos goles en contra, y creo que en esta rueda vamos a tratar de tener el mismo objetivo, ¿no? Tener pocos goles en contra y que al rival también le cueste enfrentarnos, ¿no? Sabiendo que los tres puntos no se lo pueden llevar de arriba. Creo que eso es lo que siempre fue San Martín. Después, obviamente, uno trata de imponer o de transmitir que somos un equipo que pueda jugar, que puede poner la pelota al piso, que puede sorprender, y bueno, apuntamos a eso, obviamente.
0: Bueno, comparaba, ayer me estaba fijando, a sabiendas de que quería hablar con usted. Una de las diferencias que noté del año pasado, hago mucho hincapié en el año pasado, Maxi, porque creo que el laburo fue muy bueno y la campaña de San Martín fue muy buena, por eso inevitablemente caigo en el paralelismo, pero el año pasado el gol recaía en varios jugadores, un Quesada fantástico, un tesonero que durante muchas fechas le cumplió con muchos goles, y hoy es como que es propiedad exclusiva de Tobias Sangüesa el gol.
2: Sí, sin duda que eso es algo que se notó mucho, que en ese paralelismo también lo hacemos, obviamente, nosotros como cuerpo técnico lo vemos. Hemos trabajado para que el gol salga y el gol le aparezca o le quede a Diego Paranao, a Elías, a Bruno Méndez nuevamente, a Axel San Martín. Creo que los goles que convirtió fueron goles trabajados en la semana y obviamente está él para decirle que es cierto. Y bueno, se nos ha dado muchos goles de pelota parada, sí hemos tenido dos o tres, creo que ha hecho Ojeda, pero por ahí lo que hemos trabajado para otros jugadores no se ha dado. Pero la tranquilidad en que Tobias está haciendo goles creo que nos da una tranquilidad porque trabajamos para eso. Él está trabajando para eso, él está haciendo un esfuerzo enorme para cumplir con el gol. Y el día uno me lo dijo que si nosotros lo ayudamos a encontrar su prime, para decirlo así, él iba a cumplir con goles y lo está haciendo.
0: Para mí Tobias es un pibe, Maxi, que si él se la cree, es un jugador que está para otro nivel. Me pasa algo parecido a lo que me pasaba con Federico Acevedo cuando lo veía muy, muy pibito en Pirmatunio y mete goles de tres puntos en el frente a la con Cipolletti.
2: Te escuchaba ayer la comparación con Fede Acevedo. A Fede lo tuve en mi casa literalmente entrenando. Ajá. En pandemia, con 16 años, con 15 años, con 16 años, perdón, con 17, 16, y ya desde ahí se notaba que un chico que daba un plus más. Lo tuve al hermano Maxi Acevedo, creo que también son chicos que dan un plus más. Y que nada, que creo que con el entrenamiento suficiente, con la cabeza enfocada, son jugadores de otra categoría. Hoy lo está demostrando a pesar de la adversidad, de las lesiones y todo. Creo que Fede tiene todavía muchos años más por delante en un Federal A, incluso categorías superiores. Y considero que hoy por hoy todavía Sanuesa se está dando cuenta de que se hace un cambio de cabeza, un cambio en los hábitos, y tiene la ayuda correspondiente o la contención correspondiente, puede ser un jugador tranquilamente de otra categoría. Creo que el año que viene va a ser un muy buen año para él, así que voy a estar apoyándolo donde pueda porque creo que se lo merece.
0: Bien. Maxi, bueno, un torneo muy parejo, creo que está a las claras, porque incluso vos mirás los dos que están abajo, que son Círculo y Fernández Oro, y nosotros que hemos visto muchos partidos, en algunos casos hasta han merecido ganar y se han ido con las manos vacías. Acá es imposible predecir un resultado porque es muy parejo, pero ¿lo ha sorprendido algo? ¿Qué fútbol estamos viendo?
2: Fran, mirá, yo empaté con los dos últimos. Si vos querés un balance rápido, yo empaté con los dos últimos, donde muchos equipos le sacaron tres puntos. Nosotros nos tuvimos que conformar con el punto, no pudimos ni a Oro ni a Círculo ganarle. Y con esos seis puntos o con esos cuatro puntos hoy estaríamos mucho más arriba.
0: Y 21 estaría con posibilidades de pelear el campeonato todavía, estaría exacto. Tercero.
2: Exacto. Así que nada, creo que este torneo es una sorpresa para dirigentes, para técnicos y para los jugadores que no pueden subestimar al rival, no pueden subestimar al club que tienen enfrente, al día a día que están atravesando, porque te escuchaba también y por ahí capaz que Catriel viene de un par de malas semanas por distintos motivos y va mañana, te gana un partido, te gana hoy, te gana la semana que viene y se empieza a acomodar. Es un torneo muy corto y que el margen de error hay que achicarlo. Charla que tuve con Churrero Valledor, charla que tuve con Medina, con otros técnicos, es minimizar los errores. Y después algo que se ve mucho es que cualquier desconcentración es un empate o es una derrota.
0: Bien, creo que fue un gran acierto, Maxi, este cambio de formato que se gestó el año pasado y se consolidó en este 2026. Ahora es cuestión de mantenerlo, lo que no es poca cosa, pero creo que eleva, sube la vara del rendimiento, porque ahora se abre el mercado de invierno, decía en el inicio del programa, y estoy seguro que muchos equipos van a hacer un esfuerzo enorme, pero van a intentar reforzarse. Yo creo que por lo menos dos refuerzos por equipo va a haber, intentando corregir alguna falencia que tenga el equipo, algún punto débil, y cada partido que pasa yo creo que se va elevando el nivel, y eso le hace muy, muy bien al fútbol de la Liga Confluencia. Más allá de mil cosas que pasan fuera de la cancha, lo que se ve adentro es bueno.
2: Sí, totalmente, Fran. Yo creo que se puede y creo que se debe. Creo que tenemos, a veces me meto como institución, la obligación o la necesidad de sumar dos o tres refuerzos para potenciar el nivel, porque se ha visto que hay equipos que donde le falta un jugador, el rival ya te conoce, aprovecha por ahí, y bueno, es lo que uno a veces como técnico lo tiene como estrategia, no como táctica, sino como estrategia, ¿no? Saber que el rival está golpeado por una expulsión, por una lesión, y bueno, eso hoy por hoy nos conocemos entre todos los rivales que nos enfrentamos semana a semana.
0: Maxi, usted es de los técnicos jóvenes que más mira al rival, sí. y que presta atención a ver, todos lo hacen, ¿no? Pero sí, digo, usted hace mucho hincapié en el rival, incluso si tiene que cambiar una disposición táctica o algún nombre, incluso no tiene ningún problema y lo hace. Y yo he notado últimamente de que se piensa más en mi propio equipo, que está bien, la prioridad siempre es lo mío, pero que quizás se descuidan algunas cosas del rival. ¿Usted lo percibe eso o quizás es una apreciación personal en este
2: Mirá,
0: caso?
2: Mira, me queda como anécdota un técnico conocido acá en la zona que me dijo, no, nosotros jugamos como institución de una manera. ¿Y cómo te está yendo? Y jugamos Copa de Plata, no jugamos Copa de Oro. esto fue hace tres torneos atrás, creo. Y bueno, y a veces hay otro equipo que salen campeón con un poquito de información, con un poquito de mirar el rival, de saber cómo juegan, y creo que es válido. Creo que hoy por hoy, obvio, también te eleva. Usar la tecnología, como algunos equipos que usan un poco de tecnología a favor, te sube el nivel. Yo creo que todo lo que sea para sumar y que esté entre los márgenes de la legalidad, tiene que ser así, tiene que sumar y mejorar el nivel, obviamente.
0: Maxi, sé que estuvo escuchando un rato el programa anterior.
2: Sí.
0: La consulta es, yo veo un fútbol muy encuadrado hoy. O sea, el 6 es 6, el 2 es 2, los laterales, si pueden pasar, pasan, si no, es hasta la mitad de la cancha, el extremo es hasta acá, este es hasta acá. Se ha perdido un poco la improvisación, me parece a mí, de dos ejemplos concretos, de un zaguero central que quizás rompa líneas, que pase filtrado, no sea solo prioridad del volante creativo, que un zaguero pueda meter un pase filtrado. Bueno, ustedes en Ojeda tienen a un defensor goleador, en Sepúlveda también, pero ya no ves en los equipos un defensor que no busca ponerla al ángulo, que la acomoda y le rompe el arco. Hace muchísimo que no veo un gol de tiro libre de ese calibre. Los que he visto han sido todos golazos, fantásticos, pero que vaya al 2, la acomode y le apunte a la cabeza del de la barrera y no al ángulo. Creo que la misma dinámica del fútbol nos va llevando a que se vayan perdiendo ese tipo de cuestiones.
2: Sí, totalmente. Yo me tomo con los equipos que están arriba en el torneo y ves, y son cuatro equipos o cinco equipos totalmente dinámicos, que juegan totalmente diferente cada uno de ellos, con sus estrategias, con sus herramientas, y se valora obviamente lo de todos. Pero sí, creo que los cuatro equipos que están arriba han recibido muy pocos goles en contra y se han preocupado, perdón, por defender, dándole la cierta libertad a otros jugadores. Y yo creo que las permutas o distintos cambios o distintas libertades posicionales siempre es de mitad de cancha para arriba. Creo que la defensa es la que más se ha cuidado. Creo que si uno mira el fútbol, los brasileros han hecho eso en el Mundial de Clubes pasado, se veía mucho, ¿no? Un bloque bajo defensivo, o los defensores ocupando un bloque bajo y el resto dándole la libertad para que ataquen, ¿no? O jueguen de contra. Eso es lo que se ve bastante.
0: Bien. Va a ser importante la Copa de la Liga, Maxi, porque va a permitir tener continuidad, lo cual es bueno, un parate cortito, una mini pretemporada, me imagino, en algunos casos, en algunos clubes. Y después se viene la Copa de la Liga, donde se va a descomprimir un poco esta paridad, porque te van a tocar equipos de la segunda división, que algunos van a ser rivales chivos por juego, otros por el estado, del campo de juego, pero se va a ver otra cosa donde quizás no haya tanta paridad, al menos en la fase de grupos. Después hay que ver qué grupo te toca, ¿no? Pero es un lindo componente que va a tener el torneo, la liga entre torneo y torneo, y bueno, también un torneo más que interesante para intentar ganarlo.
2: Sí, yo creo que, nada, creo que ya lo hablamos en otro momento, no estoy conforme con que se haya jugado la Copa después de esta mitad de año, porque no nos permitió hacer los rodajes o los cambios en las primeras fechas, y muchos equipos hemos perdido jugadores por no tener minutos, no tener rodaje, por distintos motivos, y no poder también, esto que hablas vos, ¿no? Hemos tenido que trabajar encajonados porque no te da margen de error, ¿no? Si hubiese estado la Copa entre medio, podríamos hasta haber probado distintas cosas. Así que nada, verás si en este segundo semestre se puede hacer. Yo creo que haber jugado la Copa entre medio de torneo también hubiese estado bueno y hubiese sido positivo.
0: Sí, sí, incluso hay varios equipos que veían un buen futuro en algunos jugadores y decían, lo voy a ir mechando, como se dice en la Copa. Sí. Le voy a ir dando minutos.
2: No lo pudimos hacer, realmente.
0: Y ante la exigencia, porque hoy lo hablábamos con esto que está pasando en Catriel ahora, ¿no? El fusible es el técnico, donde perdés 4 o 5 partidos y estás peligrando el descenso, es más viejo que el fútbol. Es más fácil echar al técnico que a 20 jugadores.
2: Y todo, yo creo que todo, toda institución, o en este caso todos los dirigentes tienen eso en la cabeza, ¿no? Es algo que en el fútbol mundial está así, y hoy por hoy se ve, confiar en un proyecto a largo plazo es difícil. En el caso mío uno va viendo el fin del ciclo en distintos motivos o distintos momentos, perdón, cuando los resultados mandan, así que eso es algo real, ¿no? Hoy perder 3-4 partidos es complicado, es complejo, sabes que al final de la tabla general puede estar perjudicado o puede estar en el fondo y es complejo, creo que este año es de mucho aprendizaje y espero que sea para mejorar el nivel de la liga y también la gestión de los dirigentes, la capacitación de los cuerpos técnicos, ojalá que sea para eso.
0: Maxi, la última y le agradezco muchísimo este tiempo y poder charlar un rato de esto tan lindo que es el fútbol. Van a ser árbitros, del campeonato, todo parece indicar, o al menos así se va encaminando, de que se va a definir en la última fecha, y ustedes van a tener enfrente ni más ni menos que al puntero, que a Regina. Promesa de partidazo, de una cancha repleta y colmada, porque la gente de Regina va a acompañar mucho, porque a ustedes, cuando el hincha tiene que aparecer, aparece. Debe ser lindo vivir un momento de eso, que es una experiencia tremenda para los jugadores más jóvenes.
2: Sí, realmente, Fran, me gustaría estar un poquito más arriba en la tabla y ser ese duelo que te permitía por ahí elegir al campeón, ¿no? Hoy nos toca estar más abajo y saber que la primera final es con CIMAC, es un rival creo que directo para lo que viene, y apuntamos a eso sabiendo que la última fecha no es un partido cualquiera, es un partido donde sabemos que el rival hoy por hoy está puntero y sabemos ya hace un tiempo a lo que juega, cómo juega, sabemos las herramientas que tiene, y bueno, creo que nos ha caracterizado eso, ¿no? Hacerle complejo los partidos a rivales que son los que prometen estar en los primeros puestos.
0: Maxi, muy agradecido por su tiempo, como siempre, muy cordial con nosotros cada vez que lo molestamos. Desearle lo mejor para estas dos fechas que vienen y ya nos estaremos cruzando en alguna cancha. Muy amable, saludo a todo el equipo de trabajo.
2: Saludos, muchísimas gracias.
0: Bien, ahí teníamos la palabra de Maximiliano Joffre, el técnico de San Martín, que venía torcido el barco y lo enderezó, y promete para la Copa y para el Clausura ser un candidato firme a pelear por el título, ser competitivo. Después, como decimos siempre, campeón sale uno solo. 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

0: muy descortés de mi parte. 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Somos Estación Fútbol y hablamos casi siempre todo del fútbol regional. Digo casi siempre porque a veces, cuando pierde River una final, cargamos a algunos amigos hinchas de River y demás. Lo lindo que tiene el fútbol, bien entendido, que es el folclore. ¿Le gustó el programa ayer de...?
1: No lo vi.
0: La verdad, estaba ocupado en otra cosa.
1: No, estaba en un cumpleaños, justo me invitaron a un cumpleaños. Sí, espectacular en esta nueva experiencia, ¿no?
0: Algo muy lindo que hacemos llamar Modo Mundial, uh-huh. Que vamos de 17 a 18 por el canal de streaming, sí, de, sí, Canal 10. ¿Le recuerda a la gente cómo puede hacer para mirarlo? Ayer vinieron Bruno Corsi, arquero de Deportivo Roca, uh-huh. y Agustín Cid, arquero de Argentinos del Norte. Hicimos un programa hablando todo del Mundial.
1: Espectacular.
0: Con una linda producción. Y aprovechamos que teníamos dos arqueros, hablamos de arquero. Hoy va a venir el señor Gustavo Fassa y el señor Fabián Pacheco. Vamos a hablar mucho de los cambios en el fútbol, tácticos, uh-huh. con Pacheco. ¿Y cómo ha ido evolucionando los cambios en un deporte hasta hace muy poco tiempo atrás muy conservador como era el fútbol? Así que un lindo programa. Pasado mañana,
1: sí.
0: Tarde de goleadores.
1: Epa.
0: Porque viene Marcos La Pulga Ote.
1: Ajá.
0: Y viene una de las mejores promesas que tiene el fútbol de la región, que es el pibe Ignacio Schomberger.
1: Ah, va a venir.
0: Va a venir. Qué gran. El enorme agradecimiento, sí. a los jugadores que terminan de entrenar y vienen corriendo. Schomberger, por ejemplo, que viene de Allen, uh-huh. Que viajan para venir y estar presentes en el programa. Siempre, siempre muy, muy agradecidos. Bien. Y hoy, de 17 a 18, otra vez Modo Mundial. ¿Cómo Perfecto. Se puede suscribir la gente?
1: Es muy fácil, entras al buscador, por ejemplo, de Google, pones 10 con número Play RN, de esa manera, pones la lupita, buscar, y te vas a encontrar con el canal de YouTube, obviamente, que es el logo de color verde limón, y dice 10 Play, obviamente. Entras ahí y automáticamente, ni lo pensás, te suscribís.
0: Bien.
1: ¿Sí? Ahí ya vas a recibir todas las notificaciones, todo lo que esté pasando en el canal y en particular con Modo Mundial para interactuar. ¿Te suscribís por qué también? Porque está el chat, ajá. al costado de la pantalla y podés opinar.
0: Y además, ahora vamos a ser sinceros con el oyente. Sí. ¿Qué le pedimos a la producción? Déjame acomodar, es la primera vez que lo estamos haciendo, sí. pero vamos a arrancar con muchos sorteos también.
1: Exactamente.
0: ¿Y las camisetas esas tan lindas que están de decorado?
1: Muy bien.
0: Bueno, esas son para la gente.
1: La copa no es real, no, no es la...
0: No, la copa no, de oro no la hubiese copa... durado mucho, me parece. Pero vamos a sortear camisetas, muchas cosas que vamos a ir sorteando, y por supuesto el oyente del otro lado siempre... pudiendo participar.
1: Sí. Y con las historias obviamente dispara un montón de situaciones que uno o las ha vivido o ha escuchado, y por eso en el chat de YouTube ahí podés decir, bueno, uy, me acuerdo de Italia.
0: No. Hoy tengo una. ¿Qué?
1: Sí.
0: Un partido de fútbol que ocasionó una guerra. Pero posta, ¿eh?
1: El de hoy.
0: En la historia de hoy. Ayer contamos los robos de la Copa Jules Rimet.
1: Sí.
0: Que la robaron de todos lados. Y hoy esta historia. Uh-huh. Un partido de fútbol de eliminatorias entre dos equipos terminó en una guerra. Más de 2.000 muertos. Uh-huh. Fantástico.
1: Centroamérica.
0: Una pena, ¿no? Lo que pasó, pero digo.
1: Sí, sí.
0: A lo que puede llevar la pasión cuando se usa con otros fines.
1: Total. Cuando se mezcla todo.
0: Exactamente. ¿No? Exactamente.
1: Que ahora está todo muy mezclado, la política y el fútbol ya está atravesado de una manera.
0: ¿Sabes que es un tema que lo podés hablar cinco días seguidos y nunca te vas a poner de acuerdo? Yo me remito a los resultados. Uh-huh. Cuando vos ves un ascenso de un equipo,
1: sí,
0: el 90% de las veces es en el pecho o atrás, uh-huh, me es indiferente, depende del color político, está la propaganda de la municipalidad,
1: uh-huh,
0: y la propaganda del gobierno, de la provincia, que fuere.
1: Uh-huh.
0: Porque hoy, querer tener un crecimiento futbolístico solamente ligado a la parte privada es imposible. Sí o sí necesitas las dos patas.
1: Bien.
0: Sí o sí. Uh-huh. Y que no lo veo mal. Yo siempre pongo el ejemplo de Chipoletti. Nosotros tenemos un gran centro turístico, que es Bariloche, conocido en todo el mundo.
1: Uh-huh.
0: ¿Cuánto se invierte en publicidad? Mucha plata, porque lo tenés que promocionar. ¿Cómo lo va a promocionar Bariloche?
1: Para que vengan, para mostrarlo, claro.
0: Vos imaginate, tenés un equipo como Chipoletti en el Federal A. No es un gasto,
1: es una inversión,
0: ponerle una publicidad de Bariloche. Uh-huh. Porque Chipoletti me recorre el país jugando. Después están aquellos que dicen no.
1: Sí.
0: No se puede mezclar la política y el fútbol. Yo creo que siempre hay un término, un equilibrio tiene que existir, pero el fútbol necesita de la política.
1: Totalmente.
0: Bueno, te guste o no.
1: Y hoy se va a tratar ese tema, la guerra del fútbol.
0: La guerra del fútbol.
1: Ese sería el título.
0: Ese sería el título.
1: Bueno, apasionante, apasionante.
0: Muy.
1: Y después me queda ahí, vamos a echar la pausa, lo de los laterales brasileros, que va a hablar con Pacheco.
0: Y hoy
1: ¿es
0: le vamos
1: así?
0: A preguntar a Pacheco, por ejemplo, nosotros somos carne, dulce de leche, tango.
1: Uh-huh.
0: ¿Cómo no vamos a tener más tango, dulce de leche? No puede ser.
1: Claro. Y no.
0: ¿Por qué no? O sea, algo pasó en Brasil.
1: Exacto.
0: Pasaron cosas y no salieron más laterales. Ya no hay Carlos Alberto, ya no hay Cafú, ya no hay Roberto Carlos, ya no hay Josimar, ya no hay Junior, ya no hay Ediños,
1: bueno,
0: ya no hay Mariños. Bueno, ¿por qué? Yo no lo sé, pero Pacheco lo sabe.
1: Y lo que sabemos es que tenemos la pausa.
0: Vamos a la pausa con los amigos de Leo 19.
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0: De una punta a la otra. Un fuerte abrazo a Federico Pérez en Villa Regina. Un fuerte abrazo a Carlos Brandán, que nos está escuchando en Catriel. Y me pasé de largo Chipoletti, un abrazo al Cholo Locastro también. Muchísimas gracias, como siempre digo, muy agradecidos que estén del otro lado. Bueno, hoy se juega el Clásico del Río Colorado. Tuve oportunidad hace un par de años atrás, cuando se jugó aquella histórica final, que echó por tierra eso de... No, los equipos de los que quedan más lejos, esos equipos nunca van a ganar. Llegaron a jugar incluso una final. Estuve presente en ambas. También agradecido siempre porque nos trataron realmente muy bien, tanto en Catriel como en La Pampa, en 25 de mayo. Y hoy van a jugar un partido que tienen postergado, que se suspendió por cuestiones climatológicas. ¿Se acuerda? La alerta...
1: por el viento.
0: Exactamente, que lo dijimos, nos estábamos yendo y lo dijimos. La jornada va a arrancar con la predécima 18:30, continúa con tercera 19:30 y primera 21:30. Bueno, como siempre decimos, es el viaje más cortito que hace Catriel hasta la Pampa, creo que son 16 kilómetros los que los distancia. Ojalá acompañe el día, está fresco, ir abrigados, pero ojalá hagan una muy buena recaudación. Yo me imagino muchísima gente que va a ir a la cancha, porque es la que después te sirve, en este caso, que hace las veces de local a Petroleros, para poder hacer esos viajes tan costosos al Valle. El árbitro de la primera división va a ser Ezequiel Escobar, los asistentes Lautaro Lincopán y Julio Muñoz, la señorita Victoria Rodríguez va a ser la árbitro de tercera división y cuarto en el partido de primera. Necesitan ganar los dos. Cuando vos ves la tabla, son 14 equipos. Catriel está un décimo con 10 y Petroleros está décimo con 12. Es verdad, le sacan una luz de ventaja a los dos que están descendiendo, que son Círculo Italiano y Oro, pero el que gane, bueno, respira mucho más tranquilo. Incluso Petroleros Pampeanos puede escalar 3 posiciones si gana. Y Catriel, a ver la diferencia, sí, Catriel puede pasar a Petroleros. Hoy nos enterábamos, la Deportiva se quedó sin técnico y es preocupante cuando uno analiza el presente de Catriel, porque creo que hubo un error estratégico en jugar dos torneos en simultáneo, porque no es casual que cuando Catriel no jugó, por ejemplo, fue y le ganó a Huergo. Pero ya cambió 3 técnicos Catriel. Es demasiado en 10 fechas. Es mucho. Porque cada técnico que asume, fuere quien fuere, viene con un librito, tiene que conocer un plantel. El plantel se tiene que amoldar a su gusto futbolístico. Usted me lo puede decir diferente. Bueno, de última, Fran, el técnico Samuel se va a amoldar a los jugadores. Sí, ocurre muchas veces. Pero eso es un proceso. Eso es un tiempo y esos son partidos. Y hoy, hacer un proceso de ese calibre, donde quizás no se te dan 2 o 3 resultados rápido, bueno, te hace ya quedar con la soga al cuello. Y saber que todo lo que me resta del año voy a pelear por el descenso. Yo creo que tiene materia prima Catriel. El arquero el año pasado anduvo realmente muy bien. Jugadores de la talla de Maroa, de Meireles. Esos chicos serían titulares en la mayoría de los equipos de liga. Un jugador como Lautaro Rivero, el Gula Flores. Para mí, uno de los 3 mejores de la liga, como es Enzo Petreto. Entonces te cuesta encontrar, desde lo futbolístico, que el equipo esté ahí abajo. Ya tenés que ir a buscar por otras cuestiones. Y una de ellas, estoy convencido, es la doble competencia. Porque es un plantel corto. No sé cómo habrá manejado el técnico que estaba. Algo que le ocurre a todos los equipos. Y hoy lo hablábamos de que hay muchos jugadores que juegan por liga, pero también juegan en fútbol comercial el sábado. Y eso físicamente te hace mal. No digo que pase en Catriel, pero pasa en muchos equipos. Catriel hoy juega con Petroleros, y yo creo que se juega más que un clásico, con todo lo que significa, porque el que gana el clásico es un envío anímico. Ahora lo perdés y te puede hundir, ¿eh? Te puede hundir desde lo psicológico. Y Catriel no es cualquier equipo en la liga. Cuando uno mira la historia de la liga, la historia reciente y la historia más lejana, vos te remitís a los títulos. Catriel tiene 8 títulos de liga, son muchos. Y es junto con Unión el tercer equipo que más títulos tiene en la liga. Primero Chipoletti, segundo Roca. Entonces no es normal ver a la Deportiva ahí abajo. Quieras o no, te hace ruido ver a Catriel ahí abajo. Una ciudad muy futbolera, que hasta el 2025 estuvo solita en la ciudad, hoy se sumó Independiente de Catriel, que recién está empezando a escribir su historia. Es reciente lo de Catriel en el fútbol federado, de hecho son 11 partidos, y lo viene haciendo muy bien, ¿eh? Lo viene haciendo muy bien. Pero debe levantar Catriel. La liga necesita un Catriel fuerte. La liga necesita que los equipos que viajan del Valle a Catriel y vayan pensando, si me traigo un punto de Catriel es un negocio, porque siempre fue una cancha muy, muy difícil, la de Catriel. Y más de una vez hemos visto a los equipos del Valle volver de Catriel con una sonrisa de oreja a oreja porque se había traído un punto o porque se les había escapado, y hoy no tiene esa fuerza en la localía. No sé cómo estará acompañando el público, eso no lo sé, porque no hemos estado. Me dicen que por el momento no se piensa en técnicos, que van a esperar. Hoy serán Arias, Pizarro, Sáez, Díaz, gente de la casa, muchísimas gracias por la información, los que se van a estar haciendo cargo de Catriel, que tiene dos ventajas. No quiero olvidarme que para mí es de los mejores volantes de la liga, no sé cómo estará físicamente, Emanuel Carrizo, uno de los jugadores más inteligentes que tiene la Liga Deportiva Confluencia, de esos que quizás no lucen, pero que son el equilibrio indispensable para cualquier equipo. Ese pibe, por ejemplo, llegó con un bolsito un día a la amistad a probarse en un equipo plagado de figuras, el equipo de, no me acuerdo ahora si era de Pacheco o de Landeiro, y se ganó la titularidad. Primero se ganó quedar, después la titularidad, y fue una pieza clave, indispensable para ese equipo de la amistad. No era el que metía los goles, algunas asistencias, algunos goles también. No era el más virtuoso, pero era indispensable. Bueno, ese chico no se pudo haber olvidado de jugar al fútbol. Un jugador de ese calibre, a lo sumo, pudo haber perdido la memoria transitoriamente. Hay que recobrársela, porque es un gran jugador. Pero digo, como siempre decimos, si no le pedimos a los grandes, ¿a quién les vamos a pedir? La liga necesita un Chipoletti peleando, porque te eleva la vara, recobrársela, porque es un gran jugador. Pero digo, como siempre decimos, si no le pedimos a los grandes, ¿a quién les vamos a pedir?

0: Catriel por su historia, por su gente, y Catriel tiene que ser competitivo.
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0: Che, un abrazo a Abril y a Martina, que están escuchando el programa, nuestras compañeras. Ayer se burlaban de Hernán en el programa, porque claro, Hernán es de contextura chiquita, y al lado de Corsi, el arquero de Roca.
1: Ah, está hablando del streaming de
0: exactamente,
1: Modo Mundial.
0: De Modo Mundial.
1: Sí, que se emite a las 5 de la tarde por...
0: A las 5, ¿no?
1: YouTube, sí, a las 5.
0: Sí, ni conductor ya, si no sabía el horario conductor, estábamos al horno. A las 5, exactamente.
1: Sí. Y ayer fue el debut de, entre otros, el señor Hernán Díaz. Pero bueno, es como siempre, es la primera vez para todos.
0: Pero quedaba chiquito, es verdad. Después vi unas imágenes, unas fotos que me mandaron, que vio cómo es la gente. Te saca fotos, te hace captura, te pone caritas. Siempre con buena onda y eso.
1: Pero después mejoró, mejoró la altura con unos almohadones. Quedó, lo acomodamos.
0: Lo acomodamos, lo supimos acomodar.
1: ¿Viene hoy también, sí?
0: Sí.
1: Ah, bien.
0: Bueno, una buena noticia y que le hace bien a la liga. No lo tengo confirmado 100%, esto oficialmente va a salir en la reunión de hoy. Chipo por el Federal A juega de visitante, jugaría el domingo por liga contra Círculo Italiano. ¿Por qué digo una buena noticia? Porque si adelantaban se complica todo. Y es otra vez todos los partidos, la misma canzoneta, se vuelve hasta aburrido. Así que, bien, un tiro para la justicia. Y la otra noticia que hizo mucho ruido hoy, fue, déjenme que me fijo uno de los tantos mensajes que me mandaron al respecto. Lo estoy abriendo, aguánteme que tarda un poquito. La mesa directiva de la Liga de Fútbol de Neuquén, Lifune, anunció la suspensión total y por tiempo indeterminado de las semifinales y finales del torneo Apertura Oficial 2026, como consecuencia de los reiterados episodios de violencia registrados en distintas canchas de la provincia. Sigue el comunicado, esto ya es oficial. Una verdadera lástima. ¿En qué sentido? Una verdadera lástima pensando en que lo tenemos del otro lado del puente. Somos primos, por no decir hermanos. Nos enfrentamos habitualmente, por ende conocés. Me ha tocado ir a la cancha de Independiente, de Maronese, de Pacífico, de Alianza, de Centenario. Y es una pena que el fútbol neuquino esté pasando por esta situación. No sé, sinceramente, qué hechos han podido pasar. Eso no lo sé, porque no seguimos el Lifune ni estamos en el día a día. Pero para que la liga tome una decisión de este calibre, bueno, la violencia ha escalado bastante. Bastante. Y nunca está bueno. Una liga que... siempre lo decimos, al ser una sola liga en toda la provincia, tiene un gran apoyo de gobierno. Vos vas al club más humilde de Lifune y encontrás instalaciones fantásticas. Una liga que tiene otro presupuesto totalmente distinto.

crédito a Liga Deportiva Confluencia. No en todos los clubes, ¿eh? Pero acá, ¿cuántos tenemos que tienen un presupuesto lindo en el fútbol? Yo hoy me atrevería a decir 3. Allá son 8 o 9. Y ahí es donde siempre decimos, che, cuidemos un poquito la liga, la nuestra, la Confluencia. Porque en la cancha, últimamente, salvo el ascenso de Rincón, con todas las polémicas que tuvo, siempre en la Liga Deportiva Confluencia llegó más lejos que el Ifune. Y si bien acá tenemos hechos bochornosos, como el que pasaron en el Clásico de la Ciudad de General Roca, porque no somos carmelitas descalzas, gracias a Dios, salvo casos muy puntuales, no se vive ese contexto de violencia como para llegar a parar una liga. Quizás los errores son otros, quizás las falencias son otras, pero la noticia del Ifune hace ruido, porque es acá al lado, porque es a los que nos vamos a enfrentar cuando arranque el torneo regional federal amateur, porque hay muchos jugadores, muchísimos, conocidos de un lado y del otro. Y esto también, creo yo, tiene que ver con que hay muchos equipos competitivos con un presupuesto mucho más grande que los equipos de la liga y no llega a ser profesional, pero es semiprofesional. Y la liga nuestra todavía es amateur. Digo desde lo económico, ¿no? Porque estamos hablando que son 3 los equipos que tienen un presupuesto más que interesante. Por ejemplo, muchos te dicen, no, ¿cómo le corres a la Amistad? Es imposible correrle a la Amistad desde lo económico. Y es una falacia que se ha creado en el ambiente, porque no es real. La Amistad se recontra refuerza y ahí sí llega al límite del semiprofesionalismo para el regional. Cuando vos ves el equipo de hoy de la Amistad, hay muchos jugadores que hace muchos años que están, que les han conseguido laburo. No es tanto el presupuesto que tiene la Amistad, pero te lo cuento entre esos 3. Siempre es palo y palo y palo y palo a la liga, pero cuando ves que pasan estas otras cosas, en la familia podemos decir, bueno, decís, che, acá no estamos tan mal en este aspecto. Hay cosas por corregir, por supuesto. Siempre que sea evitar la violencia, siempre hay cosas por hacer. Nunca te podés dormir. Pero bueno, es la noticia que está sacudiendo el ambiente. Y vieron cómo, cuando nosotros decimos, che, este es el campeonato de los asteriscos, ¿sabés cuando los muchachos del Ifune ven la tabla de la Liga Confluencia? Se codean entre ellos y dicen, ¿pero qué es esto? Bueno, es así, muchachos, porque hoy nos toca a nosotros decir, ¿qué está pasando en el Ifune? ¿Cómo la violencia para el fútbol? Repito, no seguimos el Ifune, no podemos hablar ni siquiera de un caso puntual. Pero ven por qué hay que tratar de ser prolijo. Porque las cosas malas que pasan en una liga, la de al lado la ve. Y el otro la ve. Y eso llega al consejo. ¿A vos te parece que no toman nota? Mirá hasta qué punto será, y muchos se van a acordar, cuando pasó lo de la pandemia, que se había prohibido, se había limitado la cantidad de gente, hubo un partido en Ifune que se jugó con mucha más gente de la que había podía concurrir, y la gravedad del hecho, que eso ya era grave, porque estamos hablando de una epidemia mundial, una pandemia, fue los hechos de violencia que hubo, que arrastraron a que se tenga que suspender Ifune. Después se terminó suspendiendo en todo el país. Pero hay hechos graves que recorren el país. Y es la imagen de tu fútbol para el afuera. Los trapitos sucios se lavan en casa. Para el afuera hay que tratar de ser lo más ordenados posibles, lo más correctos posibles,
lo más políticamente correctos posible. Una lástima, ojalá se pueda resolver en lo inmediato. Seguramente es difícil, ¿eh? Porque si es difícil para los dirigentes de la confluencia, también lo es para los del IFUNE. Es muy difícil combatir la violencia en las canchas. Y es pura y exclusivamente responsabilidad de los dirigentes. Y usted me dirá, y pero el dirigente, y sí, el dirigente cuando va a encabezar una lista sabe que uno de los problemas que va a tener es lidiar contra la violencia. Por eso hay tan poca gente participando en comisiones directivas. Porque le escapás al problema. Podés amar a tu club, pero ¿por qué me voy a meter en este baile? Bueno, cuando te metés ya tenés que bailar. Así que creo que es una decisión netamente dirigencial. Y siempre voy a poner el mismo ejemplo, Chorqui, siempre, porque creo que es el que vale. Si en su momento una decisión política y dirigencial pudo barrer a los hooligans de las canchas, ¿cómo no vas a poder traer un poco de paz a las canchas de la región, donde vos sabés que los violentos son 4 o 5? Es la decisión firme de ir contra la violencia. Mientras no se tome esa decisión firme, la cosa como mínimo va a seguir igual, y va a tender siempre a empeorar. 14:15, nunca fuimos tan puntuales, me parece, ¿no? Vamos a la pausa con la gente de los 19 MSI 90.

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0: Bien, un fuerte abrazo a Néstor Meireles, que también está escuchando en Catriel. Mucha gente que nos sigue en Catriel, en La Pampa. Hoy vamos a estar informando a través de la página, por supuesto, cómo va el Clásico del Río Colorado. Como hacemos habitualmente, fundamentalmente cuando hay gol. Si no viste, te empiezan a escribir, que no nos molesta. Che, ¿cómo va el partido? ¿Cómo va el partido? Bueno, si no publicamos nada, es porque va 0-0. Cuando haya un gol, aparece el flyer rápidamente con el autor del gol. No veo la hora que sean las 4:15 ya para preparar el programa y salir a las 17, Chorqui. ¿Le gustó a usted el primer programa que hicimos ayer?
1: Espectacular.
0: Bueno, no sé si tanto, pero póngale que zafo. Vamos a ponerle que zafo y a seguir mejorando cuestiones que imponderables del momento y bueno... Nada, nos encanta hacerlo.
1: Atención, bueno, a suscribirse al canal.
0: Dígame ya cómo hago.
1: 10 Play, es 10 con número, Play, el logo es de color verde limón. Y ahí entras, te suscribís, recibís todas las notificaciones cuando sale al aire o se empieza a emitir, porque al aire no sale, por internet. Se empieza a emitir algún programa de 10 Play. Y en este caso te va a avisar de modo mundial que está emitiendo, aparte ya está en espera, por ejemplo, entonces Ajá. Vos entrás y te pones en cola de espera.
0: Bien.
1: O en fila de espera.
0: Bien.
1: Y ahí ya...
0: Y le dije que la idea siempre es tener las 4 sillas ocupadas,
1: sí, señor,
0: y siempre con nuestros protagonistas, muchachos, los que jodemos todos los días pidiéndole información y demás. Bueno... y que son jugadores y que van a entender mucho más de nosotros de muchas cuestiones. Sí. Y vamos a invitar gente de todos lados. Uh-huh. Así que vayan con lo que sale hoy.
1: ¿Qué?
0: Y imagínate invitar a alguien de Chipoleti, de Catriel.
1: Pero...
0: Lo invito sí. A Carlos Brandán, que se venga a un programa, un amigo. Carlos tiene una fortuna en combustible. Uh-huh.
1: Pero bueno, si no, aprovechamos la tecnología también a través de Zoom y demás, que acá el equipo técnico siempre está servicio de 10.
0: Pero vamos a invitar, Play. Como digo, uh-huh. Integrar todo el fútbol regional. Integrar todo el fútbol regional. De hecho, ayer uno de Roca, uno del Norte. Uh-huh. Hoy un instructor de árbitro y un ex técnico. Mañana, no sé, creo que la Pulga está jugando en la línea sur. Y un jugador de Allen, y así sucesivamente. Uh-huh. La idea es poder charlar con todos de fútbol.
1: ¿Sí? Hablando de eso, de charlar, ayer el comentario era qué bueno venir y hablar de fútbol, los jugadores, ¿no? O sea, en este caso los arqueros que fueron convocados para ayer, decían eso, che, qué bueno salir un poco de la liga y demás y hablar de fútbol.
0: Pocas veces me he sentido culpable. Uh-huh. Y ayer cuando le veía el dedo al arquero de Argentinos del Norte...
1: ¿Te acordaste del Dibu?
0: No, me sentí culpable porque mucha gente me hizo referencia a ese dato. Agustín Sitze había fracturado un dedo, el arquero de Argentinos del Norte.
1: Ajá.
0: Y se venía el clásico con Roca y el Norte se estaba jugando muchísimo. ¿Y yo qué dije al aire? Muchachos, Sid va a atajar porque lo van a infiltrar, van a hacer lo que sea... Pero sí, no puede faltar. Y le quedó el dedo mal a Agustín. Y me sentí culpable, no le voy a mentir.
1: Bueno, pero...
0: Pero se me pasó enseguida, ¿eh? Tampoco es que no pude dormir.
1: No dormiste por otras cosas, no, pero bueno. No viene al caso.
0: No fue tan grave como parecía.
1: Bueno, entonces a las 5, si estás escuchando la radio, entra a YouTube... Suscribite al canal 10 Play Modo Mundial con Gustavo Faza y el señor Fabián Pacheco y con la participación estelar nuevamente de Hernán Díaz.
0: Hernán Maravilla Díaz.
1: Y en la conducción, quien más sabe de este tema, el archivo que tenés, Roja, es increíble. Así que...
0: Es amor por eso.
1: Sí. Estaba viendo el tema de tarjetas, cuándo comenzaron, cómo comenzaron, a raíz de quién. Un argentino siempre tiene que estar ahí.
0: Y acuérdese, porque ya me aprendí los nombres porque son rusos, complicadísimos. Tienen que ver en todos los rusos.
1: Ajá.
0: Hoy le vamos a contar quién fue el primer amonestado en un mundial, quién fue el primer expulsado, quién fue el primer cambio en un mundial. datos que, bueno, quizás estamos mal de la cabeza, pero a nosotros nos encantan. Bueno, se viene una tremenda fecha este fin de semana, no solo porque estamos ya llegando al cierre del torneo, quedan apenas dos fechas. Un semestre que, a modo de conclusión, fue muy difícil para la Liga. Muy, muy difícil. Muy difícil. Pero que va llegando a su fin desde lo futbolístico y desde lo dirigencial también, porque entonces están las elecciones. Y trataremos de estar ese día en la Liga para, por supuesto, hacer las notas y después poder compartirlas con nuestros oyentes. Creo que lo importante, más allá de todos los errores que hubo y que fueron varios, lo importante es poder decir, bueno, llegamos a destino. No de la forma que quizás hubiésemos querido. Hubo muchas piedras, muchos escollos en el camino. Todavía no quiero cantar victoria, ¿eh? Porque me pongo contento y quedan dos fechas. La que viene, la 12ª, bueno, tiene un partido que atrae todas las miradas. Dos, en realidad, hay que ser justos, que es Deportivo Roca, la amistad que matemáticamente tiene alguna ilusión todavía, aunque es muy difícil, que va a visitar a Deportivo Roca. Es un Roca que está a dos puntos de Atlético Regina. Un abrir y cerrar de ojos. Sabe el Albo que un empate hace que si Roca gana lo alcance y pueden entrar a la última fecha los dos empatados. ¿Qué pasaría si hay empate en el primer puesto entre uno o más, dos o más equipos? Partido desempate, cancha neutral. La última vez, ¿se acuerdan? Fue la amistad Regina la amistad, en cancha de Unión. Bueno, acá habría que ver quiénes son y de ahí en más se elegiría un campo de juego. Y el otro partido que... sí, yo creo que Catriel fue el único equipo que en el 2025 le ganó a Regina. Entonces eso alimenta las esperanzas, la ilusión del hincha de Roca. Catriel le va a ganar otra vez. Claro, el presente de Catriel es complicado. Hay que ver cómo le va hoy en el clásico y demás. Pero conociendo a los muchachos, conociendo el paño y el pensamiento de los jugadores, cuando un equipo viene mal, lo mejor que le puede pasar es jugar contra uno que es muy superior. Eso te agranda. Y creo que Catriel le va a hacer un muy buen partido a Regina. Y para Regina el desafío, ¿no? No solo de ir por los pequeños desafíos que tiene el fútbol, que te hacen a la larga ser campeón. Porque para el cuerpo técnico de Regina y los jugadores que tuvieron el año pasado, y te queda esa espinita con Catriel. Salí campeón, pero no le gané. Creo que esos dos partidos se llevan todas las miradas. Pero es digno de ver San Martín-Simac, el quinto y el sexto, 18 puntos Simac, que también tiene una mínima posibilidad, pero tiene posibilidad de salir campeón. Y San Martín, que tiene 17. Es muy lindo partido. Unión Pilmatún, estaban informando desde las redes de Unión, sería el partido de despedida de Martín Sánchez, un ícono de la historia del club. Unión tiene que sumar y Pilmatún también. El que gane de ahí se despega un poquito, porque se va a 16 puntos, saca la cabeza, está tranquilo. Fernández Oro, Petroleros Pampeanos. Bueno, hay que ver cómo queda Petrolero después del clásico, y Oro a ganar sí o sí de local. Huergo Norte, Huergo tiene que ganar para salir del fondo, y el Norte, si se trae un puntito, es un negocio. Y Chipoletti Círculo, que es la novedad más linda de la semana. Parece que iría el domingo, no habría ningún problema. Chipo, si gana, también tiene chances, porque tiene un partido pendiente. O sea, la tiene recontra difícil Círculo Italiano, que sabe que al menos un punto, lo que sea, se tiene que traer de Chipo pensando en el descenso. No hay más tiempo. se nos acabó el tiempo, pero volvemos en un ratito, a las 17, por el canal de streaming. De YouTube, de Canal 10, ¿cómo se llama?
1: 10 Play, 10 con número, así lo buscás, así lo encontrás, loguito de color verde limón, y en YouTube obviamente nos seguís, te suscribís, y al video cuando lo estés viendo dale like, que eso nos ayuda un montón a traccionar y a expandir este proyecto de modo mundial y de 10 Play, obviamente. Apoye los contenidos regionales.
0: Por supuesto que sí. Gente, muchísimas gracias por estar del otro lado. Como les digo siempre, nos reencontramos en un ratito y, por supuesto, por el aire de las radios que nos transmiten y nos retransmiten mañana, como siempre, a partir de las 13:15. Que tengan muy, pero muy lindo día. Gracias.

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2: Hora 14, 31 minutos en la República Argentina, temperatura 11 grados centígrados con 8 décimos, humedad en relativo ambiente 66%, cielo nublado.
1: Regionales.
2: En una verificación policial encontraron un auto robado. Un hombre se presentó en las últimas horas para realizar la verificación policial de un auto en General Roca y descubrieron que el vehículo tenía un pedido de secuestro vigente desde hace casi 13 años. Durante la inspección, el personal constató que el motor y el chasis no presentaban anomalías en su numeración. Sin embargo, al consultar el dominio en el sistema de la Dirección Nacional de Registro de Propiedad al Automotor, detectaron que el vehículo registraba un pedido de secuestro vigente desde el 13 de junio de 2013. Ante esta situación, se dio intervención a la Fiscalía de Turno, que ordenó el secuestro del vehículo y la documentación presentada durante el trámite.
1: Nacionales.
2: Desapareció una adolescente de 14 años en Córdoba y detuvieron al hombre que la vio por última vez. Se trata de Agostina Vega, desaparecida desde el fin de semana. El sospechoso del caso es un hombre de 32 años y sería allegado a la familia. Según los testigos, el hombre habría recibido a la menor al descender del remis en el que viajaba antes de perderse su rastro.
1: Internacionales.
2: Israel ordenó el desalojo de la ciudad libanesa de Tiro e inició bombardeos contra estructura de Hezbollah. La orden de evacuación abarca una urbe de 200.000 habitantes con 11 campamentos de refugiados. Las delegaciones militares libanesas e israelíes se van a reunir el viernes en el Pentágono.
1: Estos son los datos del tiempo.
2: Temperatura 11 grados centígrados con 8 décimos, humedad relativa ambiente 66%, cielo cubierto. 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

Así comienza este miércoles de música en compañía para cortar un poco la semana, para cortar también esta tarde, la tarde de LU19, la tarde de AM690 y 102.9. ¿Cómo les va? ¿Cómo están? Bienvenidos. Como todos los días, un placer recibirlos y un placer compartir estos buenos sonidos con ustedes. Buenas canciones, buenos artistas, de todo un poco y para todos. Nos escuchás por AM690, nos escuchás en nuestra FM Comahue 102.9 y en www.lu19.com.ar. Vamos a estar en este ratito compartiendo todo lo que tenemos para hoy en cuanto a música, en cuanto a la selección de la playlist de hoy. Espero que nos acompañen y espero que pasen un buen momento. Es miércoles en Cipolletti, es miércoles en el Alto Valle de Río Negro y Neuquén, y nosotros le ponemos música.

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qué WhatsApp podemos pedir música, podemos escribir, podemos saludar, podemos pedir alguna canción. Nos gusta también ese feedback, interactuar, y por eso tenemos el 2995-1121-44. Un saludo grande para todos, seguimos con la buena música de La Voz del Comahue.

0: Hora de las noticias, nos informamos lo más importante, le damos lugar a nuestro servicio informativo. Hora 15, noticias en La Voz del Comahue.
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3: Hora 15 en la República Argentina, temperatura 11 grados centígrados con 8 décimos, humedad relativo ambiente 66%, cielo nublado.
2: Regionales.
3: La justicia dio a conocer el informe preliminar de la autopsia al cuerpo de Analía Corte en Bariloche. Los restos humanos hallados ayer en el barrio Arrayanes permitieron identificar a la mujer como Analía Corte, de 52 años, cuya búsqueda fue encontrada activa desde hacía 18 días. Según el informe, la causa del deceso fue un paro cardíaco no traumático. Asimismo, los resultados indicaron que los restos no presentaban indicios de criminalidad y que el estado general en el que fue hallado el cuerpo es resultado de la acción de animales presentes en la zona.
2: Nacionales.
3: Alarma en un edificio judicial por una réplica de una bomba. Un operativo de emergencia se desplegó tras el hallazgo de un bolso sospechoso en la sede de la Cámara Nacional de Apelaciones en lo Criminal y Correccional, ubicado en Viamonte, al 1147 en el barrio porteño de San Nicolás. El hecho activó el protocolo de seguridad ante la posible presencia de un artefacto explosivo en un edificio judicial clave. Tanto el mismo tuvo una duración de más de 2 horas y analizan una posible nota en árabe.
2: Economía.
3: El riesgo país retrocede hasta los 500 puntos básicos, mientras las acciones argentinas en Nueva York suben un 9%. El indicador que elabora J.P. Morgan toca ese umbral antes de una licitación de deuda clave y luego del giro del Fondo Monetario Internacional por $1,000 millones.
2: Estos son los datos del tiempo.
3: Temperatura 11 grados centígrados con 8 décimos, humedad relativo ambiente 66%, cielo nublado. 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

0: Nos gustan mucho los clásicos. Esto es música en compañía de ustedes. Siempre estamos dando lo mejor en esta hora y media que tenemos para la música, para pasarla bien, antes de las 16. Nos encantan los clásicos, la música de los 70, 80, 90. Vamos a hacer un 2x1 de este gran artista. Grandes bandas, grandes artistas, los escuchamos dos veces en esta tarde.
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0: estábamos escuchando buena música. La verdad que es un buen momento para compartir. El momento de la tarde de distenderse, de hacer el break. Estamos desde la ciudad de Cipolletti, Río Negro, para llegar hasta donde vos estés. Si estás acá, si estás en Neuquén, en Cinco Saltos, Centenario, Plotier, en otras provincias, otros países, estamos para acompañarte. Música en compañía, AM690-1029-963, www.lu19.com.ar.
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Muy buena música de parte de la puesta al aire, musicalización, operación técnica, aplausos por allí. Estamos viviendo esta tarde, estamos compartiendo esta linda tarde, mostrándoles a ustedes, dándoles a conocer toda esta playlist diaria que tenemos hoy para que disfrutemos juntos, bastante variado. Escuchábamos también música de todos los estilos, es lo que vamos a seguir haciendo. ¿Nos acompañan? Hasta las 16 tenemos tiempo. Música en compañía sigue sonando así.

0: Noticias de las 15:30, vamos a ellas y después seguimos con buena música aquí en Música en Compañía. Noticias, ya venimos.
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3: Hora 15:30 minutos en la República Argentina, temperatura 12 grados centígrados con 4 décimos, humedad en relativo ambiente 64%, cielo nublado.
2: Regionales.
3: La provincia a tu alcance. Llega a Chipoleti con atención territorial en los barrios. El programa provincial comenzará este jueves 28 de mayo y acercará asesoramiento, acompañamiento y acceso a distintos servicios del Estado a familias de sectores vulnerables de la ciudad. La primera jornada se va a desarrollar entre las 8:30 y las 13 en el Salón del Predio de Camioneros y estará destinada a vecinos y vecinas del barrio María Elvira, Rincón Argentino e Isla Jordán.
2: Nacionales.
3: Por el brote de ébola en África, activan controles sanitarios sobre barcos que llegan a la Argentina. La CIDE confirmó que identificó embarcaciones provenientes de regiones afectadas por el brote de ébola en África. El organismo aseguró que ya aplicaron medidas preventivas junto al Ministerio de Salud para evitar riesgos sanitarios. Según la Organización Mundial de la Salud, la tasa de letalidad promedio de la enfermedad oscila entre 50 y el 60%.
2: Economía.
3: La economía volvió a caer en abril. Durante el mes pasado, la economía argentina experimentó una nueva contracción de acuerdo al Índice General de Actividad publicado por Orlando Ferreres y Asociado. El informe, considerado una referencia central por analistas y sectores productivos, detectó un retroceso del 0,7% en la medición mensual desestacionalizada, en contraste con la fuerte suba que el indicador había mostrado en marzo luego de una revisión al alza de esa medición.
2: Estos son los datos del tiempo.
3: Temperatura 12 grados centígrados con 4 décimos, humedad en relativo ambiente 64%, cielo nublado. 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

Siguen pasando las canciones, siguen pasando los temas seleccionados que queremos escuchar y que estamos compartiendo, estamos disfrutando esta tarde. Quédense ahí porque ya viene más, ya viene lo mejor. Seguimos con nuestra playlist del día de hoy.

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4: ¿Cómo están? ¿Cómo la están pasando en esta tarde? Espero que muy bien. Espero que estén pasando un buen momento con música, con esta compañía. Juan Martínez de este lado, ya nos conocés, ya lo sabés, somos LU19, esto es Música en Compañía, en este ratito que siempre tenemos para escuchar música como esta.

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3: Su servidor quien le habla, Dr. Javier Palacios Elorio, de la Congregación Gozo y Paz en Tehuacán, Puebla, México. Visite el canal de YouTube Shalom 132. Permítame contarle una historia. Después de la muerte del rey Salomón, Israel se dividió en dos, reino del norte, reino del sur. Las 10 tribus de Israel fueron esparcidas entre las naciones y está profetizado que al final de los tiempos, los descendientes de las 10 tribus perdidas de Israel regresarán a Yahweh a adorarle como él se merece. Le deseo lo mejor. Shalom.
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7: 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Life is a roll of dice, and I keep hitting that seven. Como dice mi abuela, hay un tiempo para todo, y ahora es el tiempo, es el dueño de este momento.

0: Hora de retirarnos por este día, por este miércoles, para darle lugar a la continuidad de La Voz del Comahue, su programación. No te vayas, quédate porque siempre te estamos acompañando. Y hasta aquí lo hicimos con música. Espero que les haya gustado, espero que nos hayan acompañado también en esta propuesta. Música en compañía y regresamos mañana para hacer el jueves. Un abrazo gigante, buenas tardes y buena jornada. Chau, chau.
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3: Hora 16, un minuto en la República Argentina, temperatura 12 grados centígrados con 4 décimos, humedad relativo ambiente 64%, cielo cubierto.
2: Regionales.
3: Edersa lanza en Chipoleti una campaña gratuita para cambiar focos viejos por lámparas en LED. La empresa distribuidora de energía eléctrica puso en marcha una nueva campaña de eficiencia energética en la ciudad destinada a promover el ahorro en los hogares mediante recambio gratuito de focos tradicionales por lámparas LED. La propuesta se llevará adelante mañana de 9:30 a 13 en el Centro Comunitario del Barrio 2 de Febrero. Allí los vecinos podrán acercarse con una factura del servicio eléctrico correspondiente a su vivienda o comercio para acceder al beneficio.
2: Nacionales.
3: Trágico accidente en Aeroparque. Un trabajador murió tras quedar atrapado en una fuga de gas. El trágico accidente se registró este miércoles en el Aeroparque Jorge Newbery. Los dos individuos, trabajadores que estaban realizando arreglos en una sala de máquinas, cuando se les cayó un tablero encima, rompió un tubo de gas y provocó que se intoxiquen. Todo ocurrió en una sala técnica en las inmediaciones a la puerta de emergencia próxima al sector de preembarque nacional en el primer piso. Si bien es una zona pública, solo personal autorizado tenía la posibilidad de pasar allí. El incidente dejó una víctima fatal y otra persona involucrada que se encuentra fuera de peligro.
2: Internacionales.
3: Donald Trump dijo que las elecciones de medio término no van a influir en su estrategia contra Irán. El mandatario estadounidense sostuvo que el régimen de Teherán está negociando sin aire y reiteró que Washington considera posible alcanzar un entendimiento en las próximas semanas. El mandatario indica que van a terminar el trabajo.
2: Estos son los datos del tiempo.
3: Temperatura 12 grados centígrados con 4 décimos, humedad relativo ambiente 64%, cielo cubierto. 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

0: Bueno, muy bien, acá estamos, bienvenidos, buenas tardes, ¿cómo les va? Bienvenidos todos sean a esta parte de la radio, la segunda parte. Sí, señores, vivimos en dos. Somos el equipo de la tarde, ya estamos listos para acompañarlos hasta la hora 18, pero ustedes saben, siempre viene todo el equipo, estamos todos, y si no estamos, siempre estamos, porque somos como Celeste Carballo, era que decía la del sol, siempre está. Bienvenida, Sandrita, buenas tardes, ¿cómo estás?
1: Muy buenas tardes, Juanpi, buenas tardes a toda la linda audiencia.
0: ¿Cómo andan?
1: Qué
0: ¿cómo
1: lindo,
0: andan? ¿Todos bien?
1: Estamos. Estamos todos bien, sí.
0: Bueno, me alegro.
1: La verdad que sí. Lindo día con antojo, noche. Con ganas de comer torta frita como José González, ahí que hace tiempo que viene pidiendo las tortas fritas.
0: Está un poco gris el cielo, ya vamos a hablar de ello, a ver cómo viene el clima para lo que va de la semana, así que vamos a estar bastante atentos a todo lo que va sucediendo. ¿Qué más les voy a contar? Un poco vamos a hablar de las mejoras en el tránsito, lo que respecta a la obra Mosconi. ¿Mejoró? Uh-huh. Sí, pero de todas maneras siempre hay que tener precaución, sobre todo en el ingreso donde se juntan los dos carriles, el de siempre, hablamos de Obrero Argentino, y los que ya vienen por la avenida Mosconi, ¿sí? Los que ya vienen en esta primera parte. Etapa número 6 es la que pavimentaron, digo bien, que es el ingreso. No sabía, eran 6 etapas en total.
1: Sí.
0: Y arrancan de atrás para adelante.

0: Así que bueno, de a poquito. Igual ya empecé a ver hoy, por ejemplo, empecé a ver asfalto entre Argentina y Bahía Blanca.
1: Bueno, genial, entonces.
0: Está bueno.
1: Está avanzando.
0: Está avanzando.
1: Sí, a pedido del público.
0: Tal cual.
1: A pedido
0: últimos
1: del
0: días.
1: Así que claro, más o menos, más o menos.
0: Bueno.
1: Bueno, hoy miércoles también.
0: Sí.
1: Miércoles.
0: Sí.
1: Miércoles 27. Yo, qué rápido se va este mes. Imagínate, el último miércoles del mes de mayo. Ya lo estamos transitando y como todos los miércoles vamos a tener nuestra columna sobre tecnología, inteligencia artificial. Y hoy inteligencia artificial como psicólogo. ¡Wow! ¿Qué te parece a vos?
0: Es fuerte el tema.
1: Muy fuerte el tema, así que estate atento. Y nuevamente, ¿no? Decimos a nuestros oyentes que si hay alguna pregunta que quieren hacerle a Iván, es el momento para que él después pueda responderlas.
0: Claro. Vamos a encarar bien el tema. En realidad, preguntas que tienen que ver, para el que no sabe de la columna, que tienen que ver con el mundo de la tecnología, netamente de las redes sociales, el
1: claro.
0: buen uso, mal uso,
1: uh-huh.
0: qué es lo que vos ves,
1: sí.
0: que está bien, que
1: sí,
0: está
1: sí.
0: mal, o el abuso, de hecho, de algunas herramientas también. Bueno,
1: uh-huh.
0: hay bastante ahí para contar y, por supuesto, ustedes lo pueden hacer. A eso de la hora 17 vamos a estar hablando con Iván, si todo nos acompaña, ahí uh-huh. sería el horario correcto para justamente, bueno, sacarnos las consultas y demás. Bueno, ¿qué más? Repasemos un poquito de efemérides y ya vamos a arrancar con un poquito de música.
1: Muy bien, por supuesto. Bueno, hoy 27 sí. de mayo, como decíamos también,
0: atentos
1: tenemos varias
0: casa,
1: cositas para recordar.
0: Sí.
1: Siempre en el hecho histórico de aquí de nuestro país, como también en forma internacional. En esta jornada es el Día del Ingeniero Electricista.
0: Es buena.
1: ¿Cuántos le han hecho a la electricidad, aunque no son ingenieros? Arreglar el cosito del coso, el cable ese que
0: se
1: quedó pelado, ¿viste?
0: Mandado,
1: también, sí. sí. Día del Ingeniero Electricista aquí, así que felicidades para todos aquellos que tan noble trabajo hacen justamente. Hoy
0: bueno.
1: también es el Día del Marketing. Esto que también comenzó hace un par de años
0: sí.
1: a innovar, ¿no? Nuestro mundo en cuanto también que tiene que ver con la tecnología, ¿no? El marketing usa mucho lo que es tecnología. Demasiado, ¿no?
0: Sí, no sé si tanto, sino más estratega, ¿no?
1: Uh-huh.
0: No a ver,
1: ¿vos fijate,
0: para quienes hemos podido capacitarnos
1: sí.
0: en marketing, uh-huh. Tiene que ver con eso, ¿no? De buscar estrategias, mucho de cálculo también, ¿no? Para saber qué se vende, qué no,
1: uh-huh.
0: O si no es si no es una venta, por ejemplo, y querés
1: claro.
0: hacer marketing
1: sí.
0: con las redes netamente sí. en Meta y querés saber, por ejemplo, podés hacer un algoritmo de cómo vendría a ser el mejor horario para publicar. Bueno,
1: también,
0: conlleva un montón
1: sí.
0: de cosas, porque viste, eso es otra cosa también.
1: Todas son estrategias, sí, para vender, para las empresas, justamente. Y lo que ha evolucionado en estas semanas, voy a decir,
0: sí.
1: no tanto, con la inteligencia artificial, cómo promocionar tu producto a través de la inteligencia artificial. Mirá qué tema, porque
0: está
1: vos
0: bueno.
1: pones el producto, le pedís que te haga tal cosa con, no sé, con una promoción tal y te lo forma, por ejemplo, te lo hace.
0: Está bueno.
1: Eso también es parte del diseño gráfico que está...
0: Claro, que está medio en crisis.
1: Sí,
0: pero
1: también.
0: Igual es como que hay mucha... Esto es como cuando salió... ¿Se acuerdan Canva? Que creo que era una...
1: Canva,
0: sí,
1: sigue estando. La usan muchísimo.
0: Una herramienta.
1: Sí.
0: Pero después era como que todos los carteles eran hechos con Canva. O sea,
1: con
0: era
1: Canva.
0: La misma plantilla.
1: Sí,
0: bueno,
1: sí,
0: lo mismo
1: sí,
0: sucede
1: sí.
0: con la inteligencia artificial.
1: Uh-huh.
0: Vos obviamente te das cuenta, no sé si de inmediato, pero te das cuenta cuando está hecho con eso y es como que en algunos casos
1: sí.
0: no es tan productivo la inteligencia y la gente está
1: claro.
0: buscando producto más orgánico.
1: Claro, sí.
0: Pero es muy pequeña la brecha,
1: uh-huh.
0: hay que mirar con demasiada lupa, ya uh-huh. es buscarle demasiado lo quisquilloso,
1: sí.
0: pero está bueno, son dos mundos y pucha, me quedé pensando en esto. Hablamos del diseño
1: uh-huh.
0: y qué será de los diseñadores gráficos
1: sí,
0: en la actualidad
1: sí,
0: también,
1: ¿qué
0: ¿no?
1: ¿Qué será?
0: Tenés que lidiar
1: cosas,
0: con ello.
1: Yo digo que estemos atentos hoy ya
0: a
1: la
0: todo.
1: IA, a la IA lo que vamos a lo que va a estar, mejor dicho, hablando Iván. ¿Por qué? Porque muchos también se preguntan o se plantean esto. Uy, ahora con la inteligencia artificial me voy a quedar sin trabajo, me va a quitar mi trabajo. No le tengas miedo a la inteligencia artificial.
0: Claro.
1: Todo esto va a servir para que escuchemos a las 5 de la tarde, a las 17
0: bien.
1: Horas a Iván. cómo usar la inteligencia a nuestro favor. Hay cosas que la inteligencia no las tiene y no las va a tener nunca. Y no se las voy a spoilear ahora, es parte de Iván también. Así que bueno, hoy cumpleaños, sí. Un muchacho, pero tan jovencito, él y que ha hecho tanta fama, es un corredor, un piloto, muy ajá, famoso, chiquitito diría yo.
0: Para de rulos.
1: De rulos. Muy estoy bien. Hablando de Franco Colapinto, señoras y señores, está cumpliendo años hoy Franco Colapinto. El 2003.
2: Que los cumplas feliz, que los cumplas feliz.
0: Metió 8 puntos en el chapi el otro día. 8 puntos saliendo sexto. Así mirá que vos, imaginate vos lo que es. Sin haber hecho las pruebas ni nada. Yo sí. Me imagino si él hubiese hecho las pruebas.
1: ¿Sabés?
0: No quiero decir que iba a estar haciendo un podio, pero salir sexto y lograr 8 puntos me parece que es muchísimo, ¿no? Bien. Es como que se sacó una mochila el último tiempo, ha crecido más, ha madurado más.
1: Ha crecido más, ha madurado más y ya publicaron una imagen también con su novia, eso, también sí. Chiquitos los dos.
0: Muchos dicen ahí, que hay que cuidarla porque esto es como, decían, cuando estuvo con la China le iba todo mal y ahora que está bien hay que cuidarla.
1: Hay que cuidarla.
0: Capaz que es pura superstición, pero a veces. Por la duda... Vamos a acompañar con la pinta.
1: Bueno, aguante con la pinto, feliz por cumpleaños. Supuesto.
0: ¿Cuánto cumplió?
1: En el 2003, sí, 20. ¿Cuántos? 23.
0: Ayúdame, ¿cuántos años tiene con la pinto, José? A ver, para que lo tengo por acá.
1: Es re chiquito. Re chico, chiquito. ¿No? Re chiquito. Tiene? Como ayer te estaba viendo. Es mi sueño, donde estaban varios concursantes, ¿no? Que habían pasado a la segunda fase. Había un muchacho re jovencito de edad, vos lo veías, parecía muy muy maduro, sí. Yo tenía 22 años y un bozarrón, ya
0: bueno,
1: pasó la tercera.
0: 23 tiene etapa. Franco.
1: Sí, 23 años.
0: Qué locura.
1: Qué distancia, ¿no? qué generaciones. Qué generación, bueno, desde muy chiquitito que él estaba apasionado por esto, por el tema de su papá, ¿no? Que lo guiaba en esto. Bueno, esperemos que sea con todo el éxito justamente para esta carrera que ya inició. Que, como decimos, las juntas son lo importante. Que tenga buenas juntas, buenas compañías.
0: Tremendo, es lo importante. La verdad que no. Me llama la atención, pensé que tenía más, che. Pero
1: No, sí,
0: o sea, uno
1: es
0: sabe
1: chiquito,
0: que es joven. Es pero 23 hasta 23. Me da cosas. Y, che, ¿qué estaba haciendo yo?
1: Claro, no. Otra cosa.
0: Tonteando a los 23. No sé ni qué estaba haciendo a los 23. No me acuerdo, no me quiero acordar ahora porque me da vergüenza. Pero bueno, ahí está. Bueno, 18 minutos ya de la hora 16.
1: Sí.
0: Vamos a poner un poco de música. Uh-huh. Ordenamos un poco todo el estudio porque hubo una fiesta. Hay rezagos de tortas, no saben, globos, hay copetín, toda una cosa. Hay papitas, acá jamón crudo, serrano. Va, arrancamos, ponemos música, sacamos el compete y todo lo que quedó. Y arrancamos el programa formalmente.

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0: Bueno, muy bien,
1: para,
0: ya estamos de vuelta.
1: Para,
0: Ese, yo lo que te dije.
1: Esta es la obra de...
2: No sabe lo que...
1: Ah, de... Perdón. Parece sí. ¿Del café? ¿De los mates o de una hamburguesa? ¡Wow!
2: No, es sushi. A ver, ay, acá voy a hacer una grieta.
1: Ay.
2: Decime, capaz que es... Capaz que es cosa de idea mía, ¿no?
1: Sí, a ver qué pasa.
2: Pero a mí el sushi me parece una idea. Perdón a los que venden sushi, con todo el amor del mundo se los
1: a
2: digo.
1: A ver, ¿qué pasa
2: pero
1: con
2: me
1: el
2: parece
1: sushi?
2: Una idea careta.
1: ¿Donde te brindan solamente arroz?
2: Perdón, es re bueno. Hay gente que lo hace muy bien, está bueno, yo como, qué sé yo. Pero me parece tan...
1: Y caro, ¿no? Y tan caro, ay, a veces, ¿no?
2: ¿Sí? Vuelvo a decir, ¿sí? Hay gente que lo hace fantástico. Perdóname, yo le digo, si no te gusta, no te gusta. Uh-huh. Hay otro que le gusta.
1: Claro, sí.
2: Al que le gusta,
1: sí,
2: le gusta, sí. Y al que no le gusta, no le gusta. Pero me parece, hay algunos que son buenos, hay que decirlo, hay algunos que son buenos. ¿Pero por qué es tan caro?
1: ¿Por qué si es arroz, po?
2: No sé, pero bueno, no, pero tiene... Y después me encuentro con, ponele, una vez, Juancho, decime si no. Yo fui todo ilusionado a comprar unas piezas de sushi. Y cuando agarro adentro tenía queso crema, man.
1: ¿Cómo?
2: ¡Nada que ver!
1: Pues claro, ya entramos.
2: No
1: claro,
2: se hace.
1: No.
2: No se hace con queso crema,
1: eso
2: chicos.
1: Eso no se hace, diríamos. Eso no
2: y aparte,
1: se hace.
2: Claro. Me pareció... extravagante, digo. Y después he ido a otros lugares donde sí te da gusto, sí, cortás y sí, ahí. ¿Hay una comida pescado crudo?
1: Que hay que pasarlo por una salsita.
2: Claro,
1: algo
2: sí,
1: así,
2: sí.
1: No sé cuánto.
2: Y ahí sí. Pero bueno. Después digo, aquel que pone el negocio y le mete adentro, qué sé yo, poné, no
1: claro.
2: Ponga que es sushi, poné, vendo rollitos de arroz rellenos
1: claro.
2: Con queso crema.
1: No me mandes gato,
2: y todo
1: por,
2: bien.
1: Gato por liebre, como es el dicho.
2: O el, ¿viste que hay vegano? ¿Sabías que hay sushi vegano?
1: Sí, hay sushi vegano.
2: ¿Sushi vegano?
1: Sí, sí,
2: le
1: sí,
2: ponen
1: sí,
2: no
1: sí,
2: sé
1: sí.
2: Qué, zanahoria, no
1: más
2: sé qué.
1: Menos,
2: pero sale
1: sí.
2: Igual que el de pescado.
1: A mí la verdad no me llama la atención. Te
2: ¿viste?
1: Digo, te doy la verdad. A mí no me llama la atención.
2: ¿Pagarías?
1: El sushi. No,
2: ¿pagarías por?
1: No,
2: listo,
1: no.
2: Ahí está, listo. Y no tiene nada que ver que seamos mala onda
1: no,
2: con el sushi.
1: No.
2: Está todo bien con el sushi,
1: no,
2: pero
1: no.
2: Como una
1: yo
2: idea rara.
1: Te cambio el sushi por una empanada, por ejemplo.
2: Bien, ahí está.
1: Soy más de la empanada.
2: Bien.
1: De la empanada.
3: Sí, me gusta el pollo al horno con papa.
2: Sí.
1: Y el arroz me gusta con mayonesa.
2: Con mayonesa y huevo duro, dijo.
3: Me gusta el pollo al horno con papa.
2: Claro.
1: También.
2: Bueno, no sé cómo caemos en el sushi, pero bueno, nosotros vamos hablando.
1: ¿Por qué? Porque mañana sí. Es 28, el día de las hamburguesas, y tengo una notición.
2: ¡A la flauta!
1: Pero después de las noticias.
2: Bueno,
1: después de las noticias, dale. Y vamos a hacer lo posible, ¿viste?
2: Ojalá.
1: El que llega primero mañana seguro tiene alguna hamburguesa.
2: Mirá
1: pero
2: que
1: ya,
2: le hemos hecho promociones nosotros.
1: A nuestro chico de las noticias, ¿le gustan
2: sí.
1: Las hamburguesas?
4: Sí, me gustan.
1: ¿Sí? ¿Le gustan?
2: Sí, sí.
1: Muy bien.
2: Sí, sí, sí, sí, sí.
1: No responde.
2: Sí, sí, sí. Porque está enojado con Belgrano.
1: Está enojado con Belgrano.
2: Sí, sí. Vamos a las noticias.
1: Dale, vamos a las noticias.
2: Belgrano.

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0: Hora 16, 32 minutos en la República Argentina, temperatura 12 grados centígrados con 8 décimos, humedad en relativo ambiente 62%, cielo cubierto.
1: Regionales.
0: La mamá acusada de golpear a una docente y directivos del Instituto de Formación Docente número 12 de Neuquén irá a juicio. La mujer está acusada de amenazar y lesionar a una profesora y directivos del Instituto de Formación Docente. Los hechos ocurrieron en abril de 2025 y causaron una gran conmoción en toda la comunidad educativa. Tanto la fiscal Lucrecia Sola pidió esta mañana en la audiencia de control de acusación que la mujer fuera llevada a juicio. Si bien la defensa solicitó que sea sobreseída, la jueza de garantías Karina Álvarez no hizo lugar.
1: Nacionales.
0: Un hombre violó la perimetral, persiguió a su expareja y la amenazó. El sujeto se colgó de su vehículo en movimiento mientras le gritaba «¡Sos mía o de nadie!». El episodio, que quedó registrado en un video, muestra al agresor golpeando el parabrisas y lanzando amenazas desesperadas. Ocurrió en la ciudad de Concepción, en Tucumán.
1: Economía.
0: Aceiteros lanzaron un paro en todas las plantas del país. El gremio definió una medida de fuerza por tiempo indeterminado luego de no llegar a un acuerdo salarial con las cámaras empresariales. El sector empresarial asegura que el pedido del gremio es desorbitante y que el conflicto ya no es salarial sino que político. Casi de inmediato el Ministerio de Capital Humano dictó la conciliación obligatoria, por lo que el conflicto vuelve a la mesa de negociación sin medidas de fuerza.
1: Estos son los datos del tiempo.
0: Temperatura 12 grados centígrados con 8 décimos, humedad en relativo ambiente 62%, cielo cubierto. 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

0: Bueno, aquí estamos. Vamos con a cumplir con la promesa que hicimos. Dale. Antes de irnos a las noticias.
1: Dijiste,
0: porque
1: se venía algo, sí. Agárrense, no sé qué, si agárrense, son los primeros van a tener
0: manos. Agárrense de las manos, eso, conmigo. Si quieren hamburguesa, acá va la posta. Mañana atentos. Es el Día Mundial de la Hamburguesa.
1: Sí.
0: Lo estuvimos hablando ayer, que en varios puntos de Neuquén van a ser, varias, las hamburgueserías van a estar ofreciendo combos, ofertas muy especiales.
1: Sí.
0: Pero acá en Chipoletti hay una opción para que te quedes en Chipoletti si nos estás escuchando de acá, de Chipoletti.
1: Uh-huh.
0: Los locales gastronómicos que van a ofrecer promociones,
1: a ver si
0: descuentos y combos especiales a un precio promocional para que los vecinos disfruten de diferentes opciones. Acaban de oír las variedades también de hamburguesas, ¿no?
1: Yo creo, de todas maneras, que le están errando el ojotazo porque tendría que ser más del 5 al 12. Por la fecha de cobro.
0: Claro.
1: Pero igual está bien. Hay tarjeta de crédito.
0: Siempre sigamos. Salva, ¿viste? Bueno.
1: Vos nombrame el lugar a ver si lo conozco.
0: Te voy diciendo. Mañana entonces los locales gastronómicos que van a ofrecer promociones.
1: Agendando.
0: Rosolina.
1: Sí. Está, ayúdame.
0: Irigoyen y Bren. No. Y Sainz Peña.
1: Sainz Peña, donde
0: Irigoyen
1: estaba la
0: escuela de música. Irigoyen y
1: Sainz Peña. Sí.
0: Buddy Burger. No sé dónde está.
1: Googleame.
0: A ver si hay algún vecino oyente. Se escribe Buddy Burger.
1: Sí.
0: Baby Burger. Está también con promociones mañana.
1: Sí.
0: Beto's Lomo, también
1: acá
0: lo conocemos,
1: cerca.
0: Acá cerquita, está con promoción. Bali Burger, otra más. La Casa de la Hamburguesa. Ajo Negro.
1: Ah, está buena.
0: Rocco Burger. Mr. House. Margarita.
1: Buddy, ¿así se escribe?
0: Buddy
1: Burger.
0: Buddy Burger.
1: La cocina de Buddy, algo así es.
0: Puede ser.
1: ¿Sí?
0: Bueno, ahí lo vamos. Rocco Burger.
1: Sí, Rocco, los tengo los chicos.
0: Sí, Rocco.
1: Grande.
0: Mr. House. Margarita.
1: Mr. House allá. Margarita, por acá cerca. Sí.
0: Por allá. Caos. Caos Burger.
1: Bien,
0: que está ahí nomás en la 25, ¿no?
1: Uh-huh. En la esquina casi.
0: Exacto. Donato. También Donato está en Mengel. Mengel frente, diríamos, así en diagonal de lo que era Mogiyanki antes. Hoy es Leven. Así en diagonal está.
1: En diagonal, de la confitería del club, un poquito más allá, ¿no?
0: No, enfrente.
1: Enfrente,
0: Donato, casi enfrente de lo que era Mogiyanki antes, hoy Leven Salud también.
1: Ahí está, enfrente.
0: Allí.
1: Está bueno. Chiquitito, cabrona, lugar lindo.
0: Cabrona.
1: Ay, no me gusta, esos son, siempre andan enojados.
0: Cabrona. Cabrona que está también dando la vuelta, diríamos. Creo que es primera junta allí, la
1: Cabrona.
0: Calle. Y Letier, que está aquí en el centro, calle Italia y Roca. Italia
1: Letier.
0: Y Roca.
1: Bien.
0: Italia y Roca.
1: Todos esos van a estar en promos porque mañana es el día de la hamburguesa. Pero cuando se refieren a promos, ¿qué es? ¿Van a tener un descuento o van a tener una de especialidad?
0: Promociones, descuentos y combos especiales.
1: Está bueno.
0: ¿Viste? Y porque tenés una doble, tenés una simple, tenés, como decís vos, algunas vegetarianas quizás también. Porque, por ejemplo, Letier tiene vegetariano también, me parece.
1: De hamburguesa de
0: Ajo Negro, por ejemplo, creo que también tiene especiales los panes, ¿verdad?
1: Claro.
0: En Ajo Negro.
1: Tiene otra onda.
0: Sí. Rosolina tiene una para cuatro. Una para cuatro personas.
1: Hamburguesa.
0: Sí, imagínate lo que significa.
1: Qué rico.
0: ¿Quién quiere de esa?
1: Todos.
0: Acá somos
1: todos.
0: Cuatro, ya, listo.
1: Con una andamos. Les cuento algo. A veces, no todos los... uno siempre compra el producto donde hay una casa especializada en eso, ¿no?
0: Sí.
1: Pero sin desmerecer a ninguna de las casas, he probado muy buenas hamburguesas en diferentes estaciones de servicio.
0: Sí.
1: Sea la de Bandera o la otra que tiene unos carteles rojos, que no es la Puma.
0: Que no
1: bueno,
0: es la Puma.
1: ¿Se entendió? Hay un montón de lugares. Montón de lugares muy buenos y precios muy accesibles. Por ejemplo, me he comido tremenda hamburguesa, pero buena por 11. Y es barato.
0: Me gusta, sí.
1: Barato,
0: bueno,
1: viste que uno busca precio.
0: Sí.
1: Bien, me decías.
0: Se sumaron dos más que
1: no
0: estaban aquí en la lista.
1: Que no estaban bien, sí.
0: Burrego.
1: Ajá.
0: No sé dónde está. Y la cocina, que la cocina, ella está ahora cerca de las vías en Moreno.
1: Ah,
0: mirá,
1: sí, tenés razón.
0: Allí.
1: Después del paso a nivel en los edificios
0: nuevos. Claro, ahí está la cocina.
1: Está bueno.
0: Se sumó también que
1: buen
0: no estaba aquí. También, tenés razón.
1: Muy bueno, la gente se fila.
0: Tenés razón. Vamos a ir chusmeando un poquito también en las redes sociales. Yo sé que pueden ya buscar, como le decíamos. A ver, sí, vamos a buscar a Rosolina.
1: A Rosolina.
0: Rosolina, que es la primera
1: mirá,
0: que
1: gente
0: tenemos.
1: Ya le puso me gusta y todo.
0: ¡Qué bueno! Sí. Rosolina.
1: ¿Cómo estamos,
0: Muy bien.
1: Flauta.
0: ¡Qué bueno!
1: ¿Cómo estamos?
0: Bueno, acá todavía no tenemos la promoción. Sí. Seguro que la van a lanzar mañana a primera hora, porque esa es la idea, es mañana. Está Pero bien. Para que tengan en cuenta, esto es mañana con... promociones,
1: sí,
0: descuentos,
1: sí,
0: y combos especiales.
1: Está
0: me
1: bueno.
0: gusta porque a veces vos decís, no, yo quiero una, necesito una porque voy yo solo.
1: Claro.
0: Si es para compartir, bueno, ya tenés combos claro, especiales.
1: ¿Mm? Está bueno, me gusta.
0: Descuentos por tanta cantidad, seguramente.
1: Claro, está bueno. Y si no, hay un supermercado que vende el... nada que ver, no. así que ya saben, está muy buena la propuesta. Obviamente, si les quedó alguna duda, nos pueden llegar a consultar. Y les vamos a repetir, por ejemplo, cuáles eran los lugares. Ayúdame, uh-huh, hacemos un poquito de fixture. Dijimos Caos,
0: dale.
1: Rocco, ¿qué otro más?
0: Rosolina.
1: Rosolina,
0: Beto Lombo.
1: Beto.
0: Betty Burger.
1: Betty
0: Rosolina.
1: Sí,
0: Valley Burger.
1: Esa, no sé dónde
0: La
1: está.
0: Casa de la Hamburguesa. Que está aquí, creo que está aquí, es la que está aquí a la... ¿Cómo se llama esta? La Villegas.
1: Villegas.
0: ¿Puede ser?
1: Casa
0: la Casa de la Hamburguesa. Y también hay una ahí en la Miguel Muñoz.
1: Sí.
0: Entre Casa una de esas dos creo que
1: bien.
0: Están.
1: ¿Qué otro?
0: Mr. House.
1: ¿Dónde está Mr.
0: Me
1: House?
0: Suena y no chico. Lo encuentro. Mr. House, Mr. House y Margarita. A ver, ¿dónde estarán?
1: Nos
0: ¿dónde
1: ayudan?
0: Estarán?
1: ¿Dónde están Mr. House y Margarita?
0: ¿Dónde estará?
1: Si
0: ¿dónde
1: nos ayudan
0: estará?
1: Un poco, están perdidos en la ciudad de
0: Mr.
1: Cipolletti.
0: Mr. House y Margarita.
1: ¿Qué otro?
0: Donato.
1: Sí, lo nombramos hace un ratito.
0: Donato.
1: Que está más fácil
0: Cabrona.
1: De
0: también, Cabrona. Sí.
1: Sí. Y Borrego.
0: Y Letier, que son una de las más cercanas.
1: Borrego, ¿sí? Y Cabrona, tengan cuidado. Mm-hmm. Porque... Hay esos bichos, por la duda. Bueno,
0: está
1: me gustó la propuesta, está buena.
0: Sí, muy buena.
1: Está buena la propuesta. Y además, obviamente, porque, por ejemplo, hay gente que ya lo hace con el medallón preparado y hay otros que tienen
0: claro,
1: los bollitos ahí y te dicen, ¿cómo
0: es,
1: lo querés?
0: ¿Esmayado? ¿Desmayado?
1: ¿Desmayado? ¿Una hamburguesa desmayada?
0: ¿Desmayada?
1: Ahí metí. Claro.
0: No, no,
1: bueno,
0: estaría,
1: ¿no?
0: ¿Sabes el olor a hamburguesa mañana por
1: papá,
0: la ciudad?
1: Qué rico.
0: Qué rico.
1: Carne quemada.
0: Vale
1: buena.
0: La pena, siempre digo, darse ese gusto una vez al
1: una
0: mes.
1: Una vez. Es verdad.
0: De una.
1: Sí. Marina López, si estás escuchando,
0: ay, Marina,
1: si estás escuchando
0: sí,
1: el programa, no te vayas a olvidar, Marina, que mañana obviamente van a haber un montón de promos. Vos que estás cerquita, si salís temprano, seguro vas a encontrar una promo para las hamburguesas.
0: Uh-huh.
1: Te dejamos un abrazo grande, Marina.
0: Eso.
1: Bueno, ahí está. Así
0: muy
1: que
0: bien,
1: hay de todo para llevar. Y si no llegas a encontrar, ¿cómo es? Hamburguesas, siempre el pulpito nos salva, que es parte de nuestra casa.
0: Esa, muy bien.
1: Con una empanadita de...
0: Uh-huh.
1: Bien. ¿Qué más? ¿Qué más? Sigo por acá. ¿Cómo me dijiste el...
0: ¿Cuál?
1: Buddy, Buddy.
0: El
1: ¿no?
0: Buddy, se escribe Buddy Burger.
1: Así como suena.
0: Así como suena, así Buddy Burger. También estoy buscando,
1: Buddy.
0: Estoy buscando.
1: ¿Hay algún...? Todavía me falta clases de búsqueda en Instagram.
0: Sí, tal cual.
1: ¿Viste?
0: Es muy difícil, es
1: sí,
0: muy difícil.
1: Y aparte le arrasa una letra y te manda a cualquier
0: claro,
1: lado.
0: Claro, claro.
1: A ver si lo encuentro.
0: Yo no puedo encontrar, lo he visto, pero...
1: Buddy Burger. Buddy Burger tengo, no. ¿Cuál es otro?
0: Buddy
1: no.
0: Burger y
1: la cocina,
0: había otro
1: la cocina
0: que
1: de
0: te
1: Buddy,
0: dije.
1: Mau Burger, no.
0: Valley Burger, también hay otro.
1: Sí. La cocina de Buddy. Dice, hola chicos, buenas tardes. Dice por acá, Margarita, está en Mariano Moreno, al lado de ajo quemado.
0: Ah,
1: y de la cocina, no, de ajo
0: ah,
1: negro.
0: De ajo negro.
1: ¡Qué buena! Borrego en la Irigoyen.
0: Borrego en la Irigoyen, claro, que es el que se asomó ahora.
1: Muy dice,
0: bien.
1: ¿Qué me gané? Una hamburguesa, dice Sandra. Y podría, mañana vamos
0: vamos a tramitarlo para ustedes.
1: No te
0: obvio,
1: prometemos nada,
0: sí,
1: pero
0: claro,
1: vamos a hacerlo,
0: obvio,
1: todo lo que esté a nuestro
0: sí,
1: alcance.
0: Sí, sí.
1: Todo lo que esté a nuestro alcance mañana para el Día de la Hamburguesa, ¿no?
0: Claro.
1: Yo espero
0: sí,
1: que
0: sí,
1: no,
0: sí,
1: nos escuchen. Aparte, ¿saben hace cuánto que no hacemos una degustación en vivo y en directo?
0: En vivo.
1: Me acuerdo
0: verdad,
1: que alguna vez con uh-huh, Juancho en la producción hemos con chocolates y queso y de todo. Hemos tomado unos vinos a las 4 o uh-huh, 5 de la tarde.
0: Como, más o menos.
1: Como una guardaría en mi casa, Sandrita.
0: No,
1: terrible eso. Sí.
0: Mr. Burger,
1: sí,
0: esa está en San Martín 231.
1: Casi Berentana, por allá atrás, ¿no?
0: A ver.
1: O para el otro lado.
0: No sé para dónde suben y para dónde bajan.
1: Ah,
0: la,
1: perdido,
0: pero bueno, es en San Martín 231.
1: Estoy un poco perdido
0: allí
1: ahí.
0: Allí es donde está Mr. Burger.
1: Con los
0: Mr.
1: con
0: Burger,
1: las direcciones.
0: Uh-huh.
1: Bueno, siempre vos podés elegir y demás, pero yo siempre digo que una buena hamburguesa es la que tiene todo en su justa medida, simple, pero al arco. Mi abuela, que la fui a ver los otros días, le dejo un beso grande a Carmen. Mi abuela hacía una hamburguesa de esas que tenías que soltarte el tornillo de la carretilla para poder comer. Tenía
0: muchísimo era, ¿no?
1: Un medallón de carne, pero contundente, como de medio kilo de carne. No, tanto no, pero ustedes se entiende que tenía un buen... Bueno, lechuga, tomate, huevo, pero el huevo estaba cocido, pero chorreante. Ese, como...
0: Qué rico.
1: A punto de re buenísimo.
0: Qué rico.
1: Y pan del más rico que hacía mi abuela, entonces, y le pinchaba un escarbente hacia arriba.
0: Sí,
1: tra.
0: Sí, sí.
1: Muy bueno. Muy bueno. Qué grande, mi abuela, un beso.
0: ¿Qué, no le puede, qué es lo que no le puede faltar a la hamburguesa?
1: Aderezo, porque si no, seca.
0: Sí,
1: seca.
0: La carne seguro.
1: Buenos aderezos, porque si no,
0: aderezos,
1: seca.
0: Aderezos, aderezos. Bueno.
1: O sea, si la carne está seca, es un garrón, pero
0: claro,
1: con buenos aderezos, pues, hay ahumados, hay picantes. Sí.
0: Para vos, gusta, entonces, con mucho aderezo.
1: Sí, que no sí. le falten aderezos. Y si me decís algo de lo moderno, y me gustan los pepinos, esos agridulces.
0: Ah, los pepinillos.
1: Eso,
0: los
1: les queda, pepinillos. Le va muy bien. Es como que le qué aporta bien. Un toque de fresco.
0: Ajá,
1: a la,
0: perfecto,
1: la cuestión.
0: Perfecto, perfecto.
1: Está bueno, qué sé yo.
0: Me gusta. Me gusta.
1: Medio
0: a mí me encanta con mucha palta. Que no le falte la palta.
1: Palta. Ah, mira, yo no he comido. No he comido con palta, che.
0: Es riquísimo.
1: O sea, hamburguesa con palta no.
0: Con palta no. Y huevo. Wow,
1: va.
0: ¿Sabés, no? Flor de hamburguesa.
1: He visto cosas sencillas que van muy bien. Por ejemplo, uno dice no, porque, a ver, cuando decimos el bacon, chicos, sí. Panceta. En Argentina vivo.
0: Panceta.
1: Hamburguesa con panceta.
0: Exactamente,
1: bueno,
0: che. ¿Qué te pasa?
1: Bastante panceta quemada, le queda bien. O cebolla ahí, qué sé yo. Caramelizada. Cebolla. Cebolla. Con cebolla, qué sé yo, queda bien. ¿Viste? Pero están buenas. Cada uno va eligiendo ahí un poco de lo que. De los sabores y demás. Así que no hay que perdérselo. Mañana decíamos entonces
0: claro.
1: es el día de las hamburguesas. Y acá en Chipoletti hay muchas casas con promociones y descuentos.
0: Exactamente.
1: Y desde ya nosotros, mira, nos encantaría mañana regalar a los oyentes. Vamos a ver qué pasa. Vamos a hacer tratativas. Mañana vamos a ir charlando. Así que les dejamos un abrazo grande. Obviamente hubieron marcas que en su momento nos acompañaron, en su momento Rocco nos acompañó. Regalamos algunas hamburguesas.
0: Rocco. Rocco es la que está ahí en...
1: El local
0: Peña,
1: nuevo,
0: ¿no?
1: Ahora, sí.
0: ¿Sáenz Peña es? Creo que sí. Creo sí, que sí. Sí, sí, sí. Mañana prepararse entonces.
1: Sí.
0: Y bueno, si no llegás a esta hora con una hamburguesa, puede
1: la
0: ser. Sáenz
1: Peña 450.
0: Claro, puede ser ahí nomás, ¿viste?
1: Claro.
0: Vales Burger está en la San Martín, como te
1: sí,
0: había
1: mañana,
0: dicho, ¿no?
1: En el día de la hamburguesa, no ligás ninguna.
0: Comprate un kilo.
1: Comprate un kilo de carne picada, amasale, comprate unos panes con mayonesa y ponele un quesito. Mañana es el día de la hamburguesa. No, mentira. Mañana, el día de la hamburguesa, vamos a hacer todo lo posible, obviamente, ¿no? Esa
0: muy
1: es
0: bien.
1: La idea. Bueno, ¿qué más? Sigo buscando por acá. No quería olvidarme de... Me preguntan, chicos, ¿por qué arrancaron con un tema lento hoy? ¿Qué pasó? ¿Para quién iba esa canción?
0: Ah... Ay, bueno, ¿por qué tiene que ser tan estructurado?
1: ¿Cómo se llama la canción?
0: Solo
1: llamé para decirte que te amo.
0: Porque yo te dije para quién iba dedicada. Entonces,
1: ¿a quién se dedica la canción?
0: Al amor de mi vida.
1: ¡A la flauta!
0: ¡A la flauta! Entonces no se quejen, che.
1: ¡A la flauta!
0: No, ¿por qué tiene que haber siempre un motivo especial?
1: A la flauta. Yo les voy a contar algo, porque del otro lado estamos escuchando respuestas nada más, entonces no entendemos nada.
0: No entiende nada, dice.
1: Se los paso en blanco. Estaban hablando entre interno, de que decían, ¿para quién va la canción?
0: Claro.
1: ¿Qué sé yo? Bueno, es una canción que iba dedicada... para el compañero de Sandrita. Ahí está.
0: Ahí está.
1: Bueno, la
0: aclaración.
1: Canción se llama...
0: Solo llamé para decirte que te amo.
1: ¡Hala! Cuando hablabas con Cospeles antes.
0: ¿Te acordás?
1: Antes hablaba con...
0: Sí,
1: con
0: porque
1: Mala,
0: no había teléfono celular.
1: No había
0: solamente el teléfono de línea.
1: Sí.
0: Y había que... había que discar, ¿te acordás?
1: Tal cual. Tal cual.
0: Era,
1: entonces...
0: Eso.
1: Y después era distinto porque había con los botones cuadraditos así
0: también,
1: de metal.
0: También.
1: Y el cable del tubo era, parecía un caño de bidé.
0: Sí, sí, sí, más o menos.
1: Una manguera de bidé que le entraba al tubo.
0: Eso.
1: Y decías:
0: ajá.
1: Hola.
0: Hola.
1: ¿Quién habla? Soy yo, Sandra. ¡Ah! ¡La flauta! ¿No te acordás de mí?
0: ¡Eh!
1: ¿Viste esas? A ver, decime si no pasó. ¿Alguna vez uno? hizo esa llamada de teléfono y por no sé por qué, si por nervio o qué, hasta cambiabas la voz, ¿viste? Ah. Decías...
0: ¡Qué bárbaro!
1: Ponele, ¿no? Ajá. Llamo a la casa de José. Tucu, tucu, tucu.
0: Tiki, tiki, José, José.
1: Ah. Suena el ring.
0: Hola, José.
1: ¡Hola!
0: ¿Está José?
1: ¿Está José? ¿Sale la voz toda? ¿Viste qué cosa? Bueno, puede llegar a pasar. Y ni hablemos de cuando el teléfono lo atendía siempre el papá. Sí, y vos querías hablar con la chica.
0: Igual, quería saber eso.
1: Era imposible. No, seguías llamando hasta que atendías.
0: Cuando querías hablar, tenías que ir a una cabina telefónica. Sí. Y estaba pegada a otra cabina telefónica. Y vos no podías, horrible. No tenías libertad para hablar. No era privado. No era privado. Porque era vos horrible, escuchabas la conversación horrible. Del otro. Y vos decías, ¿a vos qué te importa lo que quieras hablar yo?
1: Claro, era horrible. Vos te decía, che, gordo, yo te amo. ¿Qué cosa? Decía la señora al lado. Sí. No,
0: eso que sí,
1: señora...
0: que era teléfono cruzado, ¿eh?
1: Qué feo, por Dios.
0: Bueno, línea cruzada.
1: En el momento de que existían las... ¿Cómo se llamaba? Bueno. No era Telecentro, ¿no? ¿Cómo se llamaba?
0: Telecom.
1: La cabina telefónica.
0: Sí, la Telecom.
1: Pero era un...
0: Telefónica.
1: Por ejemplo, cuando vos vas a sacar fotocopias, vas a la fotocopiadora.
0: Sí.
1: Cuando ibas a llamar, ibas al...
0: A la cabina telefónica. A la cabina telefónica
1: no,
0: era.
1: No tenía otro nombre, che. Que o sea, sepa, donde no. Habían varios boxes. ¿Cómo se llamaba?
0: Cabina telefónica, ¿era? Sí. Sí,
1: pero
0: sí,
1: no me,
0: sí.
1: Pues, me parece que le decíamos de otra forma.
0: Y después se convirtieron en cabinas de...
1: De ciber,
0: sí, exactamente. Sí.
1: ¿Cómo
0: ahí
1: se
0: viene,
1: llamaba?
0: ¿Viste?
1: Locutorio, sí, sí. Era.
0: ¡Grande!
1: ¿Cómo
0: están atentos los oyentes?
1: Locutorio era.
0: Locutorio.
1: Acá nos dicen, mandan un
0: qué
1: mensaje.
0: ¡Qué grande!
1: Yo les
0: bueno.
1: Dije, a veces se me va la memoria, mirá, pero
0: y acá
1: vuelve.
0: También, locutorio nos era. Escriben. ¿Cómo están atentos? Y eso sí. Viene todo a raíz del primer tema que pasamos, chicos.
1: Me encantaba
0: también
1: ir al
0: locutorio.
1: También
0: merecemos darles un mensajito de amor a nuestros compañeros.
1: Olor a Blen siempre estaba limpito el lugar, olor a Blen. Y vos te decías, ¿en qué cabina estabas? Esa. En la 3. A ver.
0: Ay, a ver.
1: 74
0: ¿no te
1: pesos.
0: ¡Tanto estuve hablando!
1: 45 minutos había estado hablando por teléfono. Pero sí, era el pulso, no sé, viste que tenía un reloj que marcaba el pulso, hacían, ponel, ¿no? O sea, hacía un cartel verdecito así. Qué divino, qué buena
0: bárbaro,
1: época, che.
0: Mirá qué bárbaro.
1: Que vuelva el locutorio.
0: Que vuelva el locutorio. aquellas horas hablando. O sea, hablábamos hasta que el bolsillo aguantaba, porque era así.
1: A mí me encantaba.
0: Era todo monedas, muy bueno. Mirá, John, nos escribe John,
1: sí,
0: dice.
1: Hola, John.
0: Mirá, John, yo te la dejo pasar esta. Sí. Está enamorada, no importa, ya se le va a pasar, dije, va con onda. Si supiera John, creo que esto no se me pasa, porque es para ya 35 años de casada.
1: Le preguntaron,
0: y esto va
1: ¿cuántos
0: para
1: años
0: toda
1: de
0: la
1: casado?
0: Vida, y sí, claro, tantos años de casada, muy bien.
1: Estaba haciendo un poco de memoria del locutor y todo lo que esto conlleva, ¿no? De viajar un poco en el tiempo. En Buenos Aires hay un restaurante. Un bar, un restaurante donde hay teléfonos en las mesas. En todas las mesas hay teléfonos.
0: Sí, qué lindo eso.
1: Y vos, por ejemplo, qué sé yo, ponele que marque 5, ponele, ¿no? Y suena el teléfono en la mesa 5 y si hay una chica, por decirte algo, sí, hola, sí, ¿con quién quieres hablar? No, mirá, me cae bien el qué sé yo, la flaca o el flaco que está ahí como vos. ¿Puedo hablar? Sí. Bueno, unas cosas súper...
0: ¡Qué lindo!
1: De antaño, tal vez, con mucho recuerdo. Y está bueno porque la gente dejó usar el celular para usar el teléfono y hablar distinto.
0: Me gusta eso.
1: Está bueno.
0: Viste, los otros días hablábamos que ya son pocos los lugares donde han quedado los teléfonos de línea.
1: Ya ni quedan.
0: Creo que los que siguen teniendo teléfonos de línea son algunos lugares del Estado, ¿verdad?
1: Creo que sí.
0: Porque
1: ¿se acuerdan
0: cosa...
1: de la línea cero, chicos?
0: La línea cero.
1: Que no gastaba un mango la línea cero.
0: ¿Para qué era? ¿Para pedir que la hora?
1: No, la línea cero era como tener en tu casa el fijo, pero creo que vos le podías cargar crédito, una cosa así.
0: Algo así,
1: tenés
0: razón.
1: Raspadita,
0: algo
1: no me acuerdo,
0: así, algo así, verdad.
1: Pero era muy bueno. A mí me
0: había
1: gustaba.
0: Un número que era para que marcabas para pedir la hora.
1: Sí,
0: ¿verdad?
1: El 15. Creo que era el 15.
0: Sí.
1: Y te atendía la dice. Usted se como ¿te acordás de la locutora? Creo que ya falleció.
0: No,
1: está viva
0: todavía.
1: Le gané unos años.
0: No, está viva, está
1: la
0: viva.
1: De Telefónica de Entel.
0: Usted desea, ¿cómo decían?
1: Gracias por comunicarse con Telefonía de Argentina. Después de la señal, dejé su mensaje, una cosa así.
0: Mensaje.
1: Muy bueno. Que vuelvan los locutorios, che, me gustó. Mucho olor a sahumerio.
0: No pertenece a un abonado en servicio. Ah, eso, así. No pertenece a un abonado en servicio.
1: Muy bueno, muy bueno, muy bueno. Bueno, ahí estaba nuestro paseo por el tiempo. Nos fuimos un poco al locutorio.
0: Empezamos por la hamburguesa, por la canción, mirá dónde terminamos.
1: Terminamos en el locutorio. Ni te cuento si empezamos hablando de tallarines. ¿Dónde vamos a terminar?
0: ¿Dónde, por favor? A cosa. La tarantela nos vamos a la tanda mejor.
1: Vamos a la tanda, venimos enseguida.
0: Vamos a una tarantela mientras tanto.
1: Ya venimos, dale, ahí venimos.
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6: Su servidor quien le habla, Dr. Javier Palacios Elorio, de la Congregación Gozo y Paz en Tehuacán, Puebla, México. 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Permítame contarle una historia. Después de la muerte del rey Salomón, Israel se dividió en dos: Reino del Norte, Reino del Sur. Las 10 tribus de Israel fueron esparcidas entre las naciones y está profetizado que al final de los tiempos, los descendientes de las 10 tribus perdidas de Israel regresarán a Yahweh a adorarle como él se merece. Le deseo lo mejor. Shalom.
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0: Hora 17, un minuto en la República Argentina, temperatura 12 grados centígrados con 8 décimos, humedad relativo ambiente 62%, cielo cubierto.
1: Regionales.
0: El municipio de Chipoleti desalojó a lavacoches. Durante la jornada, inspectores realizaron un operativo de control en las inmediaciones del sanatorio Río Negro, donde detectaron a personas que realizaban cobros informales por estacionamiento y lavado de autos en la vía pública. El procedimiento se llevó adelante en el sector del estacionamiento ubicado detrás del centro de salud tras reclamos de vecinos. Tanto las autoridades recuerdan que estas prácticas están prohibidas por ordenanza.
1: Nacionales.
0: El oficialismo y la oposición quieren lograr una última sesión antes de que comience el Mundial y el receso invernal. Los debates, que están tanto en diputados como en el Senado, están centrados en proyectos económicos y judiciales que el gobierno y las provincias consideran prioritarios. En este esquema, al que se suma el receso de invierno, que también frena la actividad legislativa, en ambas cámaras se está pensando en una última sesión antes de que la pelota empiece a rodar.
1: Economía.
0: Crisis en la mayor avícola del país. Granja Tres Arroyos cerró su planta de Entre Ríos. La firma que el año pasado cerró otra de sus plantas en la provincia tomó la decisión por tiempo indeterminado y culpó a los sindicatos de aplicar medidas inflexibles y desproporcionadas. La decisión, que sorprendió a los trabajadores, dejó en riesgo a unos 950 empleos en un contexto de crisis financiera, recortes operativos y una fuerte caída en la faena diaria, que pasó de 700.000 a 200.000 pollos.
1: Estos son los datos del tiempo.
0: Temperatura 12 grados centígrados con 8 décimos, humedad relativo ambiente 62%, cielo cubierto. 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

0: Estamos de vuelta, sí, señores. Lo que pasa es que se nos terminó la ficha en el
1: locutorio. Claro. Estamos en el locutorio.
0: Claro, pasó eso, ¿viste? Uno no sabe. Ese. Bueno, acá estamos.
1: Día... Con cielo muy nublado, Juanpi. Miércoles 27, para la alegría de muchos, el cierre de las tarjetas de alguna de esas entre...
0: Con razón me empezaron a cobrar. Yo digo, ¿por qué digo 98,000 pesos? Decía claro. No sé qué cosa.
1: Empiezan los
0: si yo no le debo nada a nadie, claro.
1: Para muchos la alegría. Se
0: para
1: acaba
0: otros
1: así,
0: el...
1: Para otros, claro, después...
0: El infarto.
1: Pero
0: ¿no?
1: Bueno, ahí estamos.
0: Che,
1: te voy comentando porque viste a que ver. Estaba esperando. ¿Sale el sol? No, no va a salir el sol. Ya está nublado y vamos a tener continuidad de cielos de cielo nublado durante la jornada también. 12 grados 8 décimas es lo que nos marca el termómetro a esta hora, con la humedad relativa del aire 65%. Está alta. Sí. La presión atmosférica 982 hectopascales decimal 6. El viento en silencio, está dormido. Déjenlo en calma, que está tranquilo.
0: El innombrable.
1: Exactamente. Para hoy la máxima es de 18 grados, tenemos 12.8, así que no sé si llegaremos. Cielo cubierto vamos a tener durante toda la jornada, aún en la noche. Sí. La buena noticia es que no tenemos bajo cero, 4 sobre cero para la noche de hoy. Mañana viene un poquito más en descenso la temperatura, de 16 grados de máxima, nuevamente con cielo cubierto. Se pronostica un grado bajo cero para mañana a la noche, mañana jueves. Viernes, también con cielo cubierto, 17 de máxima, y a la noche del viernes un grado bajo cero. Y mi pregunta es, ¿seguirá así? Lamento decirte que por lo menos hasta acá el cielo cubierto se va a mantener sábado, domingo hasta el lunes. Atención. Día lindo el sábado con 17, pero el domingo 11 grados de máxima y ya el lunes tendremos 9 de máxima. Mirá que se nos instala el frío y ya va a ser junio.
0: Empieza
1: junio, a pocos días del invierno, del mundial, que también seguimos haciendo la cuenta.
0: Es verdad,
1: yo cuando venía para acá, ya vi que estaban los vendedores, viste, 16, con las remeras, con las remeritas ahí, viste, como un tendal, a ver si hay una venta aproximada de esto. He visto cada promoción, Juanpi,
0: sí.
1: Como nunca, creo que en el mundial, en el último mundial, no vi tanto como para toda la familia. Siempre es la remera clásica, ¿no? Ahora, que la remera, que el body para el bebé, que las zapatitos para el bebé, que las zapatillas para los adultos, que, bueno, además de los gorros y todo. Una creatividad alucinante.
0: Está bueno.
1: La verdad que este mundial se viene con todo.
0: Nos gusta porque genera un montón de cosas más allá de que, a ver, en
1: el
0: algún momento...
1: El emprendimiento también, ¿no? Para eso...
0: Lo escuché a Brandoni decir, estamos perdidos porque estamos todos mirando a 22 cabezones con plata correr atrás de una pelota, está todo perdido.
1: Sí.
0: Pero todo eso, todo perdido... Da economía, da movimiento, te olvidas un poco de los problemas por un ratito. Así que me parece que está bueno también eso otro que no se ve.
1: Claro.
0: Así que lo veo bastante lindo y bien, yo lo veo bien. Así que está bueno porque por lo menos la economía local acá se mueve. He visto hasta kioscos acá a la vuelta, están los chicos de una casa de telefonía. Huguito, si estás escuchando ahí, la casa de telefonía al lado, no me acuerdo el nombre de los chicos. Ya tienen las figuritas también, ¿viste?
1: También,
0: y eso también genera, porque
1: claro.
0: Es como que vos tenés que tener un atractivo para que entre gente a tu local y los traes con la figurita, los traes con como sea. Entonces me parece una buena estrategia. Entonces vos me decís, che, y está bueno todo lo que pasa en torno al mundial. ¿Sabés que sí? Está re buenísimo.
1: Sí.
0: En serio te digo, está re buenísimo todo lo que pasa.
1: Genera un movimiento importante.
0: Y la verdad me gusta. Me gusta que suceda de esa forma.
1: Muy bien. Atención con las figuritas, ¿eh?
0: Oh, ¿cómo están?
1: Solamente en locales
0: habilitados.
1: No vas a comprar uno como le pasó allá en Perú.
0: Que compró
1: vendedor
0: y
1: ambulante.
0: Le vendieron té.
1: Le vendieron una cajita de té.
0: Sí, sí, caja no sé, compró viste, vos podés
1: el
0: comprar
1: packaging,
0: la caja entera que trae todas las figuras. Bueno, esa fue la que él compró. Y adentro venían, en vez de paquetes de figuritas, venían saquitos de té de anís, ¿era, no?
1: Sí,
0: té de anís.
1: Sí, exacto.
0: Una locura. Pesa exactamente lo mismo.
1: Sí,
0: lo peor. Y aparte, la caja afuera era la posta.
1: Era la original. Aparte estaba como bien lacrada todo.
0: No, impresionante.
1: Cuando lo abres se encuentra con que eran los saquitos de té de anís.
0: Que nada que ver.
1: Qué estafa, ¿no? Y bueno, ¿qué vas a reclamar a un vendedor ambulante?
0: No, tampoco, no podés. Bueno, a esta hora, 18 ya de la hora 17, vamos a hacer una pausa. Al regreso te seguimos contando un poco más de todo, así que quédate por acá, te dejamos un abrazo, anda a hacerte unos matecitos y volvé porque enseguida regresamos, ya venimos.
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0: Bueno, muy bien, ya estamos de vuelta, 24 minutos de la hora 17, vamos a aprovechar con todo porque hay un montón de capacitaciones ahora dentro de poquito, desde Casa Maipue, y tenemos en comunicación, Sandra, a Mayra Montangi.
1: Exactamente,
0: espero haberlo dicho bien.
1: Es la directora de Casa Maipue, y nos justamente estaba creo que en clase, así que se tomó un momento para atendernos y por supuesto dar a conocer todo lo que se viene en Casa Maipue, que siempre están trabajando. ¿Cómo estás, Mayra? Juanpi y Sandra te saludan.
2: ¿Qué tal? Buenas tardes. Hola Juanpi, hola Sandra. Muchas gracias siempre por el espacio para poder compartir nuestras propuestas y nuestras actividades.
1: Muy bien. Lo primero que tenemos es el encuentro de intercambio de semillas este próximo sábado. Si nos comentás cómo es el sistema, cómo se desarrolla, en qué momento y en qué lugar.
2: Bien, sí, el encuentro de intercambio de semillas es una actividad que se viene haciendo ya hace varios años y siempre tratamos de hacer uno en esta mitad del año y en otra después llegada más la primavera. Este intercambio está pensado para este sábado, 30 de mayo, de 13 a 15 horas, tempranito, ¿viste? Vieron que sí, estos días, esas horas son las más convocantes con el calorcito y demás, y la idea es generar un espacio, lo que solemos hacer es acá en el Jardín de Maipú, la casita que está en el centro del Parque Rosauer, acá en Avenida Lem y Menchel, dentro de lo que es nuestro jardín, es armar espacios, mesas, mesones, donde todas las personas que estén interesadas en participar traigan sus semillas y se dé el espacio de intercambio, no solo, ya digo, de semillas, sino de conocimientos, de experiencias, de, bueno, yo tengo esta semilla y sé que se planta en este momento, se activa de tal manera y demás. Siempre eso, ese espacio, ese intercambio es lo rico. La propuesta es que para aquellas personas que estén interesadas traigan sus semillas rotuladas. Sí, eso es muy importante. Con respecto a el nombre, si saben, el nombre científico o con el nombre vulgar, ya alcanza. Y la fecha y el lugar de la recolección. Eso también es muy importante para este tipo de actividades.
1: Ok. Y, por ejemplo, ¿qué tipo de semillas serían?
2: Pueden ser cualquiera, pueden ser todo tipo, ya sea de hortalizas, pueden ser ornamentales, nativas, lo que sea. No hay ninguna categoría específica, ¿sí? La invitación es la actividad al intercambio en sí de la semilla. Nosotros desde hace mucho tiempo manejamos la frase de la semilla se da y se recibe y se da, en esta cuestión de los espacios de intercambio en sí, ¿sí? Es el elemento y el motivo para estas actividades.
0: Bien. Va con todo. Mayra, ¿mucha gente apunta al lado de la hidroponía o es una idea que se puso de moda un tiempo y quedó ahí? Como porque yo me imagino en el intercambio de semillas de decir, che, ¿para qué llevas vos? No, yo porque hago, qué sé yo, hidroponía, no sé.
2: Mira, sí, en realidad lo que siempre tratamos de mostrar desde la escuela es que el mundo de la jardinería en realidad es muy amplio. Hay determinadas técnicas o herramientas que se van desarrollando, pero siempre lo importante es formarse y elegir por qué camino puede ir. ¿Sí? Así como recién les decía, de que no hay una determinada categoría, tampoco hay una determinada finalidad, y está desde el que lo hace desde su jardín y por producir sus propias plantas, y después está el que lo hace a otras escalas, ¿no?
1: Claro.
0: Está bueno. Bueno, lo importante es que este próximo sábado, decíamos de 13 a 15, se va a hacer el intercambio de semillas, decíamos bien, va a haber una charla, bueno, está bueno, me gusta, libre y gratuito, y vamos a recordar que es en el Parque Rosauer, por si alguno no escuchó.
1: Claro.
0: En el Parque Rosauer.
2: En el jardín de la casita del centro del Parque Rosauer. Ahí estamos nosotros.
1: Excelente.
0: Nos gusta, está buena la propuesta.
2: Y esta es la última que tenemos de mayo, pero después tenemos un par de cursos y de actividades también planificadas para lo que viene de que junio. Sí. Y siempre pensando en esto de que vieron que como que el frío nos tira para adentro, pero eso no significa que no tengamos ganas de vincularnos con la naturaleza, y quizás sea desde otras herramientas, porque por ejemplo, de otras propuestas, porque por ejemplo, para lo que tiene que ver a los fines de semana y semanas de junio tenemos cursos como Impresión Botánica, que es un taller de un encuentro, un sábado, el sábado 13 de junio, también en horario temprano, que es de 14 a 18. También tenemos propuestas como fotografía botánica, que se va también los lunes por la tarde temprano de 15 a 17.
0: Está muy bueno. Mayra, sabes que justo estamos ajustadísimos de tiempo, pero nos dejás el contacto para hacer las consultas de todo lo que viene y de hecho dónde podemos ver la info, si está la página de Casa Maipú y demás.
2: Totalmente. Nos encuentran en redes sociales como maipue.jardinería, ¿sí? Ahí pueden ver todo esto que les estaba nombrando. Y si quieren mandar por WhatsApp, es nuestro canal más fluido, es al 299-691-7158.
1: Ahí va. Perfecto.
0: Ya lo
1: excelente.
0: Tenemos. Es un 10. Bueno, gracias Mayra. Vamos a ver si nos vemos el fin de semana intercambiando algunas semillas por allá.
2: Los esperamos a todos. Muchas gracias a ustedes.
0: Un abrazo
2: gracias.
0: Enorme. Bueno, Mayra Montangi, es, ¿no? Lo decíamos con este intercambio de semillas que se viene desde Casa Maipú. Las noticias de esta hora, ¿nos informamos?
1: Dale, nuevamente.
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0: Hora 17:32 minutos en la República Argentina, temperatura 12 grados centígrados con 8 décimos, humedad en relativo ambiente 65%, cielo cubierto.
1: Regionales.
0: Nación pagó a Neuquén la primera cuota de una vieja deuda. Este miércoles el gobierno del presidente Javier Milei canceló con la vecina provincia la primera cuota de una parte de la deuda que la Administración Nacional de Seguridad Social tiene con el Instituto de Seguridad Social de Neuquén por el mantenimiento de su caja jubilatoria. Desde la Secretaría de Hacienda y Finanzas de la vecina provincia se confirmó el pago de 4.000 millones de pesos de un total de 48.000 millones de pesos que se van a abonar en 12 cuotas mensuales.
1: Nacionales.
0: Un gobernador aliado reclamó obras al gobierno y pidió garantías para el abastecimiento de gas. Se trata del salteño Gustavo Sáenz. Se reunió con Luis Caputo y exigió avances en proyectos de infraestructura paralizados. También advirtió por los problemas energéticos que enfrenta a esa provincia cada invierno.
1: Economía.
0: El gobierno quiere convocar a los gobernadores para reducir la presión en ingresos brutos y tasas municipales. En medio del anuncio de baja de retenciones al campo, el ministro de Economía, Luis Caputo, reveló sus intenciones de llamar a los gobernadores de cara a una reforma tributaria en una especie de pacto fiscal cuya idea habría surgido de una propuesta de un gobernador aliado. Pese a que los tributaristas festejan que el gobierno quiere avanzar con cambios en el sistema impositivo, aseguran que ningún pacto fiscal obtuvo los resultados que buscaban y la causa principal de ello es la volatilidad política y las presiones fiscales.
1: Estos son los datos del tiempo.
0: Temperatura 12 grados centígrados con 8 décimos, humedad en relativo ambiente 65%, cielo cubierto. 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

0: Lenny Kravitz. The Chamber. Sí, señor, bueno, fue el cumple el martes pasado. El martes pasado fue el cumpleaños de Lenny Kravitz. El hombre de la bufanda.
1: El hombre de la bufanda. Sí, señor, claro. Excelente.
0: Qué cosa.
1: Muy bien. Muy bien.
0: ¿Sabes qué? Me había puesto a mirar un poco de todo lo que pasó con el fin de semana, con la fecha patria y demás. Pero vi poca gente vendiendo té digestivo.
1: ¿Té digestivo, en serio?
0: Y sí, porque viste, es como el, viste, te dicen el día después, sí, el de ajá, mañana, porque no sabes, claro, muy rico el locro, sí, pero el cuerpo no está acostumbrado a, claro, a recibir dos porciones de locro al día, es mucho.
1: Sí. Es son, mucho, de verdad. Son municiones.
0: No sabés lo que es. Municiones. Más que municiones, son gases, son mísferos. Pero vi poca gente vendiendo como es algún tecito, qué sé yo, qué se toma,
1: el de hierbas, boldo menta, hierba, puede ser
0: manzanilla,
1: otro del anís, por ejemplo.
0: Ahí está
1: el anís, está, para poder aplicarlo, ¿ves?
0: Sí porque bueno, nada, a ver, está buenísimo festejarlo, pero bueno, nadie te dice que nada, entraste fuerte al
1: claro,
0: a la comida y demás, y bueno, después los resultados no son wow. Sí, bueno, hay que tener un poco de cuidado.
1: ¡Qué loco!
0: Sí, sí.
1: ¡Qué bárbaro!
0: Algunas de las cosas que van pasando. Por ejemplo, nos escriben al 2995-1121-44.
1: Ajá.
0: ¿Qué dicen los mensajes?
1: Nos escribe Luis, dice, hola Sandrita y Juanpi, un lindo programa con sonrisa del equipo. Que tengan un lindo término de jornada, un saludo de corazones. Soy Luis, del Distrito Noreste, abrazo.
0: Qué grande, Luis, bienvenido.
1: La jardinería, dice, del tema que estamos hablando recién con
0: sí,
1: Mayra,
0: con las semillas.
1: Es muy linda. Soy jardinero, Luis, qué lindo.
0: Y un abrazo, Luis.
1: Y bueno, y hablando de la comida recién, dice, sí, con cerveza suficiente.
0: Se pasa. Sí, puede ser.
1: ¿Será?
0: ¿Vos sabés que yo fui probando, ¿no? Año tras año uno va probando a ver qué. ¿Viste? Dice, no, dice, para bajar la grasa tenés que tomarte un vino. Un vino casi en vuelco.
1: Bueno.
0: No, no se puede, no. Después probé con cerveza, peor, me inflamé. No fue buen resultado.
1: No.
0: Y después directamente digo, no nada. Y de última vemos algo caliente, ¿viste? Tipo infusión.
1: Un tecito,
0: después,
1: claro, una de esas.
0: Peor porque hasta me hacía como hasta repetir, ¿viste? Es como la sí, propaganda, claro, de Barassi que dice, chorizo, no, chimichurri, no sé qué dice. Bueno, igual.
1: Claro. O se lo hace con hepatargina,
0: claro.
1: Hepatargina.
0: No encontré término medio, che. No encontré que vos me digas, con esto es la cura o por lo menos para estar bien después, ¿viste? Porque cae pesado. Y ni se les ocurra comer locro tarde.
1: ¡No!
0: Locro antes de las 7 va bien, pero después ya más tarde no, porque no lo digerís ni a palo.
1: No.
0: Así como entró el maíz sale. Así que hay que tener
1: peligroso,
0: cuidado.
1: Es peligroso de noche.
0: Peligroso.
1: Es peligroso.
0: Sí,
1: sí o sí, tiene que ser al mediodía.
0: Porque si no después hay que cantar la canción de los calzones de lana, te los empiezo de cuero, te los termino de... No, te los empiezo de lana, te los termino
1: te lo
0: de cuero.
1: Te los de cuero, claro.
0: Por las dudas,
1: ¿cómo,
0: ¿no?
1: Era, ¿quién cantaba ese?
0: Te voy a hacer los calzones.
1: Los calzones, como los usa el
0: como ranchero.
1: Como los usa el vaquero, ranchero.
0: O ranchero, no sé, que sea.
1: Los empiezo de lana,
0: te los termino de cuero. Y acá van a tener que ser de fierro, ¿no? Porque se complica con lo... Con el locro. Bueno.
1: Potente.
0: Sí.
1: Potente,
0: sí,
1: y poderoso.
0: Sí. Poderoso el chiquitín. Bueno, ¿qué más? Antes de que me olvide, tenemos obviamente más fechas para comer algo rico y no son tan lejos porque el próximo viernes llega el Día de los Ñoquis.
1: Oh, verdad.
0: Ojo,
1: ¿eh? El Día de los Ñoquis.
0: Ojo. Vamos a ver si podemos hablar con algún ñoqui.
1: ¿Con algún
0: Digo,
1: experto?
0: Digo, con un chef que nos enseñe a hacer ñoquis. Ahí está. No se malentienda,
1: no,
0: por favor. No,
1: pero,
0: no.
1: Che, qué cosa.
0: Vamos a hablar con alguien que nos diga, para hacer un buen ñoqui y que no quede un masacote y que no sea pesado, usted tiene que prepararlo así y asá.
1: Así y así.
0: Y,
1: así y así.
0: Por ejemplo, la salsa puede ser de una forma u de otra. Así que, bueno, vamos a ver qué... ¿Qué es lo que pasa? Bueno, Luis nos dice, yo con una cerveza voy bien, me dice para el logro. Bueno, viste que es verdad, ojo.
1: Sí, es según la persona.
0: Claro.
1: Cómo tenga su sistema digestivo también, ¿no?
0: Sí, obvio.
1: Porque
0: obvio.
1: De eso va mucho.
0: Pero...
1: ¿Cómo es el tratamiento de las legumbres en el locro?
0: Ah,
1: ¿viste?
0: Ese es
1: eso
0: el
1: es fundamental.
0: Que dejar en remojo, cocinar aparte y después volver, porque si no... Cuando se pelea el poroto... Y el garbanzo con el poroto payé. No sabés.
1: Con el Peugeot.
0: No sabés lo que es. Por Dios, es un quilombo. Es una explosión de sabor. Bueno, 45 minutos ya de la hora 17. Vamos a hacer una pausa. Nos seguimos acomodando nosotros ya como para la recta final. Así que quédate un ratito más que hasta las 6 estamos con vos.
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4: Ya estamos de regreso, tenemos buen tránsito sobre, decíamos, Rotonda 151, Ruta Nacional 22, y así también en el ingreso a Avenida Mosconi. De a poco los trabajos van tomando un poco más de forma, así que tenemos buen tránsito, por lo menos a esta hora. Así que es un alivio, después de haber lidiado los meses anteriores con cruzar el puente en lo que hacías en 15 minutos, casi una hora, por momentos en 20, por momentos en 30, bueno, era de acuerdo a cómo te tocaba cruzar, decíamos bien, allí para atravesar un segmento de ruta en obra, que bueno, la verdad que llevó mucho, mucho trabajo, pero bueno, así lo sigue siendo y de a poco va tomando un poco más de forma. Así que vamos a ver en qué resulta todo esto. Esto tiene que ver con el feriado anterior. ¿Por qué? ¿Qué pasaba? Hicieron un corte total para poder hacer la obra y después liberaron. Entonces tenías ahí una forma buena de que todo llegue a buen puerto. Lo explico. Cortaron el puente viejo, hicieron el tramo de asfalto que era el ingreso y que era totalmente necesario y quedó fantástico. No sé si han tenido la posibilidad de pasar por ahí, quedó bárbaro. No se nota ni dónde está unido, ni nada por el estilo, el trabajo está muy bien hecho. Obviamente uno espera de que no justo pase por ahí un camión de transporte pesado, pero bueno, iremos viendo con el correr de los días cómo funciona la obra, cómo va a quedar, pero ya les digo que es un trabajo que se ve muy bien hecho. Vamos a esperar. El próximo feriado lo tenemos el 16 de junio, porque se transporta el feriado de Güemes, que es el 20, se transporta, perdón, no, el 20, no, nada que ver, ¿qué dije? El feriado de Güemes, ¿dónde es? A ver si lo tengo. Estaba el 17, se pasa para el 16, que es lunes, y el 20 queda como va. A ver, para que lo tengo acá. Ahí está. Y, o tengo errado, che, no, dice paso de mortalidad general Güemes el 20. Tengo todo como corrido todo, ¿viste? Y se pasa para el 15. 15 Güemes, ahí está. Y se pasó para el lunes para que sea puente. Ahí está. Bueno, en ese feriado seguramente también terminen, me imagino yo, la salida desde el puente o vaya a saber uno. Esta es la etapa número 6, para quienes tienen una idea de cómo va sucediendo toda la obra allí en la famosa multitrocha, ahora llamada Avenida Mosconi, y después veremos después de que se vote el nombre, a ver cuál es el nombre que le van a poner a la obra. Por ahora es Avenida Mosconi. 56 minutos ya de la hora 17, nosotros empezamos ya a despedirnos, pero me quiero quedar, a ver si lo tengo el mensaje de Mauricio hoy, si nos escribió Mauricio, que tiene que ver justamente con el Servicio Meteorológico Nacional en la estación meteorológica aquí de la ciudad. No, ya te lo voy a explicar yo, rapidito vamos a hacer un balance nada más, de todas maneras ya viene sin tanta vuelta, para que estés atento de todo lo que va a pasar con las noticias de último momento y demás. Bueno, rapidito, te voy a hacer un panorama de cómo está la temperatura a esta hora de la tarde. Tenemos 13 grados dos décimas, igual es un registro que está viejo. Quiero hacer las cosas bien. Me dice cualquier cosa esto, ¿eh? Mirá lo que te digo, cualquier cosa me dice. A ver si lo logro poner bien ahora. Tuki tuki, ahí va. Crucemos los dedos. 13 grados 2, la actual temperatura. Cielo cubierto, esto es de la hora 16. La máxima ya la pasamos. Estamos ahí, vamos a ver qué es lo que sucede. Para mañana, la máxima va a ser de 16 grados, la mínima va a ser de 9. El viernes, la mínima de 8 y la máxima de 16. En los controles estuvo Carly Aguirre y mi nombre es Juan Pablo Carrizo. Estuvimos con Sandra Carrasco haciéndote compañía en este Tarde lo que tarde. Mañana volvemos a la hora 16 para hacerte compañía nuevamente. Nos vamos con Wisin y Yandel. Un abrazo para todos. Mañana, 4 de la tarde, volvemos para hacer Tarde lo que tarde.

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0: Che, qué frío, che, qué,
1: Sí.
0: está nublado.
1: Cuando estemos en un clima templado, bueno, ahí vemos, buscamos otro tema.
0: Buscamos otro. No, vamos a decir,
1: Sí.
0: qué calor, qué calor.
1: No, no, cuando digo
0: Inviernos, inviernos eran los de antes.
1: cuando no cambie, cuando
0: Claro.
1: tengamos temperatura constante todo el tiempo, ahí se nos va a complicar.
0: Claro, siempre tenemos algo para decir,
1: Sí.
0: ¿no? Que hay viento, que está nublado, que hace mucho calor, que hace mucho frío, que el invierno no es el invierno de aquellos.
1: No, ya no
0: Y
1: es.
0: bueno, que tenemos el clima que de marzo, que tendría que ser de marzo, de fines de marzo.
1: Si nos podemos quejar, le vamos a encontrar la vuelta, no te preocupes.
0: Sí.
1: Salió campeón el Crystal Palace, por si te interesa.
0: Crystal Palace, la verdad que es la primera vez que lo escucho. ¿De dónde es?
1: El Crystal Palace es de Inglaterra y acaba de ganar la UEFA Conference League,
0: Ajá.
1: que es como sería como la tercera en orden de importancia de las copas europeas, jugada contra el Rayo Vallecano
0: ¿Eh?
1: de España.
0: Ah, se llama así, Rayo
1: Sí, el Rayo
0: Vallecano.
1: Vallecano, sí. Tiene la camiseta como River y por ende le tocaba perder la final, así que la perdió.
0: ¿Y la camiseta del Palace no se cuenta?
1: Perdón, perdón, Facu.
0: ¿Cuánto era
1: No, la
0: la...?
1: del Palace es roja y azul, azul y
0: Ah,
1: roja.
0: llegaba a ser celeste, ¿sabes qué? Que las hay, las
1: Bueno, pero
0: hay, ¿eh?
1: el azul es medio
0: No, no, no.
1: celestito. ¿Sabés quién era el arquero del Rayo Vallecano que tiene la camiseta de River y que perdió?
0: ¿Quién?
1: Alguien que surgió de las inferiores de River, un arquero de River,
0: No te puedo
1: Augusto
0: creer.
1: Batalla. En River, jugó su selección sub-20. En River era horrible.
0: Voy acá también.
1: Sinceramente.
0: Bueno, no,
1: No,
0: acá
1: qué sé
0: llegaron a la
1: yo.
0: final,
1: No,
0: llegaron a la
1: llegaron a la
0: final, ¿no? El
1: final.
0: segundo
1: Qué sé
0: también
1: yo.
0: tiene su mérito. Es el
1: Sí.
0: primer perdedor.
1: No, es muy feo lo que decís.
0: Bueno, pero es el primer
1: No, es
0: perdedor.
1: muy feo porque deben estar escuchando un montón de chicos que juegan torneos acá y que piensan que no vale la pena ir a un torneo si no vas a
0: ¿Vos
1: ganar.
0: decís que todo eso se deduce de la frase gansa que acabo de decir?
1: Sí.
0: ¡Wow!
1: Vos pensás que no,
0: Es
1: pero
0: que vos
1: vos.
0: pensás
1: No,
0: demasiado.
1: vos sos una referente. Vos marcás tendencia.
0: No.
1: Vos
0: ¿En
1: podrías ser
0: serio?
1: concejal acá. Sí, que son
0: No.
1: poquitos los concejales.
0: No, yo podría ser de así concejal, porque.
1: No, vos
0: No.
1: sos muy. No podés. No.
0: Hay un
1: Quiero decir una
0: quilombo.
1: cosa, retiro lo dicho.
0: No, no. Haría un
1: No podrías
0: quilombo.
1: ser concejal, Graciela
0: No, no,
1: Bertolini.
0: podría ser,
1: No.
0: me echarían al tiempo.
1: Sí. Podrías, pero.
0: ¿No? Me dirían, pero esas no son funciones. Yo
1: No.
0: querría resolver todo. Ya.
1: No,
0: Ahora.
1: claro, si no, no, mejor metamos los proyectos que manda el Ejecutivo y vos. No, no, mejor hagamos otra cosa. No,
0: Claro,
1: no, no
0: sí, pero
1: funcionaría
0: ¿usted qué
1: con
0: se
1: vos.
0: cree? ¿Que yo le voy a probar todo porque somos del mismo
1: Sí,
0: partido?
1: qué audiencia
0: No.
1: política partidaria, no.
0: No,
1: Tenés razón,
0: no,
1: retiro lo
0: no
1: dicho.
0: podría, no, porque a mí me revela la autoridad. Lo
1: Sí.
0: digo despacito, así, no lo digo más, pero todo lo que viene así me revela.
1: Sí,
0: Todas
1: tenés
0: las
1: razón.
0: órdenes. Ay, no, no me gustan las órdenes. No me gusta que haya tanto
1: Qué
0: cacique.
1: rebelde.
0: Me gusta la
1: Dios, qué
0: desobediencia.
1: rebelde.
0: Sí,
1: ¿Con qué
0: sí, sí.
1: ganas, eh?
0: Y
1: No se puede
0: bueno.
1: todo el tiempo así.
0: Y bueno, el Papa Francisco le dijo a los jóvenes, bueno, yo también me incluyo en esa franja, hagan lío.
1: Sí, una cosa es hagan lío y otra rompan las pelotas. Son dos
0: Bueno,
1: cosas diferentes igual, ¿eh?
0: vos decís, bueno, pero él no lo explicó, él no lo explicó.
1: No,
0: Así
1: no
0: que
1: lo
0: me
1: explicó
0: tomo la
1: porque.
0: atribución,
1: No, porque él no puede hablar
0: como
1: así.
0: libre pensadora,
1: Claro.
0: de darle la
1: Pero
0: connotación.
1: imagínate.
0: Dijo, hagan lío.
1: Pero imagínate si la frase del Papa fuera. Una cosa es hagan lío y otra es
0: No rompa
1: rompa
0: la.
1: la pelota. Son
0: No, pero
1: distintas.
0: esa frase que acabas de decir,
1: Sí.
0: que yo no la pienso repetir,
1: Sí.
0: esa es muy machirula, patriarcal.
1: Ay, ay.
0: Siempre lo.
1: Denunciame al Ministerio de
0: Sí,
1: las Mujeres y la Diversidad, Grace.
0: tal cual. ¿Hay? No, no hay más.
1: No hay más,
0: Tenemos que
1: bueno,
0: volver a
1: tampoco.
0: crear el Ministerio de la Mujer y de la.
1: ¿Vos creés que sí?
0: Sí. Pero
1: Bueno,
0: que
1: pero que
0: funcione.
1: funcione
0: No, no
1: entonces.
0: gastar en catering.
1: Que funcione,
0: Ni
1: pues.
0: gastar en catering, ni en regalo, no, no, que
1: Porque la
0: funcione.
1: verdad que las cosas no cambiaron demasiado.
0: No, no, no, no, no. Y lo que cambió, este gobierno lo sacó. Lo que funcionaba, lo
1: Probablemente,
0: sacó.
1: sí, probablemente haya habido algunas políticas interesantes,
0: Sí,
1: pero
0: seguro que
1: tal vez
0: sí.
1: no para esa
0: Ah,
1: superestructura.
0: pero cuando te vas, en todo tenemos tiene
1: No,
0: la
1: pero
0: virtud, los
1: te digo una
0: políticos de
1: cosa.
0: hacer superestructuras de cada.
1: Sobre todo por lo que denunció la ex primera dama, además, que dijo, yo le dije a una de las ministras que era víctima de violencia y no hizo nada.
0: Exacto, y eso es
1: Eso
0: gravísimo.
1: es recontra
0: Porque
1: grave.
0: si a la primera dama estuviera o no casada legalmente, si a la primera dama le pasa eso, imagínate a
1: Olvídate.
0: cualquiera, a cualquier vecina, a cualquier mujer de la Argentina.
1: Olvídate. Ahora se está viralizando un video de una persona que tiene restricción, lo filman desde dentro del auto, trepado arriba del auto de su
0: Sí, lo
1: ex,
0: vi.
1: golpeando para
0: Locura.
1: el. Bueno, imagínate, es como decís vos, es una persona, es una común, una ciudadana,
0: Una ciudadana
1: una
0: común.
1: vecina.
0: Oh.
1: Y si termina pasando eso con alguien que es hipervisible, Sí, ¿con qué ganas hace algo?
0: Imagínate,

0: Pero además no hace falta por cada cosa hacer una hiperestructura. Si dos o tres no resuelven, listo, ya está, no va, cambiemos. Pero lo que sí es necesario es generar políticas, Mario, en contra de la violencia de género, de protección de la mujer. Hoy vamos a tener, si todo sale bien, vamos a poder hablar con la joven que sufrió un intento de violación, un hecho de muchísima violencia en el barrio obrero, y afortunadamente no lo pudo consumar. Porque alguien escuchó y salió a la calle.
1: Bueno, y ayer hablamos con la autora de un proyecto que ingresa a la legislatura, con Maricel Cevoli, que a la pregunta de cuáles son los sectores o cuáles son el grupo, por lo que fuere, por nacionalidad, por edad, por género, más discriminado, dijo, en este momento, comunidad LGTBIQ+, y mujeres.
0: Y mujeres, sí, claro. Y además, lo peor de esto es pensar que, bueno, tenemos un violador presunto, potencial, en la calle. Sí, sí. Nosotros estamos en el kiosco, en la fila del supermercado, y no sabemos a quién tenemos al lado. No sé si estoy un poco sensibilizada, porque bueno, este mes de mayo fue un aniversario más de la masacre del laboratorio, pero recuerdo como ese día, como en todos los consultorios, en las salas de espera, en las paradas de colectivo, las mujeres tenían terror de estar afuera y de hacer, de estar en una sala de espera de un consultorio.
1: Sí, sí, no cruzando una plaza a las 2 de la mañana o frente a un baldío.
0: Claro, y yo hoy hablaba con un colega y le decía, vos no tenés ese peso que tenemos las mujeres.
1: No,
0: sí,
1: podés
0: tener
1: no
0: el
1: tenemos,
0: peso de que te roben. Sí, ¿eh? Sí. Que te roben, que te peguen una piña, pero no es que te violen.
1: No.
0: Y las mujeres estamos expuestas todo el tiempo y es una carga mental que llevas con vos, tengas la edad que tengas.
1: Sí,
0: ¿eh?
1: sí, no.
0: Solo hecho de ser mujer.
1: Coincido absolutamente. No, por más que intentemos y por más que tratemos de ser empáticos, es un lugar en el que no te puedes poner. No.
0: Pero a mí me pasa, y yo ya soy una persona grande, pero hace 30 años que me bajo ahí afuera de la radio y hace. No 30, 29 años que me sigue dando miedo entrar a las 5 menos cuarto a la radio, porque hay muchísima gente en la calle, muchos salen de los boliches recontrabebidos y alcoholizados, y más toda la gente que ahora se ve que está en situación de calle o con trastornos mentales o consumos problemáticos. Entonces, es un adicional que lleva. ¿Viste? Cuando querés entrar rápido, bueno, entro rápido y cierro la puerta con llave.
1: Sí.
0: ¿Viste? Entonces es, no sé cómo llegamos a esto, pero bueno, estaba lindo el día.
1: No tiene ningún sentido cómo llegamos a esto, sino que ya que estamos, seguimos.
0: Claro, está
1: quiero decir algo. Ayer antes de irnos les contábamos algo, que era el hallazgo de restos humanos en Bariloche. Sí. Sin confirmación en ese momento, pero a ver, cada vez que en una ciudad se produce el hallazgo de un cuerpo o de restos humanos en un lugar en el que se sabe que desapareció una persona, las alarmas se encienden.
0: Claro.
1: Y si no es esa persona, igualmente es grave porque es alguien más que falleció, ¿no?
0: Claro.
1: Bueno, finalmente era Ana Lía Corte. Eso es lo que confirmó primero la familia y luego se confirmó a partir de la autopsia que se hizo.
0: Hay un pedido del Ministerio Público Fiscal.
1: Sí, sí, sí.
0: Un informe preliminar que indica que la causa de la muerte sería una descompensación cardíaca, un ataque cardíaco.
1: Claro.
0: Bueno, hay que ver qué motivó eso, ¿no? Supongo que podrá esa información la tendrán una vez que hagan todos los análisis.
1: Claro,
0: ¿no?
1: Sin rasgos de criminalidad, lo que se ha marcado, y es muy difícil decirlo y que no sea macabro, escabroso la descripción que se va a hacer, por cómo se descubre esto, porque la verdad que no hay otra forma de que decirlo como fue. Un perro lleva una mano humana hasta la casa de su dueña, y es una mujer la que llama al 911.
0: Claro.
1: Por eso la aclaración de la información que da el Ministerio Público Fiscal, vinculado con que se entiende que este desmembramiento que se produce es producto de los animales, no de la acción de una persona que... No
0: sé. Claro. Se ve que el perro habitualmente entraba con algún elemento, viste, o de una obra o de algo siempre, y esta vez, bueno... afortunadamente la mujer llamó inmediatamente a la justicia y así se pudo resolver. Hay que ver cuáles son qué la llevó, ¿no?, a esta situación, a este paro cardíaco, si tenía una situación previa, alguna enfermedad cardíaca, alguna patología o el consumo de algo que le provocó, ¿no?, este desenlace fatal. Muy triste.
1: ¿Tenía antecedentes de haberse ido del domicilio con anterioridad y con operativos para encontrarla? Eso es algo que se sabía desde hace... Bueno, de poquito después de su desaparición el 8 de mayo.
0: Sí.
1: de la manera que sea, es una noticia que nadie quería que se diera, que terminara con este final
0: y
1: en
0: la
1: Bariloche.
0: La esperanza, ¿no? Dice, ¿no? Es lo último que se pierde. Bueno, ahora vamos a hacer la pausa. Le pedimos a la gente que nos acompañe, que se quede con nosotros. Sí. Vamos a estar, vamos a tratar de informarlos de todo lo que ha pasado. Tenemos varias notas preparadas. Estamos, tenemos ganas de leerlos.
1: Sí, este es el programa menos promocionado del streaming de la radio. Sí. Es el único.
0: Y el mejor.
1: En el que es, por cierto, es verdad eso también, ya que lo decís coincido.
0: Qué buenos que somos,
1: es el único que no tiene promoción alguna, nada. Recorte alguno, ni ninguna invitación a que nos escuche.
0: Hay alguien que no nos quiere.
1: De hecho, es el único programa al que le ha recortado un horario.
0: Además.
1: A este programa le han recortado el horario. Hasta dicen que nos sacaron
0: el Martín Fierro nos sacaron.
1: Sí, nos dieron el Don Segundo Sombra, que era el de los peores programas.
0: El Gaviota de Papel.
1: Era... Por eso, bueno, confiamos en ustedes, en
0: que lo van a sostener. Pero sabemos que está ahí la gente, por ahí no interactúa, pero sabemos que está ahí, porque la otra vez que te enojaste, bueno, los mandaste a todos a escribir y escribieron. Hoy no vamos a hablar de River ni todas esas cositas, pues ya...
1: ¿Por qué no vamos a hablar? Si hoy juega River.
0: ¿Hoy juega River?
1: Sí.
0: Oh, bueno.
1: Hoy juega River, ¿por qué no vamos a hablar de River?
0: Y porque, ¿sabés qué? Va a polarizar la conversación.
1: No, no.
0: Y vos te vas a ir mal.
1: No, no.
0: Y yo, solo como viniste de buen humor, de esos días que venís de buen humor, entonces... La verdad que no quiero que Miguel te escriba y te diga, hola Marito, jajaja.
1: No. Manda a laburar, Miguel, ponete la pila, dejá de mandar mensajes.
0: Ni Carlos tampoco, mirá, que tuvo un problema toda esta semana. Pero, Marito, entonces yo te quiero cuidar.
1: Bueno.
0: Déjame que te cuide.
1: Bien, hoy juega Racing, después te cuento entonces.
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0: Comiguel.
1: ¿Cómo?
0: Comiguel nos escribió. Buen día. Buen día, no, ese es el de la mañana. Pero acá lo tengo. Marito, estoy trabajando y escuchando atentamente, pero sí. Sos un hincha de River y eso lo cambia todo. Ni con un uvita tinto con spray se mejora la tarde.
1: Yo también estoy trabajando y no ando haciendo chapa por mensaje diciéndole a los demás que estoy laburando.
0: ¿Querés un vinito? ¿Vos que te gusta el vinito? ¿Un uvita te ofrece? ¿Está un uvita, crees?
1: Bueno, mandalo, dale, mandalo para cocinar, me va a servir. Para cocinar gallina al horno.
0: Sí, sirve. ¡Claro! Facundo Fernández. Sacale la pluma.
1: ¿Podemos trabajar? Si no te jode.
0: Podemos.
1: Muy bien. Vamos a hablar con Facundo Fernández, que es el secretario de Fruticultura de Río Negro. Porque jueves, viernes en Bariloche, mañana y pasado, se viene un plenario del Consejo Federal de Relaciones Exteriores y Comercio Internacional. Título largo, para que él nos cuente de qué se trata esto. Facundo, Graciela y Mario de este lado, buenas tardes.
2: ¿Cómo les va? Buenas tardes. Buenas tardes a ustedes y a toda la audiencia.
1: Facundo, ¿de qué se trata este encuentro? ¿Cuál es el objetivo?
2: Bueno, le toca hacer a Río Negro esta vez. En el plenario de Cancillería y Negociaciones Internacionales, y es un plenario que se realiza anualmente, en el cual cada provincia participa representando sus intereses y participando de las estratégicas.
0: Estamos los dos tratando de acomodar el audio y me parece que tenemos alguna dificultad. Lo vamos a poder escuchar bien. A ver si ahí lo pasamos con producción, a ver si... podemos mejorar un poco.
1: Subí el volumen al máximo, acá en un momento esto se convierte en eyectable.
0: Sacate uno, claro, me pasó lo mismo. Y miré esto.
1: Bien, bueno, hoy vamos a probar de nuevo. Vamos a tratar de tener la palabra de quien será uno de los representantes de la provincia. El área de fruticultura, bueno, imaginamos que esto lo podemos imaginar básicamente porque es gratis, primero. Y segundo, porque algo de imaginación tenemos que puede estar vinculado con la intención de que nuestra producción busque nuevos mercados, por ejemplo. Ahí retomamos el contacto con el secretario de Fruticultura, Facundo Fernández, que nos contaba de este encuentro en Bariloche. Facundo, que queríamos conocer cuáles son los objetivos.
3: Bien, los objetivos son, como les comentaba recién cuando se cortó, participar. Cada provincia tiene sus representantes provinciales participando de las políticas públicas propias de interés de cada provincia de cara a la Cancillería. La Cancillería pone a disposición todo lo que está haciendo en materia, dividido en comisiones, en materia de relaciones internacionales, negociaciones internacionales, manejo fronterizo, apertura de mercados en el aspecto económico, y todas las provincias exponen sus intereses, debaten políticas en común y trazan planes de acción. En el caso nuestro, como provincia de Río Negro, ponemos sobre la mesa todo lo que necesitamos de Cancillería para trabajar en la exportación de nuestra matriz productiva, de nuestra matriz energética, de las cosas que Río Negro necesita que la Cancillería haga de cara a la representación en el resto del mundo.
0: Poniendo un puntito ahí, Facundo, ¿qué es lo que necesita Río Negro?
3: Río Negro necesita, bueno, en este caso, nosotros abrir nuevos mercados para la exportación para nosotros es fundamental. Tenemos una matriz productiva muy, muy diversa, en la cual podemos exportar desde la fruta, el pescado, la carne de cordero, buscando esas políticas, tanto sanitarias, en intercambio con otros países, como reforzando los mercados que ya tenemos. En el caso de fruticultura, por ejemplo, vamos fuerte con los mercados de cercanía, con abrir mercados en el norte de Brasil, con mercados a los que... en los cuales Argentina no tenía acceso ni protocolo fitosanitario, por ejemplo, todo el sudeste asiático, Vietnam, Indonesia, todos sectores los cuales hasta hoy estaban cerrados para nosotros y creemos que son mercados importantes para nuestro sector PYME, tanto economía del conocimiento como fruticultura y vitivinicultura, mercados de cercanía para los que van a exportar por primera vez, Perú, Guatemala, Colombia. Trabajamos en lo que nuestro sector privado nos demanda en materia de exportación y de crecimiento de mercado, ¿no?
1: Claro. Las medidas en las que avanzó el gobierno nacional en cuestiones fitosanitarias no ponen aún, más que abrir mercado, ¿no ponen en riesgo la exportación de productos rionegrinos?
3: No, al contrario. Por supuesto que para abrir políticas fitosanitarias nosotros tenemos, y en eso sí somos defensores aférrimos de seguir siendo una zona libre, tanto de mosca de los frutos como de fiebre astosa. Pero sí hay un montón de mercados en los cuales había protocolos comerciales parados desde hace tiempo, y nosotros lo que hacemos es reclamarle a la Cancillería, o más que reclamarle, nos vemos muy proactivos, trabajar junto con ellos para seguir en el avance de esos. Por ejemplo, nosotros somos exportadores a Brasil. Brasil es nuestro primer mercado. Sí. Y la mayoría de nuestras exportaciones está cifrada en el sur de Brasil, Río de Janeiro y San Pablo. Hay un montón de mercados de centro a norte que son mercados muy interesantes, y más en una situación macroeconómica financiera como la que estamos viviendo, en lo cual necesitamos que cada empresa chica se integre, exporte sola. Ese es el camino que trazamos y le pedimos a la Cancillería hoy, de la misma manera que en otros mercados. Sí, en el medio aparecen obstáculos fitosanitarios o de intercambio de requerimientos de un país que va a dejar entrar nuestro producto y pone exigencias en las cuales trabajamos con Cancillería para destrabarlo, claro, tanto para demostrar que somos una zona sanitariamente sana como para ponernos a disposición del país que exige y cumplir con los requerimientos dentro de las posibilidades. En ese contexto pudimos empezar de la mano de este trabajo a exportar a China carozo, fruta de carozo, aprobamos recientemente China para frutos secos, y vamos por mercados de cercanía de Centroamérica que creemos que son más importantes para las pymes que los mercados a los que ya vamos, ¿no?
1: Claro.
0: ¿Y hasta ahora no se ha hecho?
3: ¿Cómo? ¿Perdón?
0: ¿Y hasta ahora no se ha hecho, no se han tomado esas decisiones, esas acciones que pretenden tomar de ahora en adelante?
3: En algunos mercados sí, en algunos mercados no. Nosotros, por ejemplo, a Colombia vamos, que antes era muy complicado, y son mercados que son dentro de las economías medianas, son mercados que nosotros consideramos estratégicos para quien empieza a exportar, porque son tránsitos de envío de productos cortos, culturas similares, se habla el mismo idioma, los mismos usos horarios. Entonces nosotros sugerimos al exportador ir a esos mercados. Había mercados que no estaban abiertos, Guatemala, Panamá, son mercados chicos que son consumidores de producto, que tienen un poder adquisitivo de consumidor que a nosotros nos interesa para nuestra pyme chica, y no estaban abiertos. Otros como Perú, Ecuador, en los que sí trabajamos, sí estaban abiertos, pero es necesario reforzarlos. Con lo cual, nosotros qué hacemos, planteamos ante Cancillería el temario y las exigencias en ese aspecto, pedimos cuenta y nos ponemos al lado de ellos a trabajar en eso. Creemos que claro, es nuestro compromiso, y que creemos que es lo que Río Negro necesita a raíz de los recursos que tiene para producir, ¿no?
0: Sabemos que queda muy poquitito tiempo, tenemos que ir a las noticias, le pedimos un minutito a Gustavo Camaña, pero según las cifras a las que tuve acceso, la provincia registró una caída, ¿no?, en las exportaciones con respecto al mismo periodo del año pasado. ¿Cómo van a hacer para poder nuevamente insertarse y obtener cifras que han sido récord en otras temporadas?
3: Sí, registramos una caída que desgraciadamente
0: casi tiene el 20%, ¿no?
3: Las caídas de exportaciones hasta hoy es del 7, creo que va a ser mayor todavía, pero tiene una caída con directamente proporcional a lo que fue la disminución de volumen por tormentas climáticas, ¿no? Tuvimos cuatro tormentas de granizo y una helada tardía.
0: Claro.
3: Que hoy disminuyó las producciones tanto de fruta de pepita como de frutos secos, y eso se vio reflejado. ¿Cómo hay que recuperarlo? Y estamos trabajando fuerte en créditos para malla antigranizo y riego por aspersión que nos defienda estructuralmente de eso, porque los cambios climáticos desgraciadamente llegaron para quedarse.
0: Sí. Bueno.
1: Perfecto. Bueno, nos quedan más preguntas. ¿Quedarán para la próxima charla? Después del encuentro en Bariloche. Facundo, gracias por estos minutos.
3: A ustedes, cuando gusten, estoy a disposición.
1: Gracias, hasta la próxima. Porque el informativo no espera.
0: No espera.
1: Tenemos que...
0: Le pedimos perdón a Gustavo Camaña, solemos atrasarnos unos minutitos, pero ahora vamos a informarnos.
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6: Hora 18:33 minutos en la República Argentina, temperatura 12 grados centígrados con 2 décimos, humedad relativo ambiente 75%, cielo cubierto.
4: Regionales.
6: El Poder Judicial designó una nueva fiscal adjunta para Chipoletti. El Consejo de la Magistratura se reunió este miércoles en la ciudad y designó a Paula Florencia Piantoni como nueva fiscal adjunta con funciones en esta localidad. En tanto, un segundo cargo fue declarado desierto.
4: Nacionales.
6: Se levantaron las tomas en el Colegio Nacional Buenos Aires y en el Carlos Pellegrini. Los alumnos frenaron el plan de lucha en reclamo por la aplicación de la ley de financiamiento universitario. Durante la huelga, aseguraron que el objetivo era defender la universidad y la educación pública frente al ajuste del gobierno. La toma también comenzó tras el cierre del turno vespertino y este miércoles se realizó una asamblea donde se decidió levantar la medida de fuerza.
4: Internacionales.
6: Bolivia cumple 22 días de bloqueos y protestas mientras el gobierno intenta frenar la crisis con una mesa de diálogo. Las movilizaciones impulsadas por sindicatos campesinos, transportistas y sectores afines al exmandatario Evo Morales han provocado desabastecimiento de combustible y alimentos en varias regiones del país.
4: Estos son los datos del tiempo.
6: Temperatura 12 grados centígrados con 2 décimos, humedad relativo ambiente 75%, cielo cubierto. 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

0: 18:42, les contamos que está Carlitos Aguirre en los controles de AM690. Bueno, en la 102.9 también nos escuchan. En 96.3 debe andar ahí Freddy Rebolledo. Bajé el micrófono, ahí se escucha mejor. Bueno, Marce Hernández en la producción, producción general de Omar Fuentes. Y en el control de streaming lo tenemos a Facu Rojas. Uh-huh. Así que súmense si quieren, acuérdense que estamos en la radio. Y también estamos en LU19 en vivo, así nos ponen en YouTube, nos buscan de esa manera, se suscriben y si quieren nos regalan un me gusta.
1: Dale. Bueno, hoy hemos hablado fuera de micrófono con una víctima de un hecho de violencia ocurrido en la ciudad de Chipoleti, uh-huh, el último fin de semana, hace pocos días, en el barrio Obrero. Una mujer fue atacada vilmente por un sujeto, un individuo que la agarró por atrás, le tapó la boca, la tiró al piso, le rompió, le desgarró la ropa, presumimos que la quiso violar, ¿no?, por las características de este hecho, pero la tenemos en línea, ¿te parece, Mario? Gabriela Vera, con ella vamos a hablar. Hola, Gabriela. Mario Favole, Graciela Bergelis, te saludamos, ¿cómo estás?
2: Hola, buenas tardes.
1: Hola.
2: Bien, buenas tardes. La verdad que mucho mejor ahora.
1: Estás, ya saliste del shock inicial, ¿no? Porque fue muy violento lo que te ocurrió. Y si podés, y de tu propia boca queremos saber qué fue lo que pasó, si nos podés hacer un relato. Bueno, por ahí no tenemos el tiempo suficiente que deberíamos, ¿no?, para tratar el tema. Pero sí queremos saber cómo se dio este hecho.
2: Sí, sí, te puedo contar, no tengo ningún problema con eso. El viernes, sí, el sábado alrededor de las 10:20 salí de mi turno laboral. Yo trabajo de martes a domingo, horario de comercio. Uh-huh. Trabajo en un supermercado yo. Soy cajera, entonces el horario puede variar en sí. Es depende cómo cierre la caja que nosotros podemos salir, ¿no? Uh-huh. Yo salí a las 10:20 y 10:27, me retiré de mi trabajo. Acompañé a mi compañera de trabajo hasta cierto punto y después me vine sola por Naciones Unidas.
1: ¿Dónde ibas? ¿Por Naciones Unidas, derechito, de ahí? ¿Ibas a tu casa en el barrio Obrero?
2: Claro. Uh-huh. Yo vivo en el Obrero A, al fondo, no sé si lo saben ubicar.
1: Sí, claro.
2: Pegado a las chacras.
1: Sí.
2: Claro. Bueno, yo terminé mi jornada, me vine tranquila para casa, incluso esa noche iba a salir y al final decidí que no, porque al otro día tenía que volver a trabajar, entonces era llegar a dormir, básicamente, que es lo que hago todos los días. Vine por el camino normal que tomo todos los días para ir al trabajo, porque tengo dos turnos y siempre voy y vuelvo por la misma ruta. Nunca tuve problemas, yo hace 3 años que estoy viviendo acá y nunca tuve indicios de robo ni nada, son vecinos muy tranquilos acá.
1: Uh-huh. ¿Y qué pasó esta vez? ¿Cuando ibas por dónde fue que te atacó este sujeto?
2: Estaba cerca de Juan Alberdi y Balcheta, que es la primera calle que da la cuadra principal del barrio. Uh-huh. Estaba a unos metros, de la nada siento que vienen corriendo de atrás y me tapan la boca. Y yo lo único que logro hacer es querer darme vuelta para ver quién es, y fue cuando me tiraron contra el piso. Uh-huh. Me llevaron hasta donde hay unos yuyos ahí al costado, bueno, que ahora ya no están porque los de la municipalidad, cuando se enteraron del hecho, vinieron a limpiar. Claro. Y parece que estaban esperando a que pase algo para poder hacer limpieza en esos baldíos.
1: Bueno, ahí te arrojó el sujeto, vos de espalda, boca abajo. Y tengo entendido que te tapaba, te ahogaba, no te dejaba, te asfixiaba con el gorro de la campera.
2: Sí, se me tiró y se me subió encima, fue lo primero que hizo. Uh-huh. Yo pensé que me quería robar, entonces agarré y lo único de valor que traía era mi teléfono. Y la cartera, lo único que traía adentro eran 1.000 pesos y un atado de cigarro. No traía nada más de eso. Uh-huh. Cuando me tiré al piso me dijo, cállate, no digas nada. Agarré y le dije, ¿querés llevarte el teléfono? Llévatelo. Se lo di, porque me lo saqué del bolsillo y se lo di. Lo único que le dije es que por favor no me haga nada, porque mi nena me estaba esperando en mi casa. Esa noche se había quedado con su papá, ella. Le dije, por favor, no me hagas nada, llévate todo, tomá, le dije. Y el único que me decía era, cállate, cállate, cállate. Y cuando vio que me puso la mano a la boca, yo sentí que me empezó a... se me subió encima. Ahí fue que me tenía la parte de encima de él, en lo que es mi cadera y el estómago. Y vino y me tapó la boca porque yo empecé a gritar.
1: Claro.
2: Porque me dijo, bueno, pero cállate, cállate, me decía. Era lo único que me decía.
1: ¿Y vos tratando de gritar mientras podías?
2: Sí, porque yo sabía que había ahí nomás, fue menos de 20 metros de donde están los locales. Había una fiambrería y una despensa ahí nomás de donde fue. Y había gente, yo vi que había gente en la vereda, que estaba entrando al local. Entonces lo primero que atiné a hacer fue gritar. Claro. Trataba de gritar lo más fuerte posible.
1: Uh-huh. Bueno, y mientras tanto, ¿te trataba de desgarrar la ropa?
2: Sí, en un momento yo venía con la campera, como tenía tipo cuellito la campera, hasta arriba me la venía abrochada porque hacía frío. Yo me había olvidado mis guantes en la casa, entonces venía muerta de frío para acá. No sé en qué momento fue todo tan rápido que me desabrochó la campera un tirón. Cuando yo vi que no quiso robarme porque no tenía ni siquiera guardarse el teléfono o sacármelo de la mano, nada. Agarró y me empezó a manosear. Y mientras me manoseaba yo le pedía por favor que no me haga nada. Me golpeó reiteradas veces cuando yo no me callaba porque me estaba diciendo que me calle y me empezó a tapar la boca. En un momento yo me quise zafar, lo estaba tratando de agarrar y cuando él agarró la capucha de la campera y como era grande me la metía en la cara y me estaba asfixiando con eso mismo.
1: Claro.
2: En un momento, como yo no dejaba que me manosee, me llegó, como no pudo desabrocharme el pantalón porque yo venía con un jean puesto, agarró y me rompió el cierre del pantalón, me lo rajó todo. Y cuando ahí fue que me di cuenta que no venía a robarme. Cuando me empezó a manosear y me empezó a golpear varias partes. Agarré y empecé, ahí me desesperé más y empecé a gritar lo más posible, lo más fuerte. En un momento me agarró el brazo derecho y me lo torció para atrás. Y yo me quise, para zafarme, me empecé a mover y fue que él me dio la vuelta y quedé boca abajo. Uh-huh. Y entre la desesperación que yo sentí que se me subía cada vez más arriba, me zafé y como pude le agarré la cara y lo empecé a arañar todo para que me suelte, porque ahí fue cuando me empezó a meter varias piñas en el estómago. Tengo el estómago muy lastimado, las costillas también. También me pegó muchas piñas en las piernas, cerca de la pelvis, me lastimó bastante porque entre el manoseo, el forcejeo y todo, me lastimó mucho. Ya agarré y empecé a gritar.
1: Sí.
2: Y de la nada veo que la luz de una camioneta, que fue una camioneta blanca, que fueron también los que salieron a ayudarme. Ahí fue cuando él, en un momento que me desabrochó la campera, me la arrancó, se me tiró encima y no alcanzó a morderme, me quiso morder el pecho y no alcanzó porque encima la copa del corpiño era gruesa, entonces no alcanzó ni a lastimarme.
1: Claro.
2: Lo único que sentí fue un apretón y ahí fue cuando yo agarré y le agarré tanto la oreja, la cara, parte del pelo, me la quise tratar de sacar como sea encima, y a medida que hacía eso con una mano me tenía en la boca y la otra me estaba golpeando el estómago, me dejó sin aire varios segundos hasta que me di cuenta que si yo no hacía algo rápido me iba a hacer cualquier cosa.
1: Por suerte te habías olvidado de los guantes, ¿no? Y podías defenderte aunque sea con las uñas.
2: Sí, porque yo ese día me fui rápido en la tarde al trabajo y me olvidé de los guantes y un cuellito que uso yo porque estaba enferma y el dolor de garganta más el frío no ayuda.
1: Claro. Claro. ¿Y vos crees que lo llegaste a lastimar? Que si, por ejemplo, hay una persona ahora que debe tener arañones.
2: Sí, porque es como le dije yo a la policía. Oh, ahí está mi nena. Yo lo agarré, no es como que lo apreté o le pegué para que me suelte, no, yo lo agarré con fuerza a la cara. Tiene que tener la nariz, la boca, lo que es el lado izquierdo de la cara, la tiene que tener toda arañada, porque incluso le llegaste a arrancar pelo.
1: Ah, está bien. Bueno, y él ahí cuando... se da la fuga. ¿Cómo es el desenlace, Gaby?
2: La fiambrería tiene todo lo que es la parte de enfrente, todo de vidrio, se ve todo. Entonces yo, cuando quedé recostada en el piso y él lo tenía encima, tenía entre las rodillas de él, las tenía cerca de mis hombros. Entonces cuando él me tapó la cara de vuelta para que yo no grite, que ahí también me lastimó la cara, me arañó la cara. Agarré y le mordí, me zafé como pude y le mordí la pierna. Tiene una de las piernas, las tiene mordida. Y ahí fue cuando parece que se dio cuenta que la chica me había escuchado, que fue una chica la que fue corriendo a ayudarme. Vio la luz de la camioneta que se estaba acercando y lo último que sentí fue que me metió una trompada en la cara y me dejó tendida en el piso y ahí empezó a correr. Claro. Y miré de costado y lo vi que estaba entrando entre los yuyos, metiéndose para el lado del barrio Anaimap. Claro. Fue lo último que sentí. Cuando me levanté no sentí ni el dolor de los golpes, sino que el alivio de poder respirar y seguí gritando. Por más que no lo tenga encima, le seguí gritando hasta que llegó la chica a ayudarme.
1: Claro. Afortunadamente llegó, ¿no? Esta chica... me imagino a través de tu...
2: Ella había salido del local, claro, cuando me sintió gritar y ahí fue que le alertó a mi vecino. Por lo que me dijeron, ella es prima de mi vecino. Ah. Y ellos salieron corriendo a buscarme.
0: ¿Crees que podrías reconocerlo de alguna manera?
2: Yo lo que hablaba con los policías que me hicieron la entrevista es que si me hablara, sí. Porque no, claro, se sentía una voz de alguien grande.
0: Claro, por la voz.
1: Por la voz, ¿no? Y de contextura, según el peso...
2: Contextura eso... mediana, no era muy alto tampoco. Esos son otros datos que yo le di a la policía.
1: Claro.
2: No era ni muy flaco ni muy gordo, de contextura media. Y yo mido unos 65 y más alto que yo no era.
1: Claro. Y no tan pesado,
2: ¿no? Era
1: menos
2: de mi altura.
1: Claro.
2: Sí.
1: No, el solo relato
2: único
1: es...
2: Lo único que alcancé era que traía un buzo entre gris oscuro a azul, porque igual esa zona no se ve nada.
0: Claro.
2: Estaba muy oscuro y yo encima tengo problemas de vista, no puedo ver bien, necesito usar lentes.
1: Claro. Ese es muy estremecedor, decía Gabriela, sí. El relato. Evidentemente no pudo consumar lo que quería, que era abusarte sexualmente, porque no se llevó el teléfono, no se llevó la cartera. O las zapatillas o alguna prenda que vos tuvieras que pueda darle a él algún valor. Él evidentemente fue tras un acto de violencia sexual, ¿no? De un abuso.
2: Sí, porque es como yo hablé con la policía ese día y hoy también. Si él me hubiera querido robar, me hubiera arrancado las cosas, me la hubiera sacado la mano. Sí, te entiendo, por ahí en esa secuencia te pegan una o dos veces y para sacarte las cosas, pero yo no me resistí, me entregué las cosas y no tiró. No atajó ni siquiera guardar su teléfono, nada, lo dejó ahí tirado.
1: Claro, y te arrancó el pantalón, el jean de un tirón también, ¿no? Te lo desabrochó.
2: Lo rompió, no me lo desabrochó, no llegó a desabrochármelo porque yo le puse fuerza para que no lo haga.
1: Claro.
2: Incluso hasta la campera, fue todo tan rápido que hasta la campera, me bajó el cierre de la campera y todo. Y no me había dado cuenta hasta que llegué al hospital.
1: Claro.
2: Y ahí me fijé que estaba toda revolcada.
0: Gabriela, ¿y hoy cómo podrías decir que estás?
2: Y sinceramente me sigue doliendo mucho el cuerpo a pesar de que pasaron días, pero me siento bien porque hoy en día puedo contar esto. Y que no me quiero callar porque no es la primera vez que pasan estas cosas.
3: Mira, mamá, no tienes tu boca.
0: Claro.
1: Sí, ahí está tu bebita que te está hablando. Vos me decías hoy que lo único que querías era volver a tu casa y ver a la gorda, ¿no? Un ratito antes de dormir, después de un día larguísimo de trabajo.
2: Sí, sí, porque yo no, en la casa estoy unas 2 o 3 horas nomás y me voy a trabajar de vuelta y en la noche llego y a cocinar, comer y a dormir, básicamente. Esa es mi rutina de todos los días, hace ya más de un año.
1: Y vos hasta ahora, hasta el momento, no habías tenido ningún problema. ¿Ibas por este mismo camino? Ya más o menos se debe conocer la gente que anda a la misma hora. Por lo que presumís, ¿sí?, que puede ser alguien o que no era del barrio.
2: Eso es lo mismo que hablábamos. Pasa que ahora, desde que empezaron a sacar los aguantaderos, ha venido mucha gente que no es de acá. En los mismos baldíos, los mismos vecinos te dicen, es gente que no es del barrio, gente que no es conocida. Ha estado acá dando vueltas, el barrio ahora es una inseguridad, no puede salir. Hace días atrás incluso le habían robado a un nene y le pegaron para sacarle la bicicleta y el tablero, el nene venía del secundario. Ahora, fue acá nomás, a unas par de cuadras de mi casa.
1: Gabriela, bueno, hiciste lo que tenías que hacer, fuiste muy valiente, fuiste a declarar, lo denunciaste. Ahora la respuesta la tiene la justicia, ¿no? La policía. ¿Sabés si han podido ver algún registro de cámaras, algo?
2: Sí, me mostraron, incluso vecinos mismos me han ayudado con el tema de las cámaras. Justo la despensa que está dado de frente, hay un camión. Y todo lo que pasó, pasó atrás del camión, porque él me agarró, porque hay, entre el camión y lo que es el baldío hay un caminito marcado ya. Y yo iba a cruzar por ahí cuando él me agarró y me tiró atrás. Claro. Y es como yo le dije a la policía, no logré ni agarrarle la cara, porque fue todo tan rápido que cuando lo tenía encima me tapó la cara.
1: ¿Y qué va a pasar ahora? Bueno, te deben haber dado una semana cuando el próximo lunes vayas a trabajar. ¿Vas a poder hacer el mismo camino, sí, el mismo recorrido? No, ¿vas de día, camino, salís de noche?
2: El mismo camino ya no. Hablamos ahora para que una amiga de mi mamá me pueda ir a buscar más que nada de noche. No es tanto de día, porque de día hay mucha gente dando vueltas por todos lados. Incluso el horario que yo entro a trabajar están la mayoría entrando a la escuela.
1: Claro.
2: Así que es como yo dije, fue un sábado, había mucha gente dando vueltas por todos lados. No salís pensando que te va a pasar eso.
1: No. Pero vos me decías también que hay tanta gente que se ha ido del centro, que con esta han tirado abajo los desarmaderos, la gente ha aparecido por allá, duermen en las calles, no sabés si te van a pedir algo, un peso, algo de comida, o si te van a robar, ¿no? Hay muchas caras nuevas en aquel sector. Nosotros, mira, tenemos que hacer las noticias, pero te agradecemos muchísimo este contacto con nosotros y la valentía también de contarlo, de hacerlo público para que no vuelva a ocurrir y que estén todos advertidos, ¿no? Y si alguien conoce a alguien de estas características y que tiene la cara
0: marcada,
1: ahora, lastimada, tiene rajuños, bueno, sospechen porque seguramente puede ser este sujeto. Así que, Gabriela, gracias por haber hablado con nosotros. Es muy valioso tu testimonio.
2: Dale, muchísimas gracias a ustedes por escuchar.
1: Bueno, gracias. Gabriela Vera, un poco fuimos apurando, ¿no?, el relato.
0: Sí,
1: porque,
0: sí.
1: Porque esto es estremecedor, ¿no? Es muy, claro, uno pregunta, pero es muy difícil ir reconstruyendo todo lo que debe haber vivido. Vos imaginate, saliste 10:30 de tu trabajo, una chica joven, trabajadora, va y viene todo el día, sale como es cajera.
0: Sí, sí, claro.
1: Salís, hasta que no cierran la caja y hacen toda la contabilidad, no pueden salir. Y bueno, de golpe te agarra de atrás, un tipo te tira en el baldío, los yuyos estaban altísimos. Ahí la municipalidad también tiene que dar explicaciones. Que sabés que los fueron a cortar después. Después de que se produjo este hecho, los fueron a cortar. Entonces, ponele, está buenísimo, pero bueno, hay que tomar más medidas todavía. Evidentemente, más medidas para que las mujeres puedan transitar tranquilas en la calle. Nos vamos a las noticias. Está Gustavo Camaña.
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7: Hora 19, 2 minutos en la República Argentina, temperatura 12 grados centígrados con 2 décimos, humedad en relativo ambiente 75%, cielo cubierto.
6: Regionales.
7: Un motociclista chocó contra una camioneta en la ruta Chica y le descubrieron balas y marihuana. El hecho se registró en las últimas horas a metros del puente 83. Por razones que se intentan establecer, la motocicleta marca Keller de 110 centímetros cúbicos impactó contra una camioneta Volkswagen Amarok. A raíz del golpe, el motociclista cayó sobre la cinta asfáltica y sufrió heridas que requirieron la intervención inmediata de personal de salud. Mientras se realizaban las tareas de asistencia, divisaron una mochila que había quedado abierta en el lugar del choque. Al inspeccionarla, encontraron un frasco con una sustancia vegetal compatible con marihuana, varios proyectiles calibre 9 milímetros listos para su uso y otros objetos de valor para la causa.
6: Nacionales.
7: Habló el fiscal que investiga la desaparición de Agostina en Córdoba. Se trata de Raúl Garzón, a cargo de la investigación por la desaparición de Agostina Vegas, en quien advirtió que la causa podría tener más implicados. No caben dudas que intervinieron más personas porque evidentemente estando el sospechoso detenido, la menor no aparece. En esa línea, el fiscal precisó que la búsqueda está actualmente focalizada en la ciudad de Córdoba a partir del análisis de los elementos recolectados en las últimas horas. La joven ya lleva 3 días desaparecida.
6: Economía.
7: El gobierno aprovechó la demanda privada para renovar vencimientos en pesos y conseguir 350 millones de dólares en el mercado local. Tanto el Tesoro colocó 2 bonos en moneda estadounidense, por lo el máximo permitido para la operación de hoy. Tanto el tramo en moneda doméstica emitió más de lo que vencía.
6: Estos son los datos del tiempo.
7: Temperatura 12 grados centígrados con 2 décimos, humedad relativo ambiente 75%, cielo cubierto. 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

0: Y bueno, yo pensé que ya no venía más, que nos había olvidado, que nos había cambiado. Uh-huh. Pero aquí está Agustín Bulfón nuevamente.
1: El retorno.
2: Hola, ¿qué tal?
0: A ponerle onda a este espacio también.
2: ¿Cómo va? Ahí estamos bien, estamos bien.
0: No es que tal? No tengamos onda, Mario, ya tenemos
2: pero
0: re onda.
2: Pero por favor, sí. Por favor, no hay
0: pero
2: ninguna duda.
0: Unos temitas así para sacudirnos.
2: Salimos un poquito de la agenda cotidiana que tenemos por ahí aquí de la región, que llevan adelante muy bien, con una propuesta que tiende...
0: ¿Puedo decir que somos predecibles?
2: No, para nada, porque la agenda cotidiana...
0: Estábamos hablando a veces fuera.
2: La agenda cotidiana no se sabe para dónde puede salir.
0: No.
2: No se sabe para dónde puede... Podemos hablar igual algún día del tema, ya que lo trajeron, ya que hablamos de Palantir acá, lo que medio que disparaba la conversación en la pausa era respecto a este gemelo digital que estaría ofreciendo Palantir a la CIDE acá en Argentina, cositas que pasan
0: y ya cerraron,
2: bueno, sí, seguro. El tema es de qué nos vamos a enterar de eso. No lo sabemos, no estamos seguros. Pero hoy vengo a hablar de otra cosa.
0: A ver, ¿de qué?
2: Hoy vengo a hablar de otra cosa. Está pasando, como saben, la idea también es trasladar a través de esta excusa temas internacionales que tengan que ver con el mundo. Y hoy no nos tenemos que ir tan lejos para ir a un país que es noticia, ¿no? Que es Bolivia, un país muy cercano a la Argentina, con una ligazón histórica, en muchos sentidos, un país que ha sido referente sobre todo en épocas coloniales, quizás, ¿no? Como una de las fuentes principales también de riqueza, parado en eso también mucho de lo que hace hoy, y para hablar de Bolivia en particular y del caos que tiene en este mismo momento, porque más allá de las protestas, digo, esto no va a ser noticiable, sino que nos vamos a centrar en la figura de una persona clave en todo lo que está pasando, que es Rodrigo Paz. ¿Quién es Rodrigo Paz? El actual presidente electo de Bolivia, el cual está encarando esta especie de nuevo terremoto para la democracia boliviana. No es el primero, no es el último, pero lo que es noticia, lo último, es que el presidente de Bolivia, Rodrigo Paz, promulgó una ley para eliminar las restricciones y controles legales sobre el Ejecutivo, es decir, sobre él mismo, para declarar un estado de excepción. Esto estaba prohibido. Es decir, que el presidente promulgó una ley que fue aprobada por más de dos tercios, ¿no?, del Senado, digamos, boliviano, que lo que hace es le permite al Ejecutivo poder declarar un estado de excepción en el país sin pasar por la votación del Congreso.
1: De hecho, el ejército, por ejemplo, en general los ejércitos y los ejércitos en general tienen que intervenir ante agresiones externas. La política de seguridad interior es para la policía u otras fuerzas.
0: Sí.
1: Con estos más de dos tercios que consiguió, podrían accionar ante un
0: las
1: pedido
0: protestas,
1: del ejemplo. Ejecutivo por los bloqueos que hay, por ejemplo.
0: Bien.
2: Exactamente.
0: Ahora quedó.
2: Eso es lo que da un paso adelante en la protesta. Desde varios sectores también se tomó como una afronta, ¿no? Porque dicen, esto va a profundizar entonces, no se va a aceptar que haya alguna conversación anterior. Del otro lado tampoco es que avizoran muchas conversaciones, por eso los bloqueos, por eso hay distintas maneras. Incluso, si se quiere, una de las figuras de esa protesta es Evo Morales, aunque no la esté encabezando técnicamente, pero es él, y también con un mensaje bastante belicoso. Pero bueno, lo que quiero traerles hoy es un poquito la historia de quién es Rodrigo Paz, quién es este presidente de Bolivia, de dónde viene, porque también encarna un poco, me parece, algo que está dando vueltas en el continente, algo que está dando vueltas en lo que a mí no me gusta llamar, pero así le dicen, el patio trasero, ¿no?, de Estados Unidos. Porque hay algunas ligazones a charlar sobre eso. El nombre completo de este muchacho es Rodrigo Paz Pereira. Nació el 22 de septiembre de 1967, no en Bolivia, nació en España. Otra particularidad para tener en cuenta, ¿en Argentina no podría o no?
0: No.
2: La Argentina no podría presidir el país.
1: No, podés ser gobernador, pero
2: exacto.
1: No presidente.
2: Podés llegar hasta ahí, ¿no? Como le pasaba de Narváez. Era en su momento, si no me equivoco.
0: Colombiano, ¿no? ¿Colombiano?
2: Sí, creo que
1: como
2: tenía...
1: le pasó a Arnold Schwarzenegger en
2: Estados Unidos.
0: Bueno. Ah, ¿no? ¿Por qué? ¿Dónde nació?
1: Porque él es austríaco.
2: Claro.
0: Ah.
1: En realidad él vino del futuro.
0: Terminé.
1: Y claro. no existía
2: Estados Unidos. Y la verdad es que es más yankee que la mitad de los yankees.
1: Sí, además. Igualmente.
2: Sinceramente.
1: Igualmente sí.
2: En eso está muy bien. Es hijo Y atención a esto, porque ya empezamos a mostrar un poco que el outsider, el que vino de afuera, entre comillas, como se vendió también, él mismo se vendía un poco de esa manera, es hijo de un expresidente boliviano, Jaime Paz Zamora. Jaime Paz Zamora, que además fue uno de los principales referentes de una izquierda revolucionaria boliviana. Fue realmente, encarnaba esa primera búsqueda de democracia para con los gobiernos militares y golpistas que tuvo Bolivia a lo largo de su historia también, y fue incluso uno de los primeros presidentes que hubo de esa democracia boliviana. Acá, por ejemplo, en YouTube, este que estamos viendo en este momento es el padre del señor Rodrigo Paz, estoy hablando de Jaime Paz Zamora, el cual, si ven, incluso tiene en la cara, en el rostro, como unas manchas que provienen de quemaduras. ¿De qué? Bueno, de uno de los tantos atentados que sobrevivió su padre, en este caso una caída de un avión en el cual viajaba. Su madre también fue objeto de, hay marcado un accidente en particular, que es de estos accidentes a lo Lady Di, vieron que se habla históricamente de que algo pasó, pero no está comprobado. ¿Por qué nació en España en realidad Rodrigo Paz? Porque su padre estaba exiliado. Para colmo, también es sobrino, de Víctor Paz Estensoro, que es una figura histórica de Bolivia, de incluso les diría época más colonial y de liberación de las primeras naciones aquí latinoamericanas, de Sudamérica. Y a lo que voy con esto es, está enmarcado en una casa muy política. Está lejos de ser un outsider o alguien con ideas distintas, digo en sí. Puede tener ideas distintas, pero encarna en su crianza, en su forma, en su vida, encarna mucho de cómo fue el nacimiento incluso de la democracia en Bolivia. Ahí, por ejemplo, lo estamos viendo a él con Bush padre. Fíjense, esto cuando, bueno, cuando George se fue a estudiar, porque él se graduó en la American University de Washington, D.C., en Estados Unidos, tiene una licenciatura en Relaciones Internacionales con especialización en Economía y una maestría en Gestión Política. Un tipo que técnicamente se educó un poco para gestionar, ¿no? Se educó para gobernar. Entonces, también me parece a mí, lejos de ser un outsider en ese sentido. Comenzó su carrera pública en el gobierno de Hugo Banzer, ocupó algunos cargos diplomáticos como canciller y algunas cosas más. Fue diputado nacional entre el 2002 y el 2010, y atención a esto, por el Movimiento de Izquierda Revolucionaria.
1: El MIR.
2: El MIR, exactamente, Mario. Entonces, fíjense, hijo de uno de los, vamos a decirlo mal y pronto, zurdos más zurdos de la historia de Bolivia, ¿no? Hijo del exilio para con los gobiernos militares y la persecución política. Un afectado por ese tema a lo largo de toda su vida. Ligado en sus inicios en la política al movimiento de izquierda revolucionaria. Si vos le preguntás hoy cómo se define, él es de centro popular. Es algo así.
0: Centro derecha.
2: Centro populista. Bueno, es injusto, no es bueno en política, viste, en general, hablar de derechas e izquierdas, pero bueno, es más, resuelve a veces en el espectro, yo peco de eso, digo, pero a veces es poco, porque a veces los matices izquierda-derecha nos quedan cortos, como solo, porque lo digo para mí mismo, ¿no? A veces, porque a veces va un poquito más allá de si estás a la izquierda o a la derecha, como que es algo de dos dimensiones para algo que es de tres dimensiones, digamos, no sé cómo explicarlo mejor. Como que la dimensión política ocupa más que dos espacios, entonces es simplista, pero en ese simplismo él parece que para su familia, claro, está muy a la derecha de su familia, si se quiere, porque está en el centro ya de por sí, ya es un salto grande, pero llega en representación del pueblo. Llega desde ese lado, llega con este camino político desde la izquierda. Entre 2010 y 2015 fue presidente del Consejo Municipal de Tarija, un poquito manejando la rosca ahí del Consejo Municipal, y pasó a ser alcalde de Tarija, municipal, me sale, un intendente, entre 2015 y 2020. Cositas de hoy, tiene un par de causas de corrupción sin resolver, pero no sé quién hoy en la política
1: de ahora,
2: realmente.
1: ¿De la presidencia o anteriores?
2: De sus últimos 2 años en Tarija, como intendente. Es más, ¿por qué digo, como pasa mucho? Bueno, son causas empezadas por su contrincante político que ganó y quedó con la intendencia después y comenzó estas juicios. En 2020 llegó al Senado para representar a Tarija, parte de Comunidad Cívica, y en 2025 ganó la presidencia, un poco aprovechando el voto del MAS. ¿Qué es el MAS? Bueno, el histórico partido de Evo Morales, del socialismo, que estuvo gobernando casi 20 años en Bolivia. Y sin parte de ese voto, del voto del MAS, del voto que se toma como el más popular en Bolivia, sin ese voto no hubiera llegado. Sigo marcando por qué. Porque, de nuevo, estábamos hablando al principio de que Evo Morales es hoy la representación de la supuesta destitución que está buscando cierta parte del pueblo boliviano, o la minoría del pueblo boliviano, como dice este muchacho Rodrigo Paz.
0: ¿Pero buscan la destitución o que cambie las políticas que perjudican a la gente?
2: Él dice que es un golpe de Estado. Distintas. Él dice que están buscando un golpe de Estado. La embajada de los Estados Unidos en Bolivia emitió un comunicado diciendo que tienen información de que se estaba buscando dar un golpe de Estado y sacarlo del poder. Bueno. Después, en las protestas vos escuchás un poco de todo, Graciela, la verdad. No es cierto en sí que haya gente que dice queremos ir a matarlo. No. Lo que están diciendo es, muchos están diciendo elecciones de nuevo, porque consideran que no fueron muy limpias las elecciones, por así decirlo, y consideran también un fraude que, un poco un fraude electoral lo que pasó, porque lo votaron justamente muchas personas que estaban esperando de él o leyendo en él un lado más popular, esto que se dice él, ¿no? Más de centro populista, diciendo, bueno, va a pensar un poco en el pueblo. Y las primeras medidas que tomó, claro, un poquito, si se quieren, como pasó con Menem en Argentina, que vino con un poco una idea, desde una base, con una historia muy distinta, un tipo que creía firmemente, venía de una provincia con mucho Estado, que venía trabajando en el Estado, vivía del Estado, de familia que vive del Estado, y fue y desarmó el Estado. Bueno, este tipo un poco viene pintando para ese lado, ¿no? Como que en las primeras medidas que tomó hasta el momento.
1: Bueno, él se definió como el Milei boliviano en un momento.
2: Bueno, por eso, por eso mismo también habló estas matices, ¿viste? Que cómo podés definirte como un Milei boliviano y al mismo tiempo decir que sos de centro populista.
1: Bueno, Milei es populista.
2: Bueno, no lo,
0: claro, pero vos él es populista de derecha.
1: Él es populista de derecha.
2: Él no lo va a aceptar. Centro. Él no lo va a aceptar.
0: Populista de Milei. Derecha, total.
2: Y a eso voy con que por ahí nos queda chico decir si es más de izquierda, más de derecho, más de centro, nos queda como poco, con poco sabor. Algunas frases de Rodrigo Paz para entender un poco parte de esa vida, dice: cuando vivíamos en la calle Tarija de la ciudad Cochabamba, teníamos que llevar una vida oculta porque nos estaban por sacar al exterior, nuevamente al exilio porque se venía otro golpe de Estado. Dice que he visto a mis padres entrar a la cárcel, ser torturados. Cuando tenía 13 años estaba en un taxi y escuché en la radio que se había caído el avión donde iba mi padre y decían todos que había muerto. Él sobrevivió aunque quedó con quemaduras en todo su cuerpo y siguió luchando junto a mi madre y junto a muchos otros hombres y mujeres para que Bolivia pudiera construir su democracia.
1: Cortito nada más por la que la duda que había quedado. La COP, que es la Central Obrera Boliviana, directamente pide la renuncia del presidente.
2: Claro, pero y por eso digo que no es un golpe de Estado.
0: No.
2: Se está pidiendo la renuncia.
0: No, esto, sí, claro, sí. De hecho está en el poder.
2: Exacto.
0: Nadie lo sacó.
2: Exacto. Y eso, y a lo que voy es que la protesta no busca esto, sino que busca que renuncie y que habilite elecciones. No se está buscando poner un gobierno de facto, ¿no? Por lo menos es lo que dicen a través de las protestas los principales representantes. Estas dos frases que yo comento y que marco es porque este mismo chico que sufrió todo esto y que vio también, es el mismo que hoy planteó y pidió facultades especiales
0: a los militares.
2: Para poder llevar a los militares a la calle, para poder decidir sobre ciertas libertades individuales, importantes para cualquier persona en cualquier país, y que habla de estas minorías golpistas sin tener, por lo menos aparentemente por ahora, la prueba real de eso. Murieron personas en estas protestas, está complicada la cosa realmente. Incluso este último muerto que se anunció, si no me equivoco, el lunes a la tarde, había fallecido el sábado y no había sido aceptado todavía por el gobierno. Cosas que empiezan a pasar y que yo, en esto de que les enmarco de una mirada geopolítica, a mí no me parece menor que cuando Estados Unidos sale públicamente, con las patas bien puestas en el patio, a decir, este es mi patio y hace mucho que estoy encerrado y yo voy a salir a cortar el pasto, a podarla del rosal y voy a hacer todo eso. Bueno, todo eso son los países de, por ejemplo, Sudamérica. No me parece menor que las dos primeras naciones que saludaron fueron Estados Unidos e Israel a Rodrigo Paz, y que incluso una de las pocas naciones que aparenta tener una data de que hay un intento de golpe de Estado es justo Estados Unidos también. Claro. Y justo lo comunica también la embajada de Estados Unidos.
0: Imperialista, claro.
2: Permítanme dudar que intereses hay, intereses hay. Después hay un país a solucionar, ojalá, como siempre, sea democráticamente. Ojalá.
0: Bueno, lindo tema, lindo tema, porque muchos no habíamos abordado todo lo que está pasando. Sí, vemos las manifestaciones. Bolivia es un pueblo que sale a manifestar. Sí. No tiene por ahí la tolerancia o el umbral de resistencia o resiliencia de la Argentina, ¿no? Salen inmediatamente a las calles por distintos motivos. Y muchas las comunidades indígenas,
2: sí,
0: ¿no? Los Ponchos Rojos.
2: Claro, bueno, y que es algo de lo que le marcan aquí a Rodrigo Paz, que no tiene funcionarios que provengan de esta comunidad.
1: Porque te podés comprar un cartucho, en Bolivia te podés comprar un cartucho de dinamita, si vas.
0: ¿Ah, sí?
1: Sí, nosotros compramos uno.
0: ¿Un cartucho de dinamita?
1: Sí, fuimos de vacación.
0: ¿Así libremente?
1: Sí, la guía dijo, ¿quieren que explotemos dinamita? Y con lo que estábamos ahí dijimos, obvio. Y entonces compramos un cartucho de dinamita, no lo manipulamos nosotros, por cierto.
0: ¿Qué hicieron después con eso?
1: Prendido. No sabes cómo suena, ¿eh? Es impresionante.
0: Prefiero no saber.
2: Es como un fosforito, pero claro. Súper.
1: No, tremendo. Le voló una piedra, le pegó a la camioneta, le dejó una marca.
2: No, bueno.
0: No te puedo creer. ¿Y que cualquiera puede comprar?
1: Y ahí ella tenía algún contacto. Yo, Mario, creo que más o menos se podía. Si vos necesitas, yo te consigo igual, ¿eh?
2: No, Mario, no digas eso.
0: Mario, ¿podés ir?
1: No, no creo.
2: Eso. Un hombre dinamita.
1: Era.
0: ¿Tenés un hombre dinamita?
2: No, yo no. Parece que Mario sí.
1: Pero bueno. Digo yo, es complicado.
0: Bueno, entonces estamos tras los pasos de Estados Unidos.
2: Vamos a ver, salieron a ordenar el patio, hay que atenerse a las consecuencias.
0: Bueno, vamos a la pausa.
1: Sí,
0: Mario,
1: cierre, nosotros ya vamos al cierre.
0: Vienen los chicos, claro, vamos al cierre.
1: Sí.
0: ¿Nos quedamos o no para el pase? Vamos a pensarlo ahora.
2: Yo me voy yendo, ¿eh?
1: Dale, tengo que ver arriba.
0: No, te tenés que ver.
1: Lo hacemos cortito,
0: charlamos. Dale, lo hacemos cortito. Listo, gracias, Agus.
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0: 19:38, señoras y señores.
1: Estamos lejos, Mario.
2: ¡Hola, Mario!
1: Estamos entre vos y yo, el bar.
0: El bar, sí.
1: El bar, con Juan Pablo Andrés, con Luciano Muñoz, con Santi Po. Y bueno, ¿cómo les va, chicos? Hace rato que
3: ¿cómo andan?
1: Y menos a los
3: ¿cómo
1: están?
3: Buenas tardes, buenas noches.
1: Buenas tardes, buenas noches.
4: Es medio, ¿cómo andan? Es medio complejo el cruce de los tres juntos,
1: sí,
4: ¿viste?
1: Sí. Hacía rato que no estaban, y además vinieron tranquilos.
3: Es lo que vos crees.
1: Hoy se entiende todo.
0: Tranquilos.
1: No, porque hay días que alguno viene medio díscolo y no.
3: ¿Quieres que arranque?
1: No.
3: Siempre el pase de ser.
1: No, porque acordate.
3: Por favor. Que no se vaya de control, por favor.
1: Estamos en radio. Además, claro, estamos en streaming.
3: Sí, claro.
1: Pero es radio, o sea que tenemos que.
3: No estaba al tanto.
0: A nosotros en el streaming no nos ve nadie igual.
1: Bueno, claro.
3: Cuando firmé, me dijeron cosa.
1: No, porque vos.
4: Vos firmaste por ahí solo por la radio.
3: Yo firmé, firmé solo por el streaming.
4: Ah, por el streaming.
1: Claro. Bueno, entonces.
3: Sí, fue el acuerdo.
1: Entonces,
3: el acuerdo contractual.
1: Claro. ¿Ustedes qué creen? ¿Cómo hay que comportarse uno u otro? ¿O hay que ser uno mismo? ¿Cómo es el tema?
4: A ver, ¿cómo hay que ser en el
1: en
4: medio?
1: El aire,
4: ¿no? Para mí hay que ser uno mismo.
3: Sí.
0: Y depende.
1: Uno mismo.
0: Si sos
1: Mario?
0: Un boludo, no. Si sos un boludo.
3: Qué boludo todo el día.
4: No entendí la metáfora.
1: Disimulalo.
0: Es como decir, lo importante es ser uno mismo.
4: Claro.
0: Si, esa frase. Si sos un estúpido, no seas vos mismo.
4: Y claro. Está complicado, es cierto.
1: Claro.
4: Ahora me hiciste dudar.
1: ¿No? Es como decimos, respetamos todas las opiniones. No, hay opiniones que son.
0: Todas las opiniones.
1: No se pueden respetar, ¿no?
0: Hay algunas que no.
3: Ojo con el respeto, entonces.
1: ¿Con el respeto?
0: Con el respeto.
1: Respeto. Claro. Respetame. No, pero hay que ser igual, porque acá nos están viendo.
4: Para mí es un trabajo extra fingir algo que uno no es. Sea un boludo o no seas un boludo.
3: Buena frase,
0: puede ser, es verdad también.
3: Hay pero que pensar sí, mucho.
5: Hay que esperarse no ser un boludo, ¿no?
4: Es mucho trabajo.
0: Bueno, pero si ese trabajo es para dar.
3: Ah, bueno.
0: Como vos quieras, para ser mejor, para generar un mejor producto.
3: Sí.
0: Para satisfacer de una manera más completa e íntegra a quien está del otro lado, vale la pena el trabajo.
1: Claro.
4: Sí.
0: Esforcemos, ¿no?
4: Sí, sí. O sea, si me pagan por ser un boludo, no, hago el esfuerzo.
1: A veces, qué sé yo, por ahí uno hace un personaje como para darle un poquito más de jugo.
4: Ahora que decís eso, ya creo que lo conté al aire, voy a volver a repetir. ¿A quién fue que escuchó? ¿Por qué odio cuando me pasa esto? Bueno, se me hace una laguna. Un productor muy importante de teatro y de televisión habló justamente de Susana Jiménez en una entrevista.
0: Carlos Rottenberg.
4: Carlos Rottenberg. Gracias por el aporte.
3: No terminaste. ¿Es él? ¿Terminaste?
1: Carlos Rottenberg.
4: Que se dedica al teatro. Sí,
1: es un productor, dueño de teatro.
4: Bueno, él,
1: productor de la legal del programa. Era socio de Tiner.
4: Contó una anécdota que es real, ¿no? De Susana en el teatro. Él vino a decirle, che, mira, tenemos que suspender este espectáculo porque Susana no estaba bien, no sé qué. Dijo, hay gente que viene y compra ropa para venir hasta acá. ¿Vos tenés idea de lo que es esto? Ni
1: no
4: loca.
1: Se puede suspender.
4: Ni loca se suspende. Y habló, hice esta intro para que se entienda el profesionalismo de Susana. Y dijo, ella justamente explotaba lo que decís vos, esta cualidad de la torpeza, de preguntar a un dinosaurio vivo y demás, a su favor.
1: Sí, lo que pasa es que después hay algunos que se la creen y terminan convirtiéndose en caricaturas. En el caso de Susana, ¿no?
4: Marley
1: hizo carrera con la torpeza.
4: Sí.
1: ¿No? Y muerto de risa. Pero a veces uno tiene
3: perfecto,
1: que hacer como un poquito un personaje para que no pensemos todos iguales. Si vos decís blanco, yo tengo que decir negro. Pues si no, ¿cuál es la...?
4: Pero está bien, está perfecto.
1: Está.
4: No sé, yo contesté a ustedes.
0: No idea, no sé.
3: No sé. Como dijo...
5: No sé.
3: Sí, claro. Nosotros no sabemos.
4: No se comprometen con nada.
1: Bueno, está bien.
3: No sabemos, claro.
1: Entonces, ¿de qué hablamos?
0: No sabemos.
3: Ah, perfecto.
0: Del programa de hoy.
1: ¿Qué
3: hay hoy?
4: Cuento que tenemos. Hoy tenemos Juego Cepade. Todo el programa, todo en realidad, 85-90% de juegos Cepade. Vamos a estar charlando.
1: Los Cepade, para la gente que por ahí no sabe.
4: Los Cepade son
3: en radio.
4: Claro, es verdad, eso es cierto.
3: Que está en radio.
4: No, decíamos, competencia que nuclea a jóvenes, chicos, chicas de toda la provincia, que además se compite en La Pampa, en Río Negro, nuclea muchísimos jóvenes que pueden ir y demostrar sus habilidades en todo lo que es la región.
1: ¿Cuántas disciplinas?
4: A ver, no quiero meter la pata.
3: Creo que fueron
4: fútbol, básquet, fútbol femenino.
3: Handball, que entró este año.
4: Claro, que hacía
3: hace este natación año y ciclismo.
4: Gracias por el aporte. Río Negro, obteniendo...
3: Campeona, otra vez.
4: Por novena vez.
3: Campeona, sí.
4: Por novena vez. Y así que la idea es...
3: ¿Sabés que se quejó el Rolo en algún momento de Rolando Figueroa, el gobernador de Neuquén, cuando hizo entrega de aportes, hace un mes más o menos? Dijo, nosotros vamos a premiar a los podios. Cosa que no sucede en otras provincias, englobando a todas las provincias del país. pero comparó Neuquén con Río Negro. Sí. Río Negro no sé qué tiene, pero siempre nos gana.
0: Sí, es verdad. Lo digo como neuquino.
3: Dice, y nosotros y nosotros tenemos esto, tenemos empezó a nombrar una cantidad de cosas que tenía.
1: Pero le ganamos.
3: Y dice, pero al final de cuentas Río Negro siempre termina ganando, así que es meritorio también.
4: Bueno, de hecho yo destacaba, en base a esto que decís, destacaba que el posicionamiento del ranking, no recuerdo el número exacto, pero poner era Río Negro 100 y pico, 113, sí. 120 medallas, y la segunda posición Chubut con 80 y pico, claro. Hay un margen importante.
3: Sí, sí, es
4: ahí.
3: Un margen importante, pero todos los años, ¿eh?
6: Sí, sí, sí. Interesante. Hubo mucho deporte también en el fin de semana, nosotros el lunes no tuvimos el programa. Ah, hubo verdad. Mucho deporte, claro. Tuvo Colapinto, ganó Sipo. Perdió un equipo a nivel nacional que
1: no,
6: tiene
1: ¿quién?
6: Hincha de Facu.
4: Dios.
6: A Facu lo voy a...
3: Sí, sí, lo veo no, muy respetuoso.
1: No, no, no.
4: Peligrosísimo, Facu.
1: Es que ya debe haber recibido, debe haber cobrado.
6: Sí, sí. Pero acá. Nosotros todavía no.
1: Claro. Claro.
4: No lo agarramos.
1: Igual que acá,
4: no.
1: Mi amigo Mario.
0: Ya pasamos ya está, ¿no? ya pasó. Ya...
1: Los oyentes se hicieron un festival. Sí. Sí.
4: Igual en defensa tuya, Mario, en la Sudamericana, el único que subsiste es River.
0: De los que va primero, sí.
3: Claro.
6: Falta sí, Tigre, sí, ver.
3: Bueno, no, 9 y media.
4: Media. Con Blooming.
0: El poderoso Blooming de Bolivia.
6: Sí.
4: Sí, sí, sí.
6: La cancha de River que va a ser una caldera.
0: Claro, que
6: ¿no?
0: En realidad lo más interesante es ver cómo reciben al técnico claro, y a los jugadores claro, después es. De la final.
1: Chacho, y no, ya está, ya lo masticaron, no, lo van a recibir.
6: No, la gente.
1: No,
6: la gente está muy enojada.
0: Viene medio montaña rusa. Primero, ¿por qué? Porque
4: es verdad.
0: Primero, no esperaba, creo, llegar a esta final porque River está jugando muy mal.
3: Sí.
0: O mal. Pero después mejoró.
3: Sin embargo, era el torneo más fácil que tenían de alguna manera, ¿no? El que llegara, ¿no? Boca o River era el torneo de alguna manera más fácil.
0: No ha premiado al mejor de todos, sino al que ganó los partidos que tenía que ganar.
6: Es el formato, ¿no?
0: Si hubiera ganado River, claro. Diría lo mismo, porque tal sí. Vez el mejor de todos, el que, de los que mejor juega, era Independiente Rivadavia.
6: Rivadavia, sí, sí, sí.
3: Que se quedó fuera en octavo.
0: Pero como
3: octavo,
0: hay eliminaciones directas, a veces tenés una buena tarde y pasás. River contra San Lorenzo casi que ya estaba fuera.
6: Sí,
0: así,
6: sí.
0: Antes sí. De la final. Mm. Pero bueno, tiene eso el fútbol. Y también tiene pasada de facturas, como va a haber probablemente en la cancha hoy, ¿no?
6: ¿Cómo se lo recibe al Chacho Mario hoy?
0: No, para mí bien.
3: ¿Cómo
0: bien?
3: Recibe Mario Favola al
6: claro,
3: Chacho?
6: ¿Cómo recibe Mario Favola al Chacho? ¿Cómo recibiría?
0: Yo tengo una copa de vino tinto en casa, voy a ver qué cocina.
3: No, pero si estuvieses en la cancha.
0: No, yo con aplauso.
6: ¿Sí?
0: ¿No? Yo aplaudiría hoy.
6: ¿De yo pie, creo que de a los jugadores también?
0: A los jugadores no a todos.
6: Ah, ahí está.
0: Trataría con algunos, igual, algunos los insultaría. Yo estoy a favor de insultar jugadores.
6: ¿Ejemplo?
1: ¿Cómo vas a decir eso?
0: Yo estoy a favor de insultar.
4: Está siendo sincero.
3: Pero como hincha está perfecto.
0: A Kevin Castaño le insultaría y con ganas.
4: Bien. Se lleva todos los votos.
3: ¿A Rivero?
0: A Rivero, capaz que con indiferencia.
3: ¿Al Chino Martínez Cuarta?
0: No, ahí no.
3: ¿No?
0: No.
3: ¿A ninguno de los centrales?
0: Yo creo que el que peor está jugando es Lautaro Rivero, pero tal vez tenga la posibilidad de recuperarse.
6: ¿A Maxi Salas?
0: Indiferente.
4: Ah. Yo creo que es peor, es la segunda vez que lo dice así, lo voy a decir. Yo sí. Creo que es peor, soy jugador de fútbol, soy Salas, la indiferencia me destruye.
3: Sí, yo preferiría que me puten, ¿eh?
4: Prefiero que me puten toda la vida.
3: Yo prefiero que me puten.
1: No, ¿cómo vas a preferir que te puten?
3: Sí. Porque sabes que te están dando bola.
0: Dale, Graciela, si vos también pensás lo mismo.
1: No.
4: Significa que...
1: No, a mí me gusta que me quieran.
6: No, bueno, pero si no hay... No existe ese sentimiento, claro.
0: Pero preferiría...
1: Yo me pongo a llorar.
0: La polémica.
1: ¿Eh?
0: Vos sos más polémica que preferir claro. Diferencia.
1: Bueno, ponele para qué. Pero no, me gusta que me quieran. Bueno, indiferencia es fuerte la indiferencia.
4: Es por eso digo, es duro.
3: Por eso.
4: Es como que no importa si estás o no estás.
3: Es preferible que te puteen.
4: Sí,
3: te puteen,
4: sí, toda la vida. Toda la vida. Aparte, si el fútbol tiene algo, recién Mario decía, es fútbol. El fútbol tiene algo que puede ser, minuto 45 te están recontraputeando. Metiste un gol,
3: pero le pasó contra San Lorenzo,
4: sí,
3: esto de jugadores la
4: sí,
6: y que Juanfer Quintero, claro. Uy, encima no está Juanfer, se va Juanfer también.
3: Se va Juanfer.
0: Dicen que se va, la verdad que no sé si finalmente ocurrirá. El posteo de él es como no acá voy a estar.
6: Claro. Sí, pero hoy claro. No está ni siquiera convocado.
0: No, pero tal vez tenga que ver con que
6: también.
0: Se va con la selección.
6: Bueno, es verdad, se va con la selección de Colombia, es verdad.
0: Porque bueno, algunos jugadores se están cuidando, ¿no? Está complicado en todos lados con las lesiones.
6: Sí, sí, sí. Argentina tiene 10 jugadores lesionados.
0: Sí. Y son muy exigentes.
4: Está bien que yo decía un poquito hoy para bajar un poco el sensacionalismo. Digo, no sé, Dibu tiene una fisura en el dedo, eso quería decir. Sí. Tranquilamente podría jugar entablillado. No es que le impide, pero bueno, está dentro del listado de lesionados, ¿no? Sí. No me gustaría ser Scaloni en estos momentos. Pues yo me lo imagino a cuatro pantallas diciendo qué hago, subo dos, bajo cinco. Pero
0: el mundial pasado, sí. Fue así. Hacemos un repaso, se quedaron. Nico González se quedó afuera por
3: sí,
0: eso.
3: Sí, la última sí. semana.
0: Joaquín Correa también por también. Eso. Lo Chelso me parece que también lo se Chelso quedó
6: afuera. Bueno, de hecho, más, el último amistoso que jugó Argentina previo al mundial 2022, Scaloni vio que algunos jugadores no estaban dando el 100 y se queda después del partido y les hace hacer pasadas. Les hace hacer pasadas a todos para ver que realmente den el 100% y ver cómo estaban ahí físicamente.
4: Se lo pregunta al Cuti.
0: Exacto, porque él además plantea de, el que no esté bien.
6: Claro, que no esté bien, no va. Claro, quería saber quién estaba bien. Que sean sinceros, ¿no?
1: Sí. Chicos, faltan 15 días. Ya tienen camiseta, tienen todo, tienen el merchandising.
4: Yo tengo que decir la verdad.
1: ¿Qué lo van a ver?
4: Lo voy a decir porque lo vengo amasando hace unos días. No me siento adentro todavía al mundial, pero una vez que arranque ya está, caigo. Claro. Atrapado.
0: Acá nosotros te tenemos en la lista, vos.
4: ¿De los nominados?
0: Vos vas. O sea, para nosotros vos estás entre los titulares.
4: Qué lindo que te digan así. Vos vas.
0: Vos, vos estás.
4: Qué lindo. Qué lindo.
1: Yo me voy. Mm. No voy. Bien. ¿Me voy y los dejo porque tienen programa corto hoy o
3: no, largo.
4: No les vendí al final, pero mis compañeros sí, que dijimos ganó Cipolletti. Tenemos justamente un entrevistado que tiene que ver de lleno con el club. Una figura del club.
1: Claro.
3: Hay que hacer estampitas.
1: Están sorteando camisetas o algo, porque el otro día a la mañana nos llegó un mensaje que querían que sorteen camisetas.
4: Estamos tranquilos con el sorteo porque pero no
6: gestiones todavía.
3: Ya va a llegar.
6: Va a llegar.
4: Va a volver.
3: Ya va a venir el pollo.
1: Gracias, chicos. Programa divino.
4: Gracias a los dos.
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0: Hola, hola, hola, hola, ¿cómo están? Muy buenas tardes, 19:57 minutos y un día volvió VAR, gente. Ahora sí, apareciendo en pantalla con, antes de presentar al equipo, fíjense, VAR va creciendo. Mirá lo que es este fondo, mirá lo que es el escudo, mirá las imágenes, todo es tecnología de punta. Ni Tinelli se animó a tanto, mirá lo que te digo.
1: Todavía.
0: Tenemos terrible equipazo. Como siempre, de la mano de mis compañeros, que voy a arrancar a presentar en la jornada de hoy. Iba a decir buen lunes, imagínate cómo venimos, ¿no? Lo que fue el fin de semana largo, Charlie operando en los controles, las manos mágicas que nos hacen llegar a ustedes. Si no estás viendo el canal de YouTube, si no nos encontrás ahí y nos venís escuchando por la radio, bueno, es gracias justamente a eso. Pero si estás en el canal de YouTube, está Facu ahí también en los controles, que hace que, como digo yo, salgamos de la mejor manera, o por lo menos eso nos decimos nosotros, eso creemos nosotros que estamos plantados acá. Y cuando digo nosotros y aparecen en pantalla, ya los veo a los dos con cara de serios, estamos hablando de mis compañeros, del equipo que tengo acá dentro del estudio y que los vamos a estar acompañando hasta las 9:30 de la noche. Voy a arrancar por mi derecha y le doy la bienvenida al señor Santiago Po.
2: ¿Cómo andan, chicos? ¿Todo bien? ¿Cómo andan? ¿Se me escucha? Sí, estoy como... El auricular lo tengo medio bajo.
0: Yo no sé si estás...
2: Se escucha, ¿no?
0: A ver,
2: se escucha.
0: Vamos a probar.
2: Ahí
0: a ver
2: está.
0: Ahí.
2: Ahora sí.
0: Creo que sí.
2: Ahí está. ¿Cómo andan, chicos? ¿Todo bien? Se extrañó el lunes.
0: La verdad, ¿no? Que sí.
2: Extrañé el programa.
0: Y juntamos un montón de deporte para empezar,
2: sí,
0: a hablarlo,
2: sí, con
0: hoy.
2: Todo. Con
0: hoy,
2: todo.
0: Para hablar de...
2: Arranca con todo.
0: La verdad que sí.
2: Temperatura también. Programa número, sí, 18.
0: De a poquitito.
2: De a poco damos datos.
0: Mira qué bien. Mira qué bien. Escuchame, dijiste datos... Y eso me lleva al otro integrante de la mesa, al hombre que se encarga, por ejemplo, entre otras cosas, como digo yo, el polirrubro, de cubrir al alinegro, a Cipolletti. Pero esa es una de las funciones, así que vamos a darle la bienvenida al muchacho de Pomona. Andrés, ¿cómo estás, Juan?
3: Buen día, mirá.
0: Uy,
3: vos.
0: ¿Cómo ha arrancado?
3: Ah, estamos perfectos.
0: No, ahí está.
3: Listo.
0: Yo le hago toda la presentación.
3: Chao, ya está. El único día que...
0: Esto es todo. El único día que te tenemos, Juan.
3: El único día que vengo. Lo único que tengo que decir es buenas noches y buen día.
0: Ay, Dios. Mirá que lo habíamos ensayado.
3: Sí,
0: o buenas tardes.
3: Claro,
0: ¿no?
3: Buenas tardes. ¿Cómo andan? ¿Todo bien?
0: ¿Cómo andan, Nelito?
3: Bien.
0: ¿Todo
3: bien,
0: tranquilo?
3: Bien.
0: ¿Cómo
3: sí
0: te trató la jornada del fin de semana largo?
3: Bastante bien. Bastante bien, sufrí bastante el domingo igual.
2: Sí, ¿no?
0: ¿Estamos,
2: sí,
0: hablando,
2: sí,
0: por Cipo?
3: Por Cipo, sí.
0: Claro.
3: Sí, por
0: Cipo,
3: sí. Pero bien, bien.
0: Finalmente
3: bien. Era necesario, exactamente, sí.
2: Partido chivo, ¿no? Si los hay.
3: Sí, totalmente. Están atentos los amigos, les mando un abrazo grande a Abraham Oyarzún.
0: Mande.
3: Buen día, decís, pedazo de... Bueno,
0: repetible.
2: No, sí.
0: Todo un mensaje de afecto, me imagino.
3: Sí, por supuesto. Sí, partido sufrido, pero importantísimo volver a la victoria. Lo repasamos ayer en Último Hombre. La realidad es que vuelve otra vez tipo a sumar de a tres. Y un torneo rarísimo, bueno, se vuelve a poner en el podio. Así que importante en la previa lo que va a ser la visita al Chacarero.
0: Sí.
3: En Mendoza.
0: Sí, totalmente, que no viene nada bien el Chacarero.
3: No,
0: el
3: no.
0: Mendocino, pero que no es garantía de nada, dije yo.
3: Para nada, y
0: en
3: menos,
0: este
3: menos
0: ah,
3: en su
0: no,
3: cancha.
0: No, sí,
3: eso es otra.
0: Cual. Totalmente. Pero bueno, como dice el negro, como decía Santi, jornada del fin de semana con mucho, mucho deporte. En el caso de Cipolletti, que vuelve a acomodarse ahí. Uh-huh. Yo estoy tranquilo. Sigo siguiendo con el tema de Cipolletti. Yo estoy tranquilo porque estamos ahí. Y eso es lo importante en el torneo federal A, estar ahí.
3: Yo creo que este año, o sea, es hermoso clasificar primero siempre, ¿no? Pero yo creo que este año, teniendo en base la experiencia del año pasado, uh-huh, con entrar segundo, tercero...
0: Totalmente.
3: Te ubicás total, después el torneo vuelve a arrancar, o sea, jugás otra etapa similar, lo único que le quita quizás es la vuelta, son todos partidos de ida, pero bueno, ahí sí es importante clasificar primero o segundo. Pero ahora, con estar dentro de los cuatro, yo creo que tercero cómodo...
0: Sí, estoy
2: con entrar esta, ¿no? Y
3: sí,
2: aparte me da la sensación de que Cipo está cumpliendo con la premisa que siempre se dice cuando se arranca un torneo federal A, que es no perder puntos de local.
3: Claro.
2: ¿No?
3: Que era un poco lo que dolía,
2: claro,
3: en la previa al descanso.
2: Claro.
0: Exacto.
2: De local hacerse fuerte y de visitante, bueno, tratar de rescatar algún que otro punto. Pero bueno, de local sí o sí. No digo que siempre hay que ganar, pero por lo menos no perder.
3: Claro, exactamente. No, es importantísimo eso.
0: Ganar o empatar, dice, ¿no?
2: Ahí está.
0: La premisa, bueno, eso en materia de fútbol.
3: Sí.
0: También lo hubo nacional, como comentábamos recién en el pase, si lo escuchaste, lo sabido, Belgrano eliminando a River Plate. Destaco yo, y esto lo digo,
3: sí,
0: fuera de joda, sin chicana, más allá de las jodas que nos hacemos internamente y al aire y demás, digo, así da gusto que se jueguen las finales. No, lindo este, partido. Vale, estos lindo. Tipos de partidos partido, son los sí, que sí. Yo, como futbolero, quiero ver. Un 3-2, un 4-3, que se llenen de goles, con situaciones de todos los colores, con polémica. Eso es lo lindo, no sí, una sí. Final amarrete. Y te lo digo como hincha de Boca, no fanático, pero hincha de Boca, que se arman toda una perorata de los superclásicos, después sale un 1-0.
2: O
0: 0-0, que son un embole, hay que decirlo. Sí. Son un embole. Dame estos partidos
3: con tiros. No, para el que fue a la cancha, tremendo.
0: Es una emoción tras otra.
3: Sí, totalmente.
0: Obviamente, si sos neutral, digo que estás mirando el espectáculo, sí, no sí, sos sí, ni de igual, River ni de Belgrano, sí, sí. Es para alquilar sí, balcones.
3: Te encanta. Así que. Yo quiero decir, lo vuelvo a contar, sí. Pero escuché un gol en la visera de cemento.
2: Mirá.
3: Cuando Sipo todavía se estaba defendiendo, últimos minutos, minuto de adición, empiezo a escuchar a alguien que grita un gol. Así que me di vuelta a preguntar qué estaba pasando. Después abrí el teléfono, bueno, era claro. El 3-2 de Belgrano, pero me pareció muy raro.
2: Sí, mirá. Extraño, sí,
3: ¿no? Alguien gritó un gol de nada.
2: Un hincha de Boca ahí, ¿no? Me parece porque... raro un hincha probable. De Belgrano, ¿no? En esta zona.
3: Sí, lo más probable que haya sido
2: ahora,
3: un hincha de Boca.
2: Córdoba era una fiesta.
0: No, Córdoba impresionante.
2: ¿Vieron las imágenes en redes
3: la
2: sociales?
3: La de Fernet que va a haber
0: impresionante. Córdoba es un país aparte, la verdad. Es una república aparte.
2: La república de Córdoba.
0: Bueno, escúcheme. Y además, sí. Bueno, corrió con la Pinto, que después si hay tiempito lo vamos a desarrollar. Y la rompió toda. Linda. Como venimos diciendo, ahora... digo yo, y con esta cierro sí. Porque tenemos mucho vamos. Programa por delante. Sí. Tenías tiempo para subirte al auto de Franco. ¿Viste aquellos que le pegaron? Acá está, súbanse. Están a tiempo.
2: Sí,
0: súbanse. Tiempo. Era cuestión de que aparezca claro. El auto. ¿Se entiende cuando se dice que son carreras de auto también?
3: Sí.
0: ¿Viste?
3: Sí,
0: que siempre es que están los hate, la gente que te pone palo a la rueda. Bueno, para ellos, este sexto puesto termina de confirmar, pero que los que bancamos siempre sea a Franco Colapinto, a la selección argentina, a Lionel Messi, vení, nosotros te abrazamos igual, te sumamos al equipo, no hay ningún problema, hay que bancar, como digo siempre, a los argentinos.
3: Che, ¿qué pasa ahora con el auto?
0: ¿Con el auto?
3: Para el año que viene.
0: No me picanteé, pues me pongo
3: pesado
0: a hablar y hay mucho programa por
3: delante. No, pero me refiero a la parte estética, no a la parte mecánica, la parte estética.
0: Está bien lo que decís porque se suma la marca de lujo Gucci, sí. Fundamentalmente, que es lo más importante. Hablaba recién con Agus cuando nos cruzamos con nuestro productor de la mañana,
3: sí.
0: Que para mi opinión, mi humilde opinión de un periodista acá del sur del país, se va a venir un ruidazo, un boom, porque van a explotar todo. Va a aparecer Gucci con un golpe total de marketing.
3: Vamos a vestir todos Gucci.
0: Sí, te la veo venir a Franco entrando con Maya Refico, muy luqueados, con Pierre Gasly, lo mismo con su pareja. Igual,
2: ojo.
3: Aparte fachero.
2: Claro,
0: y explotan eso.
2: Explotan eso, sí. Ojo, igual. Bueno, no me quiero meter en el tema y no soy uno de los que más sabe. Sí escucho a los que más saben. Pero ojo con el mercado de pases de piloto también.
0: Sí, todo también. Esto claro. Esto que está pasando...
2: Ojo que no use Gucci nunca con la Pinto y use otra marca, ¿no?
0: Ojo con todo lo que se viene. Porque, como digo, el auto obviamente que es lo menos importante, pero seguramente quede pintado de otro color. Va a perder la imagen que tiene hoy, pero es lo menos importante. Sí. Mientras el auto ande y funcione sí. Y vaya bien, que sí. Lo pinten del color que sí. Quiera.
2: Bueno, yendo a eso, y cortito lo hacemos porque tenemos varias notas, yendo a la carrera... uno parecía que se venían los fantasmas del pasado, ¿no? Cuando arrancó, cuando arrancaron el entrenamiento. Cuando arrancó, claro. Viste que arrancó y se le rompió el auto. Ahí sí. en la primera
0: se
2: vuelta.
0: Quedó sin las pruebas libres.
2: Sí, se quedó sin la prueba. Y uno decía, otra vez, no puede ser.
0: Sí, no te querías matar.
2: No, otra vez Franco, ¿viste?
0: Aparte bueno. Es la única posibilidad que tenés de contacto ese día con todo. Con la pista, con el auto, para ver cómo está, con el motor, bueno, la sensación del piloto.
2: La clasificación del sprint y...
0: Sí. Y ya está. Y sin embargo, arrancó de la peor manera el fin de semana y la terminó de la mejor manera.
2: Sí,
0: ¿no?
2: Sí, no,
0: de hecho, la
2: no.
0: Fórmula 1, y con esto, no quiero hablar más, pero inevitable, digo, la Fórmula 1 elabora un ranking después de cada gran premio. Sí. ¿Saben quién estaba en la punta de ese ese ranking?
2: Son 5 expertos
3: que
2: puntúan a los pilotos.
0: Exactamente.
2: Que es un ranking, te diría, casi oficial.
0: Sí.
2: ¿No? Que puntúan según, obviamente, hay varias mediciones, ¿no? Según el auto que tienen. Según el tiempo que hicieron de vueltas, según el ranking y según cómo manejaron.
0: Sí, claro. Estaba Lewis Hamilton y Franco Colapinto, ambos con 9.2. Sí. Realmente...
3: Se viene Mónaco ahora.
0: Exactamente, bueno, pista difícil, jodidísima.
2: Sí, eso te iba a decir, muy difícil. Muchos choques en Mónaco.
0: Sí, ha es que la pared no perdona.
2: Está muy cerca, sí.
0: Perdón que me dispersé porque estaba mandando justo el link de nuestro Bimix a la entrevista. Bueno, momento de vender el programa mientras chequeamos ahí que que este, se escuche bien el audio, la imagen, todo con la primera entrevistada. Ayúdenme un poquito. Gracias, Faca. Mirá, ahí Faca nos tira para el mirá, que nos esté siguiendo.
2: Gucci.
0: El canal de YouTube, el anuncio, ¿sí? Sí, que tiene que ver con la incorporación de Gucci. Cambia el nombre, ¿sí?
1: Claro.
0: El equipo se va a llamar Alpine, Gucci. Sí, cambia el nombre.
1: Y se le fue largo el nombre igual.
0: Sí. Se le fue largo, sí, eso es cierto.
1: Gucci, Team, Alpine.
2: Sí. Hay que ver cómo queda el dorado ese con el amarillo de Mercado Libre también, ¿no?
0: Sí, pero le van a encontrar. ¡Epa!
1: ¡Epa!
0: Ese te lo banco, ¿eh?
1: Ese me gusta.
0: Ese no lo había visto, te lo banco.
2: Es muy lindo, pero ¿sabes qué?
1: Verde oscuro, blanco y rojo.
2: En Twitter o X, dorado ese con el amarillo de Mercado Libre también, ¿no?
0: Sí, pero le van a encontrar. ¡Epa!
1: ¡Epa!
0: Ese te lo banco, ¿eh?
1: Ese me gusta.
0: Ese no lo había visto, te lo banco.
2: Es muy lindo.

0: A la derecha de la pantalla.
1: Saco azul.
0: Luca de Meo, sí, están varios con saco azul y negro, medio difícil de distinguir, pero es que tiene la mano en el bolsillo, está al lado del auto. Sí. Ese es uno de los propietarios, sí, de Gucci, el grupo empresario, y además de Alpine. Así que cierra por todos lados. Fue quien llevó a Flavio Briatore y fue el que uno de los que organiza toda esta movida. Pero bueno, momento de meternos en la nota, sí, pues ya tenemos todo ok. Vamos a hablar netamente hoy, salvo la última nota, de los juegos EPADE. Hoy Barbar va a ir por ese lado porque Río Negro la rompió en los Juegos EPADE, pero además de Río Negro, por supuesto que hay otras provincias que son protagonistas de estos juegos tan importantes, lo hablábamos recién con sí, Andrés y con Santi, en el pase, para toda la región. Entonces se tiene la posibilidad justamente allí de conocer atletas, ¿sí?, que muchas veces desconocemos, inclusive nosotros que estamos también metidos en el deporte. En este caso, vamos sí, a ver si tenemos la posibilidad. ¿Estamos ok, Facu? Hacenos señas. Si estamos ok, vamos con ella directamente. Vamos a hablar, arrancar el programa del día de hoy, hablando de fútbol femenino.
1: Bien, me ¿sí? gusta.
0: Y nos vamos a ir a hablar con una protagonista de Cruz del Sur. Si te digo Cruz del Sur, ¿qué te suena?
1: Bariloche.
0: Sí, señor. Hermosa ciudad que tuve la posibilidad de disfrutar. Vamos a meternos así allá, chicos. Vamos a darle la bienvenida y las buenas noches, las buenas tardes, buenas noches sí, a Juliana Vera, esta destacada deportista de Bariloche que ya está con nosotros. Juli, ¿estás por ahí? Buenas noches para vos. A ver si nos... Bien. Nos hace seña Facu,
2: sí,
0: que esperemos
2: sí,
0: un cachitito.
2: Sí, sí, sí.
0: Bueno, como decíamos
2: recién... desarrollaron los Juegos de Padé, ¿no?
0: Así es.
2: Y Río Negro, como siempre, protagonista.
0: Sí, como decía el
1: Río Negro... campeón.
0: Río Negro campeón, sí, por novena vez.
1: Sí.
0: Por novena vez. Y decíamos que
1: no sé en qué momento se crearon los EPADE, pero ¿alguno tuvo algún acercamiento?
0: ¿Con los EPADE?
1: Sí.
0: ¿A nivel personal?
1: A nivel personal.
0: No, la verdad que no.
2: No, no, yo juego Río Negrino, más de eso no.
0: Yo llegué hasta la misma instancia, claro, estaba pensando lo mismo. Sí.
2: ¿Juego Río Negrino?
1: Sí. No, lo mismo.
2: ¿Lo mismo?
1: No, estuve en un selectivo que es lejísimo.
0: Igual. De hecho, 2006 dice creo, Charlie, sí, nos apunta que se creó. ¿Estamos?
1: Sí.
0: ¿Estamos ahora sí? Bueno, vamos sin perder tiempo, ahora la seguimos y de hecho la involucramos a la charla. Juliana, ¿estás con nosotros por ahí? Ahora sí te tenemos de lleno. Juliana Vera con nosotros, buenas noches. Juli, ¿cómo estás?
3: Hola, buenas noches.
0: Bueno, gracias por tomarte este ratito para hablar con nosotros. Decíamos, Juli, recién cuando hacíamos tu presentación, sos una de las protagonistas de estos Juegos EPADE, nada más y nada menos que en lo que es el fútbol femenino. ¿Cómo están esas sensaciones luego de haber participado?
3: No, muy bien, y nada, muy agradecida, y con todo mi esfuerzo creo que fue merecido.
0: Bueno, comentábamos recién, ¿no?, que sos una de las integrantes y una integrante destacada, ¿no?, de lo que tiene que ver con la sub-15 en el fútbol femenino de la región de Río Negro, y lo decíamos en el pase con el programa anterior de los chicos de Todo Pasa. Una vez más, Río Negro consagrándose campeón. Vos que estás adentro, digo, ¿cómo vivís esto siendo una de las protagonistas del deporte?
3: Y para mí, por suerte, se pudo dar mi segundo año con la selección, y estar ahí para mí es, no sé, es un orgullo.
0: Vos sabés que ya abro el juego para que te presentes con los chicos también acá a mi lado, pero tenía ganas de preguntarte un poco eso, ¿no? Sos muy joven y acá nos interesa conocer un poco de todo. Digo, ¿cómo es? ¿Qué se siente? ¿Qué implica? Esta vida es que de alguna manera, déjame jugar con las palabras, estamos hablando un poco de alto rendimiento, ¿no?, a la hora de competir. ¿Cómo te organizás tu día a día? ¿Qué cuidados tenés? ¿Cómo la llevas?
3: Y mi día a día es ir a la escuela, voy a la escuela técnica, así que la mitad de la semana estoy todavía en la escuela y después entreno de noche.
0: Esfuerzo, ¿no?
2: Uh-huh. Sí,
0: mantiene
2: sí,
0: todo el día. La vida diaria y encima entrena todas las noches.
2: Sí, tremendo. Juliana, yo quería ir más por lo personal, ¿no? Más allá de los Juegos de Padre y más allá que esto es súper importante, en Bar siempre nos gusta conocer cómo es la historia de los deportistas, ¿no? Y bueno, ¿cómo arrancaste vos en el fútbol femenino?
3: Yo empecé cuando tenía 5. Empecé en uno de los primeros clubes que había acá, que era Rato, pero siempre me insistía al masculino, que mi hermana también, que me pedía si podía jugar femenina para poder empezar, Y

0: Bueno, se dio y apenas arrancó, fui una de las primeras ahí con unas compañeras más. Y bueno, y hasta el día de hoy sigo en todo el club.
1: Bien. Claro. Julie, te hago una más. Sacame la duda, puedo estar equivocado. ¿La final fue contra Neuquén de este certamen del fútbol femenino en la categoría sub-15?
0: Sí.
1: Ahí se nos está trabando un poquitito. Vamos a ver si la podemos recuperar a
2: Sí.
1: Juliana. Julie, vos avisanos si nos escuchás bien. Si no, hacemos un corte y volvemos a tratar de retomar.
0: No, sí, yo lo escucho bien.
1: Ahí
2: Bien.
1: está. Ahí está.
2: Julie, contame cómo es la relación, la vida ahí en el club en el que estás jugando ahora. Entiendo que por ahí pasó José Michelena, ¿puede ser?
0: Sí.
2: ¿Cómo es el día a día ahí en la institución?
0: En el club, y bah, yo no estoy tanto allá por el tema de la escuela, pero nada, son todas reunidas por suerte y es como una segunda casa.
2: Bien, ¿cómo estuvo el torneo que ganaron ahora? La cancha estaba buena, jugaron en Vietma, ¿verdad?
0: Sí, las canchas todas re lindas, jugar en la cancha de Sol de Mayo es muy lindo, es una cancha muy cuidada y después, bueno, el roce que había allá era muy distinto al de acá de Bariloche.
2: Claro. En tu caso, y lo que suele pasar en Bariloche es que en la temporada de invierno, producto de la nieve, tienen que jugar al futsal. ¿Es tu caso también? ¿Te dedicas al futsal y además al fútbol de once o al fútbol a cielo abierto?
0: Sí, yo hago los dos.
2: ¿Y cuál te gusta más?
0: Y me gustan los dos por igual.
1: ¿Qué
0: Son
1: no?
0: muy distintos.
1: ¿Qué nos podés decir, Julie, mientras te vamos escuchando, al que se haya enganchado recién? Estamos hablando con Juliana Vera. Como decíamos recién, es una destacada. No voy a caer en el error de decir joven promesa, porque es una realidad. Es muy joven, pero es una realidad que es una deportista muy destacada. Como decíamos, en el fútbol femenino. Te quería preguntar que nos cuentes un poquitito, que le cuentes a la gente cómo son los profes, qué te aportan cada uno de ellos. Me imagino un entrenador, una entrenadora, siempre hay alguien que puedes destacar. En tu caso, contanos quiénes son esas figuras en las que te apoyás a la hora de competir.
0: El primer profe que tuve y que sigo teniendo, y le doy las gracias de todo lo que me enseñó, que es Pablo Menesí, que me enseñó todo lo que sé. Y después, bueno, José Arturo, que es el de la selección, que también aportó muchísimas cosas en mí. Después está Cristian, Sofi, que también son profes muy buenos y que te enseñan todo lo que saben, te lo enseñan.
3: Julie, ¿cómo llevas el colegio, el entrenamiento y estos torneos, ¿no? ¿Cómo es la vida de una joven que participa en estos torneos y también va al colegio? ¿Cómo lo llevas?
0: Y es difícil por el tema de que es técnica, pero si te pones al día, sos responsable, es bastante fácil.
1: Claro, me imagino igual alguna licencita ahí, un profe, hoy
3: Claro,
1: no me
3: sí.
1: mates con el examen, vengo de entrenar, estoy reventada, jugué un torneo, haceme una gochada o no. Se puede un poco esa. Se juega
0: Sí.
1: esa carta.
0: Oh.
1: Estoy representando a la provincia, no.
2: Claro.
1: Y te iba a decir, Juli, acá en Bar, no tuve la posibilidad de contarlo hoy cuando pactábamos la nota, pero Santi te decía recién, vamos por todos los rincones conociendo a los deportistas y a la disciplina que practican. Queremos preguntarte, me imagino que te habrá acompañado algún integrante de tu familia, ¿cómo es eso también, no? La sensación de estar representando a la provincia, estar jugando con tus compañeros y mirar para afuera y tener tanto público, pero lo más importante es la familia que esté ahí, ¿no?
0: Sí, obvio. Por suerte, mis papás se pudieron hacer un tiempo y poder viajar hasta Viedma con mi hermano. Y nada, por suerte los tuve a los tres conmigo y para mí eso era un montón y era la motivación de todos los partidos.
1: ¿Sos de mirar en pleno partido hacia la tribuna, buscarlos a ellos? ¿Tenés un ida y vuelta con alguno, con tu viejo, con tu vieja, con tu hermano?
0: Sí, más con los tres, pero más que nada con mi papá y mi hermano, que mi hermano por suerte también juega en el mismo club y me guía o me dice qué hacer a veces cuando me estoy perdida o cosas así.
2: ¿Se hablan mucho más allá de en el partido o después de los partidos? ¿Te suele hablar mucho él?
0: Sí, casi todo el tiempo.
2: ¿Y cuáles son esas charlas? ¿Cómo es la relación con tu hermano, con tu papá? ¿Qué es lo que más charlan con respecto al fútbol?
0: Y llegamos a la casa y cuando estamos comiendo y estamos todos juntos, empezamos a opinar de los partidos. No sé qué se jugaron en el fin o cosas así. Sí.
2: Me imagino la paciencia de mamá, ¿no?
0: Sí, sí.
2: ¿Es fútbol todo el día entre ustedes tres?
1: Eso te iba a decir, sí.
0: Pero bueno, ya se acopló bastante.
1: Sí, ¿se habla de algún otro deporte? ¿Te gusta algún otro deporte? ¿O es, como dice el negro, 24-7 fútbol en esa casa?
0: No, sí, es
1: 24-7. Che, Juli, y siempre pensamos, perdón, en bar esto de mostrarle a la gente. Si bien tu disciplina que elegiste y que bien llevas adelante es muy conocida, el fútbol en la rama masculina y femenina, y si bien falta mucha evolución, y vos lo sabrás mejor que yo, en el fútbol femenino, pero tratamos también de que los protagonistas le cuenten un poco a la gente esto que te preguntaba recién. Insisto un poco con la pregunta, es media similar a la anterior, pero ¿qué significa, siendo tan joven, estar a este nivel? Estar representando a la provincia, llegar a una final, ¿sos consciente de todo eso o bajás una vez que pasó la competencia y te cae la ficha?
0: Y la primera vez que fui, cuando llegué a acabar y después de todo lo que había pasado, caí. Y ahora, cuando estaba allá, también antes de un partido, me ponía a pensar y era como algo muy... así, impactante.
3: Imagino. Juli, ahora, ¿cómo sigue después de los de PADE, ¿no? ¿Cómo sigue tu carrera? O sea, ¿cómo sigue ahora los entrenamientos? Se viene el parate, me imagino, de invierno. Y después arrancan de nuevo los entrenamientos, ¿no? En el club.
0: Nosotros alargamos hasta que empieza a nevar o empiezan los días feos. Está bien. Y esperamos que termina todo listo.
1: Claro. Porque después, si no me equivoco, calendario negro, ayúdame, se vienen los juegos de Río Negro por delante, ¿no?
2: Sí, no sé cómo están con la Araucanía claro, también, Juli.
0: Claro, sí, nosotros nuestro objetivo después de PADE es seguir entrenando para poder llegar a Araucanía.
2: Uh-huh. ¿Y cada cuánto se juntan con el equipo? ¿Cada un mes? Digo, ¿tienen un tiempo determinado que se junta toda la selección?
0: No, la selección nunca se vuelve a repetir en un equipo.
2: Ah, bien.
0: Pero van haciendo, creo que pasan 3 semanas ahora y empiezan los evaluativos para Araucanía.
2: Bien. ¿Ya jugaste Araucanía vos? ¿Te tocó en algún momento?
0: El año pasado pude hacer varias pruebas, pero no se me puede.
2: Ah, bien. Bueno, me imagino que es un objetivo para este año.
0: Sí, obvio.
1: Juli, en línea de esto que te estábamos preguntando también para conocerte a vos, no solo como deportista, sino como persona, gracias a Dios, a medida que vamos avanzando con los programas, vamos encontrando chicos o chicas muy jóvenes y nos vamos encontrando que a la vez el deporte los hace madurar mucho, ¿no? Les da muchos valores. ¿Es tu caso? ¿Te sentís que con tu corta edad y habiendo jugado desde tan chiquita al fútbol, te sentís más madura de la edad que tenés?
0: Y puede ser, sí, bastante.
1: Claro, imagino, ¿no? Por ejemplo, esto de los viajes, más allá de que alguna vez pueda acompañar a la familia, lo que destacamos también siempre, ¿no? De los valores que aporta el deporte en sí, creo que tiene que ver un poco con eso, ¿no? ¿No? ¿Lo vivís de esa manera?
0: Sí, más que nada con el tema de viajar sola y todo eso, te hace cambiar bastante.
1: Y en el tema, ahí te dejo, Sané.
3: Sí, no,
1: el tema de la presión, que es un tema que nos importa mucho, el tema de la presión, de la ansiedad, viste que hoy se habla mucho de eso, ¿no? De los adolescentes y de los no adolescentes también. Nosotros que somos unos viejos chotos nos pasa también. Digo, ¿cómo manejás eso vos? Porque quieras o no, esto que decíamos recién, estás en el alto rendimiento, tenés una exposición importante. ¿Cómo te llevas vos? ¿Cuáles son tus herramientas? ¿Haces terapia? ¿Te apoyás en la familia? Contanos un poquito cómo resolvés eso.
0: Y cuando me pongo nerviosa o adolescente de un partido, intento desconectarme un poquito, no sé, con mis amigas o sola si puedo. Y si no, me intento hablar con mis viejos o con mi hermano.
1: Mirá qué bien.
3: No, yo quería aprovecharla, que tenemos una jugadora de fútbol del otro lado.
2: Sí.
3: Y hablar de fútbol.
1: Claro, Julie, que sí.
3: ¿Qué, ¿dónde te gusta jugar en la cancha? ¿Qué posición jugás vos?
1: Cinco.
0: Yo juego de cinco.
3: De cinco, bien. Ajá. ¿Y es en donde más te gusta jugar o te ponen ahí por, no sé, por el despliegue, por el control de pelota? ¿Es donde te gusta jugar?
0: Igual, pero prefiero sí jugar de 5 o de enganche.
1: Yo iba a decir, no quise meter la pata una vez que lo dijo ella.
3: Sí.
1: Por lo que yo estuve investigando, te iba a decir, vi algo muy interesante, muy buen pie, mucha distribución bien. De juego. No, algo rústico, todo lo contrario, mucha calidad a la hora de desenvolverse.
2: ¿Sos de meter igual de cuando hay que meter?
0: Sí, obvio.
1: No queda ninguna duda de eso. Juli, bueno, estamos cerca del cierre. No sé si alguno de los chicos tiene alguna consulta más que hacer. Agradecerte la predisposición, las ganas de hacerte un ratito para charlar con nosotros. No sé si querés mandarle un saludo a alguien, a alguno de los profes, a la familia que me imagino que te debe estar mirando, a los amigos.
0: Sí, no, a Emilia, que se está viendo, porque me estaban escribiendo de todos lados para que les pase el
1: link. Claro, se arma esa movida, viste, que todo el mundo te quiere ver y está buenísimo, ¿eh? Es ese nuestro propósito. Te invito a que te quedes enganchada al programa, porque tenemos una nota más para hablar de los juegos CEPADE. Así que nada, te invitamos a que sigas ahí en contacto con nosotros. Te mandamos un abrazo enorme y seguramente vamos a seguir en contacto con vos. Dale.
0: Dale, muchísimas gracias.
1: Ahí estaba Juliana Vera con nosotros, jugadora destacada, como decíamos, del fútbol femenino. Como siempre, las sensaciones que me quedan es esto, linda nota.
2: Sí.
1: Son frescos, los pibes son jóvenes, son espontáneos,
3: son jóvenes,
1: ¿viste?
3: ¿No? Sí.
1: Mucha espontaneidad y eso está buenísimo. Y me parece que también el aporte diferente lo termina de dar el deporte un poco, ¿no?
3: Sí, me llama la atención, perdón, me quedo con cosas de la nota, me llama la atención que esto sinceramente no lo sabía, capaz ustedes sí, que claro, en Bariloche se juega o por lo menos entrenan hasta que llega la nieve.
2: Claro,
3: Después cortan y...
2: Por lo general, parate, ¿no? De hecho, no por nada fue elegida como la capital del futsal, llamativa la decisión, pero es la capital nacional del futsal, Bariloche.
3: Mirá, claro, porque durante la nieve...
2: Tienen que jugar
3: adentro.
2: Sí, van al indoor. De hecho, se ha hecho etapas finales del torneo nacional de futsal acá en Bariloche.
1: Buena data esa. Y terrible lugar. Escúcheme, nos encanta hablar. Vámonos rápido a la tanda porque tenemos mucho programa y vamos a cumplir con los tiempos. Dale, llévalo, Charlie.
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0: 20:35 minutos. Seguimos en este segundo bloque de bar que arrancó de la mejor manera, como decimos siempre, hablando de lo que nos gusta hacer, hablando de deporte, hablando de todos los deportes en general y también con nuestros colegas acá compartiendo el aire y unos buenos mates que el negro acaba de acomodar. Sí. Así que estamos en condiciones de continuar.
1: Sí, sí. 13 grados la actual temperatura, se está poniendo fresco.
0: Fresco, ¿no?
2: Estuvo lindo el día igual hoy.
0: Estuvo lindo. Yo tengo lindo. Un destemple, les cuento.
1: Igual estoy estuvo así. Nublado, ¿no? Pero estuvo lindo. Sí. Lindo, no tan fresco.
2: Pensamientos panaderos
0: sí, hubo hoy a la tarde. Sí, tal cual. Son terribles ustedes. Escúcheme una cosa. Vamos, porque nos vamos rápido
2: ¿Qué tenemos?
0: Panadería nosotros. Tenemos más juegos EPADE.
2: Me encanta,
0: Tenemos más fútbol. Hablamos de fútbol masculino, fútbol femenino. Primero las damas, como corresponde. Nos vamos al fútbol masculino. Y seguimos en la categoría sub-15.
2: Bien.
0: Y lo que vamos a hacer ahora es hablar con otro integrante realmente importante de esta disciplina. Les voy a presentar a Francisco Ayestarán Armas. Uh-huh. Él es también un futbolista súper destacado de Vienda, que fue seleccionado para integrar la selección de Río Negro y que culminó de la mejor manera, pero eso lo vamos a charlar con él. Fran, estás por ahí. Muy buenas noches para vos. Gracias por estar con nosotros.
3: Bueno, buenas noches a todos, espero que estén bien, y sí estoy.
0: Impecable, bueno, primero que nada, como hacemos siempre, agradecer por el tiempo y por las ganas de charlar con nosotros, y te veo, al que te está viendo por el canal de YouTube, como corresponde el tipo luqueado, ¿esa es la camiseta que utilizaron en esta competencia?
3: Sí, esta justo es la camiseta que nos dieron cuando jugamos contra Neuquén, el segundo partido.
0: Tal cual. Bueno, vos sabés, no sé si recién estabas enganchado al programa, estamos hablando con Yuli también, que integra lo que es la rama femenina del fútbol, y un poco le preguntábamos, y ahí me quiero meter con vos, son chicos recontra jóvenes, pero me interesa saber más que nada, y en tu caso, habiendo consagradose campeón de la categoría, ¿cuáles son las sensaciones? ¿Lograste bajar? ¿Seguís todavía flotando en el aire lo que fue esto CEPADE 2026? ¿Qué nos podés contar?
3: La verdad que no se puede bajar, porque es algo muy lindo, porque hace ya 8 años que no se ganaban los EPADE de parte de Río Negro, y es algo que logramos. Yo creo que es lindo más que nada por el grupo que formamos, porque fueron muy poquitos los días que pudimos estar juntos, pero hicimos, como bien dije, una familia, la verdad, porque todos nos llevábamos bien con todos y pudimos formar un grupo que, bueno, llegó a lo que llegó, a ser campeones.
0: Fran, ahora te voy a integrar con el resto del equipo, que están acá los chicos al lado mío, para que te maten a preguntas, pero me interesa saber algo que dijiste recién. Muy poquito el tiempo me llevaste tipo Scaloni con los jugadores de la selección. ¿Cuánto tiempo se ven antes de las competencias y cuánto tiempo tienen de trabajo real?
3: Fueron 3 días de trabajo. La verdad, estuvimos desde el viernes y, bueno, el domingo, que el lunes ya arrancó la competición. Entrenamos sábado y domingo, y fueron 3 días los que fueron para conocernos antes de ya entrar a la cancha a jugar juntos.
1: Claro. Uh-huh. Francisco, ¿cómo viste el nivel de estos juegos de PADE? Bueno, según su equipo y según vos personalmente, ¿no? ¿Cómo viste el nivel de los rivales y del resto de los jugadores?
3: Alto, la verdad, una exigencia en la competición tremendo. Chicos muy, muy buenos. Y se nota el trabajo de los profesores, más que nada, que es lo más importante.
2: Fran, ¿cómo se vivió el partido con Neuquén? ¿Se vive como un clásico? ¿Es tan así el duelo con la otra provincia?
1: Se ríe.
3: Sí, la verdad que era un clásico y se vivió como si tenía que ir. Nos la mandamos y los primeros 20 minutos la verdad jugamos muy mal y nos clavaron 2 goles. Pero terminó de la mejor manera, porque fue lo que estábamos pensando ya desde un principio. Sabíamos que era un clásico, que lo teníamos que jugar con todo lo que teníamos, darlo todo, y fue así. Empatamos el partido y hasta lo podíamos dar la vuelta, creo.
2: Mirá, vos jugaste de local de alguna manera, ¿sos de Vietma?
3: Soy de Vietma, sí. Me tocó jugar varias veces acá en la cancha de Sol de Mayo, pero también fui maravilloso.
2: Ajá. ¿Jugás en Sol de Mayo o en qué club de ahí de la comarca?
3: Sí, jugó en Sol de Mayo.
2: ¿Y cómo venís con el club, con la institución? Se ha puesto bastante linda la cancha, muy profesional. Es una de las más lindas que tiene el Federal.
3: Sí, la verdad, la cancha, bueno, hermosa, y la instalación es más. Se armó un predio muy, muy lindo que día a día crece y se nota bastante. Y gracias a los profesores y dirigentes, entrenamos de la mejor manera. De la comarca, el mejor club, se nota. Entrenamos todos los días con la exigencia que lleva jugar en Sur de Mayo. Y se nota, como bien dicen los profes, cada día los chicos son mejores.
2: ¿Solés ir a los partidos del Federal, que los tenés ahí cerquita, o te toca por ahí jugar?
3: No, justo por ahí pasa que juegan los domingos. Ajá. Y voy, estoy siempre presente, trato de ver bueno, la categoría más grande que tiene el club.
0: Yo pensé que le preguntabas porque querías ver si te había visto. Vos que recorres todas las canchas.
2: No. Hace rato que no voy para Vietnam.
0: Fran, bueno, para que recién se enganche, estamos hablando con Francisco Ayestarán Armas, como decíamos recién, integrante del fútbol masculino que se consagró campeón de esta edición de los Juegos EPADE. El que no te conoce, Fran, te está viendo, te está escuchando por la radio o viendo por el canal de YouTube, ¿qué tipo de juego tenés? ¿Tengo entendido? ¿Delantero sos o estoy metiendo la pata?
3: No, soy central.
0: ¿Sos central?
3: Este juego me tocó jugar de 4, jugué todo el torneo de 4, así que nada, central lateral.
0: Escuchame una cosa, ¿y cómo te adaptaste a la posición? ¿Qué características de juego son las que tenés?
3: Me adapté bien porque ya estaba acostumbrado. Normalmente en el club a veces me toca jugar de lateral y no tengo ningún problema. Pero si te tengo que escribir mi juego, más que nada es... me gusta jugar al roce, voy siempre a cada pelota como si fuera la última, pelota jugador. Pero después, más allá de eso, no te puedo decir mucho más. Me gusta jugar simple, no me arriesgo y tengo buenos pases.
2: ¿Y como 4 sos de pasar bastante al ataque o más bien te quedás ahí en 3 cuartos, mitad de cancha y volvés para atrás?
3: Me gusta pasar la verdad al ataque, pero en estos juegos justo se me pidió quedarme, así que estuve un poquito más reservado.
0: Claro. Pegaron el reto, no agarre la lanza y salga disparado.
1: Fran, y a nivel nacional, comparándote, ¿no? Francisco juega como, ¿cómo completarías la frase?
0: Linda esa. Guarda, ¿eh?
3: Nacional.
0: si te está viendo Scaloni.
1: Claro, ahí está.
0: ¿Cómo le tenés que definir?
3: Francisco juega como Dilolo.
1: Ah, muy bien. Me gusta. Lindo, lindo, buen jugador.
0: Buen central.
1: ¿Eh?
0: Sí, yo tengo un sexto sentido. Estoy haciendo una radiografía de Fran ahora. Bueno, más allá de que metía la pata, que creí que jugaba arriba. Ahora que me lo confirmó, lo veo un tipo de pocas palabras, lo justo y necesario, y lo dijo recién. Pasa la pelota, pero no pasa el jugador.
2: Claro, no.
1: Rústico, ¿no?
2: Típico central, me gusta.
0: No, pero siempre hace falta uno de esos, Fran, dentro de la cancha, ¿o no?
3: Sí, para mí es la mejor manera de jugar al fútbol. Yo siempre digo, el fútbol es para los vivos. Y lo implemento en mi juego.
0: Totalmente.
2: ¿Cuánto estás midiendo ahora, Fran? Te queda bastante por crecer, pero digo, estábamos viendo la foto recién y un tipo alto, ¿no?
1: Sí. Un porte grande.
3: 1,78 estoy midiendo.
2: Ah, enorme. Sí. ¿Cuántos años tenés?
0: Está muy bien.
3: 15.
1: No, claro. Un central, va a ser un central.
0: Queda un margen inmenso.
1: Va a ser un central de eso que cuando lo ves en la gana, no, por favor, que no me marque este.
0: Claro. Viste que como jugador de fútbol probás la primera.
1: Claro.
0: Te metió 3 patadas y no querés pasar.
2: Ya
0: nada.
2: Está, ya fue.
0: Ya te cansaste de que te pegue. Che, Fran, metiéndonos un poquito en otro terreno, vamos jugando con diferentes preguntas para conocerte y que te conozca la gente más. Recién también le preguntábamos a Juli. ¿Cómo manejás, y vos habiendo pasado por una instancia tan importante en estos Juegos EPADE como en la final, cómo te manejás con el estrés, con la ansiedad, con los nervios de la disciplina? ¿Te afecta? ¿Tenés herramientas para eso o no? ¿O directamente no tenés ningún inconveniente?
3: Bueno, los nervios y el estrés siempre están. Creo yo que todos lo van a tener desde el principio hasta el último día que juegan al fútbol, ¿no? Pero siempre trato de estar concentrado. Me gusta jugar al fútbol, me gusta jugar bien, entonces siempre trato de hacerlo de la mejor manera y para eso me concentro.
0: Uh-huh. Interpreto un poco por lo que decís, ¿no? Que todo el día tuyo en general, también hacíamos paralelismo con Juli, te imagino yendo a la escuela, te imagino entrenando, digo, todo el día y toda tu preparación gira en torno al objetivo de jugar bien al fútbol.
3: Sí, sí, sí, voy al gimnasio, voy a entrenar acá al club, bueno, como bien dijiste, voy a la escuela. Pero sí, trato de tener siempre la mejor preparación para después poder jugar bien.
0: Ahí está.
2: ¿En la familia algún futbolero? Digo, ¿alguien que se dedica al fútbol también?
3: No, justo mi familia no. Automovilismo, tenis, mira, otros deportes, pero el fútbol no.
2: ¿Y cómo es la relación con tu familia? Digo, mamá, papá, hermanos, no sé si tenés, ¿te acompañan a la cancha? ¿Cómo es el día a día con ellos?
3: Sí, mi familia la verdad que es muy unida y me apoyan en todo. Tuve la suerte de tener dos papás que son muy buenos. Estoy muy agradecido de que siempre me apoyan en cada decisión que tomo y en el fútbol justamente me apoyan demasiado. Están todos los fines de semana, tratan de darme las mejores herramientas. La verdad que están bastante presentes.
0: ¿Cómo se llevan ellos, ¿no? Con tu exposición en la disciplina, decís que están presentes, sufren mucho en la cancha y alguno de los dos que sufra más que el otro?
3: Sí, se ponen bastante nerviosos, pero el que más se nota por ahí es mi papá.
0: Mirá, y... ¿cómo se llama el viejo?
3: Luis Ayestarán.
0: Mirá. Luis se llama mi viejo también. Mirá, y me decías recién, dijiste al pasar, no se me escapa, le gusta el automovilismo, me imagino que deben estar como locos con Colapinto ahora.
3: Sí, está todos los domingos y los otros días, yo la verdad que no sé mucho, mi hermanito más chico y mi papá prendidos al tele, viendo ahí a la Fórmula 1, el turismo carretera, todo.
0: Claro, me imagino. Y vos, acá también queremos conocer eso, es... ¿todo fútbol, como charlamos hace un ratito con la otra deportista, o hay un lugar para el automovilismo, para el ping-pong, para el ciclismo?
3: No, la verdad que solo fútbol. No veo otra cosa, no pienso otra cosa. Mi vida gira en torno al fútbol.
2: Así que cuando llega la fecha de TC a Vietma, ¿ni vas o te llevan igual?
3: No, ni voy.
2: Lejos del autódromo. Aparte queda de lejos.
3: Sí.
0: ¿San?
1: No, estamos.
0: Estamos. Fran, también digo, más allá de lo que fueron estos juegos EPADE, preguntarte también, se me vino otra pregunta a la cabeza, iba a ver con otra, pero te la voy a cambiar. ¿Cómo lo viste vos desde adentro, que esto también nos parece importante? Tenemos muchas veces la palabra de autoridades, de funcionarios que nos cuentan desde su visión cómo vieron la competencia. ¿Cómo lo viste vos desde adentro? ¿Qué cosas tenés para destacar de lo que fue la organización de los juegos EPADE? Comentanos un poquitito vos, que sos uno de los protagonistas.
3: Desde adentro la verdad que se notó que estaba muy bien organizado. Yo que me tocó estar concentrado en el hotel Peu Mayen acá en Viedma, siempre nos dieron muy buena alimentación, digamos, a peli nos dieron los alimentos al mediodía y a la noche, pero bien completo y sano, la verdad, sano. Después lo que es parte de la organización del torneo en canchas y todo eso, bien, siempre se cumplió horario, como dijo Nahuel, no hubo acto de violencia entre nosotros, y yo creo que tiene que ver también con los profesores y los organizadores, así que nada, yo lo vi bastante bien, la verdad. Uh-huh.
2: ¿Cómo el Pemoyen? ¿Cómo?
0: Buenas sábanas, ¿no?
2: Sí, cómodo el hotel.
0: se ríe, Fran. Hablando en serio, digo, es muy importante lo que marcás y tener tu opinión, porque lo que decía recién, escuchamos muchas veces una sola campana, y para ustedes esto es fundamental, lo que acabas de escribir. Tener la tranquilidad de poner la cabeza en la almohada y saber que se nutrieron bien, que descansaron bien, quieras o no, es parte de tu objetivo como deportista, ¿no?
3: Sí, son cosas que vos tenés que sí o sí vivir, no tenés mucha opción si vos querés llegar a ser futbolista como quieren muchos. Ahí destaco también a uno de los profesores, a Germán, que era bastante pesado con la alimentación, más de una cirita más sacado.
0: Los tiene cortito con la alimentación.
3: Sí, sí.
0: Sí, dice.
3: Nos cuidaron bastante.
2: Claro. Fran, ¿cómo hacen con la ropa? ¿Hay mucho intercambio entre provincias? ¿Se cuida mucho la ropa que le da que le da Río Negro? ¿Cómo hacen?
3: Sí, se cuida bastante y la verdad que estuvo muy bueno porque siempre estuvo completo, ¿no? Nos vieron siempre con un conjunto, bueno, ahora que hace frío largo, para jugar estuvimos cambiándolos, lavándolos, nunca faltó nada, medias, muy completo, muy bien.
2: Bien, ¿y intercambiaste con alguna otra provincia o dijiste no, este año no?
3: No, yo no estoy así de esas cosas, por ahí... tengo la camiseta de Río Negro y si es la que estoy representando no me parece cambiarla por otra provincia. No me interesa tampoco ponerme la de otra provincia.
0: Claro, vos tenés la camiseta de Río Negro, entrás, jugás y te vas.
3: Sí, obvio. Sí. Nada más. ¿Para qué quiero otra camiseta? Quiero la de Río Negro.
0: Claro. Bueno, esa quedó para el recorte. Sí, esa quedó para el recorte. El tipo sabe que está en YouTube. Fran, estamos sobre la parte final de la nota, pero como te habrá dado cuenta, vamos tratando de conocerte en todos los sentidos. Me imagino que apuntás a un sueño grande, ¿no? Que esta disciplina, por lo que sale de tus palabras y lo que te escuchamos comentar, aspirás 100% al día de mañana. Francisco, allí estarán armas. ¿Dónde lo podríamos llegar a ver? ¿O cuál es ese sueño a cumplir?
3: La verdad que mi sueño así principal es poder vivir del fútbol, ser jugador profesional. A corto plazo, poder jugar en Sol de Mayo, es el club que más quiero. Y así un deseo a largo plazo en Boca.
1: Mira, ¡apa! Ahí está.
0: Se pone contento, sí, Juan Andrés.
2: No, aparte cuando dijo Di Lolo ya.
0: Claro,
2: ya
0: está,
2: me quedó claro.
0: Yo le iba a decir también que nosotros tenemos el contacto de Fabián Enríquez, que actualmente dirige a Cipolletti. Sí. Podemos tranquilamente, por lo menos, revolear un mensaje, ¿no?
2: Obvio.
0: Ahora que tenemos el número de Francisco. Si te interesa, Fran, ¿por qué no?
3: Y antes que Cipolletti y Sol de Mayo.
0: El
2: corazón está con Sol de Mayo.
0: Yo
2: sí,
0: te dije.
2: Obvio.
1: Es arraigado, ¿no?
2: Por eso ni le mencioné, sí.
0: Yo quiero.
2: Me di cuenta enseguida.
0: Déjame un allí estarán armas en mi equipo, así, tipo de pocas palabras, tipo que no te intercambia la camiseta, te pega tres hachazos y te manda a tu casa. Es así de simple, ¿o no, Fran?
3: Y lo de pocas palabras, no sé. Hablo bastante, soy bastante pesado.
0: ¿Adentro de la cancha también sos de hablar mucho?
1: Sí, me pregunta.
3: Soy insoportable. No. En pocas palabras, soy insoportable.
1: Mirá. Bueno, pero para un central.
3: Me tomo muy en serio lo que dije antes. Lo del fútbol es para los vivos y soy muy pesado.
0: Mamá.
2: ¿Aparece la cinta de capitán de vez en cuando, Fran? ¿O todavía no?
3: Lo que me pasa es que acá en la Liga Renegrina jugamos en quinta, se juntan la categoría 2010 y 2011. Ajá. Y después está el federal, que es sub-15, y juego con mi categoría 2011. En el federal, con la sub-15, sí soy capitán hace bastante tiempo. Antes de juntarnos con la categoría 2010, también era capitán. Pero en la liga no estoy presente.
2: Bien. ¿Y qué te gusta de ser capitán? O cómo, ¿sos de dar las arengas también o se la dejás a algún otro compañero?
0: Yo creo que sí.
3: Sí, la doy yo. Sí. La verdad es algo que me tomo muy en serio porque ser el que representa a los 11 jugadores me parece algo muy importante y que no puedes faltar el respeto o hacerlo mal. Si vos tenés la cinta capitán, tenés que ayudar a tus compañeros y estás representando además la camiseta. Yo a mí me gusta representar bien a Sol de Mayo.
0: Sí, sí. Me lo dejó claro.
3: Siempre trato de hacerlo lo mejor posible.
0: Sabés que estoy lo escucho hablar y sí, me armo. Sí, sí. Sos un Cholo Simeone con rulos.
1: Mira.
0: Te come la cabeza. Te imagino así.
2: ¿Viste? No, mírámelo siempre.
0: No, por eso te digo. Sí, sí, sí. Justamente por esto lo digo. Déjame un Francisco en mi equipo. Siempre, toda la vida. Fran, estamos ahora sí sobre el final de la charla. Primero agradecerte este tiempo, este ratito, que imaginamos que nada, que tenés un día mil, lo charlamos con cada uno de los deportistas que pasan por acá, tienen su vida diaria, el entrenamiento, la familia, bueno, todo, ¿no? Y te tomaste este ratito para que te conozcamos nosotros y toda la gente que te esté mirando. Así que gracias, gracias por este tiempo. No sé si querés mandar, le damos la chance también de mandar algún saludo a algún profe, a alguien que quieras agradecer. Este es tu momento.
3: Bueno, primero agradecerle a ustedes por el ratito que me dieron para, bueno, nada, poder presentarme y mostrarme. Y bueno, agradecer a los profes, a los de Río Negro, que esta vez me pudieron la oportunidad de poder jugar los de pádel, a los de Sol de Mayo, Rubio, que cada día me hacen mejor persona y mejor jugador, y a mi familia, que siempre está presente como
0: ahí está, justo en el final, justo, no sé si Fran nos sigue escuchando, se trababa un poquitito. ¿Estás ahí, Franci? Me parece que se nos quedó congelado. Sí, bueno, sí. Cerramos entonces con Francisco Ayestarán Armas. Linda nota, linda charla con este
2: capitán.
0: Personaje espectacular que acabamos de descubrir.
2: Capitán Nato.
0: Acuérdense.
1: Los pies sobre la tierra y muy arraigado
0: sí,
1: también.
0: Pero aparte, le iba sacando centrado. La ficha cuando íbamos hablando. Viste que te vas dando cuenta
1: muy
0: un poco.
1: Centrado y un objetivo muy claro, ¿no? También.
2: Me hace acordar cuando declara a Jeremías Langa.
0: Pocas palabras, cortito.
2: Pocas palabras, pero aparte lo que tiene Jerez, que yo siempre pensé que era más grande, y sí, consciente que era más chico, mucho más chico, pero siempre declaró como si fuese un jugador
0: tipo
2: profesional.
0: Más grande, claro,
2: sí,
0: tal cual.
2: Un
0: bueno,
2: experimentado, y lo mismo pasó con
0: claro,
2: Fran.
0: Sí, sí, y aparte pocas palabras, convicción.
1: Maduro, ¿no? Esas
0: muy
1: personas
0: maduro,
1: muy maduro.
0: Pensaban eso,
1: maduro,
0: sí, sí. Pensaban lo mismo que compartimos cada vez que hablamos con uno de estos chicos. Escúchenme, tenemos una nota más por delante.
2: Sí.
0: Y ganas de charlar aire sobra. Hacemos una tanda rápido,
2: vamos.
0: Así volvemos con margen para la siguiente nota, Charlie.
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